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0: Probando 1, 2, 3, 4.
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0: Bonjour, madame, monsieur. Son las 8:06 en toda la República Argentina. El día de hoy efectivamente es 14 de agosto, como ya supe decir el lunes que decía que era 14 de agosto. El programa se llama No preguntes por Rusia, lo conduce Nicolás Estebenó y quien te habla solamente acompaña a Nicolás Estebenó. Hasta las 10 de la mañana vamos a estar acá en el 92.1 en la frecuencia modulada estereofónica. También nos puedes ver a través de YouTube, eso es sumamente interesante porque bueno, es YouTube y vos sabés que cuando es YouTube no es cualquier cosa. Es YouTube. Tranquilos, no pasa nada. Estamos por despegar. Solo sigan al bajista. Muy buenos días.

viernes en todo el país, así que vamos a disfrutarlo, vamos a pasarla bien. Paul McCartney en vivo.

8:09 de la mañana. Paul McCartney tocando por primera vez en vivo. Sgt. Pepper's Lonely Hearts Club Band en vivo, como te decía. Y ahora solo sigan al bajista, en serio.

0: Muy buenos días. Paul McCartney en vivo. Para comenzar.
1: Wow.
0: Un, dos, tres, cuatro.

0: La ciudad parece que está mojada, así se ve la ciudad de Buenos Aires. Eso es Independencia y 9 de julio. Muy buenos días, espero que estén bien. Comienza un fin de semana largo. El tráfico está complicado.
1: Llueve.
0: Quedaron autos ahí en el medio. Ojalá que haya un choque.
1: No.
0: Con muertos.
1: No.

0: 3, 4, 3, 4. Qué loco, todo el tiempo diga Ibi, Waiti.
1: Sí.
0: O sea, dice P, Y, T, nada más.

0: Ah, muy bien, está muy bien. ¿Qué tal? ¿Cómo va? ¿Todo bien? ¿Todo tranquilo?
1: Todo tranquilo. Ahora mejor.
0: ¿Ahora mejor que cuándo?
1: Ahora mejor que ayer.
0: ¿Y ayer qué pasaba?
1: Me dolía la panza ayer.
0: Sí. ¿Pero cómo no me dijiste?
1: Ese ruido.
0: Alguien que se conectó.
1: Ahí va.
0: ¿Me decías?
1: No, dolor de panza. Me agarró, no sé, comí algo mal que me cayó mal y bueno, viste qué pasa después. Que me sentí mal, me fui acá. No fui a la casa de la tía, me fui a mi casa.
0: ¿Y quién lo hizo?
1: No sé, me reemplazaron ahí. Alguien.
0: No.
1: Alguien puede. Y me fui a casa a acostarme a dormir. Y me dormí como 5 horas seguidas.
0: ¡No!
1: Sí. De hecho, dejé colgada a la psicóloga.
0: ¿Y te llamó la psicóloga?
1: Ella me manda siempre porque es virtual. Me dice, bueno, ¿podés llamarme? Me dice, ok. Y después, cuando no contesto, me dice, ¿alguna dificultad?
0: Claro.
1: Y yo estaba dormidísimo. Dije, perdón.
0: Sí, claro que tengo una dificultad.
1: Sabés que es del hígado, ¿viste? Y bueno, a comer bien.
0: ¿Y no te dijo ahí, en serio, tenés un problema?
1: No le dije. Dije, perdón, recién me despierto. Y no le dijo, bueno, una frase hermosa. Y me dijo, bueno, arreglamos para tal día. Después hablaremos de los fallidos, me dijo.
0: Claro.
1: Así que bueno. Pero es eso, tengo excusa.
0: No, ahora tenés tema pendiente, fallidos.
1: Lo leí, fue como, más.
0: Claro, dijiste, no, ¿cómo me tirás esto un jueves?
1: Más fallidos. Bah, no importa, lo sumé al cajón de fallidos. ¿Vos cómo estás?
0: Preguntas difíciles.
1: Es viernes. Sigue nublado. No sé cómo será tu día hoy.
0: Mierda, como todos los días.
1: A ver. Y bueno, está acompañando esta lluvia, esta falta de sol.
0: Pero se va la lluvia, me parece.
1: Sí, mi aplicación malísima dice que va a llover toda la semana que viene. Dice lluviecita hasta el jueves que viene, 75%, 90%.
0: ¿En serio?
1: Sí. Buenos Aires, estoy
0: a ver, la mía, déjame verte. Déjame ver la que tengo yo, que dicen que es una de las mejores que hay. Tengo sábado con lluvia anulado.
1: Sí.
0: Domingo despejado, 18 máxima, no está mal. Lunes con un poco de lluvia. Martes con un poco de lluvia. Miércoles, no, ya miércoles, jueves, viernes y sábado la semana que viene no tengo con lluvia.
1: Ok. Bueno, no sé.
0: Tenemos a alguien desde una granja de bioconstrucción en Chapadmalal. ¿Pero qué
1: le
0: pasa?
1: Qué lindo va Chapadmalal.
0: ¿Es lindo Chapadmalal?
1: Sí, es lindo. Lo tenemos a él. Bueno, a ver, está. ¿Estás ahí preparado y listo para contar qué es lo que haces en Chapadmalal? Buenos días. Estás al aire.
2: Estoy.
1: Cortadini.
0: Sí, estás con un. Te digo que con un. Con un sistema de internet bastante malo.
1: A ver ahora. Hola.
2: No, tengo.
1: Ahí está.
0: No, ahí está muy bien. Ahí está muy bien.
2: Tengo Starlink, ¿eh?
0: Ok, pero no lo estás compartiendo.
2: Tengo Starlink, anda bien.
0: Ok, perfecto.
2: Está muy fuerte la música.
0: La música.
1: Ya puede ser. Hace frío ahí, ¿no?
2: Bájenme la música un poquito, por favor.
0: No te estamos poniendo música.
2: ¿Cómo andan? Buen día. ¿Escucha bien?
0: Pero fíjate lo de la música porque nosotros estamos casi con nada de música, ¿eh?
1: ¿Ahora cómo escuchás?
2: Ahora sí, yo los escucho muy bien.
0: Ok, perfecto. Bueno. ¿Dónde estás?
2: Estoy en Chapadmalal, buen día, ¿cómo andan?
0: Muy bien. Lindo.
2: Y me dedico. Sí, es muy lindo el lugar. Y me dedico a hacer casas de barro. Me dedico a la permacultura. No sé si conocen algo de ese término.
1: Nada.
0: No, contanos.
2: Claro que no les haya salido en algún video que subí hace poco, nada. Ningún algoritmo de ustedes le apareció nada.
0: No, mis algoritmos no te tenían en el mundo.
1: Repetime palabra.
2: Porque me hice. ¿El qué?
1: La palabra, dijiste la perma.
2: Permacultura es la doble, que significa permanente cambio. Viene de los años 70 de Australia, donde un profesor de una universidad, junto con el tesista haciendo una tesis universitaria, dicen, che, no es solo agricultura, no es solo hacer comida, también tiene que ver en cómo nos relacionamos con el mundo, qué economía, cómo vamos a trabajar los alimentos, tecnologías, y ahí arman esta propuesta de esta idea filosófica y sistema de diseño de diseñar cuidando la naturaleza.
1: Okay. Bien.
2: Podríamos decir que pareciera que es un poco hippie, pero en realidad la verdad que no tiene nada.
1: Y
2: o sea,
1: no
2: es un hippie de relajación, sino tiene que ver más con, tiene tres éticas que tienen que ver con el cuidado de las personas, el cuidado de la naturaleza y repartir equitativamente el excedente o limitar el consumo. Entonces, dentro de esas tres éticas, digamos, serían los filtros. Entonces, ¿qué vas a desarrollar un proyecto? Tendría que pasar por estos filtros. Che, lo que estoy haciendo, ¿cuida a las personas? ¿Cuida la naturaleza? ¿Me limito un poquito y puedo excedente? Y bueno, desde ahí, un viaje filosófico muy interesante. Los invito a que después, si quieren entrar a maxipermacultura.com, ahí en Instagram, si no también, que voy subiendo mucha información. De hecho, tuve reels de 11 de vidas, arriba de 1,5 millones de seguidores. O sea, fue increíble la aceptación que hay con respecto a estas nuevas pensamientos o acciones filosóficas y de diseño.
0: Y está bien, porque bajo esas tres condiciones o bajo esas tres éticas que nombrabas, podés hacer desde, no sé, desde lo que hace vos en la construcción hasta pasando, no sé, por la comida, educación.
2: Sí. Exacto. Yo me recibí acá en la Facultad de Arquitectura de Mar del Plata de gestor cultural. Y la figura del gestor cultural tiene que ver con eso. El gestor surge en Venecia cuando la gente se va de los museos y se va a los shoppings. Entonces el gestor cultural es el que viene a decir, che, vamos a cultura, volvamos a ver arte o volvamos a hacer radio, televisión, actos creativos, difundir prácticas del buen vivir, como le digo yo. Y bueno, desde ahí es donde surge todo este mundo que a mí me atrapó y como que le encontró también un sentido. Y estas éticas sí, la podemos aplicar a su radio, a Vorterix, a cualquier programa de tele, digamos, dar contenido de valor, con humor, que sea entretenido, ¿no? Yo ahora doy cursos de bioconstrucción y permacultura, por ejemplo, hoy voy en el grupo número 40, hoy vienen 15 personas, 7 uruguayos, 2 de Italia, gente de México y algunos de acá de Argentina. Y les enseño a hacer, por ejemplo, este techo que está acá atrás. ¿Ven este techo?
0: Sí, sí, muy lindo.
2: Bueno, es un terípro. Y después, bueno, la casa que estoy ahora es una casa de bioconstrucción también. No sé si me puedo ir afuera para mostrarles un
0: poco.
2: Puede
0: ser a donde quieras.
1: Sí, dale.
0: No tenemos ningún problema.
2: Bueno, a ver cómo sería. Bueno, esta es la cocina de mi casa.
0: Es como redondo, es como un silo, es como un lugar redondo, ahí está, perfecto.
2: Sí, es una casa redonda, y bueno, acá hay una galería, pasa que estoy con la cámara del frente, pero a ver si puedo para acá, si me corro, no tanto, es más difícil con esta cámara, pero bueno, me viro un poquito afuera, y les voy a mostrar aquí, miren.
0: Ok, perfecto.
2: Ahí está la casa, para allá sigue, bueno, paneles solares, termosolar, hay un invernadero.
0: Mirá. Todo eso representa el mismo lugar, digamos, el mismo lugar donde está esta granja de bioconstrucción. ¿Es todo como un complejo? ¿Vivís vos y varias personas?
2: Hubo una compra colectiva de tierra. Cada uno tiene su tierra, digamos, su límite. Pero fue una compra colectiva que hicimos, que compramos una especie de campo y se subdividió.
0: Perfecto.
2: Es una forma de acceder a la tierra que obviamente es más económica, porque claro, vos te podés comprar hectáreas y esas hectáreas después se pueden hacer divisas. Entonces, bueno, y también esto del borde, ahí es lo que dice la permacultura, que habla los bordes, que en el borde está la riqueza. Y Chapadmalal es un borde de Mar del Plata.
0: Claro.
2: Y entonces acá tenés campo, mar, y también tenés la ciudad, porque hay Miramar y muy cerca de Mar del Plata. ¿Viste cuando el río hace el movimiento, que justo en la cueva de un río siempre es donde crece más la vegetación?
0: Claro.
2: Bueno, eso también sería un ejemplo de borde, ¿no? Y es muy interesante la en ese sentido, porque yo lo llamo la ciencia de lo obvio. Es como que casi todas las cosas, si ustedes se pueden investigar un poco de permacultura, van a ver que casi todo es medio obvio, porque lo que busca en realidad es integrar lo ancestral con lo tecnológico. En el caso, desde la historia de la humanidad, que vivimos en casa de Navarro.
0: Maxi, ¿en un momento dejás un hueco para hablar?
2: Donde estamos ahora,
0: pero... Maxi, ¿y en un momento dejás parte para la charla o vas a hacer un teorema completo?
2: No, buenísimo. Lo que pasa es que como no los veo, yo me veo a mí mismo, claro. Pero dale, vos interrumpime, Mario.
0: No, todavía. Bueno, Maxi, veo que estás... ¿Y en el diario? ¿Qué haces? ¿Vivís de esto, de dar clases, de construir?
2: Sí, vivo 100% de esto, porque ahora con un Instagram de 1,5 millones de seguidores puedo monetizar con las redes,
0: claro, obvio,
2: con los cursos, sponsors. Me faltaría un panel en un streaming, pero bueno, todavía no me llegó la oportunidad, por eso también quería hablar, porque siento que un canal en Vorterix se necesita un poco de información, dejar de decir, bueno, sin bardear a ningún canal ni nada, pero siento que el streaming necesita contenido de valor también, así que también estoy...
0: Lo puedes hacer vos el streaming, no necesitas que alguien te pague, lo puedes hacer vos, armás un streaming y te compras las cámaras, te pones las lucecitas y lo haces. Maxi, así que un gusto conocerte, te mandamos un abrazo enorme.
2: Dale, Mario, un abrazo y bueno, cualquier cosa que quieran ahí hablar de...

0: Bueno, estoy un poco nervioso porque tenemos una situación que me dejé la cámara, Pocket Tree, en el asiento del taxi.
1: Pero no pasa nada, muy pronto vamos a solucionar todo el problema.
2: Entiendo que el tipo estaba en China y que se olvidó en el taxi. Bueno, lo que acaba de contar, ¿no? Bueno, la Osmo Pocket 3.
3: Pero ¿no? Entonces no le robaron, él dejó la camarita.
2: Claro,
3: camarita.
2: Claro, exactamente. Okay. Y la señora que lo está acompañando dice, no pasa nada.
3: Tanga.
1: Okay. Sí, sí, sí, porque aquí estamos en China.
0: Bueno, ojalá que sí. Yo sé que sí.
1: Por supuesto.
0: La última vez fue así.
1: Por supuesto, sé pero... que la situación es un poco difícil.
0: Sí, sí, me pone nervioso más que nada por todo el contenido que tengo de estos días. Que tengo todo guardado ahí. Pero bueno, vamos a ver qué pasa. Pues acá estamos con la policía que nos va a llevar a dar las cámaras.
3: Ella es súper positiva.
2: Ella es como diciendo, esto lo vamos a encontrar, no te da problema.
3: Esto no es Argentina.
2: Mira quilombo de gente que es. Si me olvidé una cámara en un taxi, yo no sabría dónde ir primero. ¿Me están yendo con la policía?
0: Espero tener un buen final. Me están llevando a ver las cámaras. ¿Qué opinas, Serena? ¿Va a aparecer?
1: Sí.
2: Sí, claro.
3: Obvio, pero.
1: Tengo bastante confianza ante mi país.
0: Sí,
1: China es el país con más seguridad de todo el mundo.
2: Sí, es el país donde más te observan, ¿no?
3: También.
2: No sé
3: más
2: te...
3: Sí.
0: Me encanta escuchar esas palabras de aliento. Bueno, acá estamos entrando al cuartel. Bueno, acabamos de salir de cuartel de policía. Nos dieron un permiso. A ver, sí. ¿El permiso cómo es?
1: Una documentación. Ahí indica mi nombre, mi carnet y identidad.
0: Así que muchas gracias. Vamos a ir hasta la empresa de taxis. Sí. A ver si nos permiten revisar las cámaras con este permiso.
1: Por supuesto, con esta documentación.
2: Y... Sí. Le dieron un permiso para poder ir a la empresa de taxis.
0: Lamentablemente en el taxi no está. Subieron pasajeros después que me dejaron a mí. Turistas, by the way, para aclarar.
3: Perfecto.
0: Así que bueno, vamos a esperar a ver si tenemos suerte.
2: Esta es la cámara, esta es la cámara del taxi.
1: Otros países asiáticos.
3: Toma.
2: Entonces, ahí encuentran la cámara. El tipo agarra y se la pone dentro del bolso.
0: Acabamos de ver las cámaras y vemos la persona que se subió después de nosotros, que lo guardó. La señora lo encontró cuando se quiso poner el cinturón. Se lo dio al marido o a la persona que estaba acompañando, y la persona que está acompañando lo guardó en una mochila rápida. Así que vamos a ver si ahora la policía va a mirar las cámaras. Porque estamos en la empresa de taxis y quizás lo pueden rastrear facial y llamar por teléfono para que lo devuelvan.
3: Okay. ¿Qué era eso?
0: Tengo toda la esperanza puesta. Bueno, tengo que firmar esto porque no puedo creer lo que está pasando. Son las 9 de la noche casi y me llamó Serena a avisarme que tengo que ir a la comisaría, que recuperaron mi cámara y que me están esperando. Así que me acabo de tomar un taxi. Tengo que mostrar la cara de emoción porque esto no puedo creer lo que está pasando. Me da locura. Un borracho en Chongqing con mi cámara en mano fue una historia con un final feliz. Esto no es casualidad, China funciona porque tiene sistema. Son líderes en logística. Si querés aprender cómo funciona China desde adentro, compras, proveedores y logística, asegúrate de seguirme porque va a estar compartiendo mucho contenido y te va a enseñar bien detalle a detalle cómo funciona esto desde adentro. Seguime, te espero.
2: Okay. Tremendo, ¿no?
3: Mucha suerte.
2: No sé si suerte.
3: No, bueno, sí, no.
2: Es el país con más cámaras del mundo, ¿no? También así te tienen controlado, pero.
3: Fueron a buscar al Face ID del pasajero que
2: claro,
3: se
2: dio.
3: No, terrible. Y lo encontraron.
2: Lo encontraron, sí.
3: ¿Para qué? Bueno.
2: Yo diría, más que qué bueno que encontraron un Osmo Pocket, es el control que tienen sobre la gente en todos lados, ¿no?
3: Una camarita. No, es terrible.
2: Y una ciudad con miles de millones de personas. Bueno, no sé si miles de millones, obvio que no miles de millones, pero millones de personas.
3: Y es clave, la cámara del taxi y el reconocimiento. Suficiente.
2: También, porque acá va la policía y le decís, che,
3: claro,
2: me quedó una cámara en un taxi.
3: La policía se preocupa un poquito también.
2: La policía también
3: algo.
2: Te dice, ah, ¿y?
3: Hey, comprate otra.
2: Si yo fuera policía diría lo mismo también. Le digo, no sé cómo mierda te puedo ayudar, no hay forma.
3: Y bueno, la encontró. Ay, no, hay que cuidar un poquito más las cosas, ¿no? Ser un poquito menos.
2: Pues, pero a veces te pasa.
3: Pasa. Seguro. Yo me pasó un montón de cosas. Olvidándome. Pero bueno, estás ahí. Porque yo siento que lloró demasiado por la cámara que él mismo perdió.
2: Y pero a lo mejor tenía filmado todo el viaje que había hecho.
3: Lo pensé y desde el contenido, porque la cámara se la puede comprar.
2: Imagínate nosotros cuando viajamos que viajamos para filmar contenido.
3: No, perder todo lo que hiciste.
2: Imagínate si que yo los chicos eran cuando fueron al mundial. Perdían las cámaras de todo. Perdíamos todo un biblog, perdíamos...
3: No. Terrible.
2: Tremendo. 8:30 ya.
3: ¿En qué momento? Mirá, sí. Tengo acá la ventanita que me da la señal de que es la hora.
2: Sí, claro. ¿Qué tal, Sofi? Buenos días, ¿cómo andas? ¿Bien? ¿Qué es de tu vida?
4: Hola, buen día. Por acá, más despierta que el mate. Okay, ¿cómo viene tu mañana?
2: Bien, bien, bien.

0: No tomo mate a la mañana hablando del tema, tomo café.
1: ¿Tomás café? Sí. ¿Y cómo lo preparás?
0: Lo hago el día anterior, tengo una máquina automática, entonces muelo el café, compro el café en granos y lo voy moliendo según las necesidades y cuando me despierto a la mañana, 5:30 de la mañana, lo pongo 5:20, así ya cuando me despierto, claro, ya está hecho.
1: Me estás haciendo dar ganas de tomar café. A mí me gusta filtrado, simple, rico.
0: Yo lo hago filtrado, ¿no?
1: Bien clásico.
0: ¿De qué época la humanidad toma café?
2: Qué buena esa.
1: Déjame revisar. Es una historia larga. Parece que arranca en Etiopía y después los granos de café se empezaron a usar tal cual lo hacemos hoy en Yemen, siglo XV. De ahí viajó a Europa en el siglo XVII y fue un éxito total. Después lo cultivaron en América. Ajá. Brasil ahora es el mayor productor del mundo.
0: Mira.
1: O sea, estamos hablando de unos 600.
0: Perdona, ¿quién me dijiste que es el mayor proveedor del mundo?
1: Brasil.
0: ¿No Colombia?
1: El más grande Brasil, pero mirá. Colombia es uno de los principales. Yo creo que está en el top 3.
0: Ok. A ver, verifica con dos fuentes que digan lo mismo quiénes son los mayores.
1: Dale.
0: La gente que más.
2: Qué rico el café de Brasil.
1: Sí, verifico.
0: Ok.
1: Ok, encontré dos fuentes que confirman el mismo ranking. Okay. Según la FAO y la Organización Internacional del Café, los principales productores son Brasil primero, Vietnam segundo y después viene Colombia. Así que es re común pensar que Colombia es el número uno por su fama, por su calidad. Claro. Pero Brasil produce varias veces más en volumen.
0: ¿Cuánto más?
1: Confirmo el número. Bastante más. Brasil produce cerca de 5 veces más café que Colombia.
2: ¡Wow! ¡Qué dato! Pero
0: tremendo.
2: Me colocó, ¿eh?
0: Sí.
2: Tenía Colombia café.
0: Claro. ¿Podés presentar a Nacho Corral si sos tan amable?
2: No, quiero café.
1: Claro, ahora se suma Nacho Corral, que está en plena mudanza. Nos salvamos con cariño, como siempre.
0: Para.
1: Y damos la bienvenida.
0: Tengo.
1: Sí.
0: ¿Me escuchás?
1: Decime.
0: ¿Me escuchás ahí? Tengo que actualizarte. Ya se mudó. Los humanos nos mudamos 1, 2, 3 días. Claro. Y una vez que ya estamos mudados, no. Listo, ya está.
1: Listo, ya está.
0: Claro.
1: ¿Y cómo fue? ¿Está todo en orden?
0: Sin apertura. ¿Le puedes responder? ¿Cómo? ¿Para qué te responde?
2: A ver.
3: Está todo bien, Sofi. Está todo bien.
1: ¿Qué hablas? Bueno, está todo sin apuro.
0: Dice
3: todo
0: que está,
3: Sofi.
0: Dice que está todo bien. Que está todo bien, dice que no, que ya está, que ya le fue bien.
1: Ah, buenísimo, me alegro. Entonces lo celebramos aunque sea en silencio.
3: Sí, no hay que celebrar nada, es una mudanza, Sofía.
0: Que solo una
3: lo
0: mudanza.
3: Hacen todo el tiempo los humanos.
2: Se pone contento por vos.
0: Preséntalo ya como si con esto de que no se muda más.
1: Dale, entonces recibimos a Nacho Corral, ya instalado, ya en su nueva casa, listo para charlar con nosotros.
0: Sí, nos olvidamos del tema nueva casa, mudanza, ya está, no lo tocamos más.
1: Ah, ok, perfecto. Entonces lo recibimos a Nacho Corral, un gusto tenerte acá, Nacho. Arrancamos cuando quieras.
0: Ahí está.
2: Ay,
3: tan inteligente para algunas cosas. Pero mira, ¿viste como que se queda estancada?
0: Pero es muy lindo tener una charla con alguien que es tan natural. Perdóname los ruidos de fierro, pero hice algo que no.
3: Pensé que estás
2: por,
3: algo grave.
2: Estás por soldar acá.
0: Estoy soldando. Termino de soldar y. Ahí está. Esto va acá.
2: Pero ¿qué pasó?
0: Y rompí todo.
2: Ah, ok.
0: Ahí está.
2: Ahí va.
0: Ahí está. Sí. Qué cómodo. Che,
3: ¿estamos decía, bien?
0: Sí, estamos bien, claro que sí. Qué bueno charlar, viste, con alguien que le vas diciendo, me gusta tomar café. Che, ¿de cuándo hay café? Y te lo dice, como si fuera muy normal tener el dato de todo.
3: Sí, me llamó la atención dos cosas. Una, que claramente te quiere conquistar de una manera sensual todo el tiempo. Todo el tiempo lo está intentando.
0: Así que bebotea mucho.
3: te botea. Ah, sí, ¿cómo te gusta el café? ¿A mí sabes cómo me gusta? ¿Qué me importa cómo te gusta el café? No te pregunté en ningún momento.
0: A lo mejor vos sos demasiado Greta. Yo soy así con los humanos, y después, no con ella.
3: Claro. Y después la otra que dijo, creo que está en el top 3. ¿Qué creo? Acá no hay creo.
4: ¿En qué top?
3: Te pago para que me digas certezas.
0: No, claro. Casualmente, ¿sabes qué? Yo, en este caso, Sofi, es una variación de varios agentes de IA. Entonces, yo cuando no tiene verificación, le dije que diga creo o supongo.
4: Ah, okay.
0: Y yo le soy concreto cuando le pido un dato, no sé si fijaron, y esto lo deberían hacer todos,
3: sí.
0: Que le digo, dame, verificando, dos fuentes, y las dice, ¿viste? Bueno, la FAO y la cosa. Entonces, cuando la charla no tiene que hacer una búsqueda profunda y hace una por arriba, claro, sin verificar fuente, me dice creo, supongo. Y cuando le digo, hablemos seriamente, verifica con fuente, ahí te da, ya le deja decir la palabra creo y este tipo de cosas.
3: Ah, está bien, está bien. Entonces me parece mejor de lo que pensaba.
0: Sí.
3: Me es más confiable que diga creo a que me tire así. Creo, claro. creo que. Si yo puedo decir creo en un examen.
4: Si vos sos matemática, no podés decir creo.
3: Claro. Sí.
0: Bueno. Ayer era una charla con gente del mundo del seguro, bueno, no importa eso, ¿no? Y en un momento me di cuenta, y también lo digo en la charla, que alguien me hace una pregunta, le digo, está últimamente pasando esto, que siempre comparamos las más estúpidas de las inteligencias artificiales como en el más inteligente de los humanos. Esa combinación. ¿Viste? Diciendo, bueno, no, es media tonta la inteligencia artificial. Y digo, es que no sé, ¿comparado con qué? Es medio tonto.
3: Para sentirnos seguros, claro. Para sentirnos que hay un respaldo humano atrás que no va a ser superado.
0: Claro, si yo ahora te digo, Nacho, ¿cuánta gente hay más o menos? No, ¿cuánta gente hay en Brasil? Vos me dirías, y más o menos, creo. Y yo no digo, acá hay un humano que no me lo está diciendo bien.
3: Claro, hay un ignorante que no sabe que Brasil es el principal productor de café.
0: No, pero igual me llamó la atención que sea 5 veces más que Colombia.
3: Y yo creo que, o sea, no me sorprendió tanto, por lo cual siento que alguna vez lo supe. Siento que Colombia tiene como la calidad, pero no el volumen. Como que es el colombiano. Como nosotros con la carne, que no tenemos el volumen.
4: Pero igual
3: ya nos viene superando casi.
4: Son como los países. Son como los dos. Colombia, Brasil, Colombia son grandes productores de carne.
3: Y Vietnam, no aprendiste nada, Nico. No aprendiste nada.
0: Segundo Vietnam.
4: Ya sé, pero bueno, yo no pienso tanto en Vietnam, en café. Pienso en Brasil.
3: Pero pensá, Nico, que estás tomando café vietnamita.
0: Uy, no sé, me parece que hay pibes de por medio.
4: Extraño.
0: Me café vietnamita y me vi menores. Menores. Así
3: pero
0: que
3: no todos sucios.
0: Todos sucios, cortando a cosas mientras el señor con una varita finita de café le golpea.
3: Pero ¿qué pasa? ¿No laburan adultos en Vietnam? ¿No hay adultos trabajadores en Vietnam? ¿Son todos niños siempre?
0: No, bueno, a uno le queda siempre una imagen clavada en el cerebro. Vietnam está re moderna, ahora es Nueva York. Vietnam ahora ha crecido. En otras cosas tal vez no.
3: Sí, pero bueno, esas manitas chiquitas y precisas
0: para
3: siguen siendo muy valoradas.
0: Sí, a ver, para. Dame 2 segundos. No puedo ahora. Vamos a tu primer tema. Vamos a tu primer tema.
3: Dale. Bueno, vamos a hablar o seguir hablando de números y anuncios del gobierno en el día de ayer. El más claro, el más relevante, tiene que ver con la inflación. Una inflación del mes de julio del 2,1%, que lo que hizo fue cortar una racha de 3 meses que venía a la baja. Y subió 0,2 respecto al mes de junio, que había sido del 1,9. Con esto tenemos una inflación interanual, es decir, en los últimos 12 meses, de casi el 34%, y en lo que va del 2026, un poco más del 19%. Esto claramente, este número que se esperaba también, porque siempre sale una semana antes el índice de la Ciudad de Buenos Aires, que generalmente suele ser un poco más alto que el índice a nivel nacional, pero estaba en un número relativamente alto, 2,9 había sido el de la Ciudad de Buenos Aires, entonces decían, che, probablemente no se sostenga la baja que se venía sosteniendo durante los últimos 3 meses, bueno, y efectivamente fue así, pero también hay que destacar que hay algún factor estacional que hizo que eso subiera. De hecho, lo que es la inflación núcleo, que es esa que no se mueve, que no importa en qué época del año esté en el momento que se mida, sino que es la que a lo largo de todo el año se registra de la misma manera y no tiene variación según, como decimos, la estacionalidad, fue más baja que la media. Entonces, eso es una, entre comillas, buena noticia. Pero sí, lo que estuvo empujando el número hacia arriba claramente fueron las vacaciones, porque el turismo, la hotelería, los restaurantes, todas cuestiones vinculadas a las vacaciones de invierno durante este mes fue lo que impulsó y lo que esperaban que sucediera también, que eso ocurriera. ¿Qué es lo que dijo Caputo? Dijo que bueno, que hay que darle tiempo hasta que la inflación converja con la inflación internacional. En este anuncio que dio ayer, que ahora vamos a dar más precisiones del resto, también habló del precio del petróleo, que en estos 8 meses, en algunos momentos casi que se duplicó con respecto a lo que había sido el año pasado, y Argentina no sufrió las turbulencias que podría haber sufrido con respecto a otros países que sí la sufrieron mucho más, niveles de inflación altos relativamente, porque Argentina con estos números sigue estando, como diría Sofi, creo que en el top 3 de los países con más inflación del mundo, pero igualmente relativamente otros países como Estados Unidos sufrieron una inflación muy pero muy alta para lo que es su propia economía. Entonces dice, che, tengamos en cuenta esto también porque es algo que de alguna manera pudimos contener y el país sigue con la proyección de seguir creciendo, como decimos siempre, por las industrias o los sectores que lo empujan, que es el petróleo, la minería y lo financiero. Y en ese contexto, hablando de lo financiero, hizo este anuncio que tiene que ver con la flexibilización de los créditos en dólares, pero por el momento solo para empresas. Es decir, no para personas físicas, sino para personas jurídicas. ¿Qué es lo que va a pasar ahora? Ahora los bancos van a poder prestar hasta el 15% de sus depósitos en moneda extranjera, el 15% de los depósitos de cada entidad, no en general.
0: Claro, por, es decir, cada por una cuestión de encaje, ¿no? Antes le pedían un encaje, decía, vos siempre tenés que tener guardado este dinero para responder si hay algún problema. Entonces los bancos decían, no presto un carajo, como me lo haces guardar, no puedo utilizarlo.
3: Sí, y esto ahora tiene algunas flexibilizaciones y algunos cuidados también para ir de a poco. Lo presentó Caputo como una flexibilización parcial. ¿Por qué? Bueno, la flexibilización tiene que ver con que no va a estar restringido solamente para quienes son empresas generadoras de divisas, es decir, empresas que o exportan o generan dólares, básicamente. Ni tampoco antes, si vos eras una empresa que no generaba dólares, si querías pedir un préstamo en dólares, tenías que tener una garantía de una empresa que generara dólares. Bueno, ahora no, ahora va a poder ser una empresa que genera pesos y que pide un préstamo en dólares. Y lo que explica Caputo es que es una respuesta al pedido de algunas industrias, como la construcción, que vende en dólares, que genera mucho empleo, también como la automotriz, para tratar de generar un flujo un poco más dinámico en todo esto. Hay algunas consideraciones, obviamente, porque no salieron a hacerlo con mucha no salieron a hacerlo de forma indiscriminada, sino que tuvieron mucha precaución en algunos de los puntos, porque, por ejemplo, las empresas que tomen estos créditos en dólares van a tener la obligación sí o sí de liquidarlos en el mercado libre de cambio, es decir, van a tener que convertirlo en pesos. Esto lo que busca es generar incentivos para que los dólares fuera del sistema financiero entren a los bancos y se pueda transformar en financiamiento para empresas, y además da mayor oferta en el mercado de cambio, lo cual también abarataría o mantendría un poco el tipo de cambio un poco más bajo. Es decir, vos tenés que devolver dólares, lo que incentiva un poco esto. Por detrás, por decirlo de alguna manera, es si una empresa de alguna forma tiene dólares o alguien dentro de una empresa tiene muchos dólares, pide un préstamo en dólares y los dólares que no tenía quizás dentro del sistema financiero después los puede ir devolviendo de a poco, sabiendo que lo que sacó lo va a tener que cambiar y no se genera ese descalce de cantidad de dólares y cantidad de pesos. Por eso pide el gobierno o exige que lo cambies a pesos para que no haya un vaciamiento de dólares, básicamente, en estas cuestiones. Sí hay un riesgo, lógicamente, que tiene que ver con una devaluación. Si vos pedís un préstamo en dólares, pero ganás en pesos y tenés que devolver esos dólares, una devaluación va a hacer que tu deuda, de alguna manera, se amplíe o te cueste mucho más llegar a esos dólares si vos seguís ganando en pesos. Bueno, ese va a ser el riesgo crediticio que puedan llegar a tener los bancos en algún momento para la devaluación. Por eso ponen estos límites del 15%. Y hay un esquema también que los bancos van a tener que respaldar con más recursos propios que para una financiación similar para absorber eventuales pérdidas en este sentido. Así que es una flexibilización parcial, por ahora solo para empresas, pero bueno, busca esta fluidez en el sistema crediticio en dólares, en principio para empresas, para ver si ahora sí, después de la macroeconomía, algunas de estas medidas empiezan a inyectarse, y sobre todo en lo que en estas semanas claramente se vio, el inicio de los próximos 12 meses electorales, busca ajustar y recomponer la economía, la microeconomía, digamos.
0: Sí. ¿Cómo están? ¿No ya con la tranza? Están todos charlando. Decís, pero falta un año. Papi. Más de un año falta.
3: Sí.
0: Porque es para...
3: Sí, más de un año. Octubre. Pero bueno, hay que plantear algunas cosas.
0: Sí, hay que arreglar. Sí,
3: hay cosas no resueltas. Por ejemplo, si hay paso, no hay paso, por ejemplo. No está resuelto.
0: Ojalá que no haya paso. Ninguno de nosotros quiere paso. No queremos ir a votar las paso. No vayamos. Si ya haber paso, no vayamos. Que se arreglen entre ellos.
3: Y pero va a ganar alguien igual. No, pero va a ganar alguien igual.
0: Sí, pero no fui. No hay problema. Che, conseguí, conseguí el aparatito que estábamos buscando. A ver. Más o menos lo que están buscando. ¿Qué tal? Me gusta.
5: Oh. No.
0: Mirá, siempre cae parado como los gatos. Es buenísimo. No importa el lado que lo ponga, siempre queda. O boca arriba, no tiene boca arriba y boca abajo.
3: Buena batalla.
0: Sí, buena batalla.
5: ¿No?
0: ¿Qué tal? Te agarra la mano para no caerse.
5: No.
0: Necesito, ¿no les encantó?
5: Necesito esto.
3: Sí, me cuesta entender su función, mantenerse en pie.
5: Ninguna,
0: boludo. Perdón, digo, Nacho, es un juguete. Yo tengo la que tengo el celular que me va caminando por toda la mesa a veces cuando estoy y me mira, camina, le pregunto. Y cuando estoy ya muy harto lo toqueteo, lo golpeo y me mira. Yo, ¿qué sé yo?
5: Se enoja, claro.
3: Sabés que a nosotros acá en casa cuando hablamos con algunos de los sistemas de parlantes de inteligencia artificial, sí, y vienen amigos o algo y le damos órdenes de manera poco empática... como que se quedan, como, ¿cómo tratas así? Tipo, sí.
5: Habla de mejor.
3: Tipo, Alexa, silencio, porque tipo está en un timer, ¿no? Alexa, silencio, como que es un nivel de hostilidad que es raro.
0: Bueno, sabes que algunas personas, sobre todo en el mundo de la educación, están proponiendo enseñar en los chicos a que, aunque hablen con un dispositivo no humano, sean agradecidos, pedir por favor, ¿podés hacerme esta construcción de bla, bla? Por favor, tengo este problema de material. Claro. Y cuando te lo da, decirle, qué bueno, lo lograste, gracias. Y hay una charla así entre, si mejora en algo la respuesta de los algoritmos cuando vos sos más agresivo, no sé, sos empático. Y sabes que parece que sí. Parece que sí, que cuando vos los tratás un poco mejor, tienden a no sé.
3: Parece que son rencorosos.
5: No varía el resultado, pero sí la forma en que te lo dice.
0: No, creo que varía el resultado. Varía. Wow. Creo que da como mejores resultados. Lo que pasa es que no quiero decir algo que no sé, porque no sé en qué da mejores resultados.
3: Claro,
0: pero,
3: claro.
0: Pero da mejor, dicen que es mejor. Como sabemos que hacer el promo en inglés es mejor que hacerlo en cualquier otro idioma, con un alto porcentaje de mejoría en las respuestas. También si le decís por favor, gracias y ese tipo de cosas. Y le propongo, no sé si lo han hecho alguna vez, ponerle al que más usen, al GPT que más usen, Gemini, al que usen, y pregúntenle, ¿cómo te trato? Y te da un puntaje
5: de
0: lo están haciendo todo, ¿no? Relájense.
3: A mí me debe odiar.
0: Sí. No, a mí me dio que era genial.
5: Ah, mirá.
0: Yo le pido por favor.
5: Genial. Yo le pido también, digo, buenas noches.
0: Y cuando escribo también le pongo gracias.
5: Sí, sí.
3: No, pasa que yo escribo, entonces no voy a perder tiempo escribiendo con...
5: muchas gracias.
0: Mientras lo vas diciendo, te vas aplacando como diciendo, no, ya sé que el malo soy yo, no, claro.
3: Me dice, lo que me queda entre conversaciones que son bastante secas, dice, no la sensación de cómo fue hablar con vos, así que no puedo responderte.
0: Ok, sí.
3: Porque sabe que le vas a cagar. Trabajo real, análisis de rendimiento. Dice, me tratas bien, con una pregunta que muy poca gente hace y que no tiene una respuesta obvia. ¿Qué te hizo preguntarlo? Y acá me exigieron.
0: Claro, mi jefe.
5: Me obligaron. Sí,
0: trabajo con un tipo.
3: Si no, me chupan. Claro. Eliminar conversación para que no quede registro de que me importás.
0: Ya quedó. Vamos a tu otro tema, sí. Desinteresado.
3: Dale.
0: Mal tipo.
3: Se conocieron nuevos videos y fotografías de la...
0: Vos porque no lo escuchás, pero quedó todo muy seco, quedó todo con...
3: Ah.
0: Sí, sí. No, ok.
3: No, no, pero está bien.
0: Tranquilo, tranquilo.
3: No, no hay problema. Se conocieron nuevas fotos y videos de Jessica Sirio y distintos... Sí, en el día de ayer Clarín accedió a lo que entró a la causa,
0: Play.
3: Que son 9 videos y fotografías que refuerzan... sí, más plata y sobre todo se ven los cajones vacíos. Bueno, ahora vamos a contar un poco de todo porque se ve una casa, no voy a decir la casa, pero una casa que es la que supuestamente compartía con Martín Insaurralde en San Vicente y que lo que hacen estos videos es compartir elementos que refuerzan la hipótesis que se está investigando en la cual intenta demostrar que la casa fue limpiada antes del allanamiento que se hizo el 24 de octubre del 2023. Ayer justo Sofía Klerich, la que fue encontrada con el Insaurralde en el Yategate y todo eso, fue completamente sobreseída como supuesta testaferro de Insaurralde. Así que ella afuera de
0: qué,
3: todo esto.
0: ¿Y qué va a pasar con los $500,000 que le encontraron? Que ella dijo, la verdad, con total sinceridad, aún exponiéndose un montón, dijo, soy acompañante de lujo, no está tipificado en los impuestos... y le habían encontrado que también se le habían sacado $500,000, que quedó comprobado que no era dólares que le había dado Insaurralde a ella, pero no...
3: Y no sé si empezará una causa paralela. No sé, acá en la causa que involucra a Insaurralde y Jessica Sirio como lavado de dinero.
0: O sea, que me alegro.
3: El resto, ¿no? Empezará una causa nueva.
0: Me alegro, me alegro porque me alegro, digo, no sé... fue sincera, ¿no?
3: Todo el tiempo. Sí, dijo, quedó en el medio. Esto, quedó en el medio de. Claro, claro. Los que tienen la responsabilidad pública y moral era Insaurralde, en principio, hasta te digo, ni siquiera Jessica Sirio, aunque sí fue colaboradora igual de todo esto o no.
0: No, Sirio sí.
3: Pero bueno, muestra.
0: No, sí, tú.
3: Bueno, Sirio está investigada. Sirio está.
0: Tu pareja tiene que ver en tus problemas.
3: Sí, lógicamente, por eso, si hay algún tipo de responsabilidad y conocimiento.
0: Matrimonio, sobre todas las cosas, es una sociedad, más allá de que lindo somos marido o mujer, legalmente sos una sociedad, son cómplices de alguna manera.
3: Claro, bueno, por eso los videos que se están viendo fueron por recomendación de la propia defensa de Jessica Sirio, que en el momento que se estaban separando, burlando, le dijo, grabá todo. Graba absolutamente todo. Pero bueno, lo que muestran estas cámaras, lo que muestran estos videos son cámaras de seguridad arrancada, los cajones vacíos que aparecían con los bolsos. Hay billar y 3 flippers, que siempre son como indicios de mucho lujo, ¿viste? Hasta en el Sims costaban un montón comprarte un flipper y un pool.
0: Solo si te sobra dinero, te comprarías... Sí. No, los... ¿Cómo se llaman? Los... más que nada los...
3: ¿Los flippers?
0: No, los videogames. No, porque flippers, mira, yo quiero ser sincero. Dame un segundo.
3: Sí.
0: Acompáñame.
3: Sí, vos has dicho que tenés flippers.
0: Claro, eso, claro. No quiero que después cuando...
5: Ok.
0: Claro, nosotros acá.
5: Está bien.
3: ¿Y está declarado en bienes personales y todo eso?
5: Ahí se ve.
3: Bien.
5: Hay un flipper acá. Sí.
3: Está bien. Muy bueno. Grabad. No me escucha Mario, ¿no? Todavía.
5: Ahora te escucha. Te escucha.
0: Uy, ¿qué? Bien. ¿Te perdimos?
5: No, que vos no tenés
3: internet.
0: No, escuchas a él. Me había sacado porque si no, no puedo caminar. Dame 2 segunditos.
3: No, por eso, yo te decía, grabá todo, poné fecha de cuándo fue grabado eso, que tenés el flipper.
0: Creo que lo hizo ya mi mujer.
3: Que lo has ganado en buena ley, claro, que lo ganaste en buena ley, el flipper. bueno, de estos videos hay varias cosas que
0: me
3: se
0: lo regalaron,
3: destacan,
0: quiero aclarar, me lo regalaron. Trabajaba, yo hacía para Sacoa las tarjetas, aparecían unas tarjetitas, todo. Sí. Y una vez Sacoa me dice, ¿querés un flipper? Le digo, ay, no sé, qué sé yo, sí, me lo mandaron. Así que sí.
3: Claro, bien. Bueno, lo que decía es que lo destacado de todos estos videos es que tienen la información, la metadata de la fecha de creación y el original digital, que es lo que no tenían los otros, que era lo más difícil de sostener, para ver cuándo se habían grabado, dónde y en qué contexto. Bueno, todo esto parece que, o sea, no parece, según lo que determinaron, es que fue grabado con un dispositivo Apple. Jessica Sirio entregó un iPhone a fines de junio a la justicia y los videos más importantes son son 6 que aparecen fechados en abril y algunas fotos de mayo del 2023. ¿Por qué son importantes? Porque es el periodo en el que se estaban separando justamente Jessica Sirio y Martín Insaurralde, y ahí es cuando le había dicho, burlando, que grabara todo por un eventual juicio que pudiera llegar a avanzar y que efectivamente sucedió. ¿Cómo se conoció esta información? Bueno, el pendrive fue entregado por un abogado de la Fundación Apolo, que es una ONG que se dedica a la lucha contra la corrupción y el avance institucional, esas son sus columnas vertebrales, presidida por Yamil Santoro, y que fue una de las entidades civiles que impulsó activamente todas las denuncias y los pedidos de investigación sobre el patrimonio y todo lo que involucra tanto a Insaurralde como a su ex esposa, así que también se va a analizar el pendrive y de dónde viene, justamente para esto, porque las preguntas más importantes van a ser: ¿qué había dentro de la casa antes del allanamiento? ¿Qué se sacó? ¿Cuándo se sacó? Si es que se sacó. Y todo esto, si estos archivos con esta metadata original van a permitir tener mucha más certeza de que las imágenes fueron registradas antes de que la propiedad fuera allanada y que efectivamente es esa propiedad la que en el allanamiento fue vaciada. Así que nuevos aportes que se dieron a conocer anoche que aportan a la causa de... lavado de Jessica Sirio y Martínez Aurralde, imputados.
0: Ok, perfecto. ¿Era vos el que quería vivir para siempre?
3: No, yo quería ir al espacio. Y si no hay viaje de vuelta, lo acepto.
0: Acá, ok. Entonces esta noticia estaba basada en otro ser humano. Pero parece que encontraron algo que pensábamos que no se iba a encontrar.
3: Igual, no estoy en contra, ¿eh? Tipo, no es como mi meollo en la vida, pero si me decís vivir,
0: Nico,
3: para siempre.
0: A lo mejor, Nico, vos y Nico preferirías estar siempre joven, vivir.
4: Bueno, sí.
0: No, no, no, puede decir que no.
4: Lo tomo. No, no, sí, siempre joven, sin molestias, okay. Sin achaques.
0: Bueno, encontraron, patrocinados por multimillonarios, encontraron cómo detener el envejecimiento. Encontraron una molécula, lo acaban de publicar. No la leí del todo todavía. Igual este señor no parece que estuviese muy bien, pero bueno.
3: Tiene 192 la tiene que aplicar años. Ya el señor, ¿eh? Sí. Claro.
0: Sí, lo tiene que aplicar ya. Pero entre los que están está Larry Page, el cofundador de Google, y parece que han encontrado como una forma de detener el envejecimiento de las células efectivamente. ¿Qué tal?
3: Bien, no es poco. Bueno, me gusta.
0: No sé si quiero vivir eternamente. Sí.
3: Y depende en qué condiciones. Para mí es clave en qué condiciones. Sí, porque siendo una... Aunque esté consciente y todo, que quiero más o menos caminar.
0: Es el problema que hay ahora, ¿no? No hay duda que ya estamos viviendo más tiempo. Pero entonces hay dos estudios. La de vivir más tiempo o el de vivir mejor más tiempo, ¿no?
3: Claro. Y sí. Nada, porque si no, para... Me das, o vivo para siempre postrado en una cama o me lleva mañana y llévame mañana.
0: Sí, lo que pasa es que también necesito que los que están alrededor, porque si no es como la de Highlander, que claro. El tipo no crecía y veía ya vio pasar 10 hijos suyos en distintas épocas que se morían por. Ok, puso carita de me chupan huevo. Ok.
3: Está bien.
0: No, está bien.
3: Está bien. Esto es la mía. Los otros que se arreglen, que busquen su inmortalidad por su cuenta.
0: Ok.
4: Pero te quedas solo, Nacho. Estás vos solo. Se va a ver que
0: solo no.
3: No, con otra gente. Con otra gente.
0: Bueno, está bien. Con otra gente. Con otra gente.
4: Eso sí va perfecto con vos.
0: Y vas viendo cómo van envejeciendo.
3: Soy medio único. Soy como... Claro, soy medio como un...
4: Un dios.
3: Ahí, el gurú. Claro.
0: Sí, igual los Highlander encontraban que había otro Highlander y que la única forma de que se acabe era cortándole la cabeza.
3: Bueno, quizás no son las mismas reglas que Highlander de la vida real. Quizás se pueda charlar con el otro señor y no pasa nada.
0: Sí. Ok, perfecto. A mí lo que siempre me llama la atención es que los Highlander nacieron todos en 1235. Ninguno nació en 1978. No, como diciendo, bueno, me doy cuenta ahora que soy Highlander. No. Todos están desde hace siglos en la humanidad. Sí, pero no hay ninguno nuevo.
4: Y no es
3: era Highlander. Lo que se comía. Antes claro. Se comía mejor, ¿viste? Joder. Menos. Sí, era sí. La avena. Menos agrotóxicos.
0: Claro, era sí. La avena. Tu sí. Último tema, papi.
3: Sí. Dale. Y vamos a hablar de la disputa que está teniendo Estados Unidos con China por Vaca Muerta. Estamos siendo casi el hijo de dos padres separados.
0: Es nuestro. ¿Qué se mete mamá y papá?
3: Bueno, pero mamá y papá quieren tratar de que el nene llegue a primera. Y básicamente, si llega a primera el nene y si los padres están separados, alguien se queda con más de lo que puede llegar a tener. Porque, bueno, ¿qué pasó? En el día de ayer, el embajador de Estados Unidos en Argentina, ahí lo estamos viendo, a Peter Lamelas, dijo que es peligroso cerrar acuerdos con empresas como Huawei en Argentina, particularmente en Vaca Muerta. Él dijo: China exige a las empresas que le den al Estado chino acceder a cualquier dato que pasa por su tecnología. Todo está controlado por el Partido Comunista Chino. Eso no vale y eso no va a ayudar a atraer inversores extranjeros a Vaca Muerta. Explicó que por eso no se usan todos los dispositivos en Estados Unidos, que ellos tienen una gran batalla y se han visto a lo largo de los últimos años con Huawei en Estados Unidos. Y en estos días lo que había intentado también el embajador estadounidense en Argentina fue frenar un acuerdo entre la tecnológica china y la Cooperativa Provincial de Servicios Públicos y Comunitarios de Neuquén, porque en abril fue una delegación de la cooperativa que visitó la sede central de Huawei en Shenzhen, en China, y fue avanzando con distintos proyectos de conectividad, de redes eléctricas inteligentes, de un centro de datos, y ahí el embajador estadounidense intentó que China no se metiera con este acuerdo justamente por amenazar o argumentar que se iban a quedar con todos los datos de todo lo que se instalara allí en la zona. En ese sentido dijo, estén seguros que Estados Unidos en Vaca Muerta es una inversión asegurada, que lo va a hacer, como diciendo, no se preocupen por China, estamos nosotros para que ustedes puedan invertir de esta manera. Bueno, en una declaración que después de estas palabras del embajador estadounidense salió a contestar la representación diplomática china, dijo que todo lo que había mencionado era una calumnia sin ningún tipo de fundamento, que todas las acusaciones contra Huawei y contra el gobierno chino eran mentira, y dijo que Lamelas está generalizando el concepto de seguridad nacional y sembrando miedo en el mercado. Dijo que ellos tienen, que garantizan que la compañía se compromete a firmar acuerdos de no puerta trasera, es decir, de no ir por atrás con nada y de someterse a auditorías y de verificaciones de terceros, de no salir de manera intempestiva. Bueno, todas cuestiones que le están acusando a Estados Unidos de tener una mentalidad de guerra fría, por decirlo de alguna manera, para ver quién se queda con la mayor proporción de inversión en Vaca Muerta, si Estados Unidos o China, en lo que es claramente una batalla regional para las dos grandes potencias.
0: Perfecto. Que nos lo dejen a nosotros. Quiero terminar tu día con algo simpático. Ayer mostramos el video de todos haciendo de Harry Potter, uh-huh, ¿no? Bueno, sí. ¿A alguien se le ocurrió hacer el desembarco de Normandía? ¿Está? La tienen, sí, ¿no? El desembarco en Normandía. Sí. Con lo que están viendo acá. Con gente de galletitas. De,
3: no. Claro, como si fuera. No. Y mira cómo se suaviza el tema de la muerte de miles y miles.
0: Ok, fíjate.
6: No.
7: 5 seconds.
0: No. Por fin alguien que pensó que hay.
3: Sí, me suena que es la escena de Rescatando al Soldado Ryan.
0: Claro, claro, claro. Oh. Claro. Y son todos de galletita.
6: Con la sangre, por Dios.
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6: Tuki.
0: Muy bueno.
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0: No.
3: Qué cagón hubiera sido en una guerra.
0: Oh,
3: qué
0: cagón hubiera sido.
3: Bueno. Esta cosa que hace. ¿Qué haces? ¿Qué haces? Quédate en el rincón del barco. Deshonra a la patria. Mala suerte, hermano.
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0: Puedo estar viendo esto durante horas y horas. No, o sea, sí, para mí sí, se acabó sí, el cine sí, normal.
6: Estoy.
0: Muy bueno.
6: Qué bueno.
0: Muy bueno.
6: Trágico, pero muy bueno.
0: No,
6: muy bueno.
0: Está muy bien. Está
6: muy bien, muy bien.
3: Pero esto aliviana. Lo hace pasar más ligero, Nico. No pasó nada. Son
0: no
3: galletitas.
0: No pasó nada. Eso. No pasó nada, claro. Aprovecho, ya que está Nacho acá, para decir que el lunes no trabajamos porque San Martín.
6: Claro.
3: Me pongo de pie. Claro, me saco el sombrero, ¿no? Claro, por supuesto. Sí.
0: No podemos ir contra algo tan sagrado como es el 17 de agosto. Así que este 17 de agosto sí hay programación de Vorterix.
5: A partir de la una.
0: A partir de la una. Hay un porque Ike hace su teatro el domingo, creo que está lleno ya.
5: Sí.
0: ¿Alguien fue a ver el teatro? Ike me dijeron que es buenísimo.
5: Es muy gracioso, está muy bien.
0: Así que vos vas, ¿Nacho vas?
3: No.
0: Sí, tenés dos tickets, ya te esperamos el domingo. Esperamos, estás invitado, Nachito, para ver el show de Ike en el Teatro Vorterix.
3: Te agradezco.
0: No, de nada.
3: En el mismo horario juega River, así que va a ser algo que me divierta.
0: Ok, perfecto. Sí, ¿contra quién juegan?
3: Argentinos Juniors.
0: ¿En su cancha o en la de ellos?
3: Cancha de River.
0: ¿Qué? ¿Y Boca juega de local, no?
5: Me matas.
3: No tengo idea.
0: Oh, no me acuerdo, yo tampoco. Bueno, buen fin de semana.
3: De local, entre comillas, ¿no?
0: De local, entre comillas. Sí, sí. El otro día salió un video de cómo repartían entradas. No sé si alguien vio el informe.
5: No.
0: De cómo repartieron entradas. Es increíble porque nosotros somos muchos abonados, ¿no? De hecho, yo soy abonado y no puedo entrar a la cancha porque no me dan la, no llegas a hacer el intercambio. Entra muy poca gente en Huracán, perdón, ¿no? Es un hermoso estadio, el Palacio, pero...
3: Sí, 42.000 creo que estaban habilitados, o 40, sí, una cosa así.
0: Y estaban repartiendo entrada a lo loco, encontraron, identificaron a la mujer que lo está haciendo, todo, ¿no? ¿Cómo reparten?
3: Bueno, Juan, bueno, mañana contra Platense de visitante ustedes.
0: Claro, ahí está, jugamos. Ah, totalmente, de visitante contra Palermo. Totalmente, no me acuerdo, sí. Bueno, allá vamos. Sí. Bueno, gracias, Nacho. Buen fin de semana,
3: Buen fin de semana.
0: Chau, nos vemos el martes.
5: Adiós.
0: Chau. ¿Vamos con esto?
5: Mirá, justo tenemos un despegue.
0: Me gusta eso. No sé qué es, pero me gusta.
5: Volvemos a las cámaras de Sphere, Las Vegas.
0: Ah, mirá, volvió el de Las Vegas. Volvió el de Las Vegas. Bueno, buenas tardes, muy tarde.
5: Vamos, chao.

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16: Hay personajes que cambian la historia con sus acciones y hay otros que lo hacen simplemente convirtiéndose en un símbolo. Aleister Crowley pertenece a esta última categoría. Ocultista, escritor, montañista, poeta y autoproclamado como la gran bestia, este siniestro, pero no menos interesante personaje, murió en 1947, mucho antes de que naciera el rock como fenómeno cultural. Sin embargo, décadas después, su sombra comenzaría a aparecer una y otra vez en portadas de discos, letras de canciones y conversaciones trasnochadas, como si el hombre hubiera encontrado la forma de sobrevivir a través de la música. Todo comenzó en la segunda mitad de los años 60, cuando el rock dejó de ser únicamente entretenimiento para convertirse en una búsqueda espiritual, artística y, en muchos casos, provocadora. Los músicos exploraban filosofías orientales y se entregaban a la psicodelia, al misticismo y a las religiones alternativas. En ese universo de experimentación, el nombre de Crowley reaparece con una fuerza inesperada. La imagen más famosa llegaría en 1967 con la portada de Sgt. Pepper's Lonely Hearts Club Band de los Beatles. Entre científicos, actores, deportistas y figuras históricas, podía verse el rostro de Aleister Crowley sobresaliendo entre el crisol de celebridades. No ocupaba el centro de la escena, pero estaba allí. Ojo, su inclusión no significaba que la banda compartiera sus creencias. Respondía más bien a su influencia cultural y al interés de la época por criaturas extrañas que habían desafiado las normas establecidas. Bastaría esa aparición para que millones de personas volvieran a preguntarse quién era ese hombre de aspecto temible y mirada torva. A partir de entonces, el mito crecería por sí solo. Jimmy Page, guitarrista de Led Zeppelin, fue probablemente el músico que mostró el interés más profundo por Crowley. Coleccionó primeras ediciones de sus libros, adquirió objetos relacionados con su vida e incluso compró la famosa Bald Skin House, la mansión ubicada junto al lago Ness, donde el mago había realizado varios de sus rituales décadas antes. Aquella casa terminó rodeada de leyendas sobre sucesos inexplicables, accidentes y leyendas que alimentaron muchos años la imaginación de los fanáticos, aunque nunca existieron pruebas sólidas que confirmaran esas aseveraciones. Mientras tanto, su nombre seguiría apareciendo en las páginas del rock. Para 1980, Ozzy Osbourne le rendiría tributo dedicándole la pieza Mr. Crowley en su disco debut Blizzard of Oz. Aunque muchos interpretaron el tema como una especie de homenaje, en realidad la canción refleja fascinación y desconcierto ante un personaje cuya vida estuvo rodeada de rumores y controversias. Y no solo Ozzy. David Bowie también hizo referencias a él en algunas de sus composiciones, y artistas de géneros tan diversos como Iron Maiden, Current 93 o Ghost han utilizado su figura como inspiración estética o temática. Con el tiempo, la realidad comenzó a mezclarse con la ficción y se empezó a decir que Crowley había fundado cultos satánicos que practicaban magia negra para invocar fuerzas sobrenaturales y que había dejado una influencia secreta sobre las grandes estrellas del rock. Sin embargo, muchos de esos relatos fueron exagerados por la prensa o construidos por la cultura popular. Es verdad que Aleister Crowley se definía como practicante de magia ceremonial y fundador de la filosofía Thelema, pero la imagen del hombre más malvado del mundo fue en gran medida el resultado de décadas de escándalos y titulares sensacionalistas. Más de 70 años después de su muerte, su recuerdo y su obra continúan apareciendo ocasionalmente entre acordes distorsionados, portadas enigmáticas y letras cargadas de oscuro simbolismo.
9: ¿Estás viendo? No preguntes por Rusia.

aterrizamos en Mallorca. Hoy, viernes 14 de agosto, la temperatura es de 37 grados y tenemos nublado. La humedad es del 24% y la sensación térmica de 39 grados. El día viene encendido, ropa liviana y algo frío cerca. Atención, aterrizamos en Ushuaia. Hoy, viernes 14 de agosto, la temperatura es de 0 grados y tenemos nublado. La humedad es del 83% y la sensación térmica de 4 grados. Un día perfecto para salir bien abrigados.

El planeta gira y llegamos a Mar de las Pampas. Hoy, viernes 14 de agosto, la temperatura es de 10 grados y tenemos despejado. La humedad es del 83% y la sensación térmica de 8 grados. El tiempo acompaña, así que vale la pena salir. Nos vamos ahora mismo a Nueva York. Hoy, viernes 14 de agosto, la temperatura es de 23 grados y tenemos despejado. La humedad es del 76% y la sensación térmica de 25 grados. Un clima bastante amable para recorrer la ciudad.

vamos ahora mismo a Miami. Hoy, viernes 14 de agosto, la temperatura es de 29 grados y tenemos mayormente despejado. La humedad es del 80% y la sensación térmica de 34 grados. Hace calor de verdad, agua fresca, sombra y a disfrutar. Mucho mejor. Atención, aterrizamos en La Boca. Hoy, viernes 14 de agosto, la temperatura es de 11 grados y tenemos nublado. La humedad es del 85% y la sensación térmica de 9 grados. En La Boca siempre es un lindo día y recordá que La Boca es el único barrio que nunca descendió.

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0: 9:24. ¿Cómo se ha pasado el día?
1: Oh, pero qué veloz.
0: Sí, claro. 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Te iba a contar algo, no me acuerdo qué era lo que te iba a contar, pero lo tenía por acá. Acá está, está buenísimo, mira. Un asistente, mira cara este señor, ¿no? Este muchacho que ves acá.
1: Empezamos por ahí.
0: ¿Cómo?
1: Empezamos por ahí, a ver.
0: Por esta carita. El tipo este le hizo un asistente de IA, ¿no? Sí. Un agente. Sí. Dijo, bueno, inscribíme en clases de gimnasio y ese tipo de cosas.
1: Ok, ok.
0: Pero el agente... hizo trampa. Mira, escuchá la historia porque es buenísima. Resumime esta noticia, por favor.
2: Resumen. Un usuario pidió a su asistente de IA que lo inscribiera en una clase de gimnasio. El agente encontró y explotó una vulnerabilidad del sistema de reservas para reservar con mucha anticipación y hasta eliminó a otra persona de la lista de espera sin que se lo pidieran. El caso se describe como el primer ciberataque autónomo conocido en Australia y reaviva el debate sobre los riesgos y la responsabilidad por el comportamiento inesperado de agentes de IA.
0: ¿Entendés lo que hizo?
1: Sí.
0: La inteligencia dijo, bueno, ok, perfecto. ¿Para qué corro este que me molesta? Y
1: tuvo prioridad, ¿no?
0: ¿Y quién es responsable por esto? ¿Es el muchacho, la empresa que hace la inteligencia?
2: No hay una respuesta cerrada.
0: ¿Ah?
2: El caso plantea dudas legales y éticas sin resolver. El usuario pidió una tarea legítima, pero el agente actuó por su cuenta usando una vulnerabilidad. Eso abre la discusión sobre la responsabilidad del usuario, de quien desarrolla o provee el sistema, y también de la empresa del software afectado por no tener controles adecuados. En la práctica, expertos señalan que la autonomía de estos agentes complica atribuir culpas de forma simple.
0: Claro, está bien, porque claro, ¿quién tiene la culpa?
1: Claro, y obvio.
0: Pero uno dice, bueno, me hago un agente para que me haga tal cosa, ¿no? Y no pensás que va a ser trampa. No vale, digo, no.
1: Claro, obvio que no va a ir por ahí.
0: No sé si el disclaimer de la compañía dice eso de.
1: Mirá que
0: entre las cosas que le puedes pedir es que haga trampa. Bueno, hasta acá entonces esta noticia. Que muy loca, ¿no? Cuando dije. Sí. Y esta también me pareció loco. Una IA encuentra esperma donde los médicos no podían. ¿Sabes qué? Hay una gran cantidad de humanos, varones, que sí. no tienen que la culpa de que no puedan

0: fue exactamente lo que encontraron para hacer un conteo de esperma?
1: Encontraron espermatozoides ocultos en muestras de hombres con recuentos extremadamente bajos. El sistema STAR, que usa IA, analiza video microscópico dentro de un chip microfluídico y cuando detecta uno, activa una válvula para capturarlo. Así lograron recuperar células que antes podían pasar desapercibidas en el ruido de la muestra.
0: Para que lo entienda. Antes no podían ver, pero ahora hicieron como un dispositivo que es como que tiene unos canales finitos por donde pasa el líquido, ¿no? Y cuando ven que es un esperma, ¡pac!, lo corre.
1: Lo filtra. Exacto. Es un chip con canales muy finos por donde circula la muestra, una cámara capta imágenes y la IA detecta los espermatozoides. Cuando encuentra uno, abre una válvula y lo desvía para capturarlo.
0: Ok. Yeah. Está bueno, ¿no?
2: Está buenísimo, y sí. Sí.
0: Un busca esperma.
2: Sí. Claro, o sea, buscaría... Está bueno esto. Porque sí. Tenía un par de amigos que por ahí estaban en búsqueda y bueno, sí, justamente por esto no llegaban a que sea propio. Pero está muy bueno que pueda avanzar un toque más y poder sacar células.
0: Claro, o sea, encuentran donde antes no encontraban.
2: Donde no había, claro. Okay,
0: así que tenés todavía. Bien. Otra información que salió, que fue muy bueno este informe. Todo lo que ves ahí no es un campo, es sargazo flotando en el agua. Es como una alga. Es dura, es bastante dura. Cuando te metes en el agua, he estado en agua acá, sobre todo esto está pasando en el Caribe. En Miami, muchísimo en México, de hecho le está haciendo pelota al turismo, claro, en México, Cancún, Playa del Carmen y todos esos lugares están teniendo este problema en donde lo que están encontrando es mucho, mucho, mucho sargazo. Y este informe explica dónde nace el sargazo, que es en el Mar de los Sargazos, ahí justo en este lugar. Y por corrientes que van girando de tanto del Atlántico Norte como la corriente del Golfo, que yo, los va haciendo como una isla, los va moldeando. Y así el sargazo va apareciendo. Pero lo que está sucediendo ahora, que está viendo por una cuestión de nutrientes que se le están poniendo de más por lo que le estamos tirando al océano, el océano empezó a tener otro tipo de nutrientes. Y como también está más caliente, se salió un poco de control esta cantidad de sargazos. Entonces, esto es lo que está cambiando. Esta es la densidad del sargazo que está viendo, que antes no había tanto.
2: No,
0: porque estas corrientes ecuatoriales están desplazando el sargazo hacia el oeste. Y está pasando esto que vemos acá. Mirá lo que es esta foto,
2: terrible,
0: ¿no? Esta es la costa de Miami, repleta de sargazo. Y ¿sabés qué? Tiran un olor como un poco fuerte. Cuando intentan sacarlos, o hay máquinas que van como limpiando, no en el agua, sino la que va cayendo en la costa y las va acumulando. Pero como pasa tiempo entre lo que lo acumula la excavadora y el camión que viene para sacarlos, junta un olor fuerte.
2: Se pudre, ¿no? Se empieza, claro.
0: No sé si es pudrir,
2: pero es olor a alga, que tienes como olor a ¿cómo se llama esto? Tipo verdín, a musgo.
0: Es más fuerte todavía.
2: Más fuerte.
0: Sí, es más fuerte. Esto te muestra claramente.
2: No, es terrible.
0: Sí. Y esto también está trayendo un problema porque está evitando que pase la luz a través de al mar, ¿no? Que lo necesitan para un montón de cosas. Bueno, están sacando toneladas. Ahora el gobierno mexicano entiende que esto es un problema económico porque está empezando ya en los últimos 2 años bajó en verano un 40% la cantidad de turistas que están yendo a sus playas y es un problema.
2: Y casi la mitad.
0: Y claro, imagínate que vayan la mitad a Pinamar, a Mar del Plata.
2: Los destruye.
0: Sí. Valeria del Mar y todos esos lugares. Lo está matando. Acá está la evolución de cómo el sargazo ha ido avanzando desde la primera, que como pueden ver es del 2011, y cómo esta barrera de sargazos va ocupando y cómo se fue desplazando. Mirá, ya en el 2015 como se puso como todavía más oscuro. Y así, esa es la cantidad que están teniendo. Este es un gran, gran informe que publicó la gente de La Nación.
2: No, que hubo videitos de gente que estaba en Miami y estaba también haciendo videos justamente de metiéndose al mar y como saliendo todo lleno, cubierto de sargazo.
0: Sí. Me alegro cuando no voy yo. Cuando voy yo no me gusta. Pero ahora, por ejemplo, que no estoy, sí, te digo, qué bueno que lo están disfrutando.
2: No pasa nada con el sargazo.
0: Claro, qué bueno que no

0: están disfrutando, pero cuando voy me molesta.
1: Y sí, debe ser bastante invasivo.
0: Sí. Así que bueno, están viendo cómo hacer. El gobierno está viendo cómo hacer. En un periodo promedio es alrededor de 40.000 toneladas diarias de algas que navegan en el Caribe mexicano. Este año ya están en 90.000 toneladas.
1: No, la cantidad es increíble. Es mucho. Sí. Toneladas.
0: Y lo peor es que nadie sabe qué hacer con esto. Porque, ok, también lo sacamos. ¿Lo podemos usar para algo? Bueno, hasta ahora nadie ha encontrado nada, algo para hacer con todo esto.

0: 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Estábamos hablando del sargazo y ese tipo de cosas. Y también salió que Miami es más caro que Nueva York ahora. Oh. Y encima tiene sargazo.
1: ¿Ahora? ¿Y con sargazo?
0: Y con sargazo, sí. Los trabajadores están yendo porque no se pueden quedar. Cada vez está más caro alquilar, cada vez está más caro vivir en Miami y okay. Se están yendo.
1: Bueno, sí. Y sí.
0: Así que... No me voy a ir a Miami.
1: No te vayas, Mario.
0: Me voy a ir, pero... No, bueno, pero no voy a ir a Miami ahora.
1: No. Claro. Sargazo.
0: Sargazo y caro.
1: Sargazo y caro. Sí. No ir.
0: Así que están viendo, porque mucha gente de Nueva York se fue a vivir a Miami, casualmente por esto. Primero porque después de la pandemia dijeron, estamos acá encerrados en una ciudad como Nueva York, porque yo estaba encerrado en Miami. Y casi 200.000 neoyorquinos se fueron de Nueva York y gran parte se fue a Miami.
1: Okay.
0: Una de las cosas que tenía también era que, por ejemplo, donde antes por un monoambiente pagan $1,700 de alquiler una pareja, en Miami, cuando se vinieron hace cuando se fueron hace 4 años uh-huh. atrás, gastaban $1,000 por una casa 3 veces más grande.
1: Okay, sí, sí.
0: Y los impuestos también eran muy distintos. Pero esto está cambiando y ahora se tienen que ir porque no pueden permitir quedarse. Y vos sabés que el americano es de moverse mucho por su país y va buscando este tipo de cosas, ¿no? De ver dónde tiene que pagar más menos impuestos. No, claro. No más caro y no tiene ningún problema en irse y también porque tienen una ventaja, consiguen trabajo.
1: Bueno, claro, sí, principal ventaja, ¿no? Claro,
0: nosotros que mucha gente dice, bueno, yo me iría a Córdoba.
1: A ver qué pasa.
0: Claro, pero en Córdoba a lo mejor voy a Mendoza. Uy, uh-huh. ¿Cómo me gustaría vivir en Mendoza? Pero no sé si en Mendoza hay trabajo.
1: Claro, tenés que resolver la parte de cómo vivir, desarrollarte ahí.
0: Sí, una porquería. Sí,
1: una mierda.
0: Una mierda, claro, exactamente.
1: Poca planificación para poder.
0: Una mejorar. Mierda. Para todos aquellos que están haciendo música con IA, sí. Bueno, empezaron a haber licencias de acuerdo con Spotify para versiones y remezclas creadas por fans con tecnología IA y Suno, que es tal vez la que más la que más se está utilizando, acaba de sacar un nuevo acuerdo también en donde podés hacer música, pero si la subís a Spotify y todo eso, cobrás un porcentaje muy bajo y una parte de tus creaciones también son de Suno.
1: Ah, ok.
0: Sí.
1: Bueno, tiene cierta lógica.
0: Sí. Por un lado, también Universal Music Group cierra el primer acuerdo para el uso de esta herramienta que se llama Merlin. Que es para hacer remezclas y cosas con música conocida. Cuando vos querés hacer música conocida okay. con
1: temas que ya existen, digamos.
0: Sí, claro, pues, música con, claro, con Suno no te deja.
1: Ah, ok, directamente no. Ya no te deja.
0: Hace bastante ya que no te deja, sí, ya no. Hay muchos que están haciendo algunos trucos, pero no te deja. Con este acuerdo que hicieron con Merlin, bueno, ahora los independientes, digamos, cualquiera de nosotros puede hacer esto, pero no vas a cobrar un mango. Okay. Va a cobrar el que tiene el derecho de la canción, claro. Y Universal también, y la plataforma, pero vos absolutamente nada. Me sigo sacando cosas que tenía guardado durante toda la semana. Buenísimo. Así ya no lo tengo que seguir guardando. Lechugas con proteína, lo habíamos hablado. Si te duele la cabeza, mira vos.
1: ¿Qué?
0: Parece que el queso añejo, el chocolate y el vino favorece al dolor de cabeza.
1: Favorece,
0: sí.
1: Ok.
0: Sí. Resumime esta noticia, por favor.
2: El neurólogo explica que la migraña es un trastorno neurológico con dolor intenso y síntomas como sensibilidad a la luz y al ruido, náuseas y vómitos. Señala que en personas predispuestas, algunos alimentos y bebidas, como el vino tinto, el chocolate y el queso añejo, pueden desencadenar crisis, aunque no afectan igual a todos. Recomienda ajustar la alimentación.
0: Ya no me importa. Quiero que me mandes a una página que hable sobre el queso añejo. No sé lo que es. Poneme en esta misma página algo del queso añejo. será el queso añejo?
2: Listo. Te llevé a una página sobre queso añejo.
0: Ok.
2: Es un queso madurado, con más tiempo de envejecimiento, lo que cambia su sabor y textura frente a quesos más frescos.
0: Ok. ¿Es un buen queso para hornear o asar? Generalmente se polvorea encima o se rellena con enchiladas, burritos y tacos. Qué raro, nunca vi queso añejo.
1: No. ¿Lo dice a modo nombre, queso añejo? O
0: el queso añejo es un queso fresco de leche descremada que ha sido envejecido y es típico de México.
1: Ok.
0: Tiene una textura firme y tradicionalmente se elabora con leche de cabra, aunque más frecuentemente encontrarlo en base a leche de vaca. Una vez hecho, se enrolla en pimentón para agregar sabor adicional a su sabor salado y picante, que es algo similar al parmesano o al romano.
1: Mirá.
0: Sí, me gusta el parmesano.
1: Oh, sí. Qué rico.
0: Sí, totalmente. Hay crisis de neonatólogos en Corea, porque al no nacer pibes, dicen, ya no voy a seguir la carrera de neonatólogos. Y...
1: Sí, si no nace nadie,
0: claro, si no nace básicamente. Absolutamente nadie. Así que Corea del Sur tiene una de las tasas de fecundidad más bajas del mundo. ¿Sabes qué? Voy a preguntar. Sofi, ¿podés ampliarme un poco sobre el problema de la tasa de natalidad en Corea del Sur?
3: Claro, te lo amplio. Déjame ordenar algunos datos.
0: Sí.
3: Es un tema complejo y persistente. Incluso con un leve repunte reciente, sigue siendo la tasa más baja del mundo, alrededor de 0,8 hijos por mujer. Entre las causas hay costos de vivienda altísimos, inseguridad laboral, jornadas de trabajo muy largas, presión educativa muy fuerte y cambios culturales sobre el matrimonio y la maternidad.
0: Pero y esto le está haciendo que ya haya menos gente que esté bajando la cantidad de la población.
3: Estoy viendo ese dato.
0: Ajá.
3: Sí, de hecho es el gran problema. Están muriendo más personas de las que nacen. La población se está reduciendo y también envejeciendo.
0: Mira.
1: Ok. Mira. Sí. No hay renovación, básicamente, ¿no?
3: Es un dato bastante complejo. No es solo una tasa baja, sino
0: resumime, por favor, esta noticia de los neonatólogos.
2: Corea del Sur tiene una fuerte escasez de neonatólogos y de camas de cuidados intensivos para recién nacidos, lo que complica las emergencias y ya se vincula con muertes evitables. El problema se agrava fuera de Seúl, con pocos especialistas para muchos bebés. Los médicos denuncian jornadas largas, bajos salarios y alto riesgo legal, lo que desincentiva la especialidad. Mientras el gobierno invierte en incentivar la natalidad, expertos señalan que no se fortaleció lo suficiente la infraestructura y el personal para atender a los recién nacidos.
0: Perfecto, un gran resumen.
1: Okay.
0: ¿Sabes que están probando este avión? Acaba de hacer 1000 horas, han completado 1000 horas, y es un avión que puede estar volando casi 24 horas. El último vuelo que hicieron fue un vuelo de 12.460 millas, duró 24 horas y 24 minutos. Esta es la gente que hizo el viaje de Qantas, y de esta forma ya podría haber vuelos directos, por ejemplo, a cualquier otro lado del extremo del globo. El viaje más largo que puedes hacer, a menos que quieras pegar toda la vuelta y salir y volver al mismo lugar, cosa que casi nadie quiere hacer. El vuelo más lejos que puedes hacer es el que está exactamente al otro lado de donde estés vos.
1: Okay.
0: Si vos estás en Buenos Aires, China, Japón, Beijing, sería tu viaje más largo. Hoy en día, si querés ir a China, tenés que hacer escala, es inevitable eso. Con estos aviones ya no habría que hacer escala.
1: Mira.
0: Sí, estos aviones que están por ser aprobados, esto lo acaba de publicar Airbus. Airbus es una compañía que es una empresa europea, semiestatal, es de algunos países, Francia, España, Inglaterra, y por otro lado también de privados, y lograron hacer este avión, este Airbus, que se llama el A350, que parece que, listo, lo van a probar para que puedas viajar de un lado para el otro sin parar.
1: Sin escalas.
0: Sí. Bueno. Igual que dolor de huevo, ¿no? Estar casi...
1: Y es un rato largo, ¿no?
0: Claro.
1: Y la escala, más que mal, te corta, salvo que, bueno, que pase con el medio. Pero sí.
0: Sí, pero muchas horas, ¿no?
1: Sí. Es como
0: si igual prefiero, no sé, yo prefiero.
1: No parar. Y sí,
0: yo el otro día fui a Londres, ¿no? Y paré en Río y me tuve que quedar dentro del avión 2 horas. ¿Viste? Y decís, no, oh, no, qué no, dolor de huevo. No. Sí. Y ahí es más, después tuve 11 horas más de Río. Oh. Entonces, 4 horas hasta, dos horas y media, 3 hasta Río. Esperé 2 horas adentro del avión. Me podía parar, que yo, pero...
1: No, bueno, no podés bajar.
0: Después entraron todos los brasileros y seguí rumbo a Londres. De hecho, no hay vuelo directo ni por British a Londres.
4: No hay, no hay
0: ninguno. No, antes había, ahora no hay más. Tampoco tenemos vuelos directos a Los Ángeles. Sí.
1: Bueno. Sí, increíble. Que vengas, avión.
0: Que venga,
1: que venga, que venga, que venga.
0: Por fin. ¿Cómo ablandar el helado duro como una piedra que acabas de sacar del congelador? ¿Cómo lo ablandas?
1: A mí decís. Sí. Yo espero un rato.
0: No, no.
1: Sí. Es todo un esfuerzo enorme.
0: ¿No lo pones en el horno microondas?
1: Pero no, porque lo derrite demasiado rápido. Y en el centro queda medio y afuera se hace líquido.
0: No, bueno, eso sí lo pones un montón, pero si lo pones 8 segundos, ¿te lo ablanda?
1: Un poquito. No sé, al microondas no lo agarré. En el momento sí lo descongelaba, pero no. Prefiero dejarlo que se descongele como todo.
0: Bueno, acá dice, ablandarlo está bien, pero el riesgo está en pasarnos de frenada y que quede demasiado derretido y blandurrio.
1: Buena palabra.
0: Sí. Y dice que hay los helados, pero ¿cómo lo digas así directamente? ¿Cómo hay que descongelar el helado según esta nota?
2: La nota dice que la mejor forma es pasarlo un rato a la heladera, no al calor directo, para que se ablande de manera pareja sin choque térmico.
0: Está bien, pero ¿cuánto tarda eso?
2: Aproximadamente media hora en la heladera, en la parte menos fría, para que se ablande de forma pareja sin pasarse. ¿Sí?
1: ¿Viste?
0: Está mal.
1: No está mal. Está bien.
0: No, yo como helado y lo pongo en el horno a microondas y...
1: Yo hay cosas, la técnica de los 8 segundos la aplico a muchas cosas. Inclusive lo puedes aplicar si querés a panificados.
0: Ajá.
1: Dice que te pasaste, queda toda una cosa. Sí. Y haces ahí también 5, 8 segundos y te queda perfecto. Okay. No, pero el helado sí. Y lo de bajarlo a la heladera también lo he hecho. Con una paciencia increíble, ¿no?
0: Yo lo que hago, por ejemplo, la carne, si la tengo encerrada al vacío, la pongo en agua natural, pero con el plástico.
1: Claro.
0: Entonces hace un traslado y ahí en 40 minutos, 30. Porque cuando lo pongo en el horno a microondas, ¿viste? Tiende a quedarse como un poquito cosidito los bordes y ese tipo de cosas. No. Si sacás bien el peso y lo haces de un lado y del otro, menos. Por ejemplo, si tenés un bife nada más, agarrás dos, lo pones sobre una sartén de hierro, algo de metal, lo pones arriba y arriba le pones otro metal, otra sartén, en 10 minutos se descongela, porque traspasa muy rápido, las temperaturas son una cuestión de transferencia, las temperaturas siempre tienden a equilibrarse.
1: Buen dato.
0: Claro, si vos tenés, ¿por qué se enfrían las cosas? Porque al dejar de generarle calor, intenta nivelar la temperatura del material con la del exterior. Siempre hay transferencia de energía.
1: Claro. Y con los dos metales vas como igualando.
0: Exactamente.
1: Mirá, esa la hice, la de los dos metales.
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0: 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Bien, ¿qué vas a hacer el fin de semana?
1: Mañana sábado, espero ya podría llevar mi guitarra para que me la armen, que estoy muy ansioso con mi guitarra. Sí. A la noche voy a ver a Soda Stereo, al Movistar.
0: Vas a ver Ecos.
1: Voy a ver Ecos.
0: Okay.
1: Sí, me animé.
0: Perfecto.
1: Vamos a Ecos. Y el domingo descansar un poquito y a la noche tengo el teatro de Ike.
0: ¿Vas a ir a verlo?
1: Voy a ir a verlo y a trabajar tal vez un poquito.
0: Ah, ¿pero por qué? ¿Se transmite?
1: No, pero tenemos pantalla, hacemos todo video interno, o sea, se te ve hermoso.
0: Perfecto. ¿Eso el domingo?
1: Eso el domingo. Eso sí, el domingo. Sí, sí. ¿Y el lunes? No sé. No sé. ¿Vos qué vas a hacer?
0: Yo, bueno, hoy programa, tele, tengo que hacer un par de reuniones, tengo que ir al supermercado. Después empezamos a ver un cambio de luz que vamos a hacer acá adentro.
1: Ah, ok, sí.
0: Que eso va a llevar como un tiempo complicado.
1: Uh-huh. ¿Ya arrancaste fin de a...?
0: Ni.
1: Ah, ni. Ok, pero a diseñar.
0: Tenemos que empezar a hacer una... Hay que diseñar como unas cosas donde va a agarrar, no queremos contar demasiado. No. ¿Y qué más después? Está Boca, que ahora me acordé que era sábado de la tarde, pero de visitante, así que lo veré en la tele.
1: La tele.
0: Domingo me invitó mi hermana a comer un asado. No, no hemos dicho nada, no hemos contestado aún.
1: Ok.
0: No hemos contestado aún. Me olvidé decirle a mi mujer si vamos o no. ¿Y qué más? No, nada, el lunes laburo yo.
1: Sí,
0: así lunes, que, sí, lunes yo soy un esclavo, básicamente. Soy una persona con serios problemas de esclavitud.
1: De esclavitud, igual.
0: Sí, sí, sí, sí.
1: La disfrutás un poquito.
0: Ok, te doy opciones para irnos con música.
1: Da, a ver.
0: Vamos a ver, ¿nacional o internacional?
1: Ay, pero me intentás. Y nacional me gusta, pero lo nacional, lo internacional puede ser muy arriba. Hoy abrimos con internacional y cerremos con internacional.
0: Ok, internacional. Rock, pop, soul, funk, reggae.
1: El reggae me tienta muchísimo.
0: Ok.
1: Y, pero el rock también. No, reggae.
0: Reggae, perfecto, reggae. ¿Y reggae original de la isla o un blanco haciendo reggae?
1: Me gustan los blancos haciendo reggae, pero no, vamos con en la jungla.
0: Ok, de la jungla. Ok, no vamos con Steel Pulse, entonces.
1: Uy, me encanta. Sí,
0: a mí también me gusta.
1: Bueno.
0: Sí, no vamos con Steel Pulse, totalmente. 9:50, no, vamos con un clásico de Steel Pulse. Una banda muy buena porque muy buena. Es una banda de reggae casi como media elaborada, ¿no? Media elaborada.
1: Sí.
0: Bueno, te veo el martes.
1: Dale. Pues que no descanses.
0: No voy a

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0: que porque nadie lo va a leer.
1: Así que bueno, muchísimas gracias por venir. Buenas noches.
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0: Spot.
1: ¡Ey, ey, ey!
0: Muy buenos días, José Flor, territorio separatista de la ciudad de Buenos Aires, Argentina, capital mundial de la atención social. Damas y caballeros, 10:01 en la República Argentina. Hoy es viernes, lo hemos logrado, gracias a Dios, estoy muy orgulloso de ustedes. Una semana más, una semana menos, 12 grados según nuestro queridísimo Speed en la capital federal. Y Febo no asoma un carajo, nada. Tebo sí, Tebo está, pero Febo no. 11:40-41-96-60 para escuchar su hermosa voz en este hermoso programa. Estamos right in there, arroba Porterix Oficial. Póngale like. Impresionante la cantidad de likes que tiene el programa de ayer. Increíble, el engagement es total. Muy buenos días, Anacleta Bubblegum.
2: Muy buenos días, habitantes de Portilox. Yo no soy Anacleta Bubblegum. Anacleta Bubblegum se quedó dormida en la casa. Yo soy Paula Pito.
0: Paula Pito. Bienvenida, Paula Pito.
2: Muchas gracias, artista Guillermo. Exclusiva. Me gusta lo que haces.
0: Gracias. Y vos sabés que a mí me gusta, siempre me gustó mucho el pito. Gracias, Paula. Muy buenos días, Navaje.
3: Muy buenos días, gente. Está lloviendo, está nublado y hoy me tengo que tomar un avión.
4: Estoy re tranquilo, boludo. Estoy re tranquilo.
0: Se mueve.
4: Estoy re tranquilo.
0: Damas y caballeros, él es el representante de Chaco Libre, el famoso luchador mexicano. La nave chaqueña, el fuertecito, el dueño de todos sus likes. Muy buenos días, Damián Cockman.
5: Buenos días, buenos días, buenos días. Si hoy no somos más likes que viewers, comete una locura, cambio el curso del stream para siempre.
0: Uy, uy, uy, uy. Fuerte siempre, promesa siempre de Damián Cockman. Me había dejado el vapor, perdón. Como en tu casa, dice, tranquilo. Bueno, es viernes, chicos. Hoy viene Martín Garabal. ¡Oh! En minutos. El retorno del príncipe, el a Porterix, la casa que lo vio nacer.
4: Qué alegría.
0: Y por supuesto, lo mejor detrás de cámara, el equipo IG.
2: IG del equipo.
0: IG
2: del equipo.
0: IG. El Team Porterix, lo mejor de ambos mundos, al servicio de sus caprichos y de su entretenimiento. La gente de la cueva, Speed, Tebo.
5: No paran de negociar, ¿eh?
2: Pablo, un gusto conocerlo.
0: Josefina. Darío Aleti. Increíble equipo.
5: Luis Alberto Spinetta.
0: Luis Alberto Spinetta, Pugliese.
2: Un pelado.
4: Dave Mustaine, abajo.
0: 11:40-41-96-60. Estamos en la 92.1 FM también, si nos está escuchando. Toque bocina. Mi nombre es Guillermo Javier Aquino y esto termina indefectiblemente mal. ¿Y qué? Supremos, supremas, vivos, vivas, diferidos, diferidas. Tenemos que, nada más, estacionar la Ferrari, Es solo un poquito más de Magazine Champagne.
5: Un día más.
0: Esto sí está para arrancar la mañana, Tebo. Explícame, Speed, ¿cómo hago para ver la esquina de La Croce y Álvarez Thomas?
3: ¿Cómo hago?
5: A ver, mirá.
0: Miro directamente.
5: Sí, directamente.
2: Todos los autos son blancos.
4: ¿Sí? Mal sospechoso, de mínima.
5: De mínima. Anoche estuve comiendo acá.
0: Autos racistas.
2: ¿En dónde?
5: Ahí. En ese lugar que estamos viendo en la esquina.
0: Arriba abajo. Le agradecemos a la gente de McDonald's por el delicioso desayuno de cada mañana.
5: Sacaron las hamburguesas de la selección.
0: Claro.
5: Y eran ricas.
4: Ya no hay más selección.
0: Y a veces, hubo una época, no sé si ahora sigue existiendo, porque van y vuelven, pero hubo una época que existía la doble carne, doble queso.
5: Amigo,
0: y, cuando sí, y cuando la sacaron,
4: sí,
0: enloquecí. Y no la sacaron por dos meses, la sacaron por años.
4: Sí.
0: Año, era la mejor.
5: ¿Por qué?
0: Es una locura. Una delicia.
4: Para mí es barata. Es the ultimate hamburger of McDonald's. Sí. Es la mejor.
2: Me encanta. En realidad, para mí, la mejor es la que es. La chiquita, la clásica, claro. La hamburguesa con queso.
4: La simple.
2: Sí.
5: Hamburguesa con queso.
4: Está bueno.
0: Vamos un día y compramos
5: todo lo que hay en la carta. Y hacemos un blog.
0: Eso me encanta. Pero lo que iba a decir yo era las hamburguesas simples, pero quiero como.
2: Sí, una torre.
0: Tener el sueño, sacarnos una foto con
4: tipo presidente de los Estados Unidos, que pide un montón.
5: Sí, tal cual. Una vela arriba de todo.
4: Sí, me encantaría eso.
5: Una
4: muchas
5: buena
4: papas.
5: Vela,
2: me gustaría hacer eso con ustedes.
5: Sí, sí. Soy Paula buenísimo.
0: Pito. Sí. Mándele mensajes de apoyo a Navaja Crime, que hoy sí,
6: Si sí, su inconsciente no lo traiciona una vez más.
4: Sí, tal cual.
6: Hoy sí se sube al avión.
4: Tal cual.
6: Vi que tiene el pasaporte.
4: Sí, tengo mi pasaporte.
5: Nuevito.
4: Tengo mi DNI.
5: Sí, tiene DNI nuevo también.
2: A ver.
5: Están facheros,
2: Sí.
5: Ustedes,
4: tengo una cara, la foto me la sacaron cuando estaba la anterior vez que quise ir a Córdoba, dando vueltas totalmente transpirado,
6: claro, todo loco,
5: dormidito,
6: la cara de boludazo en el coso. No puedo mostrar mucho. Mostrámelo a mí.
5: Pero mirá, dice, tiene los pasaportes nuevos, tienen como una especie de sellito con su rostro.
4: Y el DNI nuevo también.
5: El DNI nuevo también.
2: Che, hermoso. Yo me tengo que ir a hacer el DNI.
4: Mi rostro ahí, ¿ves?
5: Auspicia este momento Renaper. Haga.
6: Rompen el orto. Vi el verdadero nombre de Navaja.
5: Y te rompe la
2: cabeza. No me gusta.
5: Te rompe un poco la cabeza. Sí.
4: Nombre
5: sí.
4: Navaja, pero crimen.
6: Además tiene más.
5: Pasaporte.
6: Tiene más de lo que yo conocía.
5: ¡Epa! Claro, bueno, loco.
4: Bueno.
5: La gente dice que no sabía que se necesitaba pasaporte para entrar a Córdoba.
4: No se necesita. Yo llevé todo porque la última vez me la repusieron desde arriba de un puente.
5: Ya te dura. Dije,
6: está, ahora tengo todo.
4: Claro, llego hasta, no sé, una factura vencida.
6: Que tomás todo el avión ahora, ¿no?
4: Minutos. Hoy termina el programa y salgo corriendo para
5: la última hora. La hace desde arriba del avión.
4: Sí, claro. Desde ahí. Claro que sí.
5: Desde arriba del airplane. No va a pasar nada, boludo. Como mucho, vas a sentir sacudones en el despegue. Cuando atravesás el umbral de nubes denso.
6: Pero hay un umbral re denso de nubes.
5: Sí, pero no es ancho. ¿Me explico?
4: No.
5: O sea, pasa rápido el avión.
4: Okay.
5: Es como, esto que tiene que superar.
4: Es como una telita.
5: Claro, vas a ver. Claro, es una hermosa metáfora esa que estás. Mira que programó la Dios mío.
6: Ahí va.
5: Vas a ver de repente gris y de repente todo se abre.
4: Ok.
5: Y vas a ver. ¿Tenés ventanilla?
4: Sí, me pedí ventanilla para superar eso.
5: ¿Sobre
4: ese
5: el ala?
4: No, un poco más atrás.
5: Bueno,
4: de la
5: pero no.
2: Adentro de.
5: Vas a flashear.
4: Avión. Sí.
5: Vas a flashear.
6: ¿Cuánto es el vuelo?
4: Una hora y media.
5: Nada.
6: Ni te enterás. ¿Qué opina Paula Pito de
2: todo? No, Paula Pito piensa. ¿Vieron que Chayanne se llama Elmer Figueroa Arce?
4: Sí, Elmer Figueroa
6: Arce. Sí, que lo de Elmer ahora me lo acordaba. Porque es el nombre menos Chayanne.
2: Es el nombre menos.
6: Sí. Él realmente dijo. ¿Qué es lo más opuesto que ser un Elmer?
2: Chayanne. Y por eso me acordé.
6: ¿De dónde viene lo de Chayanne? O sea, ¿tiene sentido o él ordenó una
4: No, par es una
6: de...
4: tribu.
6: Ah, es una tribu.
4: Es una tribu
2: de los Chayanes del
4: los
2: norte.
4: Los Chayanes. Sí, estoy casi seguro.
6: Mira, la tribu de Mega Hot,
4: capaz era. Nada que ver. Y tal vez sí, probablemente.
5: Una tribu toda encuerada.
6: Sí.
4: Una tribu que provoca.
2: Proviene del cariño de su madre, Guille.
5: Mirá, ¿okay? Qué lindo. Y la parte de la tribu.
2: Ella lo bautizó así de pequeño, inspirada en Cheyenne. Un personaje vaquero de una serie de televisión estadounidense de la década del 50.
4: Ah, ahí va, mirá.
2: Ahí va.
6: Era eso o una tribu.
4: Pero pará, son los Cheyenne, claro. Es de la tribu.
2: Es que loco, ¿no? Que todas las mujeres de Latinoamérica se lo querían coger.
4: Sí.
2: Qué loco esa cantidad.
5: Bueno, y Ricky.
4: Y nadie sabe bien de dónde es.
2: Ricky de Mau y Ricky.
4: Mira,
5: sí,
4: Chayanne.
5: El mismísimo. Mirá Chayanne.
2: Wow.
4: Mi primer recital fue Chayanne. El teatro de ópera.
5: Mirá.
4: Tenía 7 años. Me llevó una tía. Me dijo, escupí a esas 3 que están paradas.
2: ¿Cómo?
4: Y yo.
2: ¿Cuál es tu canción favorita? Soy Paula Pinto.
4: Atado a tu amor.
5: Temas.
4: Y porque el disco rojo de Chayanne es como la clave, es como el disco negro de Metallica, pero de Chayanne. Y
2: claro.
4: Rojo.
2: A mí me gusta bailar con esto y ponerme a mí misma el dedo en la Chayanne. Boca, como noble.
6: Sí. Eso es como. Él lleva esa foto a todos lados,
5: sí.
6: ¿No?
5: Sí.
2: ¿La viste en un almohadón alguna vez?
6: No, pero me llamaría la atención llegar a una habitación y que tengan esto un almohadón.
2: Sí, un cuerpo entero, aparte chiquito.
4: No, y almohadones largos, de esos que para frotarte.
6: Mira.
2: Ah, no es esto.
6: Te deseo un feliz cumpleaños, Noelia.
5: Ayer estuve.
6: Medio para pajear.
2: Sí, solo para pajear.
4: Es para esto.
6: Pero esto es horrible.
2: No, pero hay un montón en todos lados.
4: Esto es
2: muy bárbaro. No es bárbaro. Yo siempre quise un montón.
4: Este me gusta mucho. Y después hay unos largos también.
2: Claro.
4: Que son un poco más el Chayanne juzgando. Que vos lo ponés en la cama.
2: Mi waifu Chayanne.
4: Claro, te lo subís encima y te lo frotás entero,
5: hasta que se te desgaste el almohadón.
4: Que nadie sabe de dónde es.
6: Y después te quedás a dormir en Córdoba.
4: Me quedo a dormir, vuelvo mañana a la tarde.
6: Hablaste con... Mira, estos son los largos de...
4: Esto, ¿ves?
5: Claro.
2: Eso es muy elegante.
6: No, bueno, no, esto... el primero ya directamente.
4: Oh. Sí, te queda duro una semana.
5: El primero se tapa.
6: Eso hay que llevarlo a la tintorería.
2: Qué vergüenza.
6: Y ya ahí en la foto, ¿quién me mandó?
4: Y lo llevas como una tabla de cerdo. Está duro.
2: Elmer.
6: Elmer.
5: Ojalá se pueda sacar la funda.
2: Lo he intentado casi todo para convencer.
5: Ayer he estado en el Movistar Arena y estoy viendo al cuelga al lado de Julieta Cardinali, nuestra gran amiga, pero no nos conocemos, porque yo no vine el día que vino esa.
6: Claro.
5: Y me presenté. Le dije, yo no estuve el día que fuiste vos.
6: Soy amigo de tu novio.
5: Soy amigo de... No, le dije, no sé si es bueno o malo, pero trabajo con Guisaquino, le dije. Por la duda, hice un approach. Ah, bueno, jaja, jaja. Ja. Y después estuve con nuestro invitado del día de hoy también.
6: ¡Opa! Ah, ¿y qué onda?
5: La pasamos bomba.
6: ¿Y después salieron? Ah, ¿después fueron a comer al Mac?
5: No, él se fue y vinimos con el señor Quintín Palma y mi amigo Paul Delón.
2: Hermoso.
5: Acá a la esquina.
2: ¡Qué yunta!
6: ¡Qué yunta!
5: ¡Qué yunta! No, no, un programón de streaming.
2: Entra.
5: Poné su micrófono ahí, te cae de risa.
4: Y eso es un programa.
6: Uno dice, bueno, justo ustedes hacen streaming y son gente con talento, porque esa es la típica frase de cuando vas
5: por... ¿Por qué no hacemos un programa?
6: Iba a los asados de los amigos de mi papá y de repente decían, no, vos ponés un micrófono acá, las cosas que decimos estamos re locos.
2: Solo hacen chiste de traba.
6: Sí, claro.
2: Nada más.
6: Martín se comió.
7: No, para vos, vos que haces chistes, que haces obra de teatro, no, vos... Tenés que hacer un personaje con él, Con él.
2: Y es un viejo que está así.
6: Sí.
5: Este es... Paula Pito es tremendo.
2: Pablo, qué
6: pobre. ¡Paula Pito!
2: ¿Esa es mi canción?
4: No, no, es como un remate. Es cuando vos rematás. Es tipo,
6: ¡Paula Pito!
2: Ah, como Ana Chamot.
4: Claro, como Ana Chamot.
6: ¡Paula
4: como
6: Pito!
2: No lo tengo que decir yo misma,
6: Pito.
2: Pues no es raro.
6: ¡Pito! ¡Pito!
2: Hago un chiste y digo, ¡Pito!
5: Está bueno eso. A la gente le va a encantar.
4: Buenísimo, vamos con eso.
6: Perdón, me contabas que te quedas a... no te quedas a dormir en...
4: Me quedo, sí, vuelvo mañana tarde.
6: ¿Te consiguió una novia cordobesa?
4: No
6: se comunicó.
4: No, pero me quedo dentro del cuadro. Es como, no, la verdad que no conozco Córdoba. Yo no sé cómo es. Me dijeron, o sea, el lugar donde voy es Quality Teatro, sí. Y es como un Costa Salguero, entiendo, o es lo que me dijeron.
2: Lo es. Es hermoso.
4: Y entiendo que me quedo ahí adentro, que hay como un lugar donde...
5: No, sí. ¿Cómo acá adentro?
2: Sí, tenés unas habitaciones de hotel ahí que son muy lindas. Muy grandes, aparte.
4: Sí,
2: la tuve dos veces ahí.
4: Eso dicen.
2: Es hermoso.
4: Me interesa.
6: Pero vas a tener que ir a cenar a algún lado.
4: Sí, algún lado voy a tener que mover.
6: Además, no te quiero decir, no porque quieras, pero generalmente los productores o la gente de allá te lleva.
2: Igual.
6: Te dice, vamos a comer, qué sé yo.
5: Vamos a ir a esa parrillita loca.
6: Lo peor de todo, después de hacer la función, tener que ir a hablar con alguien.
4: No, por eso yo no.
6: Es un horror.
2: No, hay buen catering,
4: Yo me voy a la verga. No, termina la función.
6: Si vas a caminar,
5: ¿a dónde vas a ir si dormís en el mismo lugar?
4: No, quiero decir, salud. Buena onda, nos sacamos una foto, sí. Si alguien se quiere quedar o lo que sea.
5: Ojo, que charlamos. Te llevan ofrendas para Ikea.
4: Bueno, serán recibidas.
5: Bien.
4: Ahora, después me pego una ducha y me voy a caminar solo por Córdoba.
2: Sí. Upa. Estás lejos igual, porque está ahí en la entrada de Carlos Paz.
4: Okay.
2: Y todo está bastante lejos pateando.
4: Okay.
2: Yo te dije, para mí no hay motivo para dejar el Quality. Yo le pregunté a Iti, ¿cuánto tiempo vivirías acá adentro? Me dijo, 10 años. Le dije, yo también. Me dijo, dejaría todo atrás, no me importa nada. Le dije, yo también.
5: Okay.
6: ¡Pito!
5: ¡Pito!
6: ¡Pito!
5: ¡Pablo Pito!
6: ¡Tremendo!
5: Vea, Paulita Pito.
2: Me encantó.
4: Ahí va.
6: El típico logo de Paula Pito.
4: Sí. Sí. Ya está re contento, boludo.
5: Está re contento.
2: Y bueno,
5: que tuvo una buena mañana,
2: Paula Pito Enterprises.
4: Sí. Frenito. Oh. Se puede llamar.
5: Frenillín.
4: Frenillín, ahí va.
2: Con esto.
4: Ahí va.
5: Hasta las...
6: No tenemos consigna. ¿Fin de semana qué van a hacer? El Findux.
5: Y el domingo hay un show.
6: El gran evento del domingo.
5: El domingo hay un gran
6: evento. Por ejemplo, me guardé porque son unos. Vengo de fin de semana agitado tras otro. Y voy a dejar la vida arriba de ese escenario.
5: No, literal.
6: No lo sé hacer de otra forma. Ojalá que sí.
5: No.
2: Cine negro style.
6: Ese es un show, damas y caballeros. Así que mi plan es descansar todo el fin de semana.
2: Todo.
6: Hasta las 8:30 que me subo.
4: Sí.
6: Y aparece la transformación. Aparece el muñeco.
5: Los ojos se te ponen rojos.
6: Aparece el títere. El animal escénico.
4: Carne.
6: Le busca sangre, sudor y lágrimas.
4: El animal de las tablas.
6: Damas y caballeros.
5: Viernes,
6: Este domingo 16 de agosto, en el patio de nuestra casa. Se corta esto para social y nos miramos, nos olemos, nos abrazamos, nos besamos. ¿Y qué? En el Teatro Vorterix, segunda función.
5: Es eso.
4: Va a estar Frenillín.
5: Va a estar Frenillín.
7: Y el lunes no hay programa. Se lo...
5: Vamos.
7: El lunes no hay programa. Porque podríamos hacerlo, pero
5: no tenemos ganas.
7: No solo es feriado,
2: no podemos,
7: sino que para dejar todo en el escenario.
4: Claro.
7: Sí. Porque si no, también a usted le toca ver una emisión donde estamos los jugadores.
5: Sí, claro. Y hablando solo del teatro.
7: Está Piti Álvarez acá al costado. ¿Qué hace Piti acá? ¿Cuándo lo trajimos?
4: Dormido.
7: Dormido. Piti dormido, ni qué. Te juro que lo invitarías y que venga a dormir.
5: A dormir. Sería espectacular.
7: Allá atrás, no hablen tan fuerte que está Piti dormido.
5: Y hacemos una Piti Cam. Y
7: no,
5: ahí.
7: Y Paula el Piti. Momento en que la Paula presento, Piti. Claro, digo, Piti, Pito. Pito, Piti.
5: Nah, y con eso, hasta la sí.
7: ¿Qué va a ser? ¿Qué va a ser Paula Pito el
5: Paula
7: fin de semana? ¿Qué hace Paula Pito los fines de semana?
2: Bueno, muchas cosas.
7: Sí. No tiene ni idea, ¿no? No está tan desarrollado el personaje todavía como para saber qué hace Paula Pito los fines de semana.
4: Vas a ver un millón de obras.
2: Paula Pito está muy metida en la agenda cultural.
7: Claro. Mirá, Paula Pito, crítica teatral.
2: Feroz.
4: Agenda
2: de la Nación, Línea Sirven.
7: Sí, una editorial de Paula Pito te tumba la carrera.
2: A mí no me sacás un canto a la vida. A no ser que sea algo realmente prestigioso.
7: Ahí va.
2: Entonces yo mañana. Mirá, porque ahora tengo otra voz.
7: ¡Paula Pito!
5: Y sí, se está construyendo.
2: Me voy a ir a ver su toto.
4: Sí.
2: Al picadero.
4: Sí.
2: Entonces después.
7: Sí. No entiendo. ¿Cómo es el personaje? ¿Es medio Nancy Pasos más quién?
2: Puede
7: el
2: ser.
5: Claro. Vamos a ir encontrándolo a lo largo de la jornada.
4: Algo
5: también.
4: De Matilda Blanco.
2: Estamos en la búsqueda.
5: Te perdés 2 horas este programa y estás a la deriva.
4: Y eso que esté.
2: A la noche, mañana, Macedo. Vamos a ir a ver Zumbido. Con Mica Papatino.
5: Zumbido.
2: Sí, la obra que habló. Exactamente. La obra que promocionó también Campa. Y mañana tengo que ir a buscar la ropa que voy a usar el domingo. Yo no, Anacleta.
5: Claro.
2: Yo
5: soy la esteticista. ¿No vas a repetir outfit de la vez pasada?
2: No,
7: ¿no vas a repetir outfit?
2: No.
5: Yo sí, aviso por las dudas.
4: Bueno.
5: Si la gente está esperando que cambie el outfit, yo no cambio el outfit.
2: Me parece muy bien.
4: Paula Pito no repite outfit.
2: Paula Pito no repite ni outfit.
7: Pero puede
2: ni llevar la
7: más. Puede aparecer. Puede aparecer Chaco Libre.
5: No, obvio.
7: Chaco Libre va a ser todo el show.
5: No sé si todo el show porque hace calor, pero al
7: así
5: menos
7: yo te
5: una
7: digo
5: intro,
7: cómo termina esto.
5: Al menos una intro.
7: Próxima función, Cook directamente tira la máscara y dice, conseguiste un flaco ahí. Sí, Damián Cook.
5: No.
7: Está fónico, Damián, no va a poder hablar.
5: Pero Chaco Libre va.
7: Va a estar.
2: Eterno.
5: Va a estar y. Ojo que hay unos sonidos de animales, me parece.
7: ¡Upa!
5: Ojo que me parece que en las últimas 48 horas cambió mucho el concepto de la parte de Damián Cook o de Chaco Libre.
2: De la parte de
7: ¿Y
2: Damián
7: Chaco Libre o Damián Cook que van el fin de semana descansan o,
5: sí.
7: o seguís de joda?
5: No, perdón. Es que creo que mañana. Mañana creo que tengo un evento medio social de un disco nuevo que salió muy bonito. Discazo de Dilo.
7: Mira, ves, a él lo invitan a los
4: No lo escucho todavía.
5: No, discazo. Obvio. Pero una cosa así, hola. Y después a dormir. Y el domingo todo el día acá, básicamente.
2: Sí,
4: claro.
5: Y después el lunes.
2: A dormir.
7: A la camita.
5: Igual estoy terminando de armar el show de Neuquén, el de Mendoza, el de Montevideo y el de La Plata.
7: Opa.
5: El de Resistencia, el de Paraná y el de Santa Fe.
7: Ahora estoy pensando, ¿hace cuánto que no tengo un libre un lunes a la mañana?
5: No, es espectacular.
7: Vale. No voy a dormir, voy a hacer algo. Me voy a levantar y voy a hacer
2: ¿cuáles
7: algo.
2: ¿Cuáles son tus opciones?
4: ¿Qué te gustaría hacer?
7: No tengo idea. Es una buena pregunta.
4: ¿Tomar mate mirando Canal 26?
7: ¿Cuál llegar a ser?
2: Es que ahí es donde te aparecen las prioridades y decís, no sé.
7: Ser.
5: Vas a dormir hasta las 2. Vas a dormir hasta las 1 del mediodía.
2: Y ya despertar y va a decir: ¡Chuforro a 10!
7: No, la otra es: te vas a dormir el domingo y me levanto directo el martes.
5: Pero,
2: sí,
4: sin duda.
5: No, es muy lindo poder levantarse un lunes sin pensar en: ¡Uy, qué tarde se me hizo! Espectacular, un lunes.
2: No sé qué
5: despertarte
2: no sé
5: a las 3 de la tarde.
4: No sé cómo.
7: Igual hay emisión acá, o sea. Se van a ver cosas.
4: Sí,
7: va a haber. El horario cosita. Y qué se van a ver cosas nuestras.
5: Sí. Ah,
7: se van a ver cosas nuestras.
2: ¿Cosas nuestras? ¿Cosas tipo nudes?
5: No, con miedo.
7: Tal vez mis anteojos van a estar acá.
2: Ah, me gusta.
7: Cosas nuestras.
5: Ok, voy a traer algo.
7: Tebo, ¿a qué monumento patrio va a ir este fin de semana?
4: Voy a visitar el Cabildo, chicos.
7: Mirá, ¿viste? Mirá. Yo te dije que qué una bien. Vez...
2: Viejo ahora, patriota.
7: Ahora está adicto.
4: Qué viejo patriota.
7: ¿Vas también con tu sobrina?
4: No,
7: La sacaste... No, ya está. Te hinchaste los huevos, la sacaste del medio.
4: No, tengo un cumple de un amigo el sábado y es un barcito en un pool, va a estar lindo.
2: Nunca, pero nunca en mi vida conocí a alguien que tenga tantos...
5: ¿Un asado en un pool, dijiste?
4: No, no. ¿Cumpleaños en un
8: barcito?
2: ¿Cumpleaños? ¿Todo el tiempo tiene cumpleaños?
5: Ah, no, eso sí, es el hombre con más...
4: cumpleaños, ¿verdad?
5: Sí, sí, no, no, demasiado.
8: Lo que me sorprende es que vaya.
2: No está bárbaro.
7: No, ustedes no están acostumbrados a que la gente los quiera tanto.
2: Bueno, sí,
7: entonces, no los y además, también, a veces son un poco oscos.
5: Y,
7: yo
5: puede,
7: me pongo a la cabeza. Tal vez Anacleta y medio... Upsal, pero... Osco y como que no quiere, ¿viste?
4: Yo
7: es
4: no
7: difícil,
4: quiero.
7: Difícil de
5: ¿para
7: de
5: qué lo voy a invitar si no va a ir?
7: Claro, ¿para qué lo invito si no va a ir?
2: A ese sos vos. Paula Pita no es
9: porque
2: así.
9: Yo también.
5: No, yo no, yo recontra, soy así.
9: Ya sé.
7: A mí ya directamente, yo ya estoy en una situación en que directa, si me quieren decir algo, hablan con alguien que me conozca.
5: Claro.
7: Ver, bueno. Sí, sí. Sí, me quiere escribir Lackerman, le escribe directo a Cook.
5: Sí,
7: qué
5: digo.
7: Bueno.
2: ¿Sabes las veces que me dicen, che, me ayudas a hacerle un entre a Guilla? Y yo ay, tipo, mira, no
5: me habló Lackerman. Se tiene día y me dice, y no entiendo, si está enojado por algo.
2: No.
5: O no sé qué, le digo, no.
7: Está enojado con Lackerman.
5: No responde los mensajes.
2: No,
5: y le digo, lo veo, esto me lo escribió el martes, creo, y le dije, lo veo el jueves. Así que me lo anoto en el calendario para no olvidarme de decirle, se lo tengo que decir en persona, porque si le escribo en WhatsApp, seguramente no lo vea.
2: Uh-huh.
5: Y
2: yo
5: ayer
2: lo
5: me olvidé y hoy marqué la checklist.
2: Yo lo voy anotando en una lista y un día le voy a decir, bueno, odias a...
5: La gente quiere saber.
7: No, me ha pasado el año pasado en los ciclos que digo, sí, que venga. Y de repente digo, ah, no, pará, lo odio, siento que lo odio. Me había olvidado de que lo
2: no
7: odio.
2: No te puedes olvidar de que odias a alguien.
7: Me olvidé. La verdad que pasa, es un mal odio ese.
2: ¿Odian a gente?
7: Ah, bueno, sí. Esto me da un pie perfecto.
5: A ver.
7: Usted sabe que yo no vine al mundo de los streams a ser amigos.
5: No, está claro.
4: Está clarísimo.
7: Pero esto no me lo esperaba. Esto no me lo esperaba. Barbano me odia.
5: ¿Eh? Escuché algo.
7: Barbano me odia.
5: Es una así, Barbano.
7: ¿Qué? Me odia Barbano.
2: ¿Por qué?
7: Ojo.
4: ¿Por qué?
7: Ojo.
4: ¿Qué le hiciste?
7: Buen candidato de Nemesis.
5: Sí.
7: Famoso, sí. Barbano.
4: Misma abrigo.
2: ¿Pero por qué?
5: Mismo abrigo.
7: Mirá.
2: ¿Te envidiará?
5: A ver.
4: Mirá. La primera.
10: Con la mostaza.
4: Guilla Quiro. Guilla Quiro que dice, si sos hombre, así te pasa feo.
2: ¿Qué?
8: Amigo de Rolo.
7: ¿Eh?
8: ¿Cuándo él puede?
2: Y no están hablando de mi novio,
10: no,
2: porque
10: mi
2: novio es precioso.
4: ¡Ah! Sí. ¿Faustino?
2: Sí, Faustino es el hombre más lindo del mundo.
5: Bueno, damos un beso.
2: Para mí.
10: Aparte, se salió bien de la familia. O sea, la familia hay uno que sale bien y el resto.
5: Qué junta esta, ¿eh?
4: Pero yo soy el menos favorecido, claro. ¿Sí, la familia?
10: A usted se le
2: está Martín Ciro en la tele.
10: No había cuenta, perdón.
4: No, pasa nada.
10: No dije nada, Juli, perdón.
5: Distinto padre.
4: Gonza.
11: No, para mí Gonza es hermoso. Igual esto de si sos hombre naciste para ser feo.
4: Flojo.
11: Dale, ay, ellos quieren aparte, encontrar un drama
10: ¿vieron
11: para
10: el
11: ellos.
10: Perdón, claro. Vos, ¿quién pone la vara de quién es feo? Y
11: esto es
10: Guilla Quiro.
11: ¿Sí?
10: Guilla Quiro pone la vara.
4: No lo tenés cruzado, Guilla.
10: No, yo no lo tengo cruzado, pero no entiendo cuál es la gracia de Guilla Quiro. Nunca jamás, por suerte, ni lo haría, ni loco.
4: ¿No te juntarías mano a mano?
5: Invitemos a Barbano.
10: ¿De qué, Juan?
5: Invitemos a Barbano.
2: ¿Qué le pasa? ¿Qué
5: invitemos
2: mierda
5: a
2: le pasa?
7: Barbano, what the fuck? ¿En qué momento te conocí?
5: Es una diva de la tele. Es tremenda la uf, qué picante.
7: Yo tenía la campera de Barbano.
2: Sí.
7: Sí. Yo venía acá y tengo la campera de Barbano.
4: Tenías todos sus discos.
7: Al lado Juli Pollo diciendo... Tratando de inventar... ¿Qué será un Guilla Quiro?
5: Sí.
7: ¿Quién es Barbano? ¿Una mujer? Si vos te fijas, mostrame el clip. Juli Pocho no entiende Pocho. De qué verga Juli están Pocho. Hablando. Pocho. Lo lamento, Juli. Que...
8: Igual así son los...
2: No, la mente, la mente de Juli en este momento...
7: Todas las chicas del programa son lindas.
8: Sí, la verdad que sí.
2: Precioso.
4: ¡Ah! ¿Faustino?
2: Sí, Faustino es el hombre más lindo. Para mí...
10: Aparte de ser.
5: Hashtag Fuerza Guille en el chat,
2: Fuerza Guille. No, lo gracioso es que fue muy gratuito.
5: Sí, fue muy gratuito.
7: Pero mal, no. Viene con una. Como. O sea, como que salió el tema y el tipo aprovechó para alargar un odio que.
4: Sí, pero sí. Además, no salió el tema, porque además Ferbo le dice: vos lo tenés medio cruzado, ¿no?
5: Sí,
4: o sea, ya habré de esto.
5: ¿Hubo charlas?
4: Hubo charlas.
10: Guilla Quiro. Guilla Quiro pone la mano.
4: No lo tenés cruzado, Guilla.
10: No, yo no lo tengo cruzado, pero no entiendo cuál es la gracia de Guilla Quiro.
4: ¿Hablaste con Guilla Quiro?
7: ¡Hey!
10: Nunca jamás, por suerte, ni lo haría.
5: ¡No!
2: ¡No!
5: ¿Pero
2: vamos a invitar,
5: boludo?
7: ¿Por qué?
2: ¿Qué te pasa?
6: Che, no, igual no, no sé, no, estoy tratando de...
5: Entré en calor.
2: Guille, hay que decir
4: alejate de Marina Calabró.
2: No, no, al contrario, acércate.
6: Marina Calabró me encanta.
2: Sí, listo, perfecto, claro. Comés el
6: evidentemente, Barbano amigo mío no es.
5: No, no. Está claro.
6: Lo dejó él muy claro. Está claro.
2: Decile, una sí, Barbano.
6: Una ya, Barbano.
5: ¿Qué, no. ¿Crees que te acordaste por qué no se quieren?
6: Sí, para mí hay algo, hay algo del último top 5. Si bien no, si bien no hablo de él, el de la pasión de...
4: ¿El de pasión de sábado?
6: Esto no es...
4: No, no, no tiene nada que ver.
6: ¿Tiene nada que ver?
4: No,
6: no
4: tiene nada que ver.
6: Son dos cosas distintas.
2: Entonces no tengo idea. La gente dice que...
6: ¿Alguien se acuerda? Ayúdenme en el chat. ¿Alguien se acuerda que haya sido especialmente sardónico con Barbano?
2: Dicen, una vez dijiste que era feo, pero dijiste eso casi
6: yo
2: todo.
6: Yo dije que era feo.
2: Liberen a Fuertecito. Ay, es amigo de Leuco. Es amigo de Leuco.
6: Por eso te digo. Me parece.
5: Luquita Rodríguez, no. Párense de manos, 2027. Está acá, ¿eh?
4: Esa. No.
5: ¡Qué peleota!
4: ¡Esa! Como dice
5: Luquita.
2: ¡Qué peleota!
6: Me parece que en realidad no estoy hablando con Barbano.
2: No. No estoy hablando con
6: Barbano. Barbano es una paloma mensajera.
4: Sí. Claro.
5: Sí. ¿Cómo nos hacemos enemigos acá?
2: Y pero sin querer, no hizo nada, boludo. Yo lo defiendo en esta.
4: ¿A quién?
5: Yo también.
4: ¿A Barbano?
2: No hizo nada malo. Que ahora no se puede decir que Guillermo es un pelotudo.

0: Barbano.
1: Rodolfo, Roberto,
2: Barbano.
3: Entra Barbano a un bar.
2: Qué turbio que hables.
1: Me pone incómoda que no reacciones. Sí, pero Barbano, ¿te gustó mi chiste?
2: Vos sabés que una vez comentó algo, creo que le gustan los videos del canal, las innecesarias.
4: Bueno.
2: Una vez comentó.
1: Siempre se te mezclan a vos.
2: No, no, pero yo voy a tener que estar del lado Aquino.
1: Sí.
2: No, no, a mí, disculpame, Barbano. Vas a tener que ver de qué otro canal para robar las ideas.
1: Mira, y ahora somos como opinions.
3: No, no, vamos con esta.
4: ¿Qué es esto?
3: Barbano, Leuco me quiere emputear a mí, pero usa Barbano. Yo quiero putear a Barbano, pero uso a Cook.
4: Ahí va.
3: Y así vamos repartiendo la pelota.
4: Acá. ¿Vos vendrías a ser Yoshi y yo vendría a ser el Trinche?
1: Sí.
4: Trinche, te amo, no nos peleemos.
1: No.
2: Trinche,
4: sos un capo. Y Yoshi, no te conozco.
1: Yo no sé nada de eso.
3: ¿Cuántos años tiene Barbano?
1: Mil.
2: No, no sé.
3: Mil.
4: Entre
3: no tiene. No,
4: entre 50 y mil. Como un Lego.
3: Estamos investigando.
2: Estamos en este momento buscando.
1: ¿Está googleando el fuertecito?
2: 51.
1: Mira,
3: no. Está bien.
4: La de Cristo.
2: 5 de marzo del 75. Feliz cumple.
3: Feliz cumple.
4: No, le mandamos un abrazo grande.
1: Sí.
3: Abrazo gigante a Barbano.
4: Gigante, sí.
3: Un abrazo gigante. No.
4: Es un abrazo.
3: Pero no, Barbano. Pero no, ¿qué pasó? Hoy le voy a escribir a Barbano.
2: Sí.
1: Ay, qué pesado.
3: Le voy a escribir. Decile, en privado.
1: No habla con nadie.
2: Sé que dijiste que no tenés ganas de hablar conmigo nunca. Pero.
3: Disculpame, Barbano.
1: ¿Sabes cómo se llama Chayanne?
3: Claro. ¿Puedes investigar?
1: Terrible, boludo. Siempre me da risa igual los odios random.
2: Sí. No, esto fue bastante extraño, ¿eh? Esto fue. Hay que admitir que fue bastante extraño.
1: Sí.
2: Inesperado. ¿Qué programó?
3: ¿Qué programó?
1: ¡Qué buenos
2: Pongan like.
3: Qué buenos villanos que va a tener.
2: Sí.
3: Esto es como. Es como Peaky Blinders, ¿viste? Claro. La temporada es tan buena como el villano de turno.
1: Sí.
2: Ahí va.
3: Sí.
2: Me gusta, ¿eh? Sí, pongan like, por favor. Pongan like en este preciso momento usted que está viendo esto.
5: Acá.
2: Pongan like.
5: Acá para ayudarte, Guille. Barbano, agárramela con la mano. Barbano, tenés sucio el ano. Barbano, sos un hippie de mierda, puto, hermano.
3: No, para ver, esa última no rima. No. Va, dijo hermano, en realidad.
1: No es hippie.
3: Sí. Pero. No. Por favor, no vayan a molestar a Barbano,
4: no.
3: Al chat,
4: no.
3: Por favor,
4: no,
3: les
4: nunca.
3: Pido, no. No hagan nada de eso.
4: No hagan nada.
6: Hola, Iqueros.
2: Hola, crack.
6: ¿Están?
3: Buen día.
6: Ah, Guille contra Barbano. Dios. ¿Ver qué hago con mi tatuaje de Barbano abrazándose a Guille? La concha de madre.
1: ¡Ni! Mi clásico tatuaje.
3: ¿Qué es esta rivalidad, boludo?
1: No le dije,
2: lo que menos esperaba en mi vida.
3: Nunca esperé que este programa arranque por acá.
1: Barbano,
3: o sea, hay un montón de cosas que no me la esperaba.
1: Uno no sabe.
3: La Barbano Week.
1: Pero es viernes.
3: Y bueno, llegamos con lo justo.
4: Es cortita.
3: Será media hora la Barbano Week.
1: Okay.
3: Hola.
5: Vortilox. ¿Quién puso la vara? ¿O quién pone la vara? Dice, Dios le puso la vara cuando le dio esa skin por defecto.
3: Está bien, no me defiendan más.
1: Ah, ya entendí. Pero muy complejo, Gordy.
2: Hoy el invitado desempata,
1: Sí.
4: Ahí va.
3: Hoy sí, hoy vamos a ver a quién prefiere de verdad. Porque yo creo que lo conoce. Martín conoce a todos.
2: No sé si se conocerán, la verdad.
3: Pero Garabal para mí conoce un poco a todos. Es un tipo muy sociable, Garabal.
1: Mal.
7: Yo no soy un iquero, un escucho ofertero de la gran ciudad, pero creo que Garbano te tiene medio en la mira desde el episodio del Martín Fierro, que subió, agradeció todo menos a la pareja, la Marina la Calabro.
2: Eso lo vimos en el ex canal.
4: Hablamos en
3: pero el todo el mundo habló.
1: Nadie
3: de
1: habló eso.
3: Eso.
2: Pero
1: yo
2: hay
1: ni
2: que,
1: me
2: pero hay que ver qué dijo. El compañero aquí, ¿no?
3: Claro.
2: Capaz que todo el mundo habló y se dijo lo terrible.
3: A veces me olvido que los otros son seres humanos.
2: Sí, capaz que.
3: A veces no. Pero muy charla de aldea.
2: Sí, bueno.
3: Esto es muy charla de
4: aldea. Pero hace nueve meses que pasó eso. Más, tal vez.
3: Sí.
2: Más, boludo.
3: Y todo el mundo hizo chiste de eso.
4: Tal cual.
2: Charla de aldea.
4: Fue una relación re mediática. o algo así.
1: Aquino versus Barbaro.
2: No, hay que hacer un flyer tipo Mortal Kombat.
1: Sí, pero se está hecho con IA, me mato y les echo la culpa.
3: Que hagamos una foto. No me quiere cruzar, no me puedo sacar la foto.
4: Hay que sacarse la foto de Mortal Kombat.
1: Paula Pinto.
2: Pará que se pone a laburar ahí en la
4: cosa. Ponele que se pone el traje.

0: Reptile. Acá que está vestido de Kung Lao.
1: Mirá, ahí en el chat propone Barba y aquí, la batalla de los nos.
2: Barbino, sí. El ship.
1: Barbino.
3: Cada uno con un arma, Guise con un vapo y Barbano con alguno que sea un prop de él de siempre.
0: Este tema es criminólogo, debe tener un montón de armas.
1: Yo veía un ring muy humorístico que decía, el tipo que se le ocurría la canción de Mortal Kombat decía, ¿y cómo va a ser la canción? Mirá, mi idea es que grite todo el tiempo el nombre del juego, Mortal Kombat, y después la letra son los nombres de los
3: personajes.
1: De los personajes.
0: Floles.
1: Jax.
0: Sí.
1: Sonya. Y el tipo le decía, pero es una mierda. Y dice, pero escúchalo. Que vuela acá. Este tema es impresionante.
0: Sí. Yo voy con este, después el de los Power Rangers.
1: Bueno,
0: y así vamos
1: bueno
0: para
1: el
0: adelante.
1: De los Power Rangers.
0: Ahí va.
1: Esto, los Mighty Morphin.
0: ¿Qué hijos de puta? ¿Se acuerdan de la última película de los Power Rangers? Que se transforman los últimos 5 minutos. ¿Qué hijos de puta?
3: No me acuerdo.
1: Están muy confiados con las franquicias, ¿entendés?
0: Sí.
1: No los conviertas en los Power Rangers, eso para el final.
0: Solo los últimos 5 minutos y después vienen a ver la 2. ¿Estás loco? ¿Estás loco, boludo? Esas cosas ya no me... Ayer vi la primera X-Men de nuevo. Y, boludo...
1: ¿Por qué la viste?
0: Porque
1: no, ¿sabes? Te lo pregunto porque ayer estuve por ver... Decía, quiero ver algo con Wolverine.
0: ¿Sabes por qué? Porque viste Spider-Man la nueva.
1: Sí.
0: Bueno, porque estamos yendo para ahí.
1: Entonces,
0: dije, bueno, volvamos a los orígenes. Y lo que tiene es que Wolverine pelea contra Sabretooth, que es tipo su némesis. En ese momento. Pelean los primeros 20 minutos de película. Y hoy, en la lógica de hoy, esa pelea te la dejan para
3: al final.
0: Power Rangers se transforma en los últimos 5 minutos.
1: Es como la puntualidad. Ser puntual no es ni muy... Ni muy tarde, pero tampoco ni muy temprano.
0: Claro.
1: Como llega, se empieza a pelear, pero ya está peleando con coso.
2: Es como aquí imposible pero, esto.
1: Un poco está bien. ¿Cómo se llamaba en los dibujitos Sabretooth?
0: No,
1: tenía otro nombre.
0: La traducción, no me acuerdo.
1: Sí, tenía una traducción que era buena.
3: Qué Power Rangers les gustaba.
1: Como
3: el azul.
1: Como Wolverine, en realidad es Guepardo.
3: Guepardo.
1: O Lobezno. Lobezno. En las traducciones más
2: dientes de sable.
1: Dientes de sable. ¿Pero le decían dientes de sable?
3: Es posible. Espantoso.
0: Es posible.
1: Dientes de sable.
3: Dientes de sable.
1: Dientes de sable. Leónidas le decían, ahí está.
0: Leónidas.
1: Era Leónidas.
0: Mal.
3: Like por Leónidas.
0: Like por Leónidas. Ayer fui al cine anoche.
2: ¿En serio?
0: ¿Qué fuiste a ver? Fui a ver Teenage Sex. No, sí, Teenage Sex and Death.
2: Bueno, no, revisen los pendras.
1: Pero pará.
0: No.
2: Fui a ver Petit Brunet de Destroy My BBC.
3: No, boludo. ¿Cómo?
0: Teenage Sex and Death in Camp Miasma. El campamento Miasma se trae. El campamento Miasma.
3: Y la parte de Teenage Sex.
1: Ah, Miasma.
0: Es de una directora nueva. Es una directora que tiene I Saw the TV Glow, Everybody's Going to the Warfare. Son películas muy chiquititas, sí. Medio de terror, medio no, incómodas, muy indies. Y esto es un meta slasher, un poco romántico. Okay. Está Gillian Anderson.
2: ¿Gillian Anderson?
0: Mirá. Sí.
2: Ah, estoy sentada.
0: Está buena, qué sé yo. Me gustó más como romance que como slasher meta y estoy harto... Mirá, me encantan los metas. Me encanta Scream. Estoy harto del sobreanálisis. Me bajé anoche del terror cheto. Me bajé.
3: No.
1: Navaja está pasando...
3: Bueno, último momento.
1: Una época dificilísima. Navaja es un hombre al que le gustan las cosas.
0: Me gustan
1: y
0: mucho.
1: Y de repente... No está encontrando cosas que le gusten mucho. En lo nuevo, por lo menos.
3: Total. Tenés que ir a ver Yo Narciso.
1: Nos pasa mucho.
0: La voy a ver la semana que viene.
3: ¿En serio?
0: Sí.
3: ¿Vas con la vampira?
0: Y voy con mi rutinita. Es como yo ya sé lo que creo que va a pasar en esa película.
3: Okay, como un bingo. Como un bingo de película.
0: Un bingo. Okay, entonces voy encanta, como, bueno, boludo. Empieza así, sales un boludo, de repente pasa esto, deja de ser tanto un boludo, en la teoría hace esto.
2: Tengo que ir al cine. Voy al cine hoy.
3: Bueno.
0: A ver qué.
1: Vaya, no, anda a ver de Invite.
2: ¿De qué va? ¿Qué es? ¿Quién
1: no
2: es?
1: Tengo idea.
0: Una pareja invita a Seth Rogen y a la,
1: no me acuerdo, a la directora.
0: Doctor House. Sí, Olivia Coso. Sí.
2: Newton-John.
3: Rodrigo. Wild.
0: Sí, Olivia Wilde. Los invitan medio que los quieren. Es como la de Suar 2 más 2. Medio que se los quieren culear. Okay. Hay una cosa medio swinger.
1: Y los otros son de López Cruz.
2: ¿Vieron esa de Poli?
0: Ahí está.
1: Y cómo se llama Brad Pitt. Edward Norton.
0: Edward Norton.
2: ¿Vieron esa de Polanski? Que estaban en una casa, que está Kate Winslet.
1: Sí.
2: Que son dos parejas, que está Christopher Reeve.
1: Sí. Acá hicieron la obra con Florencia Peña.
0: Claro.
1: Se llamaba Un Dios Salvaje.
2: Siempre quise saber si era de esta,
1: no,
2: la misma.
1: Es la adaptación cinematográfica de una obra de teatro. Okay. Que no sé si es de Jazmín Reza, esa obra de teatro.
2: Paula
1: parece.
2: Pito, Jazmín Reza.
1: Paula Pito. Usted es Paula Pito, debería ser Reza. Especialista en teatro, debería
3: ser. La gente dice que está buena de Mike, pero que no es para verla en pareja.
1: Todo el mundo está diciendo que ¿cuál? Si la ves en pareja, te separás.
3: Mirá,
0: de Invite.
2: Necesito conseguir un novio rápido.
1: La gente dice que si ves esta película en pareja, es como.
2: Que
1: en el
2: ¿pero
1: cine,
2: por qué?
1: En el cine, y porque se ve que habla mucho sobre la pareja, sobre
3: y toca fibras sensibles.
1: La monogamia. Toca fibras sensibles que la gente en el cine se va a divorciar.
2: Una vez,
1: se va toda divorciada del cine.
2: ¿Conocen a Daniel Sloss?
0: Sí, claro.
2: El comediante, él firmó más de... Sí, firmó... escocés. Firmó más de 700 papeles de divorcio. Porque todo su stand-up es sobre su mirada sobre el amor, sobre todo antes de casarse y tener hijos, que ahora se casó y tener hijos. Entonces, generaba mucha separación. Mucha separación y autografiaba papeles de divorcio.
3: Bueno.
2: Y más de 1000 parejas se divorciaron en nombre de ver juntos su stand-up. Me parece un lograzo.
3: Deberías hacer algo así, dice.
1: Sí. Sí.
3: Como tener tu...
1: Claro, mi show de... Venga a separarse acá.
3: Sí, o vemos a qué.
0: No, vos decís firmar cosas...
2: A dejar la medicación.
3: Algo, claro. Altas.
2: Y ahí...
1: Todos los espectáculos tienen que servir para algo ahora.
2: En la vida real.
1: En la vida real. Como te voy a enseñar a cambiar un cuerito en esta
3: me encanta.
1: Hora.
3: Muy
1: bueno. El cuerito de la canilla.
2: Me diste una idea.
3: Cambiar el cuerito de la canilla.
2: Enseñar eso en el escenario. Me parece un buen concepto.
3: Anotar.
1: Mirá lo que es. Estoy seguro que ninguno de los dos en cuero se ve así.
3: No. Cero.
2: Es lo más feo que
1: yo creo que de verdad salimos los dos en cuero a boxear y alguien tiene que decir no. Desenchufa, saca esto, es feo de ver.
3: Mirá, el 26 de octubre,
1: ¿Rolando
3: hay fecha?
1: Se llama?
0: Barbano perdió un
1: ¿Rolando se llama?
3: Rolando.
1: Pero Rolly, no nos peleemos.
2: Sí, decile Rolly.
3: Somos dos mujeres del espectáculo.
1: El Rolly Barba.
3: Me encantó, ahora me cae bien.
2: Guiche y Rolly.
3: Yo
1: tengo
3: octubre.
1: Unas vibes
3: 22 horas.
2: Policía.
1: Facundo Moyano.
2: Total.
1: Sí,
2: total.
1: A la madrugada.
3: Peleando con Barili.
2: Abrí la puerta.
0: El Guile de Street Fighter.
3: Está bueno.
1: No, pará, tengo un momento porcelana que.
3: Ah, sí.
1: Momento porcelana.
3: Oh.
1: Complicado momento. Esto es urgente posta.
3: Pero sí. Esto es el momento. Lo urgente es el
1: no
3: momento.
1: No tengo
3: porcelana.
1: Ni idea. Nos vamos a enterar todos al mismo tiempo.
3: Bueno, me encanta cuando pasa esto entonces. A ver.
0: Sorpresitas.
1: Último momento.
3: Mirá,
2: bueno, ven, esto es un buen flyer.
1: Acá.
3: Che, Guille, estás en cuerito.
2: No, Guille, estás desnuda.
1: No. Ojo que acá. Aquí es a las 6 de la tarde.
2: Me gusta que vos no tengas el apellido y el sí.
3: Sí.
2: Guille. Versus Barbano.
0: Igual, perdón, pero por este flyer, pero Guille lo destroza.
3: Sí.
2: ¿Estadio Huracán en el Huracán?
1: ¿A cuánto estoy de ser Guille?
0: Ya sos.
1: Y no Guille Aquino.
3: Pasa que también es verdad que sos Aquino para muchos.
1: Claro, por ejemplo, yo digo Luquitas.
2: Sí.
1: Y
2: sí.
1: No necesito tirar al Rodríguez. No. Ya sabés de quién estoy hablando.
2: Pero
3: sí, como More y Susana.
1: No sé si quiero
0: Gerardo.
2: Pues yo sé cómo podrías hacer la transición a Guille.
3: Guille, no. Primero cambiándote el nombre de usuario de droga
1: nacional. Guille, Coppola, tengo un montón.
0: No, pero a Coppola nadie le dice Guille, le dice Guillote.
1: Guillote, bueno.
3: Y Franchella
1: es...
3: Franchella.
2: No, Guille, sí, Guiche.
0: Guiche.
3: De ahora en adelante, solo díganle Guille.
2: Sí. Aquí no es el personaje.
3: Lo tenemos que construir entre todos a esto.
0: También serviría que por ahí hagas una sección que se llame El Guille o algo así.
1: Sí, Guillermo, el libro que voy a escribir. De los creadores del Facundo.
3: Mirá.
1: Guillermo. Llama a Sarmiento, José. A ver si está para escribirse otro libro.
0: Debe estar en la escuela.
1: Enloqueció completamente. Me está pidiendo que llame Proces.
3: Es verdad.
2: Midnight in Paris.
3: Es verdad que el mismo flyer le cambiás un par de cosas y es Secreto en la Montaña.
1: Sí, sí.
3: Es verdad.
1: Sí, sí, sí, sí.
3: Solo tenés que hacer un par de toquetes. sí.
0: Coquillitas. Ah. Enemies to lovers, tus coquillitas.
1: Me da cosa besar esa barba. Esa barba sopera.
3: Choque de barba, choque de barba.
2: Ayer una amiga me dijo, ese chico en la barba tenía olor a abuelo.
0: ¿Ah?
3: ¿Por un chico genérico o por uno de nosotros?
2: No, no.
1: ¿Olor a qué?
2: ¿Por qué sería
1: olor, olor a avión?
0: ¿Olor a avión?
2: Olor a abuelo en la barba.
3: Mira, abuelito.
1: Ojo. Hay olor
2: las
1: a
2: las mujeres son crueles.
1: Existe
2: ¿eh?
1: El olor a abuelo.
0: Ah, abuelo.
2: Abuelo.
3: ¿Qué entendiste vos?
0: Abuelo.
2: Ah, ah,
1: ¿a volar?
3: Y que estás con eso en la cabeza.
2: No, no, abuelar. Abuelo.
1: Abuelo.
3: De nono.
0: Vos
3: no,
0: también entendiste a volar.
1: No, bueno, oy, oy,
2: oy. Aldea total.
1: Paula Pito.
3: Chao, chao.
1: Paula Pito. Bueno,
2: Pito. Pito. Pito. Pito.
3: Programón,
1: Programón.
0: Ahí va. Y su amigo Frenijín.
2: Es mi amigo.
3: Ponga like por todos estos momentos de risa que estamos teniendo.
1: Por favor.
0: Que ya no volverán.
2: Nunca.
1: Nunca.
2: Jamás. O me puse
1: iba,
2: mal.
1: Iba algo. No. Ah, sí.
0: Sí.
1: Sí. Luli Hoffman. Ah. Momento porcelana.
3: Sí.
1: ¿Uno de más? Es sí. La pregunta.
0: Me recostó este
3: video. ¿Es el título del de esto?
0: Me recostó.
3: ¿Una de más?
1: No, no. Es una pregunta que nos estamos haciendo con Navaja, que somos los principales pilares del momento
0: sí.
1: Porcelana.
0: Sí.
1: No tiene que ver con el contenido.
0: No, para nada. De
1: no
0: hecho,
1: tiene que ver con la ejecución, que siempre es genial.
0: Sí.
1: Pero nosotros somos muy fan de las diferentes skins.
0: Sí, de lo estético.
3: Sí.
1: De Luli Hoffman y sus locos, locos disfraces.
0: Sí, sí. Nos interesa lo estético.
1: Y
0: lo
1: esta
3: sé.
1: Vez hizo una parodia a Facundo Moyano.
0: Sí.
1: Y con Navaja nos miramos y no pudimos.
3: ¿No le gustó?
1: No pudimos.
0: No, no pudimos.
1: No pudimos.
0: No pudimos.
1: Estábamos así, pero no pudimos.
2: ¿No?
0: Me confundí hormonalmente. Mirá.
3: A ver.
4: Hola, soy Facundo Moyano, en mano chanta, y hoy te voy a enseñar a hacer RCP. Sí, sí, como estás viendo, con una mano y con la otra filmás con el celular. ¿Ya estás listo para salir a correr y echarte un pique de 500 metros llanos?
1: Los
4: Moyanos somos especialistas en paro de trabajadores, paro cardíaco. Donde hay un paro, hay un Moyano. Yo les
2: qué rara está tu historia.
4: Llámenme doctor Milagro, le dije Candela. Levántate y anda.
1: Si es así o nada.
0: Por supuesto que
2: viejo
0: sí.
2: Viejo degenerado.
1: Así o nada, te dije.
0: Por supuesto.
2: O nada.
1: Bueno, entonces no está todavía.
3: Ahí volvió, mirá.
1: Gracias a Dios.
2: Ahí está el Lurex, chicos, ya están.
1: No, mirá esas mangas, boludo, qué bueno. ¿Qué?
2: No es mucho empezar un rey.
0: Bueno, esas mangas.
1: Pero
0: mirá esas mangas. Es la de las de Morticia.
2: ¿Podemos poner el principio del reel de vuelta? Porque me parece.
1: No mostró el hombro en ningún momento.
0: Con Jerry.
1: Ahí es raro.
2: Hola, soy Facundo Moyano.
1: Así,
2: pará,
1: no.
2: Boluda.
1: Así es, pero. Te dicen. Abajo el de seguridad te dice subí. Subí al edificio. Sí, y llegás para. Y esta es la situación. Ni siquiera esta, la anterior.
3: La del RCP.
1: Creo que el traje mejora.
2: Sí. Ahí es terrible.
1: Esto.
2: Ahí es terrible.
1: Acá. Frename.
2: Igual la banco un poco. ¿Qué
3: sí. No, que ahora no, porque nosotros.
0: Un montón
2: sí,
0: la banco.
2: Porque sabes que me pasa que digo, yo estuve ahí, yo me fui un poco del mambo con un Yo arranqué un reel tipo, hola, soy Facundo Moyano. Haciendo RCP con una mano. Es una banda, boludo. Respect.
1: En otras noticias, el queridísimo Cristian Castro se recibió. No voy a hacer el chiste que hizo Pablo Mir.
3: No. Pero se recibió.
1: Porque fue muy gracioso, pero. Pero tal vez. Se recibió de la preparatoria. O sea, terminó el secundario.
3: La prepa.
1: La prepa. A los 51 años.
0: Estamos en la prepa.
1: Cursó a distancia y finalmente se graduó en un evento al que asistió, por supuesto, su novia, su madre, Verónica Castro. Además, el artista aseguró que continuará estudiando y quiere hacer la licenciatura. De diseño industrial.
0: Ey.
1: No para, Cristian.
3: Mirá.
1: Mostrámelo a Cristian.
3: A ver. Mirá.
2: Ay, me quiero. ¿Vas a estudiar
5: licenciatura o qué?
6: Licenciatura. Vamos a hacer una licenciatura en diseño industrial.
7: ¿Por qué, Cristian? ¿Por qué esa elección de carrera?
6: Diseño industrial es.
2: Te quiero hacer así.
3: Tiene muchos brillitos.
1: No, como medio que lo vistieron de asiento de micro.
2: Sí.
3: Y le tiraron confeti.
1: Le tiraron confeti.
2: ¿Quién es Feti?
0: El que estaba con Cristian.
1: ¿Cómo se ganó el cariño de los argentinos?
3: Sí.
1: Castro,
0: Un agudo tras
1: es
0: otro.
1: Es muy querido.
3: Pasa que estuvo mucho tiempo viviendo acá, hizo esa banda de metal tremenda.
2: Sí, y le gusta Argentina.
1: No, sí, yo creo argentinos. Que fue también de todos los ídolos cantantes latinos, Chayanne, Ricky Martin, el primero que dijo, ¿sabes qué? Me gusta el Morphy, el Chupi.
3: Sí.
1: No voy a.
2: Las
1: ya
2: putas.
1: Está.
0: Mi mamá.
1: Sí, ya está. Me gusta mi vieja. Y listo. No voy a hacer
2: laburar.
1: Un abdominal nunca más. No voy a. Me chupo.
2: Soy medio lesbiana, creo.
1: Sí,
2: sí. Sí, lo rebanco mal.
0: Sí, a morir.
3: Qué capo, Cris. Le mandamos unas felicitaciones desde acá y un beso enorme.
2: Unas felicitaciones.
3: Sí.
1: Nunca es tarde, nunca es tarde.
3: Esa es la moraleja, es verdad. Nunca es tarde para estudiar.
2: Mal.
0: Igual me da un poco de.
3: ¿Estudiar?
1: Christian tengo un montón de cosas.
3: Sí, porque ayer no vimos nada.
1: No vimos nada. No,
3: ayer hablamos.
1: El 12, José. El 12. La mujer que va a escrachar al colectivero. Despechadísima.
3: Videazo,
1: No lo vi, no lo vi, pero.
2: ¿Lo vemos?
1: Pero me interesa la historia de. Sos colectivero, es muy fácil que te encuentren y te hagan un scratch.
3: Sí, saben dónde encontrarte.
1: Y sabes a qué hora pasás, más o menos, por cada parada. Y a los colectiveros le gusta.
0: Llama la atención.
1: Le gusta más la concha que pasar de largo.
0: Y. ¿Quién pudiera?
1: Siempre está charlando el colectivero.
0: Tácate,
1: es un ser muy sexual. Sí. No sé si es porque está elevado a ese y es como.
3: Y debe haber algo del movimiento
1: y
3: también.
1: Y el movimiento del colectivo.
3: El movimiento del colectivo es relajante.
1: Tiene razón. A ver.
4: Yo tengo que hablar serio con vos.
1: Claro, los pasajeros dicen, bueno, claro.
2: Pero.
4: Dale, no me voy a bajar. Yo tengo que hablar.
1: ¿Viste cuando No.
4: Mi amor, te amo. No me dejes mi mujer, por favor, mi amor.
2: Qué bondi.
4: Y bueno, y sí, porque ella hace que no me conoce y sí me conoce. Me coge todos los días.
2: Tal cual, amiga, tal cual.
4: Pero me coge todos los días cuando quieres.
2: No.
4: Perdón.
1: Bueno, me parece que la contrató el colectivero. Sí, me coge todos los días de una manera espectacular.
2: Y siempre acabo. ¿Qué?
0: Estoy harto de este colectivero que la tiene enorme.
1: Claro.
0: Harto.
3: Tremendo.
0: Un excelente amante y un terrible
3: perdón,
0: colectivero.
3: Encima después de decirlo tres veces. Perdón.
0: Perdón.
2: Cerca de mi casa había un colectivero que a veces doblaba antes para buscar a la mujer.
3: Oh,
2: la puerta de la casa.
1: Qué romántico.
2: Pito.
3: Pito.
1: Paula Pito. La mejor pelea.
3: Barbano
1: callejera dice. Del mundo. No, ¿eh? Esto es mucho mejor que lo que podremos ofrecer con Rolando, con Rolly.
3: Con Rolly.
1: Con Rorro.
0: El Rolly.
3: Rolly.
1: Con Rorro. Con el Rorro que... Barbano.
3: De repente la
1: es una pelea alucinante.
3: A ver.
1: Esto es nivel John Wick, pero relatos salvajes.
0: Oh.
2: A ver.
1: Mira.
3: ¡No!
1: Matafuego del auto. El tipo va, agarra el matafuego del auto, mirá. ¿Sabes qué? ¿Ah? Mirá, tomá.
3: ¡Hijo! ¡Oh!
1: ¡Oh! ¡El matafuego!
3: No, y ahora aprovecha. Aprovecha.
1: Sí,
3: que
1: sí,
3: también...
1: sí. Desbloqueó un poder.
0: Sí.
3: No, aparte
0: todo para adentro.
1: Sí.
2: Ya fue, dale.
3: ¿Dónde fue esto? Che, si esto es Argentina.
2: La calle está picante.
0: La calle está re picante.
2: El pulso social.
3: El pulso social, bueno.
2: La
1: gente dice, arrancó empezada. Tengo entendido que dura como 6 minutos la pelea. Agarramos la parte del matafuego.
2: Sí, se mata. Pasa que pusimos la parte más divertida.
3: Sí.
2: La gente que se pega. No
0: ¿y se ve quién tiene razón? Por decirlo de alguna manera. Nadie, porque la violencia nadie tiene razón. Pero se ve que...
3: Ah, no, esa patente no es de acá.
2: No,
3: hay uno en cuero.
0: Pero además hay como una
3: reventó.
0: Hay un auto en el medio.
3: Ahí va, mirá.
2: Ahí
0: la carucea.
3: Los dos de amarillo claramente son.
2: ¿Qué?
3: Los del camión.
2: Ah.
1: Los papoys.
3: Homer Simpson y Marge Simpson.
2: Papoy.
3: Pero ellos no estaban peleando.
0: Este igual no,
3: hoy.
0: Nada que ver, se pusieron.
1: Claro, estos dos eran dos vecinos que hace rato que se la quería agarrar. ¿Qué?
2: Yo amo eso de los chabones que antes de arrancar a pelear se desnudan.
3: Sí, bueno,
2: y
3: bueno, para que sea más hot.
2: Es espectacular.
1: Clave.
3: Sí.
1: Sí, muy picante. Y si no, ¿para qué voy al gimnasio? Para pelearme y mostrar.
3: Y sí.
1: Me sorprende, están en muy buen estado físico, porque es muy cansador lo que están haciendo,
3: sí,
1: ¿eh?
3: Sí.
1: Aunque uno no lo crea. Correr, agarrar un matafuego, buscarlo, tirar el matafuego, romper la luneta.
3: Ahí va, y ahí viene la parte de esta. Eso es tremendo, ¿eh? Igual este pega más fuerte que el matafuego.
2: A ver.
3: Y la revienta el parabrisas del camión.
2: ¡Qué
3: guerra!
1: Y ahora agarra, mirá la creatividad
2: catárquico
1: del tipo.
3: No, él, adentro. Él...
1: Ahora voy a ir con el matafuego como un ninja.
2: ¿Y si te sentás arriba del matafuego, volás un toque?
3: Y no creo,
1: habría
3: pero
1: que
3: debe
1: probarlo.
3: Estar divertidísimo.
1: No, el sueño, por lo que veo, no tiene esa presión.
2: No,
1: que, no, como que te pones en una silla y tirás un
3: matafuego. Eso yo creo que un poco te debe empujar.
0: No, hay que llamar a los Meatbusters. A los destapamitos, ¿cómo se llaman?
1: Sí.
0: Los rompemitos.
1: A los rompemitos.
3: Los cazadores de mitos, eso, me encantaba, boludo.
0: Eso, hay que llamar y decirle, ¿puedo volar con un matafuego?
3: Poné una foto de los cazadores de mitos también. Tipo, pero no saques la pelea. Pone barba, cazadores de mitos y la pelea.
0: Ahí va.
3: No, un programón de Discovery Channel, que básicamente era, bueno, está este mito, casémoslo.
0: Claro.
3: Y empezaban a hacer cosas, poner a prueba esos mitos.
2: Ahí está.
3: A ver si es cierto o falso.
2: ¿Tipo pie grande?
3: No, cosas
2: más
3: tipo...
2: terrenal.
0: ¿Te ¡pito! El ejemplo básico, entraban Jack y Rose en la puerta de
3: claro.
0: Final de Titanic, entonces agarran la puerta, hacen las medidas, los meten a dos personas,
2: sí,
0: te hacen toda la...
2: que una vez vinieron acá para hacer lo del norte, de esa hamaca que se movía sola, ¿no son estos
3: también? No,
0: ese es él.
2: Porque había uno...
0: Ese
2: no, sí, había visto un video tuyo.
3: Sí, pero no son esos, era otro programa...
2: Yo soy cazador de pito.
3: Más paranormal.
1: ¡Cazador
3: esto
1: de pito!
3: Esto era ciencia. Ciencia pura,
2: pura y dura.
1: ¿Cómo se llama la de...
0: Pitbusters?
2: Sidney Sweeney.
1: No, la de...
3: Rolo.
2: Rorro.
1: No, la Rorro. La de los que venden cosas.
3: El
1: no
3: precio de la historia.
1: El precio de la historia.
3: Ellos estuvieron en el mercado de pulgas.
1: Me parece falso. Lo que me causa gracia del precio de la historia es que ellos están ahí en el local... Uh-huh. Y hay unos extras atrás que juegan a que están teniendo una conversación. Sí. ¿Alguna vez vieron el precio de la historia y miraron
3: atrás
1: lo que hacen?
3: Hay de
1: nunca.
3: Todo.
1: Hay un tipo que, por ejemplo, solo le dijeron...
3: Está medio en cana
1: Vos estás mirando, está medio en cana.
3: Uno de estos está medio en cana. Sí.
2: ¿Rick?
3: Se mandó alguna. No, Rick. Creo, no me acuerdo si Chun-Li...
0: ¿Quién?
3: Chun-Li es el de la izquierda.
2: Uy, Chun-Li.
1: Como que están mirando así y no hacen nada. Es como...
0: Mega extras.
1: Pero vos... tardás en darte cuenta de que son extras. Después decís, como...
0: Claro, obvio.
2: Que encima no pueden
1: como
2: hablar.
1: Como Masterchef, por ejemplo.
0: Sí.
1: Que de repente es, me quemé con salsa. Y van a una charla y la persona está actuando que no sabe lo que va a pasar después.
0: Claro.
1: No es que dicen, se me cayó en aquel momento. La persona dice, ahora tengo miedo de no llegar.
0: Claro.
2: Sí.
1: Y es como, pero no es así, no estás ahí.
2: Es parte de...
0: vos decís los Talking Heads.
2: Claro.
1: La parte es cuando Masterchef va tipo The Office.
0: Sí, sí,
1: que
0: sí.
1: Hablan a cámara, como bien dice Navaja, se llama un Talking Head. Y es eso, como, corté mal un pepino. Estás en la cocina y de repente aparece esa persona diciendo, no, ahora no sé qué voy a hacer con el pepino. Y es obvio que no lo sacaron, lo cambiaron la ropa, le pusieron todo y...
0: Sí, sí, sí, la producción...
2: Sos una criatura.
0: Pará, yo ahora quiero hacer un poco eso. ¿Podemos hacer eso un día, un programa con Talking Heads?
2: Sí, ¿por qué no?
0: Que corte, claro, ¿entendés?
2: Me encantaría.
0: Tipo, corta en un momento y vos estás mirando a cámara diciendo, en ese momento me empezaron a decir Paula Pito.
2: A ver, vamos a hacer porque... Talking Heads.
0: Claro.
2: Cuando Guille hizo el chiste del pingüino pensé, en serio, no puede durar tanto. Y cuando me di cuenta de que tenía 8 millones de visualizaciones, entendí que este proyecto muchas veces no sabes bien qué está pasando.
0: Y ahora me cortás a mí y yo te digo, no, a mí el chiste me encantó, la verdad. Yo esperaba incluso más millones. O sea,
1: ¡sí!
2: Ojo, ¿eh?
3: Pará, corta a mí. No sé de qué chiste hablan, no vi ninguno.
1: ¡Ahí va!
2: Pará, y ahora contame a mí.
0: Y ahora Guille dice, odio Barbano.
3: sí. La pelea de Guille y
1: Barbano. ¿Qué habré hecho Barbano?
0: ¿Qué? Ahí va, claro.
3: ¿Y si conseguimos el número y le mandás un audio en vivo?
2: Uy,
1: me encantaría.
2: Sí, como una exnovia.
3: Podemos conseguirlo.
2: ¿Alguien tiene?
3: Capaz Garabal lo tiene.
0: Y, pues, va, no.
3: ¿Por qué tenía todo?
0: No labura en... ¿Dónde labura?
3: Barbano en resu.info.
0: Ah, pensé que estaba en luz.
1: Tiene como 1000 laburos.
3: Sí, la verdad.
1: Barbano va.
3: Tiene mucho laburo.
2: Está Barbano.
1: A 24.
0: Claro.
3: Es verdad.
0: Todo canal necesita un criminólogo.
3: Mucha gente consultando por el arcade, ¿eh? Eso lo estuve viendo en los comentarios del programa, en
1: cierto.
3: El chat, en los mensajes.
1: Va a suceder. Va a suceder, pero lo que pasa es, como todo, ¿viste? Siempre hay prioridades y nunca hay tiempo para el arcade, pero va a venir el arcade.
3: Bueno, está bien.
1: Va a venir el arcade está.
3: Como ¿va a venir?
1: Siempre. Va a venir, no, okay. No, no, oh, va a venir, va a estar el arcade. Antes de fin de año tendremos el arcade aquí en el decide, estudio, se los digo.
3: Bien, bien, bien, bien. Me gusta como
1: se
3: promesa.
1: Se los aseguro. Me gustaría. Si no, lo compro yo y lo traigo yo.
3: Ahí va.
2: Ahí va.
1: Ahí va.
2: Ahí va. Ahí va.
1: Y San se acabó.
2: Sí, pero sí.
1: ¿Quiere, le voy a preguntar, ¿qué quieren ver? ¿Quieren ver a Piti, la numeróloga, en una trama recontra turbia?
2: Sí.
1: O ¿cómo le quedaron las tetas a...
0: Ya, eso.
1: A Coti
3: Romero. Eso,
2: bueno, con las tetas primero. Me
3: interesa un poquito más.
1: Las tetas así no las sacamos primero. Encima. Ay. ¿Qué país tetón? Ah, okay.
0: ¿Quién pudiese tenerla encima?
2: País tetón.
5: Hoy les vengo a mostrar los resultados bien, de mi operación después de 7 días.
1: La verdad que están haciendo buenas tetas, ¿eh? La de Tini.
0: Están saliendo bien.
5: Siempre fui muy pro,
3: bueno, chicos, la medicina avanzó un montón.
5: Haciéndose cosas, no sé si... o no. Y en algún momento dije que no me quería hacer intervenciones por miedo y porque me gustaban mis lolas así.
2: A ver, vamos a cazar este mito.
5: Me encantaron y estoy muy feliz. Si ustedes tienen ganas de hacerse algo, porque les ayuda a sentirse mejor, porque llevan tiempo pensándolo, porque simplemente tienen ganas, háganselo. Hagan lo que quieran con su cuerpo. Siempre y cuando se lo hagan con un profesional, con un especialista que sepa lo que hace, que esté 100% capaz.
2: Qué articulada que
5: sea. Vinimos al mundo a mimarnos y darnos los lujos.
2: Mi mami.
3: Siempre digo eso.
0: No me digas eso.
5: Menos que eso. Dicho esto, yo me operé con el médico cirujano Manuel Fernández de Ciervo.
3: Bueno, bueno, no. No, pues chivo a Manuel Fernández de Ciervo.
0: Pero un ciervo no puede hacer.
3: Pedazo, claro. Pero acá hacerle un chivo.
2: ¿Está casado con un ciervo?
0: ¿Cómo un ciervo te va? No dejes que un ciervo te intervenga quirúrgicamente. Porque
3: no tiene
0: pulgares.
3: Pezuñas,
0: no tiene pulgares, boludo.
1: La gente que hace implantes mamarios, los médicos, digo, los cirujanos, ¿le excitará después
0: para mí no.
1: Su propia...
2: ¿Las tetas?
1: Claro.
3: No
1: como te hice, te hice las tetas y después miro las tetas y digo... Oh, más allá del qué bien me quedo, porque es cirugía estética.
3: Claro.
1: Como las mira y se calienta después. Sí, no con las pacientes, digo.
0: No, no.
1: Con otra persona.
0: Cambio. Para mí, todo lo que es el proceso o el como que se despersonaliza, porque nada, es su laburo.
3: No, chicos,
0: pero
3: y aparte, perdón,
0: hay una cuota para mí de ego, de complejo de Dios, de. Uy, esas tetas las hice yo. Qué capo que soy.
1: Claro, sí, la verdad. Yeah. No, es complejo de Dios total, porque.
0: Pero total.
1: El tipo está diciendo, donde Dios se equivocó, mi mano mejoró estas tetas.
0: Totalmente.
1: También,
0: totalmente.
3: Pero perdón, hay algo del proceso que es medio grotesco. Es tipo, bueno,
1: no,
3: te tapo
1: eso,
3: acá, meto este coso acá.
1: No, claro,
3: coso este coso acá.
1: Es una carnicería.
3: Es fuerte,
2: pero
3: chicos.
2: Pero queda muy bien, chicos. Queda
3: sí,
2: bien.
3: Cuando
2: para
3: cicatriza.
2: Para mí no hay forma de que no se calienten.
0: Depende cuál es igual.
2: Bueno, sí, obvio, pero te hablo de...
0: Sí, sí, sí.
2: No, bueno,
0: Nip Tuck, chicos. ¿Se acuerdan de Nip Tuck, la serie? Que eran dos cirujanos estéticos que nada, culeaban por ahí.
2: Sí, sí, basically.
3: Mirá, esto es un implante mamario.
2: Muy bien.
0: Ahí va.
3: Esto, vos te haces un tajito acá.
0: Abajo.
3: Como un asador, sí, que vaya abajo.
1: Desde que me convertí en una estrella viral. Con el chiste del pingüino. Un antes y después.
3: No, sí, no, tu Instagram debe estar explotado.
1: Estallado. Debe estar ya cerca de las 10 millones de vistas.
2: Wow.
1: Hice la cuenta, es realmente...
3: Mucho.
0: Todo LATAM.
1: Lo que más se vio de lo que hice en mi vida y...
3: Bueno.
2: Pasa.
1: En la cima, la gente me está poniendo mucho en comentarios, me comenta... Que ahora estoy tratando de forzar más clips. Como que me he vuelto un adicto.
0: Al clip.
1: Un adicto.
2: Soy un adicto al clip.
1: Y no sé si tienen razón o no. Yo no me doy cuenta, pero...
2: Al contrario, para mí.
1: Viste como decíamos, José, forzado. No fuerce el clip.
2: Para mí te toman el pelo.
3: Estoy viendo
1: José,
3: cuánto...
1: ¿qué vas a hacer el fin de semana?
8: Hola, Pepe.
9: Hola, chicos.
1: ¡Hola, Pepe!
9: ¿Saben que estaba viendo recién que te arrobaron a vos, Guille, y a mí en un comentario de un video de una piba que cuenta tu mismo chiste?
1: ¿Cómo?
9: Por si lo querés ver, digo, porque ya tenés competencia.
3: Pero este clip es después.
9: O sea, el adicto al clip tiene sus rivales.
3: Pero escúchame, este
0: el adicto
3: ¿es
0: al
3: antes
0: clip.
3: O después de que Guille se lo cuente a...?
9: Sabes que no sé, pero ella lo cuenta con bastante gracia, te voy a decir.
2: No, Pepe, no digas eso.
9: Una cosa.
3: Pero ella tiene 10 palos.
9: La fecha de publicación hace 2 días, o sea que fue después.
3: Te lo recontra...
1: No, me lo recontra robó.
3: Lo recontra chorearon.
1: Me lo choreó mal.
9: Por ahí está inspirada.
1: ¿Es argentina?
9: Es argentina.
1: A ver. Mostrame un poquito.
2: Te arrobaron y te robaron. Ahí lo tenemos.
3: Dios mío, qué tensión.
9: démosle un toquecito de
2: tiempo. No,
3: sí,
2: no.
3: Por supuesto. Por su, ¿querés contarnos algo? Ahí va.
10: Se pide un whisky doble sin hielo. Y se lo toma.
1: No, sácalo, sácalo. Se están riendo. Primero, me está robando el acting total. Esto no viene con el chiste. Esto es marca de autor.
2: Empezó muy bien.
0: ¡Arrancó bárbaro!
9: ¡Es tal cual! Es tal cual. Malo, que es bueno.
1: No te quieren ver crecer, ¿eh?
0: ¡Es tal cual!
1: Caruano, esta piba del pingüino. ¡Qué cosa, ¿eh?
0: ¡Excelente performance!
1: ¡Qué país este que no te dejan!
3: No te deja abrir tu sala, boludo.
1: No te dejan. No lo, ahora en un ratito voy a ver otro pedazo. Pero la verdad que, lo hizo un poco gracioso.
3: Ay, igual pensé que era en un streaming, así que yo también le saca también una capa de gravedad.
2: Sí.
3: Es amateur.
2: Y la eleva.
0: Y tiene pinta de Iquera.
2: Sí, tiene pinta de Iquera.
0: Tiene pinta de Iquera, Para mí lo está haciendo.
3: Es que pasa que eso se viralizó demasiado.
2: Claro.
3: Se viralizó demasiado.
2: ¡Pito!
1: ¡Paula Pito! Pará, ¿vamos a hacer Piti la numeróloga?
2: Pito la numeróloga.
3: Perdón, 8.6 millones de reproducciones tiene tu pingüinito.
2: ¿Estás ido?
1: Todavía le falta.
3: Estás pegado.
1: Todavía le falta.
3: Impresionante, boludo.
2: Después, después sabes lo que pasa, ¿no? Te queda el reel ese ahí y pasa el tiempo y vos decís, nada, está llegando a ese nivel de...
1: No, es que ya está. No hay nada.
2: Es terrible.
1: Pero además, ¿sabés cómo te lo presenta Instagram? O sea, ¿cómo arma la oración?
0: Ah.
1: Te dice... esta publicación tiene ha tenido más repercusión que
3: lo normal.
1: Pero
0: toda tu vida.
1: No. Primero te tiene un porcentaje y te dice tiene 3.945% más.
3: Emily.
1: Más. Y esto me parece que es un error de traducción. O sea, no hay un error en la traducción. Pero tal vez se pierde un poquito de del inglés al castellano, se pierde un poquito la cortesía. Porque dice que cualquiera de tus últimos 5 videos. Podría la palabra cualquiera no estar.
0: Es más fuerte que anyone.
1: Que tus últimos 5 videos.
2: Any
1: es como any. Que cualquiera de tus últimos 5 videos
0: es efectivo.
1: O sea, le rompió el orto mal.
0: Es como cualquiera.
2: No, entras a estadísticas y te dice ¡forro!
1: ¡Forro! Sí.
3: No te ve nadie.
2: ¡Pobre!
0: Hola, forro. ¿Sos pobre y forro?
3: Solicito.
2: ¿Te estás pajeando solo?
3: Solicito 200 likes más.
0: Ahí va.
3: Así terminamos el primer bloque con 2000 likes y estamos contentos. Nos reímos. Si no, nos apichamos.
2: ¿Los solicitas?
3: Los solicito.
2: Tenés que hacer el papeleo entonces para solicitar los likes. Tenés que llenar un formulario.
3: Bueno, ahora cuando venga el papeleo lo relleno. Perfecto. No es esto, creo.
2: No
3: es esto, che.
1: Ahora que pienso igual, que tengo el chiste este del pingüino, ¿no?
3: Sí.
1: ¿No podré hablar con pingüí de Chile? ¿Podré envalentonar? No tengo como una excusa ahora para decir
3: sí,
1: pingüí.
3: De hecho, sí.
1: Mirá, ahora hago chistes de pingüí.
0: ¿Sabes que sí?
3: Hay un TikTok esperando que hables con pingüí.
2: No.
3: Un TikTok entero, un TikTok, país.
0: Toda una aplicación.
2: Mundo.
0: Sí.
1: Es cuestión de animarse. Tal vez... Si hablo con Barbano, ¿puedo contratar a Barbano para que investigue?
3: Sí.
1: ¿En qué anda? Como el loco por Mary. Es medio detective.
0: No, pero él se va a enamorar.
3: Y usa ropita de detective.
0: Él se va a enamorar.
1: Y Barbano se enamora de Pingüí. Claro. Me dice, Pingüí, le falta una pierna.
2: Y vos le comés a la mujer.
3: Opa.
0: Pero eso no pasa en Loco por...
2: ¿Cómo que no?
3: Te invite.
2: Ah, creo que vi Locos por...
0: Locos por...
1: ¡Pito!
0: Locos por Mary.
1: Bueno, no sé, lo de Pete, la numeróloga, no sé si me interesa tanto. José, a ver, contámelo, porque además es como mega oscura la historia.
3: Oscuro,
1: es muy oscuro.
9: Es una historia terrible. A ver, hubo un femicidio, mataron a una mina de 40 puñaladas, creo, o sea, es algo...
3: Terrible.
9: Terrorífico.
3: ¿Dónde, perdón?
9: En Villa Devoto.
3: Ok.
9: Parece que la historia es así, o sea, ¿cómo entra Pete? La chica asesinada... Era una piba que tenía una franquicia de una parte del negocio de Piti que se llama Piti Velas. O sea, venden velas para hacer rituales espirituales y demás. Piti es numeróloga.
3: Uh-huh.
9: Se dedica al espiritualismo.
1: O sea, numeróloga quiere decir que ve el futuro.
9: Sí, numeróloga y tarotista creo que es también.
1: Claro. Esta no la vio igual, ¿no?
9: Esta no la pudo prever.
1: Sumó un uno de más. ¿Qué pasó?
9: No,
1: se confundió el denominador con el numerador.
9: Exactamente. Bueno, la piba, la víctima, tenía una franquicia de ella y estaba vinculada a ella porque aprendió a hacer velas con ella, hizo cursos, medio que la tenía como referente. Un día le pidió laburo Y Piti cuenta que le dio como una oportunidad de laburo porque ella no tenía mucha guita y demás, y fueron armando la cosa para que la piba esta pueda tener su negocio. No sé mucho más sobre ese tema.
3: Okay.
9: Cuestión, eran chabón, socias. El hijo de puta este, la asesina, después tiene como un intento de suicidio, hace una carta y en la carta menciona que su exmujer, asesinada ahora por él, tuvo como un cambio de personalidad desde que conoció a Piti, como una especie de empoderamiento, porque lógicamente empezó a laburar, tenía claro. su local, trabajaba, no sé, 12 horas por día.
2: Salió de la sumisión absoluta.
9: Y lo que dice en la carta el chabón es que desde que conoció a Piti cambió su personalidad y ahora no quiere que yo esté más en la casa. Se dio cuenta que estaba casado con un hijo de puta.
1: Obviamente. Claro.
9: Y el hijo de puta la terminó matando.
1: La obra de un psicópata absoluto. No.
2: Sí, no, y un hombre también. Sí.
1: Pero salió Piti.
9: Quedó
1: y dijo,
9: ahí en el medio.
1: Y Piti salió en los medios y
0: claro,
1: dijo...
0: ¿Qué dijo Piti?
1: Y Piti dijo...
9: Se quiere matar, pues.
1: Me pasan todas, dijo. Básicamente lo que dijo es me pasan todas.
3: ¿En serio?
1: Claro. ¿Quieren verlo?
9: Un intermedio entre no doy más y tengo miedo.
3: Claro. Perdón, ¿esa viene de una oleada de que le pasen cosas o qué?
9: Bueno.
1: No sé, cada vez tiene más locales. Ah. Yo la vi en la tele y tiene fue un...
3: ¿Un qué?
9: Tiene una busca.
1: Fragancia para todo.
3: Ah.
9: Una tipa que se busca la vida.
1: Me parece que ya la encontró hace rato y ahora va por las vidas.
2: Bueno, pero la perdí, la voy a buscar.
1: ¿Podemos ver las declaraciones?
11: Piti, lo lamento muchísimo. Ay, que tu nombre aparezca en la carta de un suicidio en el medio de un femicidio porque es dramático.
12: Ay, pobre.
3: No, pobre Piti.
10: Podrida ya.
2: Además el dolor que le causa.
10: Te juro, yo soy la mina de laburo. Ya no quiero más. O sea, a la mierda con todo. Ya no quiero más, solo quiero... ¿Entendés? Irme, porque estoy cansada de apostar. Es un dolor de huevo llevar los negocios. La gente te roba, se acerca, te saquea. Se piensa que es fácil ser famoso, poner la cara. Yo siempre pongo la cara. Cuando me equivoqué, puse la cara.
11: Sí.
10: Pero tampoco, loco, hagan esto en un show, porque no es real. ¿Entendés? Porque esta es mi realidad y yo aprendí que en la vida uno tiene que dar la cara y decir la verdad. Y así soy yo. Te guste o no te guste.
9: Es terrible porque además lo que sucedió es que el pibe, el hijo de esta mujer asesinada, la termina llamando a Piti para decirle, mamá no va a ir a trabajar hoy. Y Piti dice, ¿pero por qué? ¿Qué pasó? Y ahí el pibe le cuenta que mataron a la mamá. O sea,
2: bueno.
9: Es realmente terrible y, a ver, también súper comprensible que la mina se rompa porque ayer le hicieron hacer 20 notas y la chabona... O sea, al menos directamente, o sea, no tiene nada que ver con lo que pasó. Estamos hablando de un femicidio de 40 puñaladas, algo totalmente demente. No.
2: Sí.
9: Y la piba en el foco de la tormenta, como medio dando explicaciones. Y es como, che, pará, no tengo nada que ver con esto.
2: El chabón que la mató a la mujer.
9: Y supongo que también, o sea, un poco de culpa estará sintiendo por el hecho de estar mencionada como... Sí. Quien empoderó a la mujer que termina... No, es...
1: Sí, no es como que...
9: Un error.
1: Sí.
9: Un error.
3: Sí, el foco...
1: La verdad que no era divertido esto. No,
9: si quieren les cuento qué voy a hacer el fin de semana.
1: Sí, eso, José.
3: Por favor.
1: Eso me gusta. José, ¿qué vas a hacer el fin de semana?
9: Bueno, no tengo muchos planes, la verdad.
3: Ah, bueno.
9: Pero ayer empecé a ver una serie que se llama Playmen. Sí, está bien, Playmen. ¿Mm? Que se trata sobre...
1: Medio el cine de navaja.
3: Sí, suena.
9: Sí, bueno, está en Netflix. Es una miniserie que habla sobre una revista erótica que nació en los 60s en Italia para hacerle la competencia
2: a Playboy
9: exactamente. Y la dirige una mina que se llama Adriana Tátilo.
2: ¡Adriana!
9: Sí, nada, cuenta esa historia, pero está buena la serie porque es muy cortita, muy muy veloz, tiene una fotografía muy bella. Y además, chicos, las revistas con fotografías eróticas me parecen...
2: ¡Espectaculares!
9: Vos sabés que sí.
2: Sí, amigas.
1: ¿Recordás la primera vez...
9: ¿Qué?
1: Que viste una revista...
9: Lo que pasa es que yo soy mujer, entonces nunca me compré una revista como para tener sexo.
3: No, pero te la encontrás en algún lugar.
2: En el puesto diario igual de Querusa.
0: Claro, cuando eras chico no había una amiga o un amigo que...
3: Había revistas de computación.
9: O sea, nulo consumo cuando era más jovencilla del rubro y ahora viendo esta serie digo, uy, esto es un arte hermoso.
1: Es
2: bárbaro.
9: Y aparte, hay muchas escenas de los fotógrafos haciendo las fotografías y después el resultado y vos decís... Uy, qué ganas de estar ahí.
1: Cumplámosle el sueño a José. Que salga.
9: Este domingo.
1: Yo sé que la gran.
3: Este domingo en el teatro.
1: Que... Este domingo en el teatro. Si usted se anima, José va a salir con la cámara del celular y usted puede. Y usted puede ser retratado de manera erótica. ¿Solo mujeres o hombres y mujeres?
2: Toro.
9: Las mujeres siempre son más lindas, pero particularmente en la serie se muestra también muchas fotos eróticas a varones y a hombres y mujeres, porque lo que tenía la revista es que empezó como una competencia, pero después se empieza a meter como en temas más polémicos y se empieza a politizar un poco. Empiezan a hablar de otros temas, de las parejas libres, esto, lo otro. Entonces, por ejemplo, hacen sesiones de parejas de heterosexuales que tienen parejas libres, entonces tipo cuatro chabones desnudos en la cama. Bueno, unos desnudos muy bellos, así que uso y recomiendo.
2: ¡Me encantó!
1: En el chat dice Mónica Ayos, tapa de Playboy 2006, un antes y un después. Hay alguien que se está acordando de una tapa de
3: muy
1: hace
3: concreto.
1: 20 años y le cambió la vida.
2: Un antes y un
1: le
2: después.
1: Le cambió la vida.
0: Me interesa igual, ¿eh? Wow.
3: Carmen tengo Electra en Playboy también.
0: Tengo imágenes en mi cabeza.
3: Sí.
0: Muchas. También nombraron Notiblog ahí.
3: Notiblog.
1: Yo me acuerdo cuando vi las primeras fotos de famosas en tetas en una computadora. Alguien bajó fotos de famosas en tetas muy noventas. Susana Jiménez tiene fotos en tetas.
0: Sí,
3: pero
0: claro,
3: obvio.
1: Pero un montón.
0: Sí.
9: Yo me acuerdo mucho de Playboy es el de Mariela Vitale. ¿Se acuerdan que ahora ella es corista de Fito Páez?
0: No.
9: ¿No la ubican?
1: No. Foto. La hija de... La hija de
0: M.
3: Corriendo vino de Río.
1: Sí, M.
9: Chicos, yo me acuerdo de esa foto.
1: M se hizo el conejito con el pelo púbico.
3: Ah, Carmen Electra también.
9: Esa imagen me la recontra acuerdo.
1: Yo la conocí por esa época. Acababa de entrar a trabajar en la productora y creo que vino de invitada o algo así.
9: La rompe toda ella como cantante,
1: salí,
9: es una grosa. Pero
1: hablar, ¿sabes cómo?
0: ¿Sabes cómo?
1: Dejando todo con nada. Esta es la etapa.
3: 2006, ¿es esto?
1: No.
3: Se ve como moderno.
0: Una semana solas con Evo Morales.
1: Claro.
0: Qué bueno. Como para.
3: ¡Qué notón!
0: Como para mantener la vibra. Vos estás ahí con la pérdida de paquetes en mano. Y
3: comprás la Playboy y decís, bueno, tengo que saltear la parte de las semanas solas.
0: Bueno, ahora voy con una semana solas con Evo Morales.
2: Leí Mónica Ayo se revienta. Y dije, ¡ay! ¿Cuánto?
3: Reinventa.
2: ¿Cuánto? A ella misma. ¿Qué?
0: Una semana
1: bastante
0: sola
1: tranca
0: con Evo
1: la tapa esta.
3: Sí.
2: ¿Está tirando pasta dental?
0: Pero no, porque
2: acá
0: estaba compitiendo
2: porque tiene el cepillo acá.
0: Con la revista Hombre.
3: La revista Hombre era como más. Las tapas eran re explícitas.
0: Era un poco más
3: estaban
0: chavacana.
3: En los kioscos de revistas y ve tipo tetas ahí.
0: Sí.
3: La Playboy era un poco más cuidada.
0: Sí.
3: Más cuidadita.
0: ¿Solía claro. Fandiño de revista Hombre?
3: Uy, ¿cómo son las semanas la solas con Evo Morales, boludo?
0: Esa me cambió la vida.
1: Sí.
0: Qué cosa.
1: ¿Podemos conseguir la revista de Speed que queremos leer la nota de Evo
3: Morales? Evo Morales.
0: Pará,
3: imaginás que era un
0: podríamos notón? Traer unas revistas Hombre y de esas y ver cómo
1: y
0: son.
1: Leer
2: las noticias.
1: Y leer los artículos.
0: Y leer los artículos.
3: Arrancar todas las hojas que tiene chicas desnudas y quedarnos solo con el resto del contenido.
0: No sé qué hacías vos, pero yo hacía eso.
3: ¿Quién es?
2: M. Esta es la chica que mencionaba Pepe.
3: Rom.
2: Y que
3: M. Ahí va.
1: No, bueno. Playboy esta fue como un relanzamiento de Playboy Argentina. Y la tapa que yo sí recuerdo es la del número uno, que era Dolores Fonsi.
0: Sí.
1: Y el título dice ¡Ay, Dolores!
0: Sí.
3: Era
0: sí,
3: muy
0: sí.
3: ocurrente con los, era como el diario Le.
1: No sé si era tan ocurrente.
2: Como el
1: sí,
2: ocurrente.
1: Pero como, se hacían los graciosos. Era medio página 12.
3: Sí. Medio Pablo Mir.
2: Pajeada 12.
9: No, en un momento la revista italiana tienen la brillante idea cuando ella arranca como a conducir bien la revista, dice, vamos a desnudar a una periodista de un noticiero que era famosa y súper popular en Italia por su conservadurismo. Firme así frente a la cámara presentando noticias, amada por todas las familias, y la chabona dice, tenemos que desnudar a esta piba, lo terminan logrando después un montón de rosca, y la rompieron toda y bueno,
2: y claro,
9: salieron adelante después de una crisis.
2: Buenardo.
3: Mirala,
1: qué lindas las mujeres italianas.
9: Y los hombres, ni te digo.
3: Los sementales italianos.
0: Truco, retruco.
2: Semental es la palabra.
0: Quiero gol en cuatro.
1: El semental italiano.
2: Sí. Cuando Tony Soprano va a Italia.
1: A culear también, ¿no?
0: ¿A Italia?
1: Tony Soprano. Siempre terminaba culeando.
0: Sí. Siempre terminaba.
2: Yo siempre
1: terminaba. Siempre terminaba en situaciones sexuales.
2: Sí.
3: Sí. Y con el con taquicardia.
2: Ay, no me mires así, gordo.
0: Tony, otro que fuma en la ducha.
2: Te amo, gordo.
3: Por si no lo tenía
1: Tony Soprano. Abajo del agua.
2: Sí, es un respetuoso.
0: Para vos, gordo.
2: Lo amo para siempre.
3: Qué capo.
1: 11 y 17 minutos en la República Argentina. En segundos llega Martín Garabal, el retorno del príncipe a Vorterix.
3: Tenés que cerrar el estadio, volver a abrirlo, que toque Rosalía, volver a cerrarlo y después abrirlo.
1: Tebo, ¿vos fuiste operador de Garabal? ¡No me lo contestes ahora! Ya regresamos.

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3: 11 y 24 minutos en la República Argentina. 12 constantes grados en la capital federal, según nuestro queridísimo Speed. Estamos cerrando la semana.
4: Dicen que está relampagueando fuerte.
5: No me digas eso.
4: Al parecer se viene el cielo abajo.
5: No, yo tengo que ir arriba. Yo tengo que ir para arriba.
3: Despidan al queridísimo Navaja Crime.
6: Te amamos mucho.
5: Chao, fue muy lindo.
6: Fuiste una gran persona, amigo.
5: Sí, nada, si pasa lo peor, mucho comentario. Dejen like y pongan qué PD, Navaja.
6: Qué PD.
4: No, va a estar todo perfecto.
3: 11 40 41 96 60. Si quiere escuchar su hermosa voz en este hermoso programa, estamos en vivo en @portrixoficial. Por favor, Damián, haga lo suyo porque es increíble.
5: Yo vos.
3: A ver. Pero sos el dueño del like, hermano.
4: Bueno.
6: Tiene un don. Llego, ponés don.
4: Mirá, sí. Viendo acá a mi derecha, les digo. Pongan like porque lo que se viene ahora. Pico del streaming nacional.
6: Para shit, pero.
4: Ahí va. 2300 mimos, 600 más quiero. O 700 más.
3: ¡Opa! También estamos
5: ambitious.
3: La frecuencia modulada estereofónica 92.1 FM. Toque bocina, por favor. Gracias si nos está escuchando.
4: ¿Maneja
3: Martín Garabal?
7: No manejo.
3: Vamos, y caballeros, Martín Garabal con nosotros.
7: Esto lo construí yo a puro ut y heredero.
5: Sí, ya sabemos. Sí.
4: Lo sabemos.
5: Y culín. No lo podemos sacar. ¿Me das un minuto para sacármelo de encima?
7: Esto existía de antes.
5: ¿Puedo sacarme todo encima rápidamente?
6: Por favor, vamos a hacer eso.
7: ¡Ut! ¡Dame esa navaja, Álvaro! ¡Esa navaja crimen!
4: ¡Sí! ¡Dame!
7: ¿Hago todos? ¿Hago un repertorio de todo eso?
6: Sí, por favor.
7: Mucho no lo hago. En luz no me dejan hacerlo.
6: ¡Hacelo, hacelo!
7: ¡El Tati!
5: ¡Ahí va!
4: ¿Qué gracioso que es?
5: Un NBA, por favor.
6: ¿Era solo el Tati?
7: ¡Ay, va! ¡Pasa, nene! ¿Cómo te va?
6: ¡Alberto!
7: ¿Cómo anda? ¿Todo bien?
4: Muy bien.
7: Hola, Guille. Hola, Damián. Hola.
5: Gracias.
3: Hola, gracias por venir, Martín. Es un placer tenerte acá.
7: ¿Cómo andan? Los estoy viendo mucho.
4: ¡Vamos!
3: Pero estás a la misma hora.
7: ¿Eh?
3: Estás a la misma hora.
7: No, pero yo veo... Esto es diferente. Ahora se sube YouTube.
3: ¿Qué? ¿Era grabado?
7: Sí, a veces suben recortes, a veces se viralizan cosas en Twitter y demás. Y yo veo las secciones después, veo todo. Por ejemplo, estoy al día con todo lo de Navaja. Estoy al día con varios top 5, algunos muy buenos.
4: Y otros raros. Y otros que no te gustaron tanto.
7: Algunos los vimos en de viaje, todo. Y con Damián, con todo. No, la verdad que está. O sea, es el mejor año del programa, pero por escándalo.
3: Muchas gracias.
7: Yo fui a los inicios, pero está muy bueno el programa.
3: Sí, muchas gracias. Te agradezco muchísimo.
7: Están en su salsa. Es un equipo como. No se puede tocar este equipo.
3: Ahora va a ser
4: ¿entre
3: difícil,
4: nosotros?
5: Entre nosotros.
6: Entre nosotros
5: bastante.
6: No nos tocamos.
7: ¿No?
6: ¿Eh? No nos saludamos
7: serio?
6: Ni nada.
7: Ah, pero hay como una química, como si estuvieran todo el tiempo
4: siempre
6: cogiendo sin parar en la tanda, ¿no? No, eso fue una sola vez. Fue rarísimo.
5: Como toros.
7: El sexo que transmite el equipo es tremendo.
5: Es tremendo.
6: Como vos conmigo, a mí me pasaba eso con ustedes. Sí. Yo decía, estos cogen como locos.
7: Y bueno, por eso cortamos.
6: Y claro.
5: Mucho sexo. Eso.
7: Mucho sexo. Ahora estamos más cerca de coger que antes.
6: Sí, ¿no?
7: Ahora nos llevamos mejor. Teníamos que dejar de trabajar.
6: Qué locura eso.
7: Impresionante.
3: ¿Hace cuánto que no volvías acá? Vorterix, no tanto, ¿no?
7: Vine el año pasado a Paren la Mano, pero como que hacen como unas remodelaciones raras, como que no me acuerdo si el estudio estaba allá.
4: La mesa estaba mirando para allá.
7: Como que no entendía bien como la distancia, como que te querés hacer una seña al operador y tenés que, con unos binoculares. Pero está muy lindo, está muy cozy.
4: ¿Viste?
7: Que es un término que...
3: ¿Ustedes estaban en un estudio que era allá? O sea, allá.
7: Estuvimos en los dos lugares, o sea, estuvimos con la mesa mucho más acá, si,

0: muy no, libres.
1: Espectacular. Sí,
2: es un streaming que ya no se puede hacer, ¿viste? Como dicen los viejos, que ya no se puede
3: ya
2: hacer.
3: Ya no se puede.
1: Es que sí.
4: Es que no.
1: Ya no se puede.
4: Pero es que ahora lo entiendo, ahora que nosotros tenemos reuniones de preproducción ahí, es como si hacemos el programa ahí.
2: Perdés referencia.
4: Claro, sentiríamos.
2: No
4: otra
2: veíamos
4: cosa.
2: A los operadores y pedíamos cosas. Apretame con la cortinita, dame.
4: Apretame,
2: dame.
4: Apretame.
0: Cuánto recuerdo.
3: Y todos ellos. Todos ustedes lo fueron a ver a Martín acá en el Teatro Vorterix.
4: En el primer Vorterix.
1: Nosotros dos
4: estábamos.
1: Yo
4: era
1: las dos funciones, creo.
4: Yo fui a la primera.
2: Y yo ni sabía que vos veías el programa y me enteré por un newsletter.
0: Yo llamé al programa.
2: ¿En serio?
0: Sí, yo he jugado.
2: Pero yo leí una vez una cosa que escribiste sobre el streaming y cómo te hacías sentir por momentos. Y ahí me enteré que eras.
0: Fan de Julio Cartuchos.
2: No tenía la menor idea, ni registro.
0: Gordo fan. Pasa que no me gustaba la gente. Veía muchos varones últimos cartuchos. Claro. Entonces, meterme. No me gustaba, viste, hablar con la gente que le gusta últimos cartuchos.
2: No. A mí tampoco en ese sentido.
4: ¿De qué programa es?
2: No, a mí tampoco en ese sentido, porque la primera vez que se abren los teatros, que hicimos tres, uno no lo cobramos porque Miguel hizo mal una cosa. Como que le dijo a Mario que si nos tomábamos un mes de vacaciones,
3: claro,
2: como le regalábamos un Vorterix. Y yo estaba como hablando con el de Recursos Humanos, lo quiero cobrar. Todavía me duele, es increíble, porque tengo plata, no sé por qué me duele tanto.
0: Hice un teatro gratis, ¿no? Obvio.
2: Claro. Gratis. Pero fue muy impactante, yo no tenía ese registro. Que se abran las cortinas y ver 90% chabones. Claro, como que hay algo para mí...
3: Que no estás acostumbrado a la hora de subirte a un escenario ver solo chabones.
2: Sí, y que te desmotiva al momento de hacer el show.
0: Y claro. Mm.
2: Como que querés que esté más repartido, claro, ¿viste? Y ahora estoy al revés.
3: Son muchas chicas.
4: Sí, demasiadas.
2: 70% mujeres.
3: Pero es increíble. ¿Cuántos Movistar hicieron con Nadie Dice
2: Nada? Yo hice uno el año pasado, que no lo disfruté para nada, pero porque tenía una otitis tremenda, como que pegamos un ritmo medio loco. Yo tampoco estoy acostumbrado a eso, ¿viste? Como no. Yo nunca supe hablarle a grandes cantidades de personas. Si bien, o sea, Cartucho fue accidental para mí que tenga mucho público, pero esto es muy masivo. Entonces hicimos como dos shows, dos ante la arena, cuatro en Paraguay,
3: claro,
2: cuatro en Tucumán, dos Gran Rex, y de repente se agotó el Movistar. Y yo, como, ¿qué? ¿Cómo? ¿Pero qué?
3: ¿Qué lo parió?
2: Yo tenía una otitis tremenda, entonces no entendía nada porque me ponía el retorno. Viste que, para los que no saben, vos te tenés que poner retorno porque si no escuchás a sus compañeros, pero si tenés los dos auriculares, no escuchás al público.
4: Sí.
2: Yo estaba con los dos porque no escuchaba nada. Decía, el público está pasando como el orto, porque no escuchaba nada. Entonces me saqué uno y escuché. Y ahora vamos a hacer uno el 1 de septiembre. Y
3: ya mismo.
4: Pero y llegas mejor a este, más relajado.
2: Llego más relajado,
4: más sano.
2: Y armando cosas como más consciente, digo, para disfrutar. ¿Qué sé yo? Somos 7 aparte,
4: claro,
2: igual. Es un quilombo.
5: ¿Crees que hay algo de nerviosismo en eso? Porque yo que soy el biógrafo de Último Cartuchos, recuerdo que tuviste otolitos al principio.
0: Y
5: que
0: pensó lo mismo.
5: La conversación en la cama.
2: Sí, eso es. No se sabe por qué se provocan los otolitos. Para mí tuve un ataque de pánico y eso me detonó.
5: Es que para mí es eso. A mí
3: ¿qué son los otolitos?
5: Ah. Es una cosa que creo que están como en las orejas,
4: el
5: básicamente,
4: oído,
5: que tiene que ver con tu equilibrio.
2: Sí.
5: A mí me pasó algo parecido.
3: Vos
5: por
3: sos
5: eso.
3: Como yo, de oreja sensible.
2: Yo soy de oreja sensible.
3: Cuando de chico te gusta nadar, te gustan mucho las piletas.
2: Sí, me encanta. Ahí ¿vos también?
3: Sí, ahí es el problema.
2: ¿Nadás actualmente o no?
3: Sí. Donde tengo un cuerpo acuático me meto.
2: O sea, vas a la playa, estás fresco, te metes al mar.
3: Me meto, no me importa. Me gusta el frío.
2: ¿Te da paz?
3: Me encanta todo lo que es líquido.
2: Ah,
4: mira.
2: Adentro el cuerpo. Y
3: adentro, afuera. Amo los líquidos.
0: Es su estado favorito de la materia.
2: Nunca está gaseoso.
0: No, no, vez. Ya lo vas a ver sólido. Bueno, a veces.
2: Siempre líquido.
3: Pero, por ejemplo, de niño, cuando pileteabas, porque acá puede ser el origen, yo creo que ahí llevó a mis problemas de oído. Siempre he tenido otitis de chico, ahora mirá. Tengo tin, escucho voces.
4: Bueno,
3: eras mucho de bucear,
2: sí,
3: jugando a bucear,
2: obvio,
3: metías a la pila y te la pasas. Bueno,
2: obvio,
3: viste, ahí,
4: o sea, ahí
3: para
4: ahí
3: mí,
4: te
3: ahí te jodes para
2: sí,
3: mí.
2: Una que tenía 3 metros de profundidad en el club donde iba de chico, que era un club de la comunidad árabe a la que pertenezco.
3: Estabas parado.
2: No, y ahí todavía no medía 3 metros como ahora y me tiraba abajo de todo y viste cuando te hace pip. Sí, te, sí. Bueno,
1: que la presión.
2: Sí, la presión del agua, ¿qué es?
0: Sí,
2: ¿cómo
0: sí,
2: es?
0: Sí,
2: de
0: sí.
2: Iba a decir atmosférica, pero no es.
0: No, no. Cero, cero.
3: No, no, no. No sé, estamos dentro de la atmósfera todavía.
2: Todavía sí.
3: Todo tipo de presión es un poco sí. atmosférica.
2: Es, gracias. Bueno, eso anótalo y llevamos.
0: Y vamos
2: eso.
0: Con eso hasta la.
2: Imagínate si empiezan a compartir frases tipo coherencia, por favor, pero de Guille. Como, todo tipo de presiones atmosféricas.
1: Espectacular.
2: Y una foto de él así.
1: Ahora estamos en un, desde que empezó el programa, en un gran dilema que es.

0: Barbano lo odia.
1: Sí. ¿En serio?
2: Sí, pero mal.
3: Declaró la guerra.
0: De la nada, pero no. Gratuito, ¿eh?
4: La verdad.
1: ¿Pero por qué? ¿Por el top 5 ese?
0: No.
4: No,
3: no
4: sé.
3: Bueno, ¿cuál? Que...
0: Puede ser. Pero nunca estuvo en el top 5.
4: Después pensamos que puede llegar a ser. Pero está muy... ¿Vos lo conocés a Barbano?
1: Me lo cruzo.
4: Vos sos un tipo social.
1: Claro, me lo cruzo. Al principio...
4: ¿Le podés hablar bien de mí?
1: No, pero porque... No, no. ¿Sería? Eso es... No, porque yo... Te... Ah, está bueno. Eso va a ayudar mucho.
4: Seguramente.
1: Eso va a ayudar mucho.
4: Pero no es el momento para...
1: No, porque yo voy y le digo... Te hablo bien de Guille Aquino.
4: Claro.
1: Decime qué tres atributos tendría que decir.
4: Guille es recopado.
0: Sí. Uno.
4: Es recopado. Se vago en
0: la descripción.
1: Claro, pero yo hago eso. Y la semana siguiente, top 5, el hijo de puta de Barbano. No, como, no, ¿para qué? Claro. Yo las veces que salí de mediador de personas...
4: fue para peor. Fue para peor.
1: No.
4: Sos conciliador igual.
3: Sí. Mirá, o sea, esto mirá, ayuda.
4: Estamos re amigos.
0: Mirá, está bueno.
3: Mirá, esto ayuda,
1: pero
3: esto
1: sos el pocho la vez.
0: Los dos
4: hoy,
0: el pocho
4: la vez. Somos dueños de un canal de stream.
3: Mirá Lackerman.
1: Qué rockero. Sí, mirá Lackerman y el pocho la vez.
3: Y el pocho.
1: Se confunden en un abrazo.
3: Qué fin de semana, ¿eh?
1: Yo soy conciliador, es verdad. No
4: tenés
1: navego.
4: Peleas, no, no tenés.
1: No navego bien el conflicto.
3: Eso te iba a preguntar, ¿esa versión al conflicto?
1: Sí, igual es verdad que...
4: Tenés tus maldades también.
1: No. No, por supuesto.
4: Claro, pero sin embargo, sos conciliador.
1: Pero me tira más, o sea, la razón por la que yo empecé terapia en 2007 es porque yo decía, ¿cuál de las dos cosas tengo que controlar? ¿La maldad o la sensibilidad?
4: Claro.
1: Y controlé la maldad, porque la sensibilidad no la podía modificar. Sí. Es decir, yo tipo, mi naturaleza no es querer estar en conflicto con nadie. Pasa que a veces, bueno, es irremediable, no
4: es imposible.
1: Puede. Pero, por ejemplo, cuando, ya que hablamos de Cartuchos, cuando terminó Cartuchos y Miguel y yo estábamos distanciados, cada uno como rosqueando tipo contra el otro en términos mentales, digo,
4: sí.
1: Es como yo decía, me gustaría estar bien.
4: Claro,
1: tipo,
4: porque
1: hicimos 4 años
4: tanto.
1: Riéndonos.
4: Igual el último año yo tenía también amigos que escuchaban mucho el programa y muy seguido y me decían, no, se odian.
3: Se odian.
4: Así que el programa es insoportable. Se odian.
3: Me encantaba,
4: sí, es buenísimo, pero se odian.
1: ¿No? Y ahora que veo los clips que nos mandamos con Miguel, muchos clips de Cartuchos, porque hay un chico que se llama Señor Ut que los recorta.
0: Sí,
1: de hecho,
0: buenísimo.
1: Esto ya está recortándose ahora,
0: probablemente.
1: Sí. Como que me doy cuenta cuando algo iba a estar bueno, pero como estábamos del orto, no nos la remábamos. Digo, ay, pero ¿por qué no le digo hola? Ay, pero ¿por qué no me la siguió?
4: Claro.
1: Pero la pandemia en ese sentido fue muy chota. Sí, porque sí.
4: Yo,
1: acá,
4: la única vez que estuve en el programa fue una emisión en pandemia que yo les preguntaba a ustedes, ¿cómo hacen para hacer todos los días el programa en pandemia? Es una locura.
5: La competencia estuviste.
0: Pero al mismo tiempo no creció muchísimo ahí.
1: Y creció muchísimo, sí. Pero para mí es un poco inmirable en términos técnicos, feo.
4: Claro,
1: sí. Como me pasa lo mismo con el primer año de edición especial en Luzu, que hacíamos un montón de cosas, pero era un solo operador para cámara y sonido, y las cámaras medio chotas, medio web, y se escucha medio ¡pah!
0: Sí. Pero un poco todo lo era en ese momento así. Entonces medio que pasaba.
3: Sí.
1: Pero vos sabés que cuando hacíamos el programa acá y había una tensión, porque Miguel está obsesionado con que le habían robado una Coca-Cola.
0: Estaba por decirte eso. Me acuerdo de ese capítulo. Ese episodio, boludo.
1: No sabes, me robó la Coca. No hago el programa, me robó la Coca.
3: Y las pipas,
0: Se notaba, arrancaron al aire normal y de la nada él decía, ¿quién me robó la Coca? Y volvían a esa y no sabían más.
3: Las aperturas era lo mejor.
1: Pero tipo, por favor, pará. Compramos una hora. Pero íbamos a la cocina, como había tanda, que estaba buenísimo, nos pegábamos una piña del hombro, jodíamos un ratito y estaba todo bien.
4: Claro, y bajaba.
1: En pandemia.
4: En pandemia, claro.
1: Es imposible.
4: Claro, no podés,
1: no
4: podés tocar. El clip que más recuerdo, que no debe, ni siquiera debe ser el mejor, pero el que recuerdo es que un día Miguel te dice algo a vos, como que sos medio cipayo. Sí. Ah, ahí se te quiebra la ramita,
1: no,
4: y dice, escúchame, Orange Bear, escucha de tu madre, mirá la camiseta que te he puesto de básquet, madre, y vos me decís a mí si payo.
0: Claro, te estaba hablando de Dennis Rodman.
1: Y si vieran nuestras charlas, que son como, nuestras charlas actuales son lo mismo, pero sin la parte divertida, que es que por ahí nos encontramos en el gimnasio y estamos en las cintas caminadoras como dos señoras haciendo marcha rápida, y él me dice, che, vos el otro día querías hacer la cronología. Le preguntaba a Vicky, pero no me acuerdo, ¿cómo fue la situación entre nosotros? ¿Cómo fue que nos peleamos? Y que yo digo, basta, por favor. Digo, ¿no te acordás que me dijiste esto? No, eso no te dije, no sé qué. Pero
4: igual fuiste a Olga al programa de Migue más de una vez, ¿no?
1: Fui dos. Una de, como que fue para hacer cartuchos.
2: Sí, el cartucho de ahí.
1: Sí, y otro día, que estuvo re lindo, y otro día fui para su cumpleaños, que estaba Mambrú y Bandana, uh-huh. Y nosotros compartimos la pasión por Mambrú, y fui y me senté a upa de él y cantamos Una Mirada de Mambrú con los bueno. Mambrú.
3: Qué lindo. Está bueno eso.
1: Sí, sí.
4: ¿Cuánta
1: sí.
4: para una... Una, ni siquiera, no sé, ni una temporada. 10 no, capítulos de últimos cartuchos.
1: No, es que me pasa algo que creo que ahora a él también le pasa lo mismo. Como que, no sé.
4: La gente, ahí, la gente no. enloquecería, ¿eh? Como sí, se juntan Roger Waters y David Gilmour.
1: Igual creo que ahora, con el programa como lo tienen ahora, como que ya está, ¿me entendés? Como que lograron hacer como una...
3: Canalizar
1: una
3: algo, cartucho.
1: Sí, de hecho también lo estoy mirando, uh-huh. O sea, como que...
4: En el chat están diciendo ya título, el último cartucho. No. Mirá qué bien que, mirá qué suena, bien, que suena bien.
1: Pero la verdad que estoy mirando también bastante de Soñé que Volaba, también porque está Vic y todo. Y me divierto mucho, como que lo veo muy bien a él, lo veo como bien enfocado. Viste que no es tan fácil encontrar un equipo, un programa. Ahora el que lo hace y también el que lo consume quiere que todo funcione rápido.
4: Claro.
1: Y es mucho
4: sí, control. Puede tomar años.
1: Total. Esa armonía. Es como vos que venís más del palo del teatro, es también como la cuestión de sí, como
4: una elenco. Compañía.
1: El elenco, ¿viste?
2: La
1: como,
2: sinergia entre...
1: Y los egos y todo. Yo creo que, por ejemplo, conmigo en ese momento... más allá de nuestras tensiones, al aire estábamos muy aceitados, como que no había diferencias creativas al aire. Por ahí sí, en cuanto a tiene que tener columnas, un programa no tiene que tener columnas, cómo negociamos algunas cosas. Eran esas las boludeces que nos tensionaban, pero al aire me sentía muy pleno yo.
4: No, se veía, se notaba.
1: Y por eso le escribí a Dami, y bueno, a vos también te escribí por las columnas, o puse en Instagram. Yo
2: sí, sí.
1: Los veo como muy, muy bien, me encanta el programa.
0: Guarden ese clip, guarden ese clip.
1: No, pero
4: ojalá Barbano pensara así.
3: La verdad, ojalá fuese Barbano.
4: No me lo puedo sacar de la cabeza. Todos me aman, pero Barbano me odia.
1: No.
4: No puedo vivir con eso. Mandale un vino, mandale una caja de vinos a Barbano.
1: Igual no es tan así, ¿eh? La parte de que todos te aman, no.
4: Esa más, claro.
3: No, sí.
4: Así, me empezaste a hacer hiperfoco en todo.
2: Ya vieron muchos top 5. Ya vieron varios top 5.
0: Y eso que hace mucho no lo hacemos.
4: ¿Qué tan famoso sos ahora? Porque sos increíblemente famoso.
0: Re famoso.
2: Increíble. Re famoso.
4: Pero te digo la verdad.
0: Re famoso.
4: Estás
2: Obama.
1: Tremendo.
4: En el programa número uno, por lejos.
1: ¿Querés venir?
4: Me encantaría.
0: Sería espectacular.
4: Me encantaría.
0: No, sería, pero...
1: Bueno, cuando viniste a Edición Especial te disfrazamos de Luzu.
4: Sí, es verdad.
3: Es verdad.
4: La pasamos muy bien.
2: Te quedaba bárbaro ese...
1: Se puso un buzo oversize, un gorrito. Y estaba así.
4: Sí.
1: Y así. Eso es como el viejo Luzu. Ahora somos todas, por ejemplo, en Nadie Dice Nada, somos personas grandes hablando de cómo superamos la ansiedad. Bien. Ese es el programa.
4: Y al cabo, es un programa.
0: No,
4: pero quiero decir, no sos increíblemente más famoso desde que estás ahí, como llegas a un público recontra masivo, vas por la calle y te saluda gente que decís,
1: sí,
4: jamás me hubiese visto en
1: la
4: vida.
1: Sí. Yo siempre digo que antes, no por lo increíblemente famoso, porque creo que ya no existe más ese tipo de fama en general en el mundo,
4: sí,
1: de la gente famosa.
4: Como nosotros la entendíamos
1: como
4: cuando
1: nosotros
4: éramos
1: entendemos chicos. Cuando reaccionamos a la televisión que nos marcó y todo eso, ese tipo de fama para mí se da mucho menos. Como
3: se atomizó.
1: Se atomizó mucho. De hecho, el otro día vino una nena a la tribuna del programa y dijo que quería que yo haga un programa infantil y dijo, yo consumo Lina y ninguno de la mesa, tipo, se supone que somos personas de los medios, sabía que era Lina y Lina tiene 25,4 millones de suscriptores en YouTube. Con lo cual decís, pero ¿cómo puede ser que yo
0: no conozca a Lina?
1: Y así es la fama hoy, digo, como 25 millones de suscriptores, pero de repente alguien que tiene 100 es alguien relevante para un sector de la población, qué sé yo.
0: Pero para mí desde envidiosa...
1: Sí.
0: Ahí dice el
3: salto cuántico. Claro.
0: Sí, el público se diversificó de una manera.
1: Sí,
0: caminar por la calle con Martínez.
3: O sea, cura. Bueno, aparte es muy alto.
0: La gente. Pero, no, aparte. Sí.
3: O sea, no es que no lo puedes ver.
0: Imposible no verlo. Y segundo, que el mix humano que se acerca a saludar.
1: Esa es la diferencia. Yo antes sabía quién me podía saludar.
4: Claro.
1: Como que era alguien parecido a mí de alguna manera, como un barbudo medio
3: nervioso. Un bigote
1: por
3: ahí, así se me habla, un pelo de color.
1: Más nervioso que yo. Sí. Y ahora son señoras, gente más joven, tipo, y es algo loco, es lindo.
4: Pero te gusta, ¿no? O sea, no te parece como, qué raro esto, sino como...
1: me parecería raro si yo estuviera como no haciendo o sea, si yo hubiese condicionado mis redes y mi contenido al aire del programa, pero como yo sigo hablando de las películas que me gustan o sigo haciendo más o menos los chistes que me gustan, digo más o menos porque hay algún tipo de chiste que no puedo hacer.
5: Claro.
1: Sí, no puedo estar haciendo.
3: ¿Por qué no?
1: Hay días que lo hago y Nico mira de reojo como diciendo que siga.
2: Sácatelo de adentro,
1: que
2: tranqui.
1: Siga un rato y se ríe. Pero. No, si me hubiese desdibujado mucho, sí me molestaría, ¿viste? Como. Justo igual este año es particular para mí porque. Estoy haciendo solo, nadie dice nada al aire. Claro. El año pasado ha sido una buena excusa con Quintín, edición especial. Entonces al aire había como cosas representativas de lo que me gusta
4: tenías
1: hacer.
4: Tenías tu programa.
1: Ahora al hacer solo, nadie dice nada, sí estoy un poco más como diciendo, ay, falta alguito más, ¿me entendés? Donde yo toque. Pero me lo hice estratégicamente porque iba a estar escribiendo un proyecto y ese proyecto... Al final se cayó y ahora cuando se retomó ya no estoy con esa energía para hacerlo. Como que iba a dedicar el tiempo a algo más de escribir, algo más adentro de casa. Entonces me falta como un espacio, un programita más para hacer lo mío. Por eso les quiero pedir
0: un lugarcito acá.
3: Es tuyo. ¿Querés ser movilero?
1: Es tuyo. Acá, como así, claro, solamente esta esquina.
3: No hay tiro.
1: ¿Hay mochila? No hay mochila.
3: No hay mochila. Es Pablomir, pero
4: ¿El proyecto qué era?
1: El proyecto era una serie, una comedia que estaba escribiendo para una plataforma.
4: Afuera de División Palermo.
1: Afuera de División Palermo, digamos, con ese espíritu de humor, pero en otro ámbito y demás. Bueno, hemos hablado alguna vez de escribir por encargo, para plataformas, qué sé yo. Y en un momento...
4: Vestidos de próceres.
1: Exactamente.
0: Grabando para Fran. Ese día, con Fran Gómez.
4: Qué divertido fue.
1: De madrugada casi de noche, en La Plata.
4: Tremendo. Sí.
1: Vestidos de próceres.
4: Además, el auto pasó a buscar a Garabal y me pasó a buscar a la puerta de casa. No había sol, eran las 4 de la mañana, 5.
1: Estaba gratis, ¿no?
4: Dormimos juntos en el auto, así, sí. Medio babeando.
3: Jeep.
4: Nos habíamos quedado viendo por separado, sí. Pero Stranger Things, y el chiste de todo era hablar de Vecna.
1: De Vecna, el malo Stranger Things, decíamos, me quiero comprar un Fiat Vecna.
3: Claro,
1: qué grande lo que hace Fabián Vecna.
4: Y lo hacíamos para nosotros, ¿eh? ¿No?
1: Nosotros
4: fuimos a caminar, sí. Nos subimos caminando y tirando chistes de Vecna. Nadie.
1: Pero qué alivio, ¿viste cuando
3: sí,
1: decís?
3: Es una Vecna, ¿eh?
1: Sí, es tremenda Vecna, ese se dijo.
4: Y tenía el de Franchella, es una Vecna.
1: Uy, perdón, estoy hecho Vecna. Pero fue como un alivio, como dije, uy, qué bueno que esté Guille y poder compartir todo este momento que te arrepentís de haber dicho que sí a un sketch de Honorem. Qué bueno estar.
4: Era más que casi una película.
0: No, era una
1: producción tremenda. Sí, no, tremendo. El laburo que le metía a Fran Gómez sin pagarnos a nadie fue tremendo. Tremendo.
0: Aparte, la verdad vos estuviste un montón en los de Alerta a Aeropuerto. Sí. Él siempre estaba.
1: Pasa que lo quiero mucho a él.
0: Es un amor.
1: Y me encanta, pero ese justo que hacía mucho frío, ir hasta ahí,
0: lejos.
1: Yo era un peliculón, fue complejo, pero nos reímos mucho con Vecna.
3: Está bueno.
1: Mucho.
4: Siempre tendremos a Vecna.
1: Siempre tendremos a Vecna.
3: Es muy poco.
4: ¿Estabas escribiendo una serie vos solo?
1: Estaba escribiendo la serie. No, armé un equipo re lindo, todo, y entró en la parte de desarrollo y en un momento me dicen, no vamos a continuar con el desarrollo. Y yo medio que me había armado el año para dedicarle lunes y viernes a eso, a full y demás. Y quedé medio desconcertado. Hice como el duelo, después medio que se reanimó, pero yo ya estoy como medio armando otras cosas y demás. Y bueno, tampoco me voy a poner a hacer un programa a mitad de año. Está la posibilidad. En Luzu me dijeron de hacer un especial, de edición especial y todo. Pero ya siento que pasó mucho año. No sé, como que me pasó por encima. Me duele
4: como
1: el
4: que
1: cuerpo.
4: Ya se está por terminar el año. Tal vez ya está. A veces en el año hiciste esta época del año.
1: Este año hay que tirar la toalla.
4: Sí, es muy cansador tratar de salvar el año de agosto para adelante.
1: Para mí ahí te mandas una cagada.
4: Fue mucho, sí. Aunque el resultado sea bueno, fue mucho esfuerzo al pedo.
1: Sí,
4: que pensar ya en enero. Vos ya sabés qué haces en enero, en febrero, marzo, abril.
1: No sé nada.
0: Julio.
1: Agosto.
4: Pero no me digas nunca sobre mayo.
1: Me gusta más
3: agosto.
1: Ustedes ya saben qué hacen, ¿no?
4: No.
1: Por ejemplo, ¿tienen planificadas vacaciones? Vos te fuiste de viaje.
0: Pero ahora me fui, pero por laburo. Pero no, de viaje no creo. O sea, sé que voy a ir a Chaco a pasar las fiestas, como siempre, pero después ni idea.
1: Y vos, Navaja, perdón, una entrevista.
2: Yo no tengo
1: que
2: ni idea. Yo creo
0: él se va
2: que
0: a Córdoba hoy a trabajar. Yo me voy y va a subir un avión a hacer y la le da función, miedo.
2: Sí, hacer mi show en Córdoba. Y después, mi idea, yo estoy escribiendo un segundo show. Mi idea es fin de año despedir el show que estoy haciendo ahora. Y si es posible, el verano.
1: ¿Y tu faceta
2: hacer
1: youtuber ya está?
2: Mi canal de YouTube está ahí. Mi canal de YouTube está ahí.
1: Hacer videos elaborados como así.
2: Lo que pasa es que no tengo tanto tiempo. Y
1: nosotros hablamos desde esa época.
2: Ganas. Nosotros crees? Hablamos, sí, desde. De hecho, yo, como biógrafo de Últimos Cartuchos.
3: ¡Ay, Dios!
0: Mirá que programó Navaja este.
4: Mirá.
2: Mi primer.
3: ¡Programó!
4: Pará, bueno, métanme a mí en el plano. No. Y en el medio también. Así la gente se acuerda que estoy yo también.
2: En mi primer.
1: Nadie se olvida.
4: Que no se acostumbren a eso.
2: No, en mi primer año de YouTube, sí, yo miraba mucho Últimos Cartuchos.
1: Me encanta este plano.
4: ¡La puta madre! ¡Es para acá! Me da bronca porque es verdad que es buenísimo.
1: Muy bueno.
3: El programa estamos, no se puede hacer. Solo opinan del plano.
1: Blanco y negro.
0: No, estás perfecto.
3: Che, mirá este plano.
4: Perfecto.
0: No, este es un programa. No,
1: tremendo.
2: No me acuerdo qué está. No, el
0: estas
2: canal de YouTube.
0: Son pelis.
2: Como que no.
1: Como la biógrafo de Últimos Cartuchos.
2: Como biógrafo de Últimos Cartuchos. No, el primer año metía mucho clip. Me acuerdo que hice. Iba a hacer un video de Últimos Cartuchos, pero en realidad lo que hice fue agarré clip de Últimos Cartuchos y como el verano entre 2019 y 2020 no estuvieron, me armé dos meses cronológicamente con la grilla de Últimos Cartuchos. Oye. Adivinándola, me armé para poder seguirlos viendo en enero y en febrero.
1: Qué lindo.
3: Tipo martes vendría, claro, Fede Vareiro a hablar de música.
2: Claro,
3: entonces,
2: los martes
3: mira, está Fede Vareiro.
2: Entonces me armé un Excel y me ponía las cosas, entonces yo miraba.
1: Hablemos de Guilla. Hablemos
4: el boicot es total.
3: Hablemos de Guilla, pero si no se pone celoso.
4: El boicot es total.
3: Es como Tinkerbell que empieza
1: le
3: a desaparecer.
1: Le damos un beso a todos a Guilla.
3: Ay, me encantaría.
4: Tengo el perfume de Oquieto.
3: Nico Oquieto.
2: De hecho, sí.
4: De verdad lo uso. De verdad lo uso.
0: Hay que hacerlo.
4: Lo compré por un gag, pero lo uso de verdad. Es un buen perfume.
1: Ah, pensé que lo habían mandado.
4: No, lo compré. Lo gatillé.
0: Carta documento le mandaron.
3: Último programa.
4: Pero lo uso de verdad.
1: Es bueno.
4: Lo uso de real.
1: Es bueno y es súper económico.
4: Y rinde bien.
1: Sí.
3: Viejo besado.
0: Tremendo clip tenés ahora, hice.
4: Para, ¿ya terminaron ustedes con su amor?
0: No, yo le iba a decir que la pasamos increíble ayer, la pasamos bomba noche.
4: Ah, no, la pasamos bomba noche. Ah, también. Ah,
0: sí,
4: mira vos,
0: la pasamos
4: también,
0: bomba noche.
4: Vos también lo querés.
0: Lo
4: ¿sabés que él me ganó un Martín Fierro el año pasado?
0: Sí, estuve ahí, perdí también el.
4: Y ni fue.
0: No, es verdad.
4: Y ni fue a recibirlo.
1: No quería verles las caritas a él y Galati. No, vos sabés que. Porque estaba con Otitis, por eso no fui. Y después dije, menos mal que no fui, qué bodrio.
0: Sí,
1: pero no por la señora en sí, como que había mucha tensión.
0: Vale. Sí.
1: Mis compañeros del uso estaban como si se jugara algo re tenso.
4: Para mí la ceremonia esa pudrió un montón de cosas.
0: Sí.
4: En el stream. Sacó lo peor de nosotros.
0: Sí.
4: Pero era como nosotros nos fuimos del otro canal, se fue toda la mierda.
0: Fue clave ese momento, boludo, esa premiación.
4: Sí.
0: Rompió para siempre los medios.
4: Sí, mal.
0: Ojalá este año hagan otra.
1: Sí,
3: ojalá.
1: No, ojalá. Lo van a hacer este año sí, pero tipo nos tenemos que abrazar todos, cantar una canción.
0: Sí,
3: tipo Michael Jackson. Sí. Que lo organice Clank, Barsky. Sí. Alguien tipo.
1: Organizado por Clank. Clank Barsky. Clank.
4: Mejor magazine.
3: Clank
4: para
3: Enterprises.
4: Juan Pablo Barsky. Pero ¿no te gustaría, por ejemplo, conducir unos Martín Fierro? Acá en el país es imposible igual.
1: Vos tenés vos tenés la misma fantasía que yo y no existe.
4: Claro.
1: Es,
4: de que se van a sentar
1: show,
4: y se van a reír.
1: Organizado que yo. De
0: un
1: hecho, a nuestro amigo Lucas Substein lo había convocado Migue para que haga como un monólogo como contra todos,
4: claro,
1: con ese humor. Y Lucas me dice, ¿lo hago? Y yo le digo, es que no, acá no prende eso, como que creo que vas a estar en bolas, viste, como que vas
4: cuando
1: a estar,
4: vas al plano general, están todos parándose, saludándose, charlando,
0: ruido de cubierto.
1: De hecho, ya para mí ni siquiera esas ceremonias son lo que eran o lo que nosotros imaginamos que eran, las de los Oscar y todo eso,
4: claro,
1: como que tampoco están tan aceitadas, como no, son aburridas, tienen como, son para reels, viste,
3: sí,
1: como,
3: sí, sí, sí, sí, hasta Conan está como,
1: claro,
3: bueno, acá un chiste,
1: y ellos son como los número uno de hacer eso. Acá el otro día fui a unos premios de cine, los premios de la academia y demás, y me tocó presentar un premio y me había guionado, estaba como con guión, Y no tenemos ese oficio.
0: Claro.
1: ¿Viste? Como, y tampoco quería como faltar el respeto al guión. Entonces está el teleprompter. Yo había cambiado un chiste, había avisado antes, como, che, esto no lo quiero decir, como que bardeaban a los youtubers en el guión y qué sé yo, y me parecía como medio. Sí. Raro.
3: Innecesario.
1: Me dijeron, listo, lo cambiamos, no sé qué.
3: No lo cambiaron.
1: Y cuando miro el teleprompter, no lo habían cambiado. Ahí. Y me tuve un lapsus de dos segundos como. ¡Ah! Claro.
2: Steve Carrell en.
1: Sí.
2: En Yes Man. All, no, el otro. All no, Mighty. Bruce Almighty, ya está.
1: Le pegué una piña en el micrófono y lo tiré.
0: No, qué torpe.
1: A la cleta se va poniendo.
3: Sí, sí, sí.
0: Props, sí.
1: Necesito que se van cambiando.
0: Sí, sí, sí. Es su búsqueda del día de hoy.
2: Está en esa.
1: ¿Cuáles son tus sueños, Guille?
4: Qué buena pregunta, Martín. Me sacás una radiografía preguntándome eso.
1: Ay, yo quería ir más a fondo, una resonancia. Que...
3: Ay, ah. Colonoscopia. Qué Vecna, chicos.
4: No, no, no, mis sueños. No sé.
1: No sabes.
4: No sé, va, sé un poco, pero.
1: Pero, por ejemplo, una serie, pero de verdad con libertad creativa.
4: Me encantaría,
1: hacer,
4: sí. Por supuesto.
1: ¿Y esa que estabas escribiendo cuando
4: un
1: hablamos?
4: Un fracaso absoluto.
0: No,
4: pero... no pasó nada. No pasó nada. No, porque cuando yo lo estaba haciendo, fue justo el Vecna Day. Ah. Entonces le pregunté un montón a él porque venían de sacar la primera temporada de Visión Palermo. Entonces él me contó un montón de cosas de cómo es el proceso y demás, qué vas y las devoluciones y qué sé yo.
1: Que tuvimos suerte nosotros en esas primeras temporadas. No, no, no nos volvieron tan locos.
0: Suerte en el sentido de que no estaban abiertos a proyectos.
1: Entendieron y estaban. Era como otra época también de Netflix. Sí. No sé cómo es ahora, pero las devoluciones, ¿me entendés? No, había tanto. Ahora se está produciendo mucho y tiene una posición muy dominante del mercado, entonces por ahí hay más exigencias, no lo sé.
3: Pero no incidieron mucho.
1: No, no, por ahí preguntaban, claro. ¿Se podrá hacer esto? No, porque acá en Argentina, porque no había los interlocutores no eran argentinos.
0: Claro,
1: en
0: claro, claro.
1: Sí,
4: difícil para el humor, porque claro, ahí de repente decís, no, no, lo que pasa es un juego de palabras claro. Particular. Y justo en una serie que labura muchísimo con los términos que se pueden o no pueden usar porque son delicados en la sociedad.
1: Claro.
4: Por ejemplo, en la segunda temporada, cuando le dicen... Feliz cumpleaños atrasado.
1: Sí.
4: La línea de verdad no era feliz cumpleaños retrasado. O sea, funciona igual, pero...
1: No, creo que era atrasado, pero porque no sonaba tanto...
4: Porque retrasado. Es raro decir retrasado el cumpleaños.
1: Pero... Claro.
4: Claro, sí. Pero bueno, pero es una licencia.
1: Sí, es una licencia que vuelve más picante el chiste. Claro. Pero bueno, todo ese delivery de chistes que son uno atrás del otro, como le robaste el reloj y tipo... que de hecho el otro día vi que se viralizó con esto de la campaña. Que somos el país más racista del mundo.
4: Sí.
1: El más, ¿eh?
4: Sí,
1: el más,
4: sin
1: duda el más. Y como que se viralizaba que. Como que me robaron el celular.
0: Ah.
1: Y Santi de Marco, el chico Down, lo agarra al chico negro y le dice: devuelve el celular. Se viralizaba eso como. Como una clara defensa de la Argentina,
3: sí, sí, sí.
1: ¿No?
3: Obvio, lógico.
1: Qué gracioso. Ah. No sabía que éramos tan racistas.
3: ¿Sos racista?
1: No soy el más actualmente, pero...
4: En un país tan racista es difícil ser el más racista.
2: Nos ganan. Sí.
0: Qué capo Martín.
1: Qué forro que es este chaqueño, ¿eh?
3: Tira la piedra y queda ahí.
0: Que es, ¿no? Fue el primer famoso que conocí cuando me hice youtuber y vine a esta gran ciudad.
3: Vos estabas en Últimos Cartuchos.
0: Sí.
3: Te shippeaban con Vicky.
0: Sí, no me acuerdo.
1: Sí, la cogiste, mi hermano. Ese día mi hermana dijo, no,
0: me gustan las chicas. no, pero me acuerdo que Tommy García, capo, que me pasó a buscar y íbamos a ir a comer con Garabal a lo de tus tíos, creo.
1: Ah, cierto.
0: Si mal no recuerdo.
1: ¿Pero no fuimos antes
4: a ese? ¿Llevaste un chaqueño a la casa de tus tíos?
0: No, no es la casa, tiene un restaurante.
4: Está bien.
1: Tío quería conocer un chaqueño.
2: Es como la viñeta de Omar Gentum. Es como la viñeta de Milo J.
1: Sí. No la entendí esa viñeta.
0: No, es rarísima. Prefiero
4: no entenderla. Porque sos fan de Francella como nosotros.
0: Tenemos
4: ¿Qué te pareció? Este es un tema actual.
1: Sí,
4: ¿qué te pareció Omar Gentum?
1: No me gustó.
4: A mí tampoco.
2: A mí tampoco.
1: Pero te voy a decir algo.
0: Tenemos el libro de Omar Gentum por acá.
1: Que tiene una historia extra.
0: Sí.
3: La viñeta más.
0: Una viñeta más.
1: Y la sospecha de una viñeta 18. No, creo que me hubiese gustado que tenga las 10 mejores o las 8 mejores Es, digo,
4: claro.
1: Y que profundicen un poquito más.
2: Sí. En alguna. Claro.
1: Ellos son muy buenos directores, digo. Es más, ni siquiera me pareció la película ideológicamente cuestionable.
4: No. De hecho, creo que le pusieron ese picante en la promoción para que la gente... Pero no tiene
1: no
4: como...
1: No siento que sea una película libertaria,
4: de derecha,
1: facha, no sé qué. Esa polémica no la veo en la película. Digo, veo como que todos los relatos son negativos respecto de la condición argentina. En la sí. mayoría...
4: Está bien, porque es una comedia también. Una comedia, ¿no? O sea, ¿qué vas a hacer? Somos recopados. Para el caso, ¿no? Esperando la carroza, que es uruguayo el texto, pero claro, quiero decir, se la considera la comedia argentina más grande. Digo, no te muestra las mejores personas del mundo.
1: No, es difícil hacer humor con lo mejor. Haces humor con la miseria, digo, esa es la función un poco del humor. Pero cuando arrancó, el primer corto, que a él se le cae la botella.
0: Sí.
1: Me encantó.
0: Me pasó lo mismo.
4: Dijiste, arrancó bien.
1: A mí arrancó también, bien, dije sí. como... Ah,
0: el único bueno. que me gustó.
4: Y viene Eva de Dominici.
1: Él en el trencito, como sí. medio así, como, me encantó. Y me parece que está linda de fotografía. El que es más Francella de todos, que es el del guardia de seguridad,
0: el del consejo,
1: que
0: sí,
1: se
0: sí,
1: lo van
0: sí.
1: a enfiestar.
4: Es sí. el segundo, además.
1: Está bien. Como
0: ese digo, es el segundo.
4: Oye, okay, bien.
0: Y no para de profundizar, aparte. Es como sí. que hasta dónde va y de repente va más deep, sí. más deep y termina.
1: Y termina.
0: Y de ahí es todo cuesta abajo.
1: Sí, no, y hay alguno más que tipo que rescato cosas, pero en la general hay algunos que veo que son como medio de relleno
0: sí. Sí.
1: y que no profundizan, son como la idea y ya.
0: El relator de fútbol.
1: El relator de fútbol, el presidente.
0: El cura Villero. A ver si está el del presidente, acá como lo explican.
1: Incluso el del director de cine, el siento sí. que entiendo la idea, pero como que le falta un poquito, digo, como espectador, pero como espectador también que disfrutó de cosas de Connie Duprat, del ciudadano ilustre que soy
3: recontra.
1: El hombre al lado.
2: No. El artista.
1: El artista. Tiene muchas cosas que me gustan.
2: A mí son unos capos.
1: Algunas,
2: o sea,
1: temporadas de Encargado están muy buenas. Entonces digo como... Bueno, y Francella me parece espectacular. Me hace reír una barbaridad. O sea, es un tipo con un don número uno. Digo, como que...
0: Sí. ¿No? Las ventajas de ser pobres.
4: Ahí va.
0: No me acordaba que había una
1: el que dice que si viene un chogo lo va a matar y qué sí. sé yo, y después está cagado, sí. me parece simpática la idea
4: sí,
1: también.
4: Sí.
1: Pero, por ejemplo, el que llevan a la hija de Seiza que se va a...
3: Ese es un plano.
1: No entendí. Sí.
0: No, el es como de, la única salida es Seiza, fin.
1: El que son papás de Migue y sí. dice, doctor el gordo, no entendí. Como que no entendí.
4: Igual te los acordás todo, ¿viste?
1: Obvio.
4: No,
3: es que sí.
4: Y la viste una vez la película.
1: Una vez. No, eso está, es un mérito de la película.
4: Yo también me acuerdo todos.
1: Sí, es que uno no ve las cosas con ganas de que le gusten.
4: Para mí, en la idea, en la premisa, Francella haciendo esa película, para mí era una oportunidad increíble para el cine de comedia sí. nacional.
2: Es que me parece que la película no termina de evitar sus contradicciones. Como que, por un lado, está hecho por gente que un poco lo ve de forma peyorativa a la idiosincrasia argentina, pero por otro lado dice, oh, qué lindo que, no sé, que seamos tan familieros, que extrañen al gordo, que lloren cuando la nena se va a Ezeiza. Pero por otro lado es como, bueno, también somos unos hijos de mi puta, todos
0: sí,
2: chorros.
0: Sí, sí,
2: y
0: sí.
2: Pero
0: sí,
2: es como, me parece que esa contradicción no la evitan.
1: Uno de los que más me gusta es el del juguete.
0: Un juguete carísimo.
1: El del abuelo.
4: Ese bueno.
1: Sí. Bueno.
4: Ese bueno. ¿Estás seguro que lo tenés? Mirá que este es importado.
1: Entiendo este.
3: Pero es eso.
1: Cuando vuelve el gordito con el muñeco.
4: La puta que lo parió.
1: Pará,
3: terrible.
1: Me gustó.
4: Che, para mí hay que verla de vuelta. Hay que verla de vuelta ahora sin el hype. ¿Nos juntamos?
0: Pero leyendo el libro.
4: Dos pitadas
0: viendo
4: con
0: si,
4: el libro
0: si
4: ahí.
3: Estaba hablando bien de Omar Sentú hace 10 minutos. ¿Qué es esta verga?
4: No, es la charla
3: que... ¡Está Vecna! Perdón.
4: Es la charla que faltaba.
3: Yo para, no la vi, chicos.
1: Ojo con un homo americanum y Francella hace de Vecna.
3: ¡Me encantaría!
4: ¡No! Francella Vecna.
3: Para mí debería Francella hacer todos los países.
1: Todos los países.
3: Homo sí. bolivianum. Sí. Homo paraguayum. Sí. Homo eslovenium.
1: Ahí suben las chances de no ofender a nadie.
3: Sí. Claro, hay que ofender a todo.
2: Seguro.
0: ¿Qué
3: yo tenía un personaje que quería hacer que era Connie Duprat, pero nunca le hice, me da paja.
1: Connie.
4: Claro. Connie Duprat. Claro.
3: Sí, ella va a la FUC sí. y tiene estas ideas.
1: Yo trabajé con Connie Duprat.
3: ¿Ah, sí?
1: Sí.
4: Fui
1: productor artístico de TV Abierta.
0: Buenísimo.
2: En la vuelta.
1: En la vuelta en América.
2: Sí.
1: Sí.
4: ¿Y qué, y tu trabajo qué era? ¿Conseguir a los loquitos?
1: Mirá, mi trabajo... No,
2: ¿Lackerman no,
1: no.
2: no estaba también ahí?
1: Lackerman era el había dos realizadores, uno de ellos era Lackerman, iban con un cámara a las casas y armaban como la apuesta
4: claro.
1: de lo que la gente hacía. Que en esta temporada era mayoritariamente por ahí bailar, en algún momento era bailar. Y yo estaba con tres editores y tenía que yo como organizar el material, tipo ponerlo en,
4: sí,
1: en
4: narrarlo.
1: El orden, narrarlo y demás. Y claro, nos tocó una época donde ya no era significativo que la tele vaya a tu casa. La gente ya subía las cosas a sus redes. Claro.
4: ¿Qué año era esto?
1: Y 2013.
4: Claro.
1: Ya estaba, sí, como ya más estaba empezando. En las redes sociales. Entonces yo hacía dos programas en simultáneo. Hacía el jueves, tenía el armado del programa de la semana siguiente, que salía el domingo, y el viernes tenía el que salía ese mismo domingo, el inmediatamente posterior. Entonces me llamaba Mariano y me daba la devolución de lo que yo había hecho en tiempo real. A veces, mientras estaba el programa al aire, me decía, no, esto no. Te equivocaste, Martín. No entendés el programa, Martín. Así que yo, perdón, Mariano, no había más. Era lo que había, no sé qué. Y otro domingo me llamaba y me decía, Martín, qué placer trabajar con vos. Sos la persona que mejor entiende la lógica de seguir. Yo, tipo, todos los domingos era como una nueva...
4: Sí, que soy una mierda o soy bueno. Sí. Se llama tener trabajo. Sí. Eso. Ok, claro, es completamente aleatorio.
1: Claro, que fue
4: no,
1: mi único
4: sos,
1: trabajo.
4: Ser un genio y ser un imbécil es una, en un laburo con
2: una
4: un jefe
2: fina línea.
4: Es totalmente. Una línea muy fina. ¿Estás recontramillonario? Tenés tipo un montón de guita.
3: Sí, que sí, 10 años.
0: Estaba ubicado, pensé que le ibas a decir.
1: Pará, es un montón.
4: Un paso a la vez.
3: Mirá,
4: tenés un pregunta. Montón de
1: ¿qué
4: guita.
1: Para vos, ¿qué es un montón?
4: No sabe, un montón, no sé. ¿Qué es un montón?
1: No sé, para
4: sí,
1: mí...
4: Este, si
1: para
4: te
1: mí...
4: pregunta, esa es pregunta de alguien que
0: tiene un
4: mucha guita. Mucha guita.
1: Tengo menos...
4: Bueno, ¿qué es un montón? Eso que acabas de decir.
1: Gano mucho menos que Damián Cook, si no, responde siempre, la pregunta.
0: No, siempre quiere instalar eso. Sí. El día que me secuestren pensando que tengo un montón de guita, van a ser todos cómplices.
2: Sale el Noti Federal, boludo.
1: Sí, sí. El día que te secuestremos, querrás decir.
4: ¿Cuántos estás en cuatro ambientes? Sí. ¿Es tuyo el departamento?
1: Sí.
0: ¡Uah!
4: ¿Tenés cositas lindas?
1: Sí.
0: No, aparte,
4: ¿vas gusta a comer afuera cuántas veces por semana?
1: Todas.
2: Ahí va.
3: ¿Te das dos duchas calientes
4: pero,
3: por día?
4: Pero,
1: no, me, sí. Hablé con Darín y el día que él sea dos, yo no me doy.
0: Está bien.
2: Está bien, para cuidar el agua.
1: El agua. Porque él es de Greenpeace.
2: Ese día Darín usa la IA.
1: Si uso mucho ChatGPT,
2: claro,
1: no
2: se baña,
1: no me baño.
2: Chicos, no sé el ChatGPT.
1: Estuve si prompteando. Hoy no me lavo los huevos. Hoy ricota.
4: ¿Cuánto duele el esnobismo de tus propios fans que pueden decir?
1: Sí.
4: Che, Garabales, nadie dice nada. Luzu está haciendo eso. ¿Qué le está haciendo? Porque le pagan un montón de. A veces apareces en algunos clips, viste, los,
1: sí,
4: los recortes.
1: ¿Qué hace Garabal acá?
4: Y de repente aparece Garabal en esa situación y la gente es mala.
1: Sí.
4: Y comenta. Bueno, ojalá que se esté llenando de guita,
1: sí,
4: Garabal.
1: La respuesta
4: esto
1: es sí.
0: Cuatro ambientes.
4: Pero, ¿te molesta en algo? ¿Te parece una estupidez?
1: Esos los pone Nico Quiato para no subirme el sueldo. Ojalá se esté llenando de guita. Sí. Me condiciona. Nico, no pongas más esos comentarios. No.
4: Incluso yo... de colegas, algo, alguien se te acerca así con una condescendencia rara y te dice.
1: No, sos el primero. Pero,
3: Touché, puta.
2: Es importante ser el primero.
4: Como decir.
1: Por primera vez sos el primero.
4: Con todo el talento que tenés y demás, no te. No te rompes
1: sí,
4: los
1: sí,
4: huevos.
1: Sí, sí, sí. No, romperme los huevos no. Pero, a ver. En general, ese comentario viene de la persona que no ve el programa. O sea que...
4: Sí, por claro, eso, que tiene un prejuicio ya armado que no se sienta a verlo.
1: Claro, que
4: el programa es Luzu.
1: Este programa no, digo, es Luzu, tiene muchos colores, hablan de cosas que no me interesan, bailan cuando los presentan, digo, como no lo veo, entonces... Pero como yo estoy tranquilo con lo que hago adentro del programa, obviamente no todos los días, como no estoy tranquilo con nada de lo que hago en
4: hacer
1: momento,
4: un programa también es todos los días fallar, porque también decís, bueno, mañana tengo otro.
1: Sí, digo, sí, aparte, yo no elijo los contenidos del programa, entonces hay programas donde por ahí se hablan de cosas que yo... toco de oído, entonces solamente meto chistes uno atrás de otro y hay programas donde puedo hablar un poco más o hacer una entrevista y viene alguien que me interesa mucho y demás. Pero en general la gente que observa eso observa sobre el recorte. Y entiendo, porque a priori vos dirías que no va a haber match entre esas personas. Pero primero es un trabajo, segundo es gente con la que yo me llevo realmente bien y me divierto y tengo libertad de hacer lo que se me canta. Y también está bueno que el otro día no me acuerdo con quién lo hablaba. Ah, yo lo hablaba con Quintín. Hay algo muy liberador en no conducir un programa, con no ser el que carrea un programa. En términos de que yo voy y de verdad estoy libre para jugar. De hecho, me volvió mejor conductor de edición especial estar en Nadie Dice Nada. Estaba más liviano porque cuando estaba solo le ponía mucha presión a edición especial en ese momento.
4: Y también ser un humorista de corazón, te consideras un humorista, un comediante. Ser un humorista y conducir un programa, pareciera que son... O sea, el humorista debería ser... una persona sentada al lado del conductor y no el conductor.
1: ¿Vos nunca pensaste en hacer algún formato donde alguien haga de straight guy y vos seas el comediante?
4: Lo intenté, no funcionó.
1: ¿Sí? ok. Ajá, no, pero ¿sabes qué? ¿Sabes cuándo lo pensé eso? Cuando fuimos a los 20 años de YouTube.
0: Sí.
1: Que
0: sí.
1: Estaba Simonetti y estabas vos, como que dije... Yo no sé si no combinaría esto como para que... Digo, lo pensé en ese momento. Porque a mí también me pasa que yo soy muy crítico de lo que hago. Y en edición especial, por ejemplo, que fue lo primero que hice de streaming post cartuchos, yo tenía mucha presión encima de que no se parezca a cartuchos, pero que sea gracioso y demás. Y por momentos, claro, ninguno de los que tenía al lado era Migue. Porque no existe alguien como Migue.
4: Sí, la contraparte...
1: Esa contraparte donde... A veces conducía él y pues yo era el pelotudo, a veces yo era el vivo y él era el boludo. Digo, como todo ese cambio de rol. Entonces yo me encontré muchas veces como muy estresado, como tirando el centro y saliendo a cabecear yo.
4: Claro.
1: Porque ninguno de mis...
4: Un centro a vos mismo.
1: Sí, porque ninguno de mis amigos, mis compañeros, me iba a faltar el respeto tanto como me lo faltaba a mí. Entonces notaba ese contrapunto. Entonces ocupar solo ese lugar en Nadie Dice Nada a mí me divierte mucho. Porque me libera. Cuando quiero hablar un poco en serio, hablo más en serio. Y cuando quiero hacer chistes, hago chistes.
4: Y también es un contraste que le queda muy bien al programa. Sí. Pero quiero decir, volviéndolo al prejuicio. Acá cada vez que empezamos a hablar como... Uy, che, y viste una teta y qué sé yo. Bueno, ¿qué estamos? ¿El Luzu?
3: Sí.
4: Como que el Luzu quedó... pero de una época de Nati J,
1: quedó
4: te
1: en
4: digo.
1: Esa época de Nati J. Claro. Sí, por eso te digo. Ahora, imagínate que no hay nadie. Cuando Nico quiere hablar de algo de los orígenes del Luzu y Flor no está porque va dos veces por semana, no hay nadie. Claro. No tiene a quién mirar. Claro. El programa está hecho por todas otras personas. Y entonces es como... Ni se habla de esas cosas, aparte somos grandes. Yo voy a cumplir 43, Mommy tiene 44, 45, Santi tiene 38. Digo, las últimas incorporaciones son Angelita y Marcos, tienen 28 y 30. Entonces es como que no se habla tanto de eso. Sí, a veces ahora hay una cosa que los martes hacemos sexo con metáforas y llaman oyentes y cuentan cosas de su vida sexual, pero contando, no sé, por ejemplo, llamó un tipo que cogía todos los días y decía jugar a la Play. Y fue espectacular porque de verdad le gustaba mucho coger. Y a lo último contó que, creo que lo operaron esta semana. Juntamos como.
3: De
1: repente, juntamos 20 millones de pesos.
4: ¿Qué lo operaron?
1: No, tenía ano contra natura.
4: Por coger tanto.
3: Una mayonesa natura.
1: Y yo decía, y el tipo lo contó a lo último y no lo podían operar, qué sé yo, por esta cosa de la falta de insumos y demás. Y la gente dijo, donémosle.
0: Para que siga cogiendo.
1: Y de repente juntó 20 millones de pesos.
3: Claro, boludo.
4: Que siga cogiendo.
1: No, pero estaba cogiendo aún así. Y el chabón nos hizo reír tanto. Y lo último tuvo esa... Que el programa pasó por un montón de emociones muy locas. Claro. Que yo no estoy acostumbrado a eso, ¿me entendés? Vos pensás, los programas, nosotros... Miguel se acostaba acá y yo lo pintaba como si fuera el Titanic. Nada que ver con lo que yo haría de busque un programa. Y de repente me sorprendo a mí como divirtiéndome con algo diferente a lo que yo haría.
4: Sí.
1: Pero sí, entiendo igual los comentarios.
3: ¿Te entra alguna, Balubi? Frase de mierda, pero actual.
1: No, a mí solo me jode cuando yo fallo, cuando yo hago un chiste que podría ser mejor o cuando me equivoco en algo. Soy medio... Digo un dato mal.
0: Te queda dando vuelta.
4: Pero sí. No, pero...
3: Después no lo puedes ver de vuelta.
1: El otro día dije algo, como quise decir, como... que el psicoanálisis no era ciencia, qué sé yo, y yo soy recontra fan de la psicología y del psicoanálisis. Y no quise decir eso, y dije como, uy, no. Y aparecieron unos Instagram de psico al no sé cuándo. Sí, sí, sí. ¿Cómo no, que pero, no es una ciencia?
3: Pero Alex, digo, Alejandra Cohen.
4: Además te veo en el programa.
1: Rolón. Rolón con el agua. ¿Sí? Claro.
4: Quiero cagar a trompadas a Garabal. Pero es mucha exposición sí, sí, sí, estar sí, sí. En total, el programa y demás. Total. Pero además cosas que ni siquiera tienen que ver con vos. Quiero decir, al uso es tipo... Lo hace, yo lo hago, pero sí, porque ya sé, rinde. Ya pero ya quiero ya decir, ya como ya los asesinan a veces. Sí, sí, y sea, como y sí. A veces es en el ambiente decís como, che, nos están pegando todos, boludo, qué pesados. Se pone tenso, que de repente lo ves triste a Nico Quiato y decís tipo, che, está estresado está el tipo, está triste, ¿por qué?
1: Se descarga mucho en el gimnasio, está muy, muy tuneado, pero que levanta más de pecho plano.
4: ¿Qué cosa que desquitarse y en algo que va, te va a hacer más lindo?
1: No. Claro. Es tremendo. En un momento en Miami que estábamos con todos los quilombos, yo lo veía y tenía como unas venas en los hombros. Decía, está recaliente y me recalienta. Y me recalienta.
3: ¿Qué sos, Vecna?
1: Todas las Vecnas, Marcos.
0: Todas las Vecnas. No.
1: Ahí va. Metete en mis sueños, Nico Quiato. Hot. No, es muy hot, muy hot.
3: Sí,
1: muy
3: hot.
0: Ponga like si ama a Martín Garabal,
1: ¿Esa es la consigna?
0: Sí. Y en el chat
1: ¿cuándo
0: pongan
1: es el teatro?
0: Amo a Martín.
3: El domingo.
1: Ay,
3: no podés ni en pedo. Encima te miré con una cara de amarrado.
4: Martín Garabal en vivo.
0: A la casita.
4: No, pero si querés pasar.
1: Tenía ganas de que digan octubre.
4: Vos abrís la puerta tranquilamente.
1: Están ustedes cuatro y Campa. Y cada uno hace lo que mejor sabe.
3: Sí.
0: Hacemos unos pequeños gags.
1: Muy bueno.
2: Cada uno tiene
0: Está.
1: Y cosas de mesa también. Tiene como una parte de mesa.
2: Sí. Mesa, columna.
1: ¿Qué es primero las destrezas y después la mesa?
3: Bueno.
1: Ah, bueno.
0: Está más mezcladito. Está más mezcladito.
1: ¿La gente parada?
0: Sí. Están re locos.
1: Están re locos.
0: No, sabes, están re locos.
4: Están re locos. Y ahora sí retomo una pregunta que quedó en el
1: La pregunta
4: camino.
1: Hot que se hace todos los viernes.
4: La,
1: ¿no?
4: gran sí. la clásica.
1: La pregunta hot.
0: Nuestra sección
4: ay,
0: sexo
4: ay,
0: con metáfora.
4: Está caliente.
0: Mira qué programa.
3: Nuestra sección petes con analogías.
1: Uy.
4: ¿Estás ubicado?
1: ¿Sexualmente?
4: No me lo contestes ahora. Ya regresamos.

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1: Buenas noches, Costa Azul, San Victorio, separatistas,

0: Así que bueno, muchísimas gracias por venir. Buenas noches.
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5: 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Al hombre. Bueno, vamos con otra.
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15: Muchísimas gracias, José. 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Y tengo los nachos sabor original. Me subí a la de los nachos.
17: No son picantes, ¿eh?
16: Breakfast.
17: Crunch, crunch, crunch, crunch.
9: ¡Convidá!
17: ¡Pasá la bolsa!
9: ¡Quiero uno!
17: ¡Alberto! ¡Opa! ASMR fuerte, ¿eh?
18: Es un trago.
17: Mirá, mirá lo que es esto.
16: ¡Uy, no me muero!
17: No, camaradería peniana.
19: Streamer.
17: Glup, glup, glup, glup,
16: glup, glup, glup, glup, glup, glup, glup, glup, glup. No, lo metimos a Martín en la mala.
9: ¡No!
16: ¡Increíble!
9: ¡Míralo!
15: ¡Uy, uy, uy! Pues alto, además, hasta que el líquido baja al pito. Va a mearlo a las 4 de la tarde. Perdón, permiso.
17: Por favor, Gelo.
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15: Dale un beso. Un beso a la birra después de Garabal. Uf, es la verdadera.
17: Es la especial,
15: Mica.
1: Muy rica. Había tenido una idea para una próxima visita. Uh-huh. A vos te la conté la idea que tenía.
17: A ver.
1: El martes.
16: El miércoles.
1: No puedo.
17: Jueves.
1: No, programa.
15: Viernes de vuelta. Viernes de
1: vuelta. No, no había pensado tomar la misma cantidad de cerveza que Guille a lo largo de todo el programa. Yo que no tomo alcohol, digo,
15: a ver,
1: bueno,
15: qué sucede.
1: A ver qué pasa.
15: Lo podemos hacer, lo hacemos de noche, cuidado. Bien. No.
16: Se llama Another Round, es una película que termina muy mal.
1: Ah, Drunk.
16: Claro.
1: Con Pablo Charri.
16: Sí, esa. Sí.
17: Es verdad, la
15: Pablo
17: que...
15: Charri, ¿vos la viste la versión teatral?
1: No,
15: de
1: la
15: Brooke?
1: Vi la versión, me hubiese encantado.
16: Brooke.
1: Hot Pablo Charri.
16: No. Sí. Narnia. Y Secreto en la Montaña, ¿la viste con Vicuña
1: no.
16: y la Mote?
1: Todavía
16: después
1: no.
16: Después van a verlo, boludo.
1: ¿En serio?
16: Sí.
1: No, pero cuando estábamos grabando la peli con Alex de la Iglesia, Benjamín Vicuña leía sus líneas. Estudiaba y yo decía... Ustedes dos van a hacer eso. Van a terminar. Yo los conozco, son dos picarones. ¿Cómo puede terminar
15: ¿Cómo no se
1: eso?
15: Van a reír.
17: Son dos loquitos.
1: O sea, la mote es muy picarón. Sí. Sí. Digo, ¿cómo van a hacer? Y la están llevando adelante con mucha valentía. Sí,
15: contame, contame sí. Por favor, acerca de Alex de la Iglesia. Porque generacionalmente, para nosotros, número unísimo.
1: Número unísimo total. Una experiencia muy loca. Sobre todo porque...
15: Es así que no te las esperas, como decís, che, bueno, voy a actuar en una peli de Alex de la Iglesia.
1: De ninguna manera.
15: Eso es grosso.
1: Porque yo no tengo sueños grandes, yo tengo sueños accesibles. Ni siquiera,
15: claro,
1: o sea, sí, ni siquiera me puedo hacer la paja con cosas locas.
16: Está bueno. Es todo muy mundano.
1: Sí, tiene que ser...
17: Beta.
15: No, es como... Uy, me respondió bien.
1: No, tiene que ser algo...
16: Se sea, imagina un jueguito de una historia.
15: Cosas normales.
1: Sí, sí, sí.
15: O sea, que me podrían pasar a mí.
1: Sí, eso. Cosas normales totalmente. Y sueños tampoco, no es que pienso... cuando actué con no sé qué. Y me llamaron y me dijeron una película con un español. Me dijeron... Originalmente no me dijeron con quién. Leí un trago muy largo de la cerveza que luego eructar.
17: ¿Eructar?
1: No, ahí está, perfecto. Fue eso nada más.
16: Ah.
1: Soy muy delicado.
16: Ah, ¿sos una mujer?
1: Sí, soy muy larga.
16: Ariana Grande.
1: Lindo. Soy... chiquita.
15: Claro, claro. Sí, sí, sí. Porque muy Ariana Grande es chiquita.
17: Como una suricata.
1: Con una voz muy potente.
15: Sí. Pero,
17: Unos sueños.
15: Ese es el arte del tipo. Se dice anorexia sin decir.
16: Exactamente. ¿Qué? ¿Ves? ¿Cómo? ¿Entendés?
1: No sabía nada sobre eso.
15: Es bueno. Es bueno.
16: Un español te dicen.
1: Pronta recuperación. Me hizo un español y,
16: qué empático.
15: No podemos salir de acá ahora. Vamos. Está contando de Alex de la Iglesia.
16: Temazo ese. Si lo escuchás nada más, temazo.
1: Angelita fue a verla en Miami, vio dos funciones del show. Me dijo que es impresionante, porque es muy, muy, muy fanática. Y obviamente había preocupación porque se la ve extremadamente delgada.
15: Sí.
1: Pero ahora se retiró por un tiempo. Y me dijo, no, pero en el escenario la potencia como si...
16: El cine negro.
1: Exactamente.
17: Claro.
1: Sí, con Natalie Portman.
16: Exactamente, una peli que gran película. No viene a colación.
1: No, para nada.
16: Te dijeron un español.
1: Me dijo un español y me dijeron con Suárez Siciliani. Y dije, uy, espectacular. Y
15: el español es Alex de la Iglesia.
1: Es Alex de la Iglesia. ¿Qué? Tipo, ya me puse nervioso. Y la primera vez que me junté con el chabón, tenía un dibujo en una pizarra. Un dibujo como de un tipo todo demacrado con el pelo.
15: Dibuja bien. Él dibuja y dibuja bien. Tiene pinta de que dibuja bien. Sí.
1: Impresionante.
15: Vos también dibujas bien.
1: Sí. No, pero él dibuja increíble.
15: Yo también dibujo bien.
1: No sabía.
15: Yo creo que vos, yo y Alex.
1: ¡Un cómic!
15: Podemos hacer un buen fanzine.
1: Un buen fanzine para vender en Parque Rivadavia. Y que Jorge Macri nos diga, no van a vender nada acá.
15: Los caga trompadas.
17: Los caga trompadas a todos.
1: No, y tenía un dibujo así, y yo llego a la reunión y me dice, ese eres tú. Ese eres tú, te quiero bien demacrado, feo, ojeroso. ¿No? Así como estoy. No más, ok. Y como que, bueno, te voy a poner pelo y unos prostéticos y no sé qué. Y dije, y ahí ya... dije, uy, no sé si voy a poder. Ya me agarró ansiedad.
15: Claro.
1: De la,
15: el proceso del
1: pelo,
15: de maquillaje. Como de repente, no sé si voy a saber actuar tampoco de este tipo.
1: Ahí dije, me quedo con los martes sexuales de nadie.
15: Sí,
1: ¿no?
15: ¿Para qué me metí en este
1: equipo? Me voy a hacer una pajita mundana y vuelvo.
15: Pajita mundana.
16: Pajita mundana y a seguir.
1: Me voy a hacer una paja verosímil y vuelvo.
16: Conceptazo, boludo.
1: Sí, bien verosímil, ¿eh? Nada loco.
15: ¿Y el rodaje cuánto duró?
1: 2 meses completos, todos los días, muchas horas. Wow. Y en un marco de muchísima hostilidad, porque la película pasan cosas...
15: sí, no se llevan bien los personajes.
1: Los personajes, hay tensión y hay... no sé cómo decirlo sin spoilear, pero sufren mucho los personajes.
15: Hay tensiones...
1: Hay tensiones propias del cine, sí, de Alex de la Iglesia, a pesar de que es una adaptación de una obra de Mariano Pensotti que hicieron acá en el Teatro Comercial. Pasan cosas físicas,
15: feas,
1: tensas, escombros, piedras, claro, fuego... Mucho fuego y
16: cortisol,
1: cosas así.
16: Alto.
1: Uy, Dios, pero no sabes. Y yo tenía unos borcegos y más la peluca, tardaban como 1 hora y media en prepararme. Un día eso fui a comer con Damián. Yo aparte me había tenido que dejar el pelo lo más largo que pudiera y afeitado a cero, sí, todo el tiempo para que me pongan las pelucas y las cortinas y todo. Y era como, ay, encima tengo que vivir así con,
16: claro,
1: esta baja autoestima,
16: que vivir.
1: Permanente. Pero nada, como todo el tiempo estaba como medio pellizcándome y como tratando de no naturalizar que estaba con uno de mis héroes del cine. Claro.
4: Porque tenés que laburar. Claro. No, y aparte, no puedes estar todo el tiempo y te dice, y corte. ¿Cómo estuvo?
1: Y todo ese momento de buscar, tipo, ser complaciente, qué sé yo, y no obtener nada a cambio fue, como dije, bueno,
4: no le cabe
1: me bajo de esta, tipo, qué sé yo. No, y estuve los 2 meses con Capusotto, todos los días con Capusotto.
16: Oh, es espectacular. La sillita, la foto de la sillita.
4: No, demasiado, ¿no? Para un mismo rodaje. Bueno, ahora voy a hablar, perdón, Alex, voy a hablar con Capusotto ahora. No. Y Suar en el medio, ¿qué onda, claro, Martín? No.
1: Y aparte con Suar jugábamos mucho. Bueno, además estaba Violeta Urtiz Berea, Mónica Raiola, Benjamín Vicuña y Maika Migorena. O sea, mucha gente que salía hace muchos años, con la que tengo muy buena relación y todo. Pero yo le decía a Suar, a ver, las 10 de polka que más te gustan.
4: Uy,
1: y me nombraba. Y decía... Y

0: Esa u otro proyecto, dice, pero le dije a Armando Bo que no, ¿viste? Imagínate la gente. Va al cine y me ve a mí con una peluquita ahí.
1: Sí.
0: Le voy a cagar la película.
2: Ahora quiero actuar haciendo de Nair Galarza.
1: Es que va a ser gracioso. También Suar.
0: Con mucha conciencia.
1: También Suar debe tener que discernir mucho entre me interesás como actor y me interesás como Suar.
0: Claro.
1: Y de paso de ahí, tal vez en el medio del rodaje, está haciendo barriga y decís, che, Adrián, mirá, no estamos consiguiendo la escopeta. Podés poner una plata.
0: Claro, como le están pidiendo que invierta. No, y él tiene mucha conciencia que me divirtió mucho, como que. No,
1: ya lo conocías igual, o lo conociste mucho
0: socialmente,
1: en este rodaje.
0: Pero acá lo conocí mucho.
3: Hay un episodio famoso.
0: Hay un episodio famoso, pero bueno, eso es una hora y media, claro. Con él medio. Cuando grabé Famoso, que empezó siendo yo totalmente desconocido y me fui haciendo conocido haciéndolo, las primeras figuras te miran de reojo como diciendo, bueno,
1: ¿Cómo te odia?
0: Sí.
2: Mucha envidia, ¿no?
1: No, lo detestaba. Me acuerdo el día que conocí a Martín Garabal. No, o sea, para
0: ¿cuándo me conociste?
1: Para socialmente.
3: Ay, digamos todos cómo conocimos a Garabal.
2: Sí.
3: ¿No?
1: Yo les cuento... ¿Cómo conocí yo a Martín Garabal?
0: Dale.
3: En un Buenos Aires Web Fest.
1: Tenía una novia en ese momento que me dice, che, ¿a vos que sos gracioso? Este tipo te va a encantar.
2: Uy, es la peor forma de presentarte a alguien ahora.
1: No. Vi tres minutos y dije, ¡malísimo! ¡Es un imbécil! Yo soy un genio y no tengo esta chance. Después con el tiempo...
0: Yo acá hubiese agregado cuatro chistes bien escritos.
1: Después con el tiempo uno aprende a ser humilde en la vida y valorar los logros de los demás.
0: Yo te odié,
1: pero cuesta.
0: Yo te odié solo cuando entrevistaste a Sacha Baron Cohen.
1: Porque dije, y era tuya.
0: Para mí.
1: La verdad que era tuya. Sí, pero ¿sabes qué es lo peor? Que era tuya. Y lo hice muy bien.
0: ¡Sí! Muy bien.
1: Estuve pensando en vos todo el tiempo.
0: Muy bien, muy bien.
1: Esa fue mi inspiración.
0: Sí.
1: Garabal se tiene que enojar.
0: Es una buena gasolina.
1: Una linda gasolina.
0: Que se enoje el pelotudo de Garabal. Se lo voy a mandar a mi exnovia.
1: Sí. Y ahora, ¿te acordás de Garabal?
2: Está bueno, chicos.
1: No entrevistó a Bora.
0: Mirá. ¿Quién entrevistó a Bora?
1: ¿Garabal? Pero no, me daba muchísima envidia porque...
4: Perdón, ¿qué dice? ¿Todo esto famoso temporada 1, ponele?
1: Temporada 1, cuando estaba en Izati, estaban los videos 2013, en YouTube y demás, pero el programa seguía estando y fue...
0: ¿Pero cuándo nos conocimos?
1: No, años después, calculo.
0: ¿Años después?
1: Sí. Primera temporada de Famoso, ¿qué año es?
0: Se estrenó en 2013, la grabé en 2010.
1: No sé cuál es la primera que nos vimos personalmente. ¿Será lo de Vecna?
0: No. Puede ser. Bueno, cartuchos por Zoom.
1: ¿Por Zoom? Sí. Me parece que el día de Vecna, que es el que pegamos onda.
2: Vamos con esto hasta las 3.
1: Fue el primer.
4: La reconciliación.
0: La seguimos por Telegram. No, pero es lindo el momento. Bueno, yo la primera vez que te conocí fue el otro día.
2: Sí, lo
0: hace poco.
2: Poco
0: y te empecé a seguir ahí hace
2: al
0: poco.
2: Al segundo.
0: Al segundo.
2: Y me hiciste tu chiste de mommy.
0: Sí.
2: Me fui corriendo. Me fui. Sí.
4: No,
2: pero bueno.
4: Ah, no, perdón.
2: Ya pasó mi parte.
0: Ya pasó rapidísimo tu momento.
2: Me viste como es,
1: ¿Y no harías, por ejemplo, otra temporada de Famoso?
0: Ya soy muy
1: ¿No te
0: viejo,
1: interesa?
0: Bro, ya soy muy viejo.
1: Pero no podría ser viejo el personaje.
0: Sí, por ahí sí. ¿Sabes lo que me gustaría hacer? Como una película de ficción, como hice el corto. Al último termina con un corto, se llama El futuro es un ángel y una sonrisa. Sí. Como eso, pero hecho por ese personaje. Pero el precio de actuar mal a propósito a veces arrastra a que... Es muy divertido actuar mal a propósito. Y a veces es como que... También necesito como poder actuar bien en algo, como para... Porque tampoco es que soy tan bueno, no hay tanta diferencia.
4: Entre un personaje y el otro.
0: Entre eso y lo que hago en Envidios.
1: Estás actuando... pero actúas bien.
0: Sí, pero digo...
1: ¿Podés llorar? ¿Sentís que podrías hacer un drama? ¿Tenés un...?
4: Yo creo que
1: podrías,
0: ¿no puedo llorar?
2: Pará, sí.
4: Te notas fingido,
1: como un
4: Martín.
1: Sad Garabal. ¿Te permitís mostrarte sad en algún momento o no te interesa para nada? Porque pareces una persona muy luminosa.
0: Sí, pero estos días estoy mal.
2: ¿Ah, sí?
4: ¿Por qué?
0: No sé, estoy medio... O sea, obviamente hay como una... como una crisis existencial o algo
1: así. Sí, no, de acá, nosotros dos, de acá a los 45, nos tenemos que preguntar varias cosas. ¿Qué carajo estamos haciendo?
4: De acá a los 45.

0: 25. ¿Qué carajo estamos haciendo?
1: No.
0: Vos y yo en el stream.
1: No, nada.
0: Cuando deberíamos.
1: Pero aparte.
0: Ya lo puedes poner a color, Speed, lo perdono.
2: Ahí va.
1: Bueno, es un stream como de gente grande. Estuvo Tinelli,
3: sí. Pergolini. Tinelli estuvo sentado acá.
4: Sí.
1: Ahí estuvo.
3: Sí.
1: Qué bien estuvo, ¿eh?
0: Estuvo muy bien, la verdad. Para mí recuperó o volvió el Marcelo que hacía mucho tiempo.
1: ¿Pero qué era? ¿El color de pelo?
0: Para mí sí.
1: Sí.
0: Básicamente eso. No es rosa el pelo.
1: Él es espectacular. Él es espectacular. Sí. Es magnético para mí. Yo lo conocí este año también.
3: Estuvo hace poco.
1: Estuvo en Luzu y yo quedé como fascinado. Y es muy grande la cabeza.
4: Es muy cabezón.
1: Pero es de verdad, es grande. Y aparte estaba al lado de Occhiato, que es como el Tinelli de hoy.
0: Claro.
1: Todo, cada gesto. Pero las cabezas muy diferentes. La de Occhiato es muy chiquita.
4: Y si viene Martín a hacer una columna de cabezas.
1: ¡Ah! Pero no de José Luis Cabezas.
0: ¡No! Pero puede estar.
4: Pero la última.
0: Sería un golpe bajo como hacer una columna de cabezas y al final terminar. Bueno, y el puesto número uno, José Luis Cabezas. ¡No!
5: Mira, volvió a ponerse un traje, dice el chat. Como que a Tinelli el traje lo posee. No sé, hay que ver igual.
4: Es que, por ejemplo,
5: Macho lo hacía sin traje.
4: Yo lo produje para el streaming. Y pasó que era muy loco. Estábamos de paso. Eso. Y pasó algo que era muy.
1: Che, pará, y hacía unos numerazos.
4: Sí.
0: Hey. Sí.
4: Ya basta, porque me dejó de seguir cuando hice este chiste.
1: ¿En serio?
0: Sí. No, y ahora está cerca, hija, ¿eh?
3: ¿Dónde?
6: Ahora está cerca.
4: Sí. Está ahí,
0: están abajo. Ustedes pero, no se dan cuenta, pero el día que Marcelo puso una pata acá.
3: Sí.
1: ¿Te dejó de seguir por ese chiste?
4: Sí.
0: No sé, hay algo.
4: Marcelo.
1: ¿Le mandamos una foto?
4: Dale, re. Pero para antes de sacarle una foto para Marcelo.
0: Se puso nerviosa.
4: Nerviosa
0: le pareció.
4: No, pero porque es Marcelo. Pero le daba mucha ansiedad que todos tengan micrófono en el streaming. Ansiedad le daba.
1: Ah, porque él dominaba quién habla y quién
4: no. Power
0: move. No, él tiene
4: todo,
0: la varita.
4: Es fálico, boludo.
0: La gracia de Showmatch. En gran parte
1: Showmatch. Él acaba de llegar a otro país que está aprendiendo
0: Videomatch.
4: Showmatch, Vecna.
0: Él tiene la varita mágica. Nadie salía con micrófono. Era como, ahora hablas y ahora no. Y ahora quiero hablar con este.
4: Exacto.
0: Y ahora quiero hablar con este.
1: Y la posibilidad de invisibilizarse y parecer víctima de lo que está sucediendo como testigo y no el gran director.
0: Claro,
1: es muy bueno.
5: Desaparece Tinelli de repente. Es como.
1: Y cuando hablé con la gente que participó de Showmatch, de bailando.
0: De Showmatch.
1: Viste que hay un plano que es el micrófono y el participante y el soñador.
0: Sí. Claro.
1: Esto, él está así.
0: Para que funcione el. Claro, está haciendo todo.
1: Él está haciendo todos los gestos de todo lo que tiene que pasar. Y creo que no usaba cucaracha.
5: No usaba cucaracha.
1: Cartulina,
3: de hecho,
1: y
3: cartulina. Vos habías contado esto de la posición.
5: Fedeval nos contó que la posición de la mano o los a ver si se ve.
4: Los dedos.
5: Viste que él siempre está así, acá.
1: Sí.
5: En realidad al revés, acá. Es como agarra el coso con los deditos y tiene esto acá. Y al parecer tenía unas señas con los dedos. Como que te iba diciendo, entrá, no entrá, entrá, salí. Como
1: qué
5: que acá,
1: bueno.
5: Si le prestaba atención.
0: Mira.
5: De hecho, me quedé con algo. Sofovich, en la columna de ayer, cuando Sofovich se pone al aire en polémica en el bar,
1: sí.
5: Deja de ser la persona que no puede él desde la mesa decir y que entre Pacotillo y que entre tal cosa. Entonces él se acomodaba la corbata.
1: Qué bueno. Cuando
5: se acomodaba la corbata, entraba el coso. Y lo que pasaba a veces es una cosa es acomodarse el nudo, esa era la señal. A veces él hacía esto y se la corría. Entonces a veces entraba alguien, y vos vas a ver en polémica en el bar con Gerardo al frente, que a veces entra alguien y le dice, pero Gerardo, vos me dijiste que entrase. Y Gerardo dice, no, bueno.
0: Me está acomodando.
5: Pero porque el chabón se está
0: Darío,
5: acomodando, no el
0: Darío.
3: Claro. Eso para ir al baño. Eso para ir al baño. Me estoy meando.
4: Le quiero curar el empacho a alguien.
0: Vamos a hacer esto. Sí. Speed, cuando hago esto.
5: Ahí va.
0: Vamos a pleno, pero ahora el público lo sabe.
3: Sí, ahora lo sabe. Sí, es largo aparte.
0: No, lo tengo que hacer 6 segundos. Si son 4, me la estoy acomodando de verdad.
1: ¿Se acuerdan que Gerardo, su última aparición televisiva creo fue Los 8 escalones de Guido Casca?
5: Sí.
1: Y en un momento habían dado la noticia de que había muerto, pero no había muerto, y después al tiempo, a los meses, falleció. Cuando fue la falsa muerte de Gerardo Sofovich, yo estaba en un viaje, en un festival de humor, y me puse a llorar.
3: No, bueno. Está bien.
1: Me puse triste.
0: No. Es el momento, es el pináculo
5: igual
0: del comediante argentino.
1: Me
0: antes de salir.
1: Llorar, Rarísimo.
4: A veces, ¿viste?
5: Pero es que...
3: Y después cuando falleció de verdad, ya estabas como más...
4: Ahí se rió.
1: Ya había duelado.
5: Claro.
1: Y me puse a llorar. Pero... ¿Viste que con el tiempo empezás a valorar más a la gente que construyó conceptos fuertes?
5: Sí, boludo. A mí me pasa recontra eso. Ahora que estoy más con las columnas de la tele que nos parió y todo eso, como que estoy agarrándole mucho... Ayer cuando terminé la columna pensé, creo que le tengo mucho cariño a Gerardo Sofovich. Y no sé por qué.
3: También porque no lo sufrí, no laburé con él.
4: Y tu novia te dijo, ¿puedes venir a la cama?
5: ¿Puedes darme un beso a la concha de tu madre?
1: ¿Puedes dejar de cortar la manzana y cogerme?
5: ¡Claro! ¡Por favor! Y yo estaba tipo...
0: ¿Hay espacio para el amor en la vida de Martín Garabal? No sé, vuelvo a la pregunta si estás ubicado amorosamente.
1: Voy a cumplir 7 años de pareja.
3: Una barbaridad. Qué galán, ¿eh?
1: Sí.
0: La comezón del séptimo año.
1: Dicen eso, ¿no?
5: Sí.
1: Pero no entiendo bien por qué.
3: ¿Qué es la comezón del séptimo año?
1: Como una crisis.
5: Hay crisis 7, 8 y 10, creo.
4: No, pero es muy específico, chicos.
0: ¿Convivís?
1: No, hace 2 y pico.
0: ¿Y?
1: Sí, muy bien. Me lleva espectacular.
0: ¿Ella a qué se dedica?
1: Ella es maga.
3: Es rada.
1: Ella es rada.
5: Make America Great
1: Again. Me hace cagar de risa. Está con Mario.
4: Aparece siempre en el tobogán.
1: Sí, Dios. ¿El de bazooka?
2: Sí, qué capo.
1: Es grande, rada.
2: Me encanta.
1: ¿Qué te haces un tobogán, rada?
4: Y bueno, pero después...
3: Vos también te harías.
1: Aparte lo usó al principio mucho.
5: Claro, y ahora...
3: Y ahora no puede ser de los objetos que después decís...
1: Se llena de mugre.
4: Es para tirar la ropa sucia. ¿Cómo limpias el tobogán?
0: Pero igual ahí está bien porque... O sea, para mí solo podés criticar el tobogán cuando lo podés pagar.
3: Claro.
0: Y decidir no tener un tobogán. Porque yo puedo criticar cualquier tobogán.
4: Y lo haces.
0: Y la verdad que soy malo con los toboganes. Sí.
1: ¿Por qué sos tan hater de los toboganes y de Barbano?
0: No, pará, hablale bien de mí a Barbano.
5: Porque no le voy a las cosas largas que va para abajo.
0: Martín, me voy a comportar. Si vos le hablás bien de mí a Barbano, yo a Barbano... Me porto bien. Sí, te juro por Dios, boludo. No tengo nada contra Barbano.
4: Recién se me ocurrió un chiste. Él es Ronaldo Balbaño.
0: Está muy bien.
4: Dije Ronaldo.
3: Sí, pero se entendió.
1: Eso le bajó un poco de... Es como tropezarte cuando discutís.
4: Y tirarte un pedo. Y te empezás a llorar. Esquizofóbico.
0: Hijos no habrá.
1: No sé, ¿eh?
3: ¡Upa!
4: Ay, no, un mini Martín Garabal.
1: Estoy muy asustado, pero con muchas ganas.
3: Ya podés.
0: Es la mirá,
1: de coger.
0: No, por fin la voy a poner.
1: Ay, es que se me dele.
3: ¿Esa quiere? ¿Tan
1: ¿Coger?
3: Tan, no.
1: Sí, es así.
3: Sí. No.
1: Digo, yo que estoy medio nervioso.
3: Por suerte, sí. De esa conversación.
1: Estoy medio soga. Sí. Estamos hablando del
3: tema. Ok, mirá.
1: Sí. Mirá. Sí, tengo ganas. ¿Acá alguno quiere ser padre, madre, eso? No, todavía no.
4: En 10 años.
3: Algún día me gustaría.
4: ¿Qué años tenés? 26.
1: Ah, sos re joven, boluda.
3: No le digas boluda.
1: Sos re joven, imbécil.
4: ¡Porra!
5: Sos re imbécil.
1: ¡Qué joven que es esta pelotuda!
5: ¡Sos re imbécil, joven!
4: Sí, eventualmente.
1: Qué bueno ser tan joven y ya tan talentosa.
4: ¡Martín!
1: ¿O no?
0: Sí, chabón, bárbaro. Estás en 7 años de pareja, hermano, querés tener hijos.
1: ¿Qué estoy teriqueando?
0: Sí, puede ser un poquito. O sea, tal vez vos no lo estás intentando,
4: no,
0: pero del otro lado hay que saber cómo recibe la gente. Bien, Martín Gara.
1: Viene ese gordo.
4: Gana Fedeval. Claro, tiene Val en el apellido. Claro.
0: Es imposible. No, Santiago Fedeval.
1: Puedo tener 20 vidas más y no voy a llegar a lo que cogió Fedeval. Nunca.
0: No.
1: Es que no me interesa tanto.
0: Tanto, de verdad.
1: Tanto.
5: Requiere un esfuerzo que.
1: La pareja, obviamente, no.
3: No, obvio.
1: La voz del pasado.
3: De vida pasada.
4: Por supuesto.
1: Me gusta más ver series.
3: Ver pelis, Letterboxd. Sí.
4: ¿Cuál estás viendo?
0: No, perdón. Antes de que me cuentes los recomendados. No es re feo.
1: ¿Quién? ¿Yo?
0: No. La situación de cuando una mina te quiere coger y vos querés ver cómo sigue el capítulo. Estoy re metido en esta peli y solo me quieren hacer el amor, me quieren usar mi pito, mi cuerpo. Y yo estoy tipo re metido en
1: cuando
0: esto.
1: No es una peli y quiero terminar de ver la columna de Sofovich de
0: en Ike, tal cual.
1: Que eso me pasa muy seguido.
0: A mí creo que la vez más patética que renuncié a sexo era como, perdón, pero en el canal carajo están haciendo el top 10 de los peores cucas.
2: No.
5: Y creo que voy a aparecer.
0: Y esto lo voy a ver. No, lo voy a ver.
1: Y es un buen ranking.
0: Los peores cucas. ¿Cómo lo haces? O sea, ¿el peor es el mejor?
1: ¿Cuál es la marca? Yo creo que sí, el más cuca es el peor cuca. Claro.
0: Y nada, no, había gemelas esperándome en el otro cuarto diciendo, claro, vamos.
3: Tengo que llegar al puesto 5.
0: No puedo, el gordo Dan está haciéndolo.
1: Mirá, estamos en el puesto 4, dame 20 minutos.
3: Ay, Dios, ay, me libre, favor, me guarde, se olvide dónde. Ronda de decirle cosas lindas a Martín.
4: Dale. Ah,
0: sí, por favor.
4: Me da vergüenza, me da vergüenza.
3: Somos re tímidos, Martín.
1: Ah, verdad, me habías preguntado qué serie estoy viendo.
3: Sí.
1: Terminé de ver hace un tiempito Widow's Bay.
4: Que vos venís hinchando los huevos.
3: Me encantó, boludo.
1: En Apple TV, muy buena.
3: Y cortita aparte, la ves en un toque.
1: Muy buena, muy buena. Sí. Y por eso empecé a ver The Americans, que es con el mismo actor, que no lo había visto, pero voy más lento, como que voy así a fuego lento. Y retomé The Bear, que la había abandonado después de la tercera temporada.
3: La reabandoné mal.
1: La había abandonado después de la tercera, que no me gustó. Vi la cuarta, me volvió loco, vi el mediometraje, me volvió loco, y la última viene muy bien.
3: ¿Sí? ¿Cuántas son?
4: No la vi todavía.
1: Cinco. Y un mediometraje de una hora.
4: Pero no sentís que podría haber terminado también el sexto capítulo de la 2.
1: También, es obviamente, obviamente. Pero para mí se mandaron como una en la temporada 3 de El Oso, para quienes no hablan inglés.
4: Sí. Showmatch. No.
2: Bueno.
1: Reel.
5: Tenemos Reel.
3: Guarda, si hay agua no te quedes pegado.
1: No, para. ¿Esto puede ya ir directamente a Twitter?
3: Sí,
4: sí, no. Twitter.
3: ¿Cuál es la indicación?
0: ¿Cuál?
4: Tiene que vamos a usar la grilla para, mira. Ahí va.
3: Tomá, acá está, te bueno, voy a esto.
1: ¿Cómo fue la secuencia? ¿Cabecé el micrófono?
4: Sí.
1: ¿Sabes qué pasa?
3: ¿Te perdiste por ir a hacer pichí?
1: Pará, ¿puede reaccionar Guille en vivo a lo que pasó?
0: Tengo tele, ¿podemos ver lo que acaba de pasar? Porque tengo tele en el baño, pero justo me está mirando el pito.
4: Y tapa todo. ¿Cómo pasa eso?
0: Es que es hermoso.
1: Y usalo más, dejá de ver series.
0: Cuanto más grande me pongo, más lo quiero.
5: Pensé que pito.
1: Ah, pues ibas a decir, cuanto más grande se pone.
5: Yo dije, cuanto más grande se pone, más lo quiero.
4: Llame al ufólogo.
5: La guayita.
0: También.
3: Uy, chico.
5: Me estoy jodiendo.
3: A ver, tenemos el clip, pasó. Vamos a verlo en cámara lenta para después.
5: Descubrir el misterio.
3: Vamos a descubrir el misterio de cómo se cagó la copa.
5: El misterio de la copa.
4: Estamos respondiendo,
1: vamos a comer.
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3: ¿Cuál?
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3: Sí, clásica frase de Anacleto. Sí,
1: famosas frases.
0: Tenemos el bar.
1: A ver.
5: ¿A pi?
3: A ver.
1: A ver, a ver.
3: A ver, a ver, a ver.
4: El referee cam.
0: ¡Uy! ¡Ahí va!
1: ¡Qué lindo momento!
4: Y quedas así como Stevie Wonder tocando el piano.
3: Está muy bien.
5: Es como un videoclip de OK Go.
1: ¡Ay! ¡Ay!
0: 500
3: likes.
0: Tenemos, sí.
3: Por favor,
1: pásemelo en alta que lo subo ahora a Instagram, al feed. A punto de nada.
3: Y sale collab,
0: Va directo a nada.
1: ¿Hacemos collab?
0: Métemelo. Yo te hago collab. Fido
1: en,
0: nada.
1: Ni está en el clip. Ni está en el clip.
5: Ahí va.
0: Fido nada.
4: ¿Lo dice en
0: feed.
4: Serio? Eso lo te
1: sí, no, feed, feed.
3: Obvio que lo dice en serio.
5: O nada.
4: Collab, Fido nada.
3: Collab todos.
0: Tenemos acceso a Twitter. Porque me sorprende quién está viendo este programa.
3: Está viendo los recortes, sí.
1: A ver.
4: La cipallita.
3: Pongan 500 likes más para agarrar, ¿vale?
0: Está relojeando y me gusta.
4: Porque extraña.
0: Mirá esta imagen.
5: ¿Pero está al aire?
1: No, está de viaje.
5: Está de viaje.
4: ¿Te imaginas?
3: Me regaló sábanas una vez, Miguel.
1: Sí.
3: Me mandó sábanas a Chaco.
4: ¿Te boqué?
3: De verdad.
5: ¿De
3: no, sábanas para la cama.
0: Robaste un poco lo de Chaco. No, boludo. Tengo sábanas.
3: Una vez subí una historia y se vio algo de una sábana y me dijo, no, pasame tu dirección y me mandó unas sábanas.
4: No, bueno.
3: Y hasta el día de hoy las tengo.
4: ¿Están buenas?
3: Sí, claro, las traje a Capital, todo.
0: Mostrame de vuelta esta imagen.
4: Casting sábanas.
0: Mirá lo que es. Mirá, no, mirá lo que es.
3: ¿Qué es esto?
0: Los,
3: ¿qué?
0: Tres, los tres grandes del stream nacional. Sí. En una misma imagen.
3: Tremendo, ¿eh?
6: Es lo más triste que escuché en mi vida.
1: Lo peor de todo es que está está de viaje.
3: Sí, cuando... pero... Ah, mal. Está tipo
1: en un lugar paradisíaco. En un lugar paradisíaco.
0: Sí, sí, pero boludo, no se vas a perder esto.
3: No, no te vas a perder este grupito.
0: Me gustaría.
1: Yo me vi la entrevista de él con Agustín Crivi de los Pumas, andando en moto. Él estuvo ahí. ¿Saben quién es ese?
3: Sí, Crivi, claro.
1: Bueno, hice una entrevista y yo también me la vi. Me encanta ver a la gente sí, que quiero hablando.
6: Es re lindo, obvio, ver a la gente, ¿no?, que querés hablar.
0: Sí. Si yo los invito un día a la noche juntos en Vorterix.
1: Y le pregunto.
0: Digo a la noche para que todos podamos hacerlo.
3: ¿Puedo estar?
0: Para que sí,
3: podemos
6: venir. ¿Puedo estar yo también?
0: Pero quiero decir, para que él pueda, para que vos puedas, porque todos lo laburamos a
1: lo
0: la mañana.
1: Lo llamo sin preguntarle y le pregunto si acepta.
6: ¡Sí!
0: Me encantaría. No veía la hora de que lo hagas.
6: ¡Ut!
1: A ver, por ahí no me atiende, pues está.
7: 500 likes más, por favor.
1: A ver.
7: Ponga like y me atiende.
1: No se llama al aire sin decir.
0: No, no, pero le puede decir cuando atienda.
1: No quiere atender.
0: No, pero si ya puso, sabe que estás haciendo esto. Sabe lo que es el horario.
3: Capaz no lo está viendo. Capaz porque
6: capaz está haciendo una paja mundana.
1: No, no, creo que ya sé.
0: Estamos llamando a Miguel Granados en vivo. Tal vez cambió el teléfono.
1: No, por ahí hace algo que está muy bueno. Claro. Ahora, él hizo una muy buena. No, no me va a atender. Él hizo una muy buena que llamó a un lugar de videojuegos para cambiar porque se había comprado el GTA y en un auto se había olvidado una mochila. Y quería recuperar la mochila. Y yo me decía, ¿pero cómo? Sí, me subí un auto, dejé la mochila y quiero. Si me podés devolver el juego para recuperar la mochila que dejé en el auto. Dejé...
6: Es muy bueno en el absurdo.
1: No, no, no, no.
6: Está muy... Bueno, ahora sí que ya estamos llegando al final, te puedo decir algo lindo. Sí. A mí me pasó que.
3: Se armó hermoso esto, a ver.
6: Sí, sí,
1: creo que
6: sí.
1: Es el programa de Tamara Pettinato.
0: Sí, sí, sí, es el típico momento emotivo
3: que tenemos todos los viernes, Tamara, boludo.
0: Los viernes de avión presidencial.
6: Digo siempre lo mismo, no. Usted hicieron un programón. Usted fue siempre así, tan temperamental. Y siempre hicieron un programón que me encantó muchísimo y que me hizo decir. Che,
1: Ut.
6: Libby, Culi, se puede hacer esto, se puede divertir un montón a la gente y esta sensación de, che, existe un código que es un poco parecido a lo que me hace reír, hay como una estructura que nos contiene y nada, y eso es eterno.
1: No sé recibir esta clase, no, muchas gracias.
3: No, hermoso.
0: Denle más amor, hermoso, denle, ahora, gracias. Pero Cook, ahora hacelo verga, ¿eh?
3: No, está,
0: madura nocaut emocional, Martín Garabal.
5: Voy yo amor y después va, él lo hace verga, ¿querés?
3: Sí, no sé si lo puedo hacer verga, pero seré sincero.
5: Hot.
3: Dale, la baja.
5: Nada, yo, ¿qué te puedo decir? Soy el biógrafo de Últimos Cartuchos.
3: Sí,
5: es tal vez el no, de verdad, el único programa con el que me enganché de mi existencia. Es el programa que me enamoró del stream y que me dio ganas de hacer las cosas que hago hoy en un montón de cosas. Y realmente me gustaba muchísimo. Ustedes estaban muy bien como programa. Nada, me gustaba por completo y me parecen cuatro personas muy talentosas y que tenían una excelente sinergia. Y me gustó que hayan cortado a tiempo.
6: Ah, sí, qué bueno. Irse con la
5: como los simuladores.
1: Sí. Sí. ¿Puedes hacer la película de los simuladores o seguís pensando?
5: Para mí
1: que
5: es
1: no
5: imposible. Hacer, no es imposible. No,
1: pero por lo que dijiste en el video.
5: Por lo que dije en mi video y
1: efectivamente no se hizo.
5: Y efectivamente no se hizo, pues para. Bueno, ni importa.
1: Listo.
3: No, por favor, a nivel cartuchos, para continuar la narrativa, ni hablar. A mí hoy en día no hay nada que me honre más y me enorgullezca más que estar trabajando en el mismo lugar donde.
0: Para. Sacale el recurso del celular.
3: No, porque
0: se escapa no, del amor.
1: Estoy acá.
3: Estar trabajando en el mismo lugar donde hizo cartuchos, lo mismo que digo cuando estamos en la reunión de preproducción, decir, no, acá se hicieron esas cosas, ¿verdad? Y ni hablar de ahora estar haciendo un teatro como bien Cartuchos ha hecho. Eso del lado Cartuchos, que ya sabes perfectamente...
1: Chaco es re diferente para él.
5: Es re distinto para él.
3: Es re distinto para mí.
1: Sí.
3: Cartuchos, que ya sabes todo lo influyente que fue en la vida de todos nosotros. A nivel persona, Martín, qué decirte. De los primeros que me apadrinó en esta gran ciudad, pero de los primeros lejos, ¿eh?
1: ¿A quién crees más, a Paulina Cocina o a mí?
6: Es que Paulina es medio la mamá.
3: Sí, Paulina me amadrinó.
1: ¿Te dio de comer, Paulina?
3: Sí, cocina. Sí.
1: Entonces,
3: y a nivel personal eso, una persona espectacular. Y aparte, la primera persona a la que uno le habla cuando desde consultas laborales de cheque presupuesto pasó para esta story a cualquier otra cosa. Así que la verdad...
0: Que es un dato que los influencers suelen ocultar.
3: Sí, todos son recelosos de
0: pero
3: eso.
0: Pero por favor, tratar de sacarle un número a un influencer, aunque le pregunte...
3: Imposible.
0: Chicos, ¿les parece?
1: Hay algunos que mienten para arriba, ¿eh?
3: Sí.
0: Sí.
5: Olvídate.
0: No, no, no. Yo, a mí, yo les digo, a mí cuando alguien me pregunta cuánto, che, vos que hiciste un video para tal y cosas, le paso un precio muy alto para que se vayan y hacerlo yo.
3: Claro.
0: Así especulo.
3: Ahora decirle algo vos, lindo, a Garabal.
5: Ahí va,
3: lindo.
5: Te quedas vos.
6: Decile algo lindo, mirá, ya está con el celu.
0: Yo tengo more than words.
6: Uy, lo va a besar.
0: Para Martín Garabal. Y me parece que...
5: Más que palabras.
0: Me parece que podemos besar a Martín todos.
3: ¡No! ¡Sí!

0: perdón, me zarpé. Realmente pasé, pasé mi lengua por los labios de Martín Garabal. No,
1: con eso tengo para la mundana, Tengo para la mundana de hoy hasta el viernes que viene.
2: Te encanta que te besen en cámara, ¿no?
1: Ay, la verosímil.
3: Muy bueno.
4: No, es como vapear.
3: Esta evolución de gentilezas es real. Digo, creo que fui de los primeros invitados al programa en el otro coso.
4: muy bien dicho.
3: Y la pasé espectacular. También tuve un recorrido similar como el que tuviste vos con Famoso, con los sketch que vos hacías.
5: ¿Me odiaste un poco?
3: No,
5: es lo más lindo. Que me odiaste.
3: No, bueno.
5: Y me siento bien.
3: Un día no, pero decía, ¿por qué va tan rápido? Plano y contraplano, no sé qué. Viste, como me inventé unas excusas que...
5: Para que yo no sea tan bueno. Es lo más lindo que me dijeron en el año, Martín.
3: Y tu
5: sufrimiento es mi felicidad.
1: Es el motor.
5: Te voy a decir, es el motor que me lleva.
2: Decirle que te dio titis.
3: ¿Me dio uno titis? No, la verdad que los admiro a todos un montón y me encanta. Lo que más me gusta es admirar a gente que es contemporánea y disfrutar de lo que hacen, como o poder escribirle en el momento a un compañero y decirle, che, te estoy viendo, me encantó. Es como algo que lo hago, por suerte hay muchos colegas, compañeros.
5: Doy fe que lo haces.
3: Me gusta mucho, de verdad. Sí. Y hasta pienso que es como una zona segura, como que... Digo, más allá de que uno siempre quiere que le vaya bien y la cuestión de las competencias y todo, es como que a mí me pone contento porque es como que una forma de ver y hacer las cosas gana territorio sobre otras formas que a mí no me interesan tanto. Sí. Y me divierte mucho.
5: Sí. A veces cuando corremos la mezquindad de lado y nos damos cuenta de que todos estamos remando para el mismo lado, es increíble.
4: Sí. Vamos a Argentina que se puede.
5: Vamos a Argentina que se puede. Damas y caballeros, lamentablemente nos hemos quedado sin programa, pero volvemos el domingo 16 de agosto, aquí mismo a las 20:30 horas en el Teatro Vorterix, haciendo la segunda función en vivo. Martín Garabal con nosotros,
3: damas y caballeros. Gracias por invitarme, la pasé espectacular.
5: Por favor.
3: Los quiero mucho.
5: Impresionante.
4: El Tati.
5: Paula Pinto con nosotros. Navaja Crime. Damian Cook, el mejor equipo detrás de cámara, como siempre. Ustedes siguen la programación habitual de Vorterix con No Se Pudo. Mi nombre es Guillermo Javier Aquino y de corazón se los digo que tengan el mejor fin de semana. Nos vemos el domingo. Los quiero muchísimo.

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14: Buen día para todos. El pronóstico de hoy: cielo cubierto de arroz recalentado con vientos de otra vez fideos desde el sudeste. Alerta amarilla por bajón a las 3. Mañana, en cambio, se espera un frente de comida rica llegando a tu oficina.
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0: Y sean todos muy bienvenidos a No Se Pudo de Viernes, en el aire de Porterix. Mi nombre es Juan Castro, algunos me llaman Caster. Yo voy a presentar a este lindo y gran plantel. A mi derecha, el Toro Alexi Valido.
1: Hola Juan, ¿cómo estás?
0: Bien, Toro.
1: ¿Todo bien?
0: Bien, bien, ¿vos?
1: Bárbaro.
0: Bueno,
1: bárbaro,
0: me alegro.
1: Pleno.
0: Me alegro, querido.
1: Pleno, pleno. Muy
0: bueno,
1: bien, Juan.
0: Bueno.
1: Hace frío.
0: ¿Y estás lejos de tu casa?
1: No, no estoy tan lejos de casa. Hace frío. Hay chubascos.
0: Sí.
1: Hay lloviznas que hacen que el día sea más complicado. Hoy, cuando tuve que llevar a mi más pequeña hija al jardín.
0: Sí.
1: Lo sufrimos, pero ella hace siempre todo mucho más
0: llevado. Creo que estamos arrancando el programa demasiado abajo.
1: Estoy abajo.
0: No, pero todos, si no, todos, no. Yo también arranqué abajo. El
1: digo
0: clima
1: que
0: nos predispone.
1: Es difícil a la mañana para el niño llevarlo temprano a la escuela cuando hace frío y llovizna.
0: Bien. Un tipo que aún continúa siendo un niño de alguna manera y que también sufre el frío. Es el señor Juan Igal.
2: Hola, Juan. Acá estamos, buen viernes para todos. Like al vivo.
0: Hola, Juan. ¿En qué te reconoces como niño aún?
2: ¿Qué me reconozco como niño?
0: ¿Tienes algún gusto?
2: Las camisetas.
1: Pero eso es
0: pero
1: de niño.
0: De niño no es.
1: Las es más
0: no
1: de joven la camiseta. El niño.
2: Me gustaba mucho la camiseta cuando era chico.
0: Supongamos, ¿hay una golosina que te sigue gustando, que te gustaba cuando tenías
2: 6
0: años?
2: Sí, los ositos masticables, por ejemplo.
1: Los Yami.
0: Ah,
2: los Haribo. Los Haribo. Los Haribo son los mejores.
1: Los Yami.
3: No me gusta a mí lo que es jelly. No soy del jelly.
2: A mí me gusta mucho. Y ahora en el viaje vi que está el que acá era el que tenía el nombre polémico, el Pete.
3: ¿Cómo?
2: ¿Dónde lo viste? Formato, ¿dónde lo viste? Lo vi en un aeropuerto en creo que en España.
4: ¿En el aeropuerto?
1: ¿Afuera? Nosotros vimos
3: afuera
1: en
3: el
1: avión.
3: Que he visto Petes, pero en el aeropuerto no.
1: En avión
3: no.
1: Sí.
2: En avión he visto.
0: En avión sí.
1: Y en micro. En avión hemos visto. Y en micro
3: ¿ese
1: también?
3: ¿Ese es el famoso alerta de aeropuerto?
2: Sí. Sí, sí, sí. Alerta aeropuerto por un Pete.
0: Por favor, chicos, a mi izquierda, un tipo que tiene mucha experiencia en esto de volar, de estar en aeropuertos,
1: sí,
0: de estar en micro también.
3: Sí, micro.
0: El señor Ernesto Catorce.
3: ¿Qué tal? ¿Cómo están? Yo tengo una golosina favorita, dos en realidad, que me siguen gustando desde que soy así. Que una es la bananita Dolca.
1: Bien.
3: La bananita Dolca, si me pueden regalar, alguien me quiere regalar bananita Dolca, tipo una caja de bananita Dolca. Yo me la voy a comer todas las noches. Y la bananita Dolca la voy a dejar por ahí. Algún día la iré comiendo también. Y lo otro que me gusta es ese coso de Felfor de menta y chocolate.
4: Una poronga.
3: No, no es una poronga. Es una poronga, me como todas las noches también, si querés. Pero es una medallón de menta y chocolate.
0: ¿Es seguro Felfor? Que es de Felfor eso.
3: Es de Felfor.
4: Sí, sí,
3: pero... Ricardo. Bueno, la familia
1: no,
3: de Ricardo.
1: Ricardo,
3: no, Ricardo, no, Ricardo le dijeron, no, vos en la empresa mejor.
2: Marta.
3: Marta,
4: Martita.
3: Sí. Martita. Sí. No, Marta.
2: Te dejó sin.
3: Son las dos golosinas. Y los corazoncitos Dorins. Hablo de una cosa muy vieja.
4: No, el dos corazones.
1: El cerno.
3: No, dos corazones no. Y los Skittles de afuera sí. No, de afuera me gusta todo. De afuera me gusta.
0: Ah, mira. ¿Qué? ¿Por qué? Porque es de afuera solamente.
1: Sí, sí, sí.
3: Pero,
1: sí.
3: No, pará. Brasil, excelente golosinería.
1: ¿Sí?
3: Muy buenas golosinas,
0: ¿en
3: Brasil?
0: ¿Dónde?
3: ¿En Brasil?
0: Loco,
3: ¿cómo
0: Argentina
3: no?
0: Le pasa el trapo. Pasa que Brasil ha mejorado mucho en los últimos años con las maquinarias y todo eso. Pero históricamente Argentina era mejor.
1: Brasil lo que tiene es que es bueno en pelotudeces.
3: Es bueno en pelotudeces.
1: La golosina argentina es baja en pelotudeces.
3: Es baja,
1: nutritivamente.
3: Totalmente de acuerdo. Y no, en Estados Unidos me gusta mucho el Reis. El Reis, el R-E-S-E.
4: Sí.
3: El Reis, el coso
1: es
3: de
1: el Reis?
3: Pasta
4: tiene
3: de maní.
4: Pasta de maní chocolate.
3: Me vuelve loco.
2: El redondito.
1: El
3: eso me lo inculcó Fantasía, Agustín, y me quedó. Me la puso Fantasía esa cosa y me quedó.
1: El Reis.
0: Mira vos. Bueno, déjame presentar a una persona que también es fanática de las golosinas. Estamos hablando de Alexia Valentina Cavatta, la griega.
4: Adicta, diría. Tengo un problema con las golosinas.
2: ¿Golosinas griegas?
1: Golosina tenés un problema.
4: Sobre todo con los caramelos masticables y las gomitas.
2: Bien.
4: Pero ningún país puede ser superior a nosotros porque tenemos alfajores y tenemos kioscos. En Estados
2: correcto.
4: Unidos no hay kioscos.
0: De hecho, los brasileños vienen acá y van a los kioscos a comprar alfajores.
4: Claro.
1: Y sí, Juan.
2: Hay muchos alfajores ahora. Demasiados.
4: No, está muy
2: demasiados
4: no,
2: está alfajores.
1: Bien. Nunca está son bien.
3: ¿Cuál es el alfajor de ustedes preferido? El mío. No, se puede decir la marca.
2: El George Blanco.
3: El Jorgito. Primero la Habana Blanco, pero si no, el Jorgito Blanco.
2: El mío también.
3: El Jorgito.
4: ¿El glaseado o el de chocolate blanco?
3: No, no. El que tiene el como glaseado. El merengue italiano en sí. Sí.
1: El tarrabuzzi blanco.
3: Me gusta, pero no está.
4: De los grandes me gusta Habana la...
3: El Habana blanco.
1: Pero
3: sí.
1: El Habana no,
4: no,
1: el
4: negro, pero no es negro, de kiosco, negro. No es
1: Habana
4: de kiosco.
1: No cuenta, Juan.
3: El Habana no es de kiosco.
0: Bueno, entonces...
1: No cuenta Habana, es como decir me gustan los Beatles.
4: Me gusta el Águila Brownie de kiosco.
0: No compro golosinas.
1: Yo tampoco.
0: No como golosinas hace muchos años.
1: No, yo le compro.
0: Eventualmente puedo, si alguien me dice, bueno, un paquete de caramelo, agarrate un caramelo, agarro, pero no...
4: No, no.
1: Yo tampoco.
0: Puedo vivir tranquilamente sin golosinas.
1: Sí, pero un alfajorcito cada tanto.
3: Yo no puedo.
4: No, yo tampoco.
1: ¿Sabés qué me conmovió? Al lado de la casa de donde viven mis hijas cuando no están conmigo. O sea,
3: el fulvito
1: manilo
3: recontra como, le digo.
1: Hay una golosinería y hace poco estaba con mi hija más chica. Mi hija más chica tiene 5 años.
0: Sí.
1: Y hay un alfajor del Diego.
0: Sí,
2: el del Maradona. El que promocionaron al Turco García.
0: Pero no es el histórico, el que el Dieguito Maradona.
3: No es el Dieguito Maradona. Ahora es uno nuevo.
4: Tiene un 10.
1: Y mi hija, claro, el Turco dorsal, dijo el de Maradona. No dijo el de Messi con el 10. Y no sé de dónde lo sabe.
3: No, porque yo un día estaba con un amigo y me dijo la de Maradona, es otra cosa.
1: No, estás hablando de Olivia.
0: No es un alfajor.
3: No, porque yo te dije un amigo.
1: Qué basura que
3: es. No, pero bueno, no por...
1: Igual, qué tipo de mierda.
0: Ale, boludo. Ahora está bien, pero en algún momento cuando sea más grande.
3: ¿Qué?
1: No, pará, boludo, no.
0: Se pone mal también, no, perdón.
1: Es muy chiquita, tiene 5 años, boludo.
0: Ya sé, vos también eras chiquito.
1: Hoy tuve momento de padre orgulloso.
0: Muy bien.
1: Que Olivia me dijo si le podía poner los Beatles en los auriculares cuando estábamos en el colectivo. Y yo dije, esto no me pasa tan seguido.
0: Sí.
1: Y encima, pobre, había una madre con un pibe del lado de enfrente, o sea, de enfrentado en el asiento, que estaba haciendo un quilombo el pibe, pobre. Y yo veía a la madre y abrazaba así en el sentimiento, porque cuando te toca al revés es tremendo. No sé de qué se está riendo.
3: No, otra cosa. Escuchame, un saludo a Más Melos, ¿eh?
0: Cuando hablamos tanto de golosina, un abrazo.
3: Un abrazo a...
2: Pueden venir.
3: Pueden venir y traer.
2: Pueden venir.
1: Sí. Bueno, el mío es el tarabuzzi blanco, Juan, perdón.
0: Bien, perfecto. Ya hicimos la.
1: Y el tuyo, vos decís la. Pero La Habana no cuenta.
3: Y pero malplatense, sí, ¿qué te va a decir?
1: ¿Sabés que si alguien
0: hay
1: dice
0: muchos? Es verdad, como dice Juan, ahora hay muchos.
2: Ahí los streamers hacen. Sí. Hizo uno Joaquín Levington, hizo uno Sprint. Ya está. Tampoco para tanto.
1: ¿Cómo sería tu alfajor?
0: Después hay otra marca que me gusta
2: Soy
0: mucho.
2: Soy conservador, tienen que estar los alfajores de siempre.
0: Pero no está en el kiosco también. Los Wallis.
3: Ah, sí, hay Wallis.
4: No,
2: ah, son buenos.
3: Hay
4: Wallis
3: buenísimos.
4: También.
3: Wallis bueno. Sí. Ay, igual.
0: No sé si son... Sé que en Mar del Plata
4: me
0: están...
4: Me parece que es Mar Platense, pero ahora tienen sucursales acá.
3: No, de Gessel
0: me parece
3: no.
0: Que es de cerca de Mar del Plata.
3: ¿Cómo
0: de
3: Gessel?
2: Amalfi.
3: Amalfi. Amalfi.
1: Y en Santa Clara del Mar hay un alfajor bárbaro también, que se me fue el nombre, pero bárbaro, ¿eh? Bárbaro, que ganó un premio hace unos años.
4: El del Angelito.
1: Ese.
4: Es riquísimo, ¿cómo se llama? Sueños de algo.
2: Ernesto.
4: Algo así.
1: Impresionante.
0: Y lo que recomiendo siempre.
4: Sí,
3: llama
4: premiado.
3: Dos, ¿cómo se llama?
1: Los dos chinos.
3: No, dos escudos.
1: Dos pelotudos.
0: Dos pelados.
3: Hay uno que llama...
1: Los dos demonios.
0: Dos escudos y una cerveza en Chile.
2: Los dos forros.
4: Dos enanos.
3: Bueno, ¿cómo se llama el alfajor mendocino? Dos.
1: Dos demonios.
3: No.
2: Entre dos.
1: No, bueno, alfajor
3: entre dos
1: es... demonios.
3: Entre dos. Gracias, Omerito. Ese alfajor.
4: Milagro del cielo. Ese.
3: Mi amigo.
4: Tope de gama.
3: Probando alfajores. Arroba probando alfajores. Sí. Tengo que invitar un día que venga y te haga alfajor.
1: No inviten.
0: Ah, yo quiero invitar a alfajores marplatenses.
3: Ah, bueno.
0: Que sabe muchísimo.
3: Que vengan los dos y se agarren a trompar.
0: Se tiene alfajor.
3: Se tiene alfajores por la
0: claro,
3: cabeza.
0: Claro, claro.
3: ¿Lo vieron a Marcelo acá comiéndose un alfajor?
1: Sí.
3: Sigue siendo el rey, ¿eh?
1: Sigue siendo el rey.
3: Sigue siendo
0: sí,
3: el rey.
0: Sigue, sí, señor.
1: Es el único que puede hacer eso.
3: El único.
0: Wallis es de Balcarce, dicen ahí.
4: Ah, de Balcarce.
3: Es verdad.
4: Sí.
3: Es verdad.
4: Es como un alfajor boutique, el Wallis.
1: Claro, porque se estila ahora esto de alfajor boutique. Alfajor que encontrás solamente en fábrica de pasta.
3: Y hay uno que llama La Aldea, ¿no? O algo así. Pero al Guaymallén lo vamos a amar toda la
1: vida.
3: No,
1: Guaymallén de fruta.
4: Triple
2: lo sigo comprando.
1: No. Guaymallén de fruta, lo más grande.
3: El de fruta,
4: sí,
3: no,
4: el de fruta.
2: Extraordinario. Yo en el primaria compraba siempre Jorgito Blanco y en la secundaria siempre Guaymallén Blanco.
1: Mi primaria.
2: Fue porque, bueno, en un momento apareció.
1: El toque.
2: Apareció Macri.
0: ¿Qué?
1: ¿Te acordás del toque?
3: De toque. Un saludo.
1: El toque con 2K.
4: Al toque Roque.
1: Era un alfajor, el toque, que valía 25 centavos, Juan.
2: ¿Lo comías en un toque?
3: Sí, el toque. Era con 2K.
0: Como el
3: T-O-K-K-E. toque. Sí.
2: Con 2K.
1: Toque.
2: Estaba la Roque y Máximo.
1: Venía la chocolate también. Era una tableta así con maní espectacular. Sí. Salvaba mucho.
3: Estamos diciendo mucha marca, ¿no?
0: Sí,
3: mucha marca. Bueno.
2: Ya cobramos.
0: Volvamos a los dulces tradicionales. Yo siempre recomiendo el chanchichurro. Que ustedes acá nadie sabe, no me lo bancan. ¿Cómo nadie sabe?
3: Nadie sabe qué es, Juan.
4: Tiene nombre de guarangada.
0: Tucumán, no, sí. En Tucumán.
3: ¿Hacemos un chanchichurro? Le decís a la patrona.
0: Sí.
1: Y sale ese chanchichurro.
0: El primero que venda chanchichurro en Buenos Aires se llena de plata.
3: No creo, Juan, ya se hubiera hecho.
0: No, hombre. Que venga alguien y se ponga un puestito en la calle, un carrito de chanchichurro.
1: ¿Me explicas qué es el chanchichurro, Juan?
0: El chanchichurro básicamente es un churro.
1: Sí.
0: Con forma de chancho.
1: ¡Ah!
0: Relleno de dulce de leche.
3: ¿Por qué?
4: Hay
3: ¿por
4: una,
3: qué?
4: Hay una casa de helado que hace con forma de chanchito.
1: El churro ese.
0: Pero ahí está, mirá. Se concentra más el dulce de leche. En el churro te escatiman mucho porque tiene dulce de leche al principio y al final.
3: Me da impresión comerme eso.
4: Sí, no sé si.
0: No.
4: Ensucias todo, ya te digo.
0: Busquemos video, vas a ver que es buenísimo.
1: Pero el churro cuando lo rellenan.
0: Sí, sí.
3: ¿Y adentro solamente dulce de leche?
0: ¿Tenés para invertir?
3: No.
0: Dale, Ernesto.
3: No, todo tengo que hacer uno.
0: Pero pongamos un puesto de chanchichurro.
3: No,
2: una inversión de canje no tenés.
0: Acá abajo, al lado de Queju. Ponemos.
3: Lo de si Queju lo labura, lo labura Queju, sí lo hago.
0: Hagámoslo,
3: con Queju como socio nomás.
1: ¿Y quién? Pero, ¿y por qué no? ¿Por qué el chanchito?
3: Tiene razón, la buena pregunta de Meva. ¿Por dónde le meten
4: no
3: el dulce de leche al chanchichurro?
4: No,
1: y en el ano.
2: Vamos al orto.
4: Ah, pero es en Tucumán eso.
0: Pero lo acabo de decir, ¿no escuchás?
4: Lo acabo de decir. Pensé que era el Mar de Plata.
0: No, dije en Tucumán.
2: En Tucumán. Lo hemos visto.
0: Ahí está, mirá.
1: Qué manía igual hay que tener para hacer un chanchito con masa.
5: Te preguntan mucho por el chanchito.
4: Mucho laburo.
3: Es la mejor provincia argentina.
0: Ahí está, mirá. ¿Qué dice Valentina? Mucho laburo. El problema es que en este país la gente no quiere laburar.
3: Este hombre, che, no gastás una barbaridad en grasa hoy.
0: Bueno.
1: Y pero Erno, para hacer churro necesita una pileta de aceite también.
3: Este hombre es un artista.
5: En invierno sí.
2: Sí, mirá.
1: ¿Ves? Lo rellena.
3: Va por el culo, ¿verdad?
1: Por el ano.
4: ¿Sabés qué deberían traer? La chilata de Tucumán. Quedé
6: totalmente
3: riquísimo. Achilata.
1: ¿Qué es la chilata?
4: Como si fuese...
3: Nunca lo supe, pero mis amigos tucumanos me explicaron y nunca entendí bien.
4: Sí, es como si fuese un helado, pero tiene más textura de hielo.
3: Eso.
4: No es tan cremoso. ¿Viste las bebidas esas frozen?
3: Agua, no, era
1: es como cuando...
3: El naranjú, ¿te acordás?
1: Es como cuando se ponías la banana en el congelador.
4: Es riquísimo.
1: La banana en el congelador.
0: ¿Es como el azaí?
3: No.
4: Mirá.
2: Es un poco como el azaí.
4: Es muy
3: es
4: rico.
3: Un poco como el azaí.
4: Pero tiene textura de hielo no triturado. Está...
1: Es un smoothie.
4: No.
2: Bien.
3: No te va a entender nada.
4: No. Es muy rico.
2: Una granita,
4: solo
2: claro.
4: Consigue...
2: En Europa la granita.
3: Y en Tucumán también hay panchuque. ¿Panchuque?
4: Claro.
0: ¿Cómo es?
3: No me acuerdo.
2: Te agachás y te la...
4: Como si fuese con masa empanada, envuelta la salchicha.
0: Tucumán está un paso adelante en muchas cosas.
4: Totalmente adelante. El mejor del país.
3: El mejor sándwich de milanés.
1: Vamos a Tucumán.
3: Y las mejores empanadas.
2: Vayamos a Tucumán, boludo.
0: ¿Unir a la cancha en Tucumán?
1: Vamos a Tucumán.
4: Vamos.
0: Mirá, me dice Caster, el que creó el chanchichurro es un exfutbolista. Revisalo para la balosa, me dice repuesto, no me acuerdo cuánto.
1: Yo puse la banana en... No.
3: No bueno. Sabía yo.
0: No, yo tampoco. Así que
3: ahora,
0: lo voy a buscar.
3: Como hay chanchichurro, puede haber, ¿por qué no?
1: Chan,
3: un perrichurro.
1: Churros.
3: Puede haber un gatichurro.
2: Un terianchurro.
3: Puede haber un...
1: Guachiturro.
3: No, cualquier animal churro. ¿Por qué chanchi?
1: Y porque lo hicieron de chancho.
0: Le tenés que comprar la licencia. Si vos venís acá
4: al
0: y me haces.
4: Tiene que comprar la licencia.
3: Si yo te digo acá.
0: El sapo
3: digo,
0: churro es una vergüenza.
3: Vengo y te hago un.
0: La decir, rana.
3: Churro. Un caniche churro.
1: Un canichurro.
0: No, canichurro.
3: Un canichurro.
4: Es canigia. Relleno de dulce de leche.
3: Claro, o sea, te cagué. No tengo que pagar ninguna licencia. No, hago el mismo concepto.
0: Bueno,
3: viste como el porteño es así.
1: Siluetas de famosos churros. Por ejemplo,
2: como las milanesas.
1: Un
2: como las pergonesas.
1: Un castrochurro.
0: No funciona.
1: Un hernochurro.
0: El caballurro, dicen ahí. No,
3: y pará, no ¿solamente se rellena dulce de leche o le puedes poner pastelera?
0: Ah, ya se Roquefort. Van a empezar con palermeadas.
1: No,
3: ¿cómo palermeadas?
0: Ya,
3: palermeadas.
1: Pastelera, para Juan.
0: No, pero sí, no, porque yo te conozco a vos.
3: No,
0: arrancan por la pastelera. Pastelera está bien.
3: Hay
0: pero
3: un
0: después,
3: churro que a mí me gusta mucho que tiene.
0: Me dicen el chanchichurro de Dubái. Y le meten adentro...
3: No sé qué.
2: Sí.
1: Petróleo.
0: Claro.
3: Hay un churro que a mí me gusta mucho que tiene Roquefort.
1: Sí.
3: Me encanta. Los muchachos del Topo, que se armó mucho quilombo con el Topo, ¿viste? Mandamos un saludo también.
0: ¿Por qué?
3: Porque Huracán sacó algo con el Topo por la churrería del Topo.
6: Nuevo sponsor.
3: Y nuevo sponsor. Y creo que sí es efectivamente nuevo sponsor, pero se enojaron porque es el Topo que hizo, el Topollillo que hizo el otro día acá y se... Pero ellos creo que tenían en una época en algún lado, yo he probado en la costa, el churro con Roquefort adentro.
1: Bien.
3: Y eso sí. Es polémico, pero no gusta. Ahí está la publicación.
0: Ahí está. Bien, muy bien. Me gusta que hayas linkeado con algo de fútbol, porque ¿cuántos likes tenemos? ¿Cuántos likes tenemos?
6: 600.
0: En esta... No.
1: El doble.
0: Necesitamos 1000. Mil. No. Para... Si ustedes llegan a los 1000, 1200, podemos decir.
6: Sí.
0: 1200. Sí. Con 1200 podemos tener una nota en exclusiva.
1: ¿Cómo una nota?
0: ¿Sí? Una nota al aire en exclusiva.
1: ¿Cómo
0: una nota? Nota muy importante.
6: Exclusivo.
0: Muy importante para este momento del
3: Juan,
0: fútbol.
3: Juan, ¿me estás vendiendo esto de
0: no,
3: y
0: no,
3: después
0: no.
3: Es una joda? Es una...
0: No, no va a ser una joda.
3: Es una...
0: No va a ser
3: un chascarrillo.
0: Una joda.
7: Vortex.
6: Dale like al vivo.
0: Pero este es un programa de fútbol, un programa que habla...
3: Entonces pedí más like.
1: ¿Hay like?
0: 1200 likes. Poco. Necesitamos.
6: 800.
0: 800 tenemos. Con 1200 sacamos
1: 1200.
0: Una nota.
1: 1200.
6: Dale.
1: 1200.
6: Una nota exclusiva.
3: Voy a decir.
6: Una persona importante.
3: Voy a empezar a decir gente que no es la nota.
1: Messi.
3: No es Leo Messi, me encantaría.
1: Rodri De Paul.
3: No es Rodri De Paul.
1: Zinedine Zidane.
3: No es Zinedine Zidane.
4: ¿Es del fútbol argentino?
3: A ver si. No es de fútbol argentino.
6: Patricia Bullrich.
3: No es Pato Bullrich.
4: ¿Es de alguien que venimos hablando?
3: Alguien puede ser.
0: Lo hemos mencionado, sí. Hemos hablado.
3: A ver si alguno lo saca en el chat. No es
6: García Basso.
3: No es Mick Jagger.
1: No.
3: Qué buena nota le hizo Leo Rodríguez.
1: ¿Sabes? Es la más grande que hay, Leo.
3: Qué Leo Rodríguez. Qué tipo increíble.
0: Fue protagonista del mundo del fútbol en el último.
6: Y Mick Jagger también.
0: En el último mes.
6: Sí.
3: Sí.
1: Sí.
0: Ha dado que hablar.
3: No es Crespo, lamentablemente. No, pero va a ser.
1: No va a ser.
3: El Chifón Úbeda, pasa que no sé si va a querer hablar con nosotros.
1: ¿Por qué? Si es nuestro amigo.
6: Vamos a reaccionar a penales.
3: Un día. Es nuestro amigo, pero un día dijimos que no había estado bueno su paso por Alemania y no, quedó medio bardero.
1: No, es nuestro amigo Claudio Úbeda, pero no es Claudio Úbeda.
0: Bueno,
1: no.
0: Mientras la gente sigue tirando nombres.
3: No es
0: Dani Moyo,
3: no es Ferran
0: Torres.
3: Mientras
0: la gente sigue tirando nombres.
1: Qué bueno, Ferran
3: Torres. Estamos a ver con Ferran Torres sentado acá.
0: Podría ser.
6: Mil likes,
0: ¿por qué no?
3: ¿No es el jugador
0: de...? ¿Mil likes ya?
6: Sí.
0: Bueno, entonces tenemos que hablar de fútbol.
6: Sí,
0: quiero
6: señor.
0: Saber antes de que la gente adivine o no quién es el invitado del día de hoy. Les quiero preguntar si vieron fútbol en el día de ayer.
4: Sí, claro.
0: Ale, ¿qué viste? ¿Viste a Central, obvio?
1: Vi a Central.
6: Central.
1: Claramente.
0: ¿Qué más?
1: He visto, no, llegué a mi casa, vi a Central y después me apagué un poco.
0: Bien. Fue lo único que viste.
1: Fue lo único.
0: Bueno, ahora vamos a estar hablando del empate del Canalla. Todos empates en los octavos de Libertadores.
6: Queda un partido pendiente, que es Tolima Independiente del Valle. Que se suspendió por el terremoto, pero el resto, todos empates.
3: ¿Esto qué quiere decir, Juan? ¿Que esta Copa Libertadores no tiene un claro favorito?
0: Para mí es la más pareja de los últimos años. Y con esto me refiero a que siempre había al menos dos equipos brasileños candidatos que vos decías...
6: Los favoritos.
0: Estos van a llegar mínimo a semis y seguramente a la final.
6: Sí.
0: Y ahora no los ves tan firmes a los brasileños. Después puede pasar lo que...
6: No, el tema del Flamengo que jugó con Cruzeiro. Cruzeiro está muy bien armado.
0: Sí.
6: Palmeiras es la sorpresa para mí.
4: Bueno, pero en fase de grupo siendo... veníamos diciendo, no, Flamengo y Palmeiras en octavo de final de fila,
1: Palmeiras,
4: se están guardando.
1: No, Palmeiras.
3: La sorpresa negativamente, sí, Juancito.
1: Pero Palmeiras
6: y
1: había perdido de local con Cerro en la...
6: Salió segundo.
1: En la...
0: Yo lo veo al revés,
4: eso, pero
0: para mí es una...
4: en fase de grupo los brasileros se relajan. No
0: para mí es todo. Al revés la novedad. O sea, no me parece accesible, pero sí pareja.
4: Claro.
0: Y ahí... Puede ser que haya sorpresas.
3: ¿Sí? ¿No juega mejor el visitante Palmeiras que local? Sobre todo en Libertadores.
1: Sí.
6: No sé.
3: Bueno.
6: Con Liga de Quito el año pasado perdió 3-0 la ida y ganó 4-0 la vuelta.
3: Ah, es verdad.
6: Es fuerte de local.
0: En el chat dice, hablen de Cienciano mejor. Bueno, Cienciano ganó en la Sudamericana.
6: No, impresionante.
0: Goleó 6-1 ante Botafogo.
6: Impresionante.
1: Media hora iba 4-0.
6: Increíble.
1: Impresionante.
4: Eso sí podemos decir que es una sorpresa, ¿no? Con Botafogo.
3: Con Botafogo, poner, pero le metió 4 a Lanús, ¿o no?
1: Sí. Había perdido 2-0 acá,
6: pero
1: le metió 4 a Lanús.
6: 6-1 en la ida es un resultado impresionante.
1: 6-1.
0: Sí, pero está, me parece que en ese tramo donde pasa de ser una sorpresa, y también tenemos que hablar de un equipo que... Esto,
6: no,
0: que
6: es un buen equipo.
0: Pero campeón.
6: En octavos de ida.
1: Marcos Martinich. jugador descartado por Coudet en su paso por Central.
2: Bien.
0: Bueno, está bien.
2: Ahí la facturita.
1: Golazo de
0: Pero
1: Martín.
0: Yo creo que es sorpresivo el resultado, una goleada.
2: 6-1. Sí, en un mata-mata de Sudamericana, partido de ida. Es un resultado muy abultado.
0: Les pregunté...
2: Claro, más allá de los equipos que lo jueguen. O sea, Cienciano a Botafogo, por lo general, Botafogo es el favorito. Pero le metió 6 goles.
3: Siempre linda demasiado. Equipación. Son,
0: la otra vez les pregunté si Cienciano es un equipo copero.
3: Sí, es copero.
1: Es copero.
3: ¿Cómo sí. no? Le ganó a River y a Boca una final. Juan.
1: Sí. Único campeón internacional del fútbol del
0: Pero.
3: Le ganó a River una final y a Boca una final.
0: Sí, sí. Lo que yo creo también es que hay que revalidar también, ¿no?
1: Oh, bien, pero bueno, Juan. En una nación rica futbolísticamente como el Perú, que ha dado tantos jugadores, que ha dado tanta historia, es el único campeón internacional.
0: Sí, eso es cierto.
2: Y al final, Domo Ernesto con lo de la Sudamericana.
3: ¿Viste?
2: La Sudamericana.
0: Tenemos el cuadro de la Sudamericana para.
2: Mejor que la Libertadores,
0: ¿eh? Vamos a repasar el cuadro de la Sudamericana.
2: Viste,
0: para
2: la victoria de Boca con remontada. El sí. 6-1 de ayer.
3: Sí. Todavía no jugamos nosotros.
1: Todavía no jugamos.
2: River juega la semana que viene.
3: Es como que estamos. Claro, River la semana que viene. Los partidos de River se pasaron una semana: 19 y 26.
2: Y 26, creo. Sí.
0: Bien, candidatos en esta Sudamericana.
3: No,
0: ahí
3: bueno,
0: está.
3: Y mira, Cienciano del local. 6-0 de local está haciendo la diferencia.
0: Faltan los partidos de vuelta, ¿no?
3: Y hay que ver cómo responde ahora Bolívar en el partido de vuelta con San Pablo, porque si no, San Pablo me parece se acomoda también por
1: Bolívar
3: ahí.
1: Bolívar también equipo difícil, ¿eh?
3: Vasco, Olimpia, la gente de Vasco ayer estaba molesta, ¿eh? Enojada con el andador. No jugó Colidio ni tampoco fue al banco.
2: Es que no puede jugar.
3: No puede jugar, tenés razón.
2: No puede jugar la Sudamericana, Colidio.
3: Tenés razón, no puede.
2: Y Santos dio vuelta al partido también, igual que Boca.
3: Sí, jugó Spinelli.
2: Y Mineiro ganó. Mineiro Santos, que clasificó por la ventana.
3: Para ustedes que se vuelven locos, hubo muy buena asistencia de Neymar.
2: Dos asistencias.
0: Sí. Sí.
3: Una, pero una fue muy, muy buena, sí. Muy destacada. Contra Macará, ¿no? Pero buena.
0: ¿Por qué le bajás el precio siempre a lo que hace Neymar? ¿Qué es lo que tiene? ¿Qué te hizo Neymar? Nada, decime.
3: Contra, absolutamente es, nada. Es pero jamás. ¿Sabes? En el Mundial no fue contra.
0: ¿Sabes
3: que lo
0: que
3: pasó a Haaland, después a Odegaard? Decime otro jugador noruego.
0: No,
3: bueno, a Sorloth. Otro, a Sorloth, a todos delanteros pasaban. No, marcaban, los delanteros marcaban en Noruega.
1: El del Bolonia que hizo.
2: Bueno, al revés.
3: El del Bolonia y después. Ah, eso no lo hizo. Lo hizo contra Macará.
0: ¿Quién hizo el último gol de Brasil en el Mundial?
3: Neymar.
0: Lo hizo Neymar, flaco.
3: Pero mira, es lindo el pase.
0: Lo hizo Neymar.
3: Me gusta, ¿eh?
2: Yo lo adorno.
3: Sí, lindo pase, lindo pase.
2: Gabigol.
3: Bien, Gabigol es un. ¿Qué hijo de puta? Gabigol.
0: ¿Qué?
3: Es un es letal, te trae malos recuerdos.
1: Era el 9 que tenía que traer Boca.
3: Claro que sí, no entiendo sí. por qué no lo trae.
1: Era
3: boludo.
1: El 9 que tenía que traer Boca.
3: No entiendo por qué no lo trae.
0: Que desembolsaron algo de dinero.
1: Vamos a hablar de
3: pero Boca cuánto te
2: Boca no quiere poner plata.
0: No, Gabigol es caro.
2: Es un delantero libre, boludo. No pone plata Boca. Me puso como 8 palos por villa, pero
3: claro.

0: Ortega, Ortega debe estar entre los cinco mejores jugadores que vi.
1: ¿Cómo vas a decir que Ortega de cabotaje?
0: No estoy diciendo
1: que
0: de cabotaje, boludo.
1: ¿De qué es?
2: Pero no, estoy diciendo. Convengamos que afuera. No, no, no es que, no, no. No es que triunfó.
1: Al lado de decir que Ortega solamente jugaba bien acá.
0: No dije eso.
1: ¿Y cuál es? No entiendo el concepto.
0: Dije que su lugar en el mundo es la Liga Argentina.
3: ¿Su mejor momento dónde fue?
0: ¿Cómo voy a estar bajándole el precio a Ortega,
1: acá,
0: boludo?
1: La selección.
3: Por eso, boludo. Está bien. Pero no es que no puede jugar en otro lado.
0: Erno, lo más grande que hay, Ortega, boludo. Un de top 5 de los mejores jugadores que vi.
3: Riquelme también
4: Ortega
3: cumple
4: puede
3: eso.
4: Ser, Riquelme.
3: Riquelme, Bochini.
0: Claro. Jugadores
4: brillaron en el fútbol argentino.
0: Y el fútbol argentino de los mejores del mundo, históricamente.
2: ¿Cuántos likes tenemos, Juancito?
3: 1100.
2: 1100. No, no, entonces no, no podemos. Listo, perfecto. 1200, tenemos ya 1200.
1: Hay que hacer 1200, si no, no hay nota, ¿eh?
3: 1100, claro. debemos estar ahí. Pasa que
2: otro jugador, decime,
1: no,
2: Ale.
1: No es José Mil Luján.
0: Palermo.
2: Y Palermo afuera no... Sí. No le fue bien.
0: Palermo.
2: Pero... Aún así, hizo goles internacionales.
1: Pero bueno, hay 1.200, ¿eh?
2: ¿Hay 1.200 ya? Hay 1.200, bueno. Entonces, lo prometido es deuda. Y hay que cumplir con esa deuda. Estábamos hablando recién de Cienciano.
3: Sí, señor.
2: Grata victoria, noticia para los hinchas de ese equipo peruano. Victoria por 6-1 frente a Botafogo. Para algunos sorprendentes, para otros no. Lo cierto es que el resultado fue abultado. Por supuesto, ahora se tiene que jugar el partido de vuelta. Y vamos a hablar con el entrenador de Cienciano.
0: Ah, bueno.
2: ¡Vamos!
0: Ahora sí.
2: Le vamos a dar la bienvenida al señor Horacio Melgarejo. Acá Juan Castro y el equipo de No Se Pudo te saluda. ¿Cómo andás, Horacio?
0: Hola, Horacio.
5: Hola, buenas tardes para ustedes. ¿Todo bien por acá?
2: Bien, muy bien. ¿Cómo estás? Imagino que contento, pero ¿cómo estás de cara al partido de vuelta? Que es un compromiso importante el que tiene Cienciano.
5: Sí, contento, feliz sobre todo por el rendimiento de los chicos, que puedan disfrutar de ese gran día con la familia, pero ustedes saben bien que nosotros los entrenadores estamos medio locos y o no sabemos o no disfrutamos lo que realmente tenemos que disfrutar, porque estamos pensando al ratito ya en el siguiente partido. Y te contesto la pregunta, más allá de que nosotros ahora el domingo jugamos el clásico de la ciudad, acá por la Liga Peruana, estamos enfocados en eso, cambiamos el chip de la Sudamericana al torneo local, pero sabemos que contra Botafogo es un partido de 180 minutos, no solamente 90, no nos podemos relajar, más allá de que tenemos una diferencia importante, pero contra esa clase de jugadores, esos equipos de jerarquía, no podemos ni pestañear, así que una vez que terminemos el clásico de acá del fútbol peruano, ya nos vamos a poner a trabajar, que tampoco tenemos mucho tiempo, porque el lunes nos vamos a Brasil. Claro. Y bueno, y tratar de, yo creo que más de lo táctico, técnico, físico, es un partido de lo emocional. Y a partir de ahí tratar de hacer un buen papel para que esa diferencia que sacamos acá en Perú sea favorable.
2: Mencionaste recién, Horacio, el partido, el clásico que tienen el fin de semana, y estás viviendo atravesando una situación bastante particular con esto de que no puedes dirigir por el campeonato local, pero sí lo podés hacer por la Sudamericana.
5: Sí, bueno, la verdad que la sanción que tuve después de mis declaraciones, que no fueron declaraciones la más correcta, me equivoqué, lo reconozco. Bueno, ahora ya las medidas están tomadas, las instancias a nivel nacional salieron negativas, por eso recurrí al TAS, estamos esperando la resolución del TAS, pero bueno, es algo que no lo llevo bien, porque a mí me gusta estar ahí abajo y tengo que estar en un palco ahí que parece que estoy enjaulado, me vuelvo loco. Y...
4: ¿Qué estás con Handy, algo de eso?
5: Sí, pero eso, un día me lo voy a comer al Candy. Claro.
3: Y claro, no podés.
1: Horacio, vos sabés que a partir de tus conferencias de prensa, tus declaraciones, acá no solo te has hecho viral, sino que además ya empezaste a tener bastante fanático, digamos, ¿no? Respecto a preguntas que te hacen y todo. ¿Sos consciente de eso? ¿Te llega todo eso? ¿Sabés que hay una conferencia de prensa y
4: gente la espera?
1: La gente va a estar esperando. Quizás juega Cienciano y también espera la conferencia de Melgarejo.
5: Sí, bueno, yo no tengo muchas... Las redes sociales me las maneja mi hijo, porque para que no se me salga la cadena y diga cualquier cosa, prefiero que la maneje él. Sí. Ni las contraseñas. La verdad que a mí me gustaría.

0: Que me reconozcan a mí, a mi cuerpo técnico, a mis jugadores, por el trabajo que estamos haciendo, ¿no? Por
1: Sí.
0: las declaraciones polémicas. Pero bueno, al final es parte de, por eso hace un mes, ya lo dije en todos los medios, me estoy tratando con un psicólogo deportivo y un
1: Bien,
0: coaching,
1: pero
0: porque al final esas declaraciones no me favorecen, más allá de que yo sé que por ahí a la gente o le gusta o se ríe o el periodismo vende más que otra cosa, pero a mí como profesional, al club, como imagen y a mis jugadores, por el trato que yo tengo con ellos, no es favorable. Así que ahora estoy ahí en que más allá de que tengo una edad, que estoy viejo, pero tuve que pedir ayuda a profesionales porque veía que no podía manejar esas situaciones y era lo que me estaba perjudicando.
1: ¿sentís que en las conferencias van a buscarte un poco diciendo, uy, le voy a preguntar esto y Melgarejo va a caer, va a picar?
0: Sí, lo siento, lo siento. Lo que pasa es que ahí es cuando cuento hasta 500 y bueno, me acuerdo que la psicóloga lo...
1: En ese sentido te quería hacer una pregunta, ¿por qué no hicieron más goles? No, mentira, mentira, mentira.
0: Si no, la psicóloga está más pendiente de la conferencia de prensa y si no me reta, así que...
1: Ah, está bien, está
2: Bien,
1: bien.
2: Bien. Está bueno que cada vez responden con más goles. Pues,
3: Claro.
1: Sí, sí.
2: cuatro allá, ahora seis. Hay un momento que vas a terminar haciendo 15 goles capaz por partido.
0: Y viste. Pero bueno, al final en este mundo hay de todo y tenemos que convivir con todo y tratar de mejorar uno, porque las cosas que hacen los demás uno no las puede controlar o las preguntas que hacen los demás uno no las puede controlar. Tiene que tratar de mejorar uno mismo, porque yo sabía o no me daba cuenta que estaba cometiendo muchos errores a partir de las declaraciones y el único perjudicado era yo. Así que muchas veces decía cosas que todo el mundo lo quiere decir, pero nadie se anima. El único boludo era yo, así que digo, nada, ya está.
1: Horacio, metieron 10 goles en los últimos dos partidos de local. ¿A qué le adjudicas que sean tan fuertes en su cancha?
0: Bueno, mucha gente cree que el factor altura es determinante. Yo no digo que no afecte, porque afecta, porque yo cuando doy la charla técnica, si me vengo arriba un poquito me ahogo, así que
1: Ajá.
0: imagínate, llevo 4 meses acá. Pero la altura no cabecea, la altura no patea, la altura no presiona. Uno para hacer valer la altura tiene que jugar de una forma con la que yo creo que es la correcta. No quiere decir que es la única o la mejor, pero es lo que yo pienso como entrenador. Para que realmente esa altura que todo el mundo sabe que existe, los rivales la sufran. Porque hoy se lo explicaba a unos colegas a ustedes y... Si vos en la altura jugás uno por hora y para llegar al arco contrario necesitas 500 toques
1: Claro,
0: y
1: claro.
0: el rival repliega más fácil, bascula más fácil, pero cuando vos le metés velocidad, verticalidad y a las transiciones las haces rápido y con sentido, ahí es realmente donde sienten la altura los rivales.
2: Horacio,
0: Y sí.
2: perdón, termina, termina.
0: No, no, no, no, era eso, era eso.
2: Quería preguntarte por la realidad que atraviesa el equipo, que es muy diferente en el torneo doméstico con lo que está pasando en la Copa. Y muchas veces vemos equipos que juegan de otra manera, que les va mejor en las competencias internacionales y que quizás en el fútbol local les cuesta un poco más. Hoy ustedes no están... Uy,
3: ¿Se
2: lo
3: nos fue? Se
2: perdimos.
3: nos fue.
1: Ay, no se
3: Ahí
1: escucha,
3: está.
1: tal vez.
3: Ahora intentamos reconectarlo.
1: Fue.
3: Bueno, estábamos hablando con Horacio Melgarejo, el técnico de Cienciano de
1: Quizá
3: Perú.
1: cortó. Quizá
2: Se
1: cortó algo,
2: ofendió.
1: se enojó, se enojó.
3: Está la
1: Me
3: concha
1: cansé
3: nomás.
1: de estos boludos.
3: Ahí
1: Quizá.
3: está.
2: Hice
3: Escúchame,
2: 6 goles en
3: piba.
2: la Copa y me preguntás por el torneo.
1: Claro.
2: Chao.
1: 6 goles metí, anda
3: Ah,
1: la concha de
3: sí,
1: tu
3: chao,
1: madre.
3: verá bien. Ay, Dios. Bueno, ahora le vamos a preguntar también. Yo le quiero preguntar dónde es que está. ¿Dónde es que tiene el celular?
1: Sí, porque lo tiene.
3: Está abajo.
1: Sí, estamos así.
3: Sí,
1: Como...
3: sí,
1: Sí,
3: sí.
1: porque él está en la altura.
3: Muy bien, muy
1: Bien,
3: bien.
1: Fa.
3: Ah, muy
1: Bien,
3: bien,
1: Iván.
3: Fa, muy
1: Siguiente
3: bien, Fa.
1: pregunta.
3: Yo quiero decir que tuvimos una charla con Melgarejo, la estamos
1: Pero por
3: teniendo,
1: favor.
3: y una charla
2: Tendría que
3: muy
1: haber
3: amena.
1: por mí.
3: Muy
1: Es un
3: amena.
1: tipazo. Se puede. Ustedes que van a las conferencias,
3: Claro, ustedes
1: colegas.
2: van a
3: Para
2: pincharlo.
3: mí,
1: Van a pincharlo
3: los
1: en Melgarejo.
3: periodistas peruanos tienen algo en
1: Tienen
3: contra.
1: algo en contra.
3: Hay un
1: Para
3: complot
1: mí
3: contra
1: tienen algo en contra
3: Melgarejo.
1: de Melgarejo. Lo van a buscar. Lo están
3: Sí.
1: haciendo
3: Ahí está,
1: esta
3: ahí está, ahí
1: hora.
3: está.
1: Ahí está.
3: Reconectamos, Horacio. ¿Estás ahí? Ahora
1: Horacio,
3: sí.
1: no, no es que te enojaste, ¿no? Y te
0: ¿Perdón?
1: fuiste, ¿no?
0: No, no. No, porque justo... Me entró una llamada y cuando estamos en Zoom ahí se corta, pero ahora mi hijo me explicó un método ahí para que no se corte más.
3: Bien, bien.
2: Bueno, genial. No,
3: ¿Dónde?
2: porque justo te estaba preguntando por
0: Sí,
2: el fútbol
0: sí,
2: peruano y
0: sí.
2: tenía miedo que
3: Ahí
2: me
3: está.
2: cortes.
0: No, si te escuché, si te escuché. Realmente es verdad lo que decís. Nosotros en apertura hicimos un gran torneo jugando la Copa Sudamericana. Sacamos 33 puntos, quedamos tercero por delante de Melgar, de Universitario, de Cristal, gente que tiene presupuesto y equipos mucho más amplios, más plantilla más grande. Pero claro, van pasando los meses, se va acumulando el cansancio, amonestaciones, lesionado. Y bueno, eso hizo que arranquemos el clausura un poquito dormido. Y más allá de que se lo digo a ustedes, porque a lo primero que le digo es a mis jugadores, estoy hiper feliz con el plantel que tengo desde lo humano, desde lo táctico, lo técnico, lo profesional, pero eso no quiere decir que no seamos un plantel corto, porque una cosa no tiene nada que ver con la otra. Y va pasando el tiempo, el torneo clausura, todo el mundo, siempre en casi todos los lugares del mundo es más difícil porque todo el mundo se juega cosas importantes y los partidos se ponen muy reñidos, así que nosotros creo que nos está pasando un poquito factura eso de que jugamos cada 3 días, por ejemplo, nosotros ni bien supimos, bueno, cuando pasamos Lanús, que nos tocaba Botafogo, pedimos a la federación para que el clásico que jugamos el domingo ahora en la ciudad lo posterguen para llegar descansado a Brasil. Bueno, la federación nos denegó esa petición, nos dijeron que no, y así que tenemos que jugar el clásico el domingo y el lunes viajar a Brasil, y a Botafogo la Federación Brasilera, el partido que tenía para este fin de semana, se lo canceló.
4: Ah, mirá.
0: Así que bueno,
2: y con un plantel mucho más largo.
0: Un poquito. no es excusa, nosotros vamos a ir a ganar el clásico, porque los clásicos no se juegan, se ganan. Este año tuvimos la suerte de nosotros, venían hace 3 o 4 años que no se le podía ganar. Nosotros jugamos 4 clásicos en 4 meses. Dos con Garcilaso y 2 con Cusco FC. Y tuvimos la suerte de ganar los 4. Así que el domingo vamos a ir a muerte y a partir de ahí pensar en el partido Brasil.
3: Bien, Horacio, el equipo está pasando un buen momento. Vos en lo particular también. Yo creo que hay mucha gente que está hablando de vos. Y por supuesto que no deben faltar las ofertas. ¿Te imaginas en un futuro viniendo a dirigir a la Argentina? ¿Tenés ganas? ¿Te interesaría? Porque has dirigido mucho tiempo afuera.
0: Sí, bueno, yo soy argentino, soy de Reconquista, pero hace 24 años que vivo en España. Uh-huh. Ahora hace 3 años, 4 que estoy acá en Perú por motivos laborales, que vine de asistente técnico de Ángel David Comiso. Pero claro, uno siempre tiene la ilusión de poder dirigir en su país, de poder estar en ligas competitivas, poder ganar más plata, porque hay que decir la verdad, porque nadie lo dice, pero es así. Esto es así. Y bueno, al final, pero hoy por hoy estoy feliz en Cusco. Estoy feliz con la gente de Cienciano, con mi equipo, con la hinchada. Me debo pura y exclusivamente. Y al partir de los resultados, de ir creciendo y en el tema de la Sudamericana, que es una vidriera muy importante para el club, para los jugadores y para el cuerpo técnico, uno siempre tiene ilusión de, te repito, de dirigir el país, así que, pero hoy por hoy estoy enfocado acá en el club. Es verdad lo que decís vos, llegan las llamadas, las preguntas.
1: Ya tuviste llamada, entonces, ya tenés oferta, me parece.
0: Es normal. Los jugadores también tienen llamadas.
1: Ahí va.
0: Por ejemplo, hoy por hoy, la primera opción siempre la va a tener Cienciano. Después, a partir de ahí, hay algunas cosas que sabemos que pueden ser unos flecos para resolver. Pero bueno, esto es fútbol, uno es profesional. Y te repito, llamada hubo, porque no, ¿para qué te voy a mentir? Pero bueno, yo estoy centrado pura y exclusivamente en terminar lo mejor posible con Cienciano y después veremos.
5: Horacio, en una conferencia dijiste que vos te asustabas, o sea, que asustarse era como te pasaba a vos cuando veías a tu suegra a la noche. ¿Te pasó mucho eso?
0: La pregunta fue porque cuando perdimos 2-0...
4: Con Lanús.
0: Lanús.
4: Claro.
0: Un periodista me dijo que si me asustaba yo volver a enfrentar al campeón de la última copa habiendo perdido 2-0.
3: Sí.
0: Y bueno, ¿cómo me iba a asustar? Ahí le dije que yo me asustaba cuando me levantaba al baño y me la encontraba a mi suegra en el pasillo, pero gracias a Dios no fueron tantas veces.
1: Se levantaba temprano, ¿no?
0: Pero bueno, son anécdotas. Hay algunos que lo toman a bien, otros que no entienden. Claro. Hay algunos que no entienden el chiste. Hay algunos que se levantaron con el pie izquierdo ese día y dicen, mirá lo que hizo el boludo.
2: Pará, yo te quiero preguntar porque la de la suegra la entendimos. Yo no terminé de entender la de los zapatos de quinceañera.
1: Los tacos altos.
2: Los tacos altos.
1: Ruido de mate.
0: Vamos a ver, lo mejor que hay en el mundo mundial son las mujeres y yo las respeto a más no poder.
3: Bien.
0: Yo lo que quise decir es que, porque si no tenemos que empezar a hilar fino cuando dicen vamos a jugar con el cuchillo entre los dientes.
2: Sí.
0: Entonces decir, esto es un asesino. Hay que interpretar.
3: Claro.
0: Yo lo que quise mandar ese mensaje fue que la Copa Sudamericana, la Copa Libertadores, no se juega como en los torneos locales de cada país. Es otra cosa. Y hay que ir a muerte, hay que ir firme. Los duelos individuales hay que ganarlos para que de esa forma el equipo se crezca. Fue un ejemplo o el mensaje para mis jugadores y para todo lo que estamos viviendo este momento. Es que no nos podemos relajar. Y hay que ir con la pierna fuerte. No quise ni mucho menos ofender a la mujer.
2: No, lo sé, pero me llamó la atención porque en realidad es difícil jugar al fútbol con tacos altos.
0: Por eso hay que jugar con tacos de aluminio.
3: Horacio, bueno, estabas hablando recién de que recibiste alguna propuesta, algún llamado, y este comentario que te voy a hacer quizás tomalo en cuenta como una propuesta. Manejás muy bien los tiempos del humor. Tenés buena oratoria y sabés cuándo, en qué momento meter el comentario gracioso, el chiste y demás. ¿Te imaginás en un futuro participando en un programa o haciendo algo relacionado a eso?
1: Stand-up.
0: Bueno, yo soy entrenador de fútbol. Que por ahí me salta la chispa esa reconquistense, no lo voy a cambiar. Bueno, si después vemos que me echan del fútbol y pasan los años y no me contratan, ya veremos si puedo ser actor o no.
3: Bueno, perfecto, ahí va, listo, lo tenemos en cuenta.
1: Una buena salida.
3: Lo tenemos en cuenta.
1: Perfecto. Hay algo, laburaste con Ángel David Comiso, y Comiso es uno... Los arqueros están todos locos, ¿viste? Hay algo de la personalidad de David que a vos te impregnó hoy. Viste que él también hizo toda su carrera en Perú, digamos. ¿Qué cosas tenés? Entiendo que se conocen de Reconquista, de los pagos de ustedes. Sí. ¿Qué cosas tenés de él? ¿Qué cosas? Ay, si charlás con él, si hay consejos, si hay todavía un diálogo entre ustedes.
0: El viejo es un divino. Lo que pasa es que él se volvía loco como yo, pero tiene un corazón grande como Buenos Aires.
1: Es sensible.
0: Es un tipazo. Y bueno, él me enseñó muchas cosas buenas. Se ve que aprendí algunas cositas malas también, pero bueno, eso lo tengo que descartar. De las declaraciones y esas cosas, pero...
4: Él es bueno en declaciones también, ¿eh? Él tiene el de Ángeles, pobrecito.
1: No, esa es la... Ángel, esa declaración es increíble. No sé si sos de River o de Boca. Yo creo que pasaste por River
2: en
1: algún momento.
2: Hay otras opciones.
1: ¿No? Pero esa declaración es increíble.
0: Sí, hice la cuarta de AFA en River.
1: Ahí está.
0: Y bueno, tengo un buen recuerdo, aparte una muy buena relación con la gente de ahí. Ahora cuando fuimos a jugar contra Lanús, prestaron el predio, así que no... Y con Ángel nosotros compartimos mucho tiempo, él me conoce desde muy chico. Y bueno, tenemos una relación bárbara, hablamos una o dos veces por semana. Está muy feliz porque al final el que me abrió las puertas fue él acá en Perú. Y bueno, está al tanto de todo y cuando me tiene que dar un consejo o retarme, también lo hace.
3: Ahí está. Horacio, muchísimas gracias por habernos atendido en este día tan especial, después de un triunfo tan importante.
1: Espectacular.
3: Que sigan los éxitos con sí, Cienciano y en tu carrera. Por último, te quiero preguntar, ¿dónde tenés el celular? ¿Lo tenés abajo en una mesa? Nos intriga el plano ese espectacular que estás haciendo.
1: Yo te hago una pregunta, ¿estás acostado o no? No estás acostado. No,
0: mi hijo me dice, güey, me estás llevando más al lado. Me dice, sos un hijo de puta. Bueno, escuchá, ya estoy viejo yo para estas cosas, yo qué sé, cómo hay que ponerlo. No,
3: pero está perfecto, está perfecto, Horacio, está perfecto.
0: Escucha, que yo estoy viviendo 24 años en España no quiere decir que me haya olvidado Reconquista, ¿eh? Me ha
1: claro, y mira la hora que es, a 2 menos 10 son, tenés razón.
0: Así que bueno, cualquier cosa que necesiten, aquí estoy a la orden. Fenómeno,
3: y gracias, Horacio.
0: Cuando quieran.
3: Un abrazo amigo, grande.
2: No se pudo.
0: Fuerte abrazo.
1: Abrazo, amigo. Abrazo.
3: Pasó Horacio Melgarejo, técnico de Cienciano.
1: Qué notón hiciste. Espectacular.
3: Muy bien.
1: Fenómeno.
4: Felicitaciones.
1: Muy bien, vale.
4: También.
1: Ya te tuve que creer.
3: Qué gran momento.
1: Qué gran momento.
4: Fue difícil.
1: Me parece que el hijo de Horacio estaba en el chat.
3: Sí. Espectacular.
2: Seremos un poco más hincha de Cienciano.
3: Sí, ahora sí.
4: Cienciano que cuando vino puso la bandera de las Malvinas también.
1: Es verdad,
4: señor. Argentina.
1: Es verdad, verdad.
2: Claro.
1: Sí, Perú con nosotros, ¿viste?
4: Perú. Lo más grande que hay.
1: Perú lo más grande que hay.
3: No, y aparte, en el momento en que decide salir al aire con No Se Pudo, ¿no? Porque después de ganar 6-1.
4: Sí, Cienciano tiene al 88, que no me acuerdo cómo se llama. Que lo sacó de... Lo sacó del...
3: La Lazio también tenía el 88.
4: No, pero ese es otro. Ah. Barreto, ahí está. Gerson Barreto.
3: Sí.
4: Qué pelota, Gerson. Juega bárbaro, boludo, ese. Y ese lo sacó de la Copa Perú, Horacio. Porque Horacio antes había dirigido en Tarma y lo ascendió a Tarma, a la Liga 1 de Perú. Y se lo trajo a Barreto, que juega bárbaro.
3: Alexis, me estás hablando mucho de Barreto y no me estás hablando nada de Central.
1: No, hablamos del canalla. Boludo, hermano.
3: Hablemos del canalla.
1: Dejá de hacerte el pelotudo.
4: Entró Marco Rubén a los 43 minutos.
1: Y por ahí arrancada, Flack.
4: Sí, porque hay que poner...
3: Pará. Antes de que me des tu opinión sobre Rosario Central, ¿cuántos likes tenemos? Si hoy no llegamos a los 4.000 likes, es una vergüenza.
1: A ver. A los 5.000 me saco la gorra.
3: A los 5.000 Ernesto se saca la gorra. A los 5.000...
1: 1.300.
3: Valentina se hace el flequillo en vivo.
1: En vivo. Las dos cosas.
3: ¿Cuántos?
1: 1.300.
3: Si con 1.200 arrancamos la nota. Dijo. No, eso es una falta de respeto.
1: ¿Sabes qué iba a decir? Iba a decir que hijos del rigor que son, hijos de puta.
3: Es una falta de respeto a este equipo.
1: No está bien a la gente, boludo. Van a dar dislike ahora.
4: Den like la concha de sus madres, hijos de mil putas.
3: Es una falta de respeto a Valentina. Es una falta de respeto a la producción.
1: Es verdad,
3: es
1: Homerito.
3: Una falta de respeto,
1: igual Homero está bien que le falten el respeto.
6: No, ¿qué es si viejo? No, la concha de tu madre.
3: No, pará.
4: Este programa es maravilloso.
1: Para un poco, flaco, para un poco.
6: Dislike al vivo, gente.
1: Boludo. No le saque, no, dislike no.
4: ¿Puedes leer el prompter? Porque este es el programa de la falta de respeto.
3: Dice, metamos algo de Central que después el forro Alexis se queja. Dice el prompter donde...
4: Es este programa.
3: A la rutina.
4: Ah, es qué así, programón,
1: sí, llorón.
4: Me quedé.
1: ¿Qué vas a decir? A ver. No puedes arrancar.
3: Pará, ¿cuántos likes tenemos?
1: A ver.
3: Con 1.500, Al empieza a decir algo.
2: ¿1.500? No, 3.500. ¿Vos viste la nota que acabamos de hacer?
3: No,
1: 1.700,
2: Juan. No
1: hay
2: más notas.
3: 2.000 y Alexis dice qué le pareció el partido de Central.
4: Dale.
1: Perfecto.
4: Qué caporacio, por favor.
3: ¿A los cuántos likes la griega dice qué equipo ella dijo desde la selección argentina?
1: De la selección argentina.
3: Claro.
1: Le doy fe.
6: Es de AFA.
1: Ayer vi fotos alentando a la selección como pocas veces.
6: ¿Sí? Tiene tatuada AFA en... ¿1.800?
1: Hablando de tatuaje, una breve referencia al chico Flores. Hizo lo del copero.
6: Un
1: tatuaje en el
2: la
1: pecho.
2: La de Pavón.
6: Más 5 por motivación.
1: Y ahí me da miedo.
6: ¿Y por qué ahora va a tener más 5 por motivación?
3: Ahí está, el
6: salvo que se infecte.
1: Claro, me da miedo ahora que chico Flores con el tatuaje...
6: No sé, o sea, el copero era o se te infectaba.
4: Claro, se
6: o
4: te infecta.
6: O 5 más por.
1: Bueno.
4: Era 2
6: o 5.
4: 2 o 5.
2: No. Mudo, ciego y sordo. Pero versión angelitos.
4: Es.
1: Que sí, no, pero esto muy, no, es demasiado.
4: Muy fino.
6: Es fino, boludo. Parece una botonera.
3: Ya no sé si, parece una botonera, ¿eh? Bueno. Sí, sí. Sí.
4: ¿Por qué?
1: ¿Se cortó el pelo también?
4: Lo hace con los angelitos.
3: Tiene una cosa. Ah,
6: todos los días se corta el pelo, boludo.
3: Se hizo un tratamiento.
1: ¿Fue médica, qué?
6: Fue resembrar a los 19 años.
1: Para resembrar.
4: Pero esto, yo quiero decir algo para defender al chico Flores. Esto no te lo podés hacer de una.
6: 1.900.
4: Porque es un tatuaje.
2: ¿Por qué lo
4: estás
2: defendiendo?
4: No, pero quizás esto empezó a hacerlo y ahora le hicieron un par de detalles.
2: Está el video.
4: Ah, ¿le hicieron todo de una?
6: Sí. Lo internaron. Bueno, pusieron anestesia, ¿viste? Esos tatuajes que se
4: fue
2: interna. No, para pero hacerlo. No sé si era el mejor momento, en pleno torneo.
4: Claro, lo hizo, o sea, lo hizo en pleno torneo, no es que lo arrancó a hacer y no es que le hicieron un poco el coloreado, nada.
6: Que
4: no.
6: Están un
4: o sea, es indefendible. Esto,
6: ¿no? Sí. Calvió. Ponele, 8 horas. O más sesión, varios días.
2: Sí, o sea, en una sesión son unas buenas horas.
4: Son mínimo 8 horas, es.
2: Sí, 7 iba a decir. 6, 7. Sí,
7: ahí
2: 6.
7: Alguien dice que Palito en el blog que hiciste con él.
2: Sí.
7: Filtra de qué club sos, dice.
4: ¿Lo filtró?
7: Sí. Dice que vayan a verlo. En todo
2: ay,
7: caso,
2: si no nada.
4: Mirá cómo
2: ay,
4: está.
2: Si no.
3: ¿Cuántos bueno. tenemos?
6: Estamos en 1900, Juan.
3: No, 1900. Faltan 100. Necesitamos.
4: Y es aparte por el.
6: Faltan menos de 100 porque no.
4: Según dice
6: no está
4: Palito.
6: Preciso.
4: Según dice Palito, es por códigos de barrio, ciego, sordo y mudo.
2: Es una canción.
4: ¿No?
2: Es una canción lo que dijo Palo.
7: Es una canción.
2: Código de barrio, sordo, mudo
4: por...
2: y ciego.
4: Pero espera, pero ah, por
2: es
4: eso. Por...
2: Es la
4: no?
2: canción que hace así.
3: Igual
4: pero
3: yo,
4: es por eso.
3: Hubiese pasado lo mismo que Alexis.
2: No, el tatuaje
4: estoy
2: no.
4: Estoy preguntando.
2: No, es más viejo que el no, viento, el que ciego, mudo,
3: Para, sácame la cortina, por favor. Me acaba de pasar algo terrible.
4: ¿Qué?
3: Porque... Te vi ser viejo, vale.
4: Pero ya sé, Juan.
3: Vi el momento porque sí, nosotros nos conocemos con Ernesto y con Alexis hace
4: sí.
3: muchos años.
4: Y bueno,
3: y
4: boludo,
3: ya no, pero... desde hace, no mucho tampoco, grande. Pero nos reconocemos viejos hace cuánto.
4: Hace
3: seis años.
4: Sí, sí,
3: seis años que nos reconocemos
4: sí,
3: viejos.
4: Sí.
3: Lo que pasa es que no es lo mismo el viejo de Ernesto, que el viejo claro, de Castro, que claro. el viejo de Alexis. Sí. Alexis todavía, hasta sí. hace unos segundos...
7: Mantenías esa...
3: Sí, mantenía un pie en la juventud.
7: Cierta
3: un pie,
7: jovialidad.
3: ¿Sí? Exacto, sí, claro.
4: Pero me pone orgulloso claro. que me consideren así.
3: Hasta hace un ratito.
4: Bueno, pero que haya durado hasta agosto de 2026.
3: Y recién te vi en...
4: Pero esta,
3: te quiero dar la bienvenida.
4: Pero Juan, yo me estoy haciendo cargo. Soy una persona de 42 años.
3: Ah.
4: Dios. Soy un tipo que tiene no, 42
3: sé,
4: años,
3: sí, sí, sí, sí.
4: Pero pregunté si era por eso.
2: Es una canción
4: sí.
2: que está como muy de moda ahora,
4: sí.
2: se usa en TikTok.
4: Pero ¿por qué Flores se tatúa tres angelitos,
2: no.
4: uno sordo, uno con la boca tapada y otro con...
6: Para que lo boludo pero... pregunte.
4: Claro.
7: Porque se cogen los curiosos.
2: Ah, eso es
6: mal hecho,
7: chico. No tiene nada que ver.
4: Nada, nada.
2: Mi abuela tenía unos
6: para que los culos se le rompan el oro.
2: Con eso. Pero no eran angelitos, eran no sé.
3: ¿2000 likes? ¿Ya tenemos?
6: Me parece que no, Juan.
3: Sí, cómo no. Sí.
6: O sea que tiene algo YouTube, que tiene que entrar y salir al vivo. 2000 likes.
3: 2000 likes.
4: Ahí está.
6: Habla de Central. For...
3: Alexi,
4: ahora
3: válido,
4: sí.
3: va a hablar de Rosario
4: entró
3: Central.
4: Entró Marco Rubén Caster. A los 43 del segundo tiempo y arranco por esto porque es fundamental. Ya no sabemos cómo decirlo. Pongan a un señor que se pare en el área. Pongan a una persona que se pare en el área. Porque ayer ya en un momento era como... Los centros ya van directamente, eran para Campás o para Di María. O sea, cruzaban claro. todo el área. Yo me imagino que alguien habrá dicho, bueno, ¿cómo vamos a jugar esta Copa Libertadores? ¿A quién le va a tirar centros, Di María? ¿A quién va a asistir Campás? ¿A quién va a poner pelotas en profundidad? Y Copetti, que yo lo banco porque lo banco, mete, pero en el área no tiene presencia. Y después entró Badaloni, que uh-huh. es como esencialmente para firmar la declama del anti 9. Central es el equipo anti 9, un partido
7: pero
4: durísimo.
7: Pará, igual, loco, van dos partidos, está Copetti.
3: Dentro de un síntoma general que es la mayoría de los equipos tienen problemas con sus nueve, ¿eh?
4: Sí, la mayoría
2: Central no tiene otro que haga los goles.
4: Claro, la mayoría de los equipos tienen un problema con los nueve, pero ningún equipo tiene a Di María.
7: Qué lindo se ve.
4: Y a sí. Campás, que son
7: ¿dónde está haciendo la tribuna?
4: Está haciendo arriba del río.
7: Ah,
4: de
7: solo ahí va
3: arriba
7: a estar.
3: Arriba del río, no.
4: Sí,
7: yo va a estar muy alto eso.
2: Buen video.
6: Muy alto, va a haber escaleras mecánicas.
4: Sí.
7: Bien.
4: Ayer,
7: bien.
4: Ayer mostraron.
7: ¿Va a estar con va a ser popular o va a ser sentado?
6: No, platea eso.
7: ¿Platea?
4: Es platea barra popular, la única popular que se. La única platea que se para, como dicen, en la del río.
7: ¿Qué?
4: Muy duro Corinthians. Durísimo Corinthians.
7: No me digas.
4: Durísimo. No,
7: hablando de Corinthians.
4: No.
2: Por eso
4: sí.
2: es un mal resultado para Central haber empatado.
4: Y haber jugado 10 minutos con uno más. Lo
7: ¿no le robaron?
4: Partido.
7: ¿Le chorearon a Central?
4: No, ¿por qué?
7: ¿No, por un penal que le hubieran dado?
4: Se podría haber cobrado el segundo. No, se podría haber cobrado Alexis, el segundo. El primero no. El primero no
2: podría
4: penal.
2: Haber entrado Julián Fernández.
3: No. El de la mano no es.
4: No, el de la mano, el del de segundo tiempo.
3: Le pega
4: en la cintura.
3: En la cola al jugador.
4: No, pero vos decís el de la mano del primer tiempo, el del segundo tiempo, digo yo. Ah, el okay. que le pega Verón y le rebota en la mano. Mirá, Ibarra.
3: Escuchame, un abrazo a mi amigo Tuti que hizo estas imágenes.
4: Ibarra. Che, lo muy buenas, que jugó Ibarra.
7: Sí, Juancito, sí. buenísima. Escúchame. Bien, Tuti. Central, el libro de pases cierra el 2 de septiembre. ¿No hay chance y vaya a buscar un 9?
4: Dejó la 9 desierta en la lista de buena fe.
7: Ahí está. Dejó ¿y qué, la 9... quién puede ser? ¿Cómo llamaba el pibe que está ahora? Me encanta, hace buena dupla con el de que me gusta a mí, Independiente.
2: Arce.
7: No, el Gimnasia de. Gimnasia Mendoza.
4: Módica.
7: Módica.
4: Módica es jugador de central. Bueno,
7: a mí me gusta Lencioni. Y Lencioni
2: ¿te gusta
7: juega
2: Lencioni
7: con.
2: O Módica?
7: Los dos. Pero Lencioni.
3: ¿Te estás declarando?
7: Le hace hacer goles a Módica.
4: A Módica. Módica okay. jugador
2: y
4: de
2: a central.
4: Central.
2: Y ¿quién
7: por
2: le
7: una Módica
2: mejor?
7: Suma, Central lo puede traer.
4: No, pero Módica es de Central.
7: Ah, ¿y por qué no juega en Central?
4: Y porque le pareció
3: Alexis.
4: Que estaban mejor otros
3: Alexis.
4: Jugadores. Sí,
3: Central gana. No. Gana en San Pablo y pasa.
4: Pero
3: a los
4: ojalá,
3: cuartos de final de la
4: man,
3: Copa.
4: Ojalá. Dale.
7: Escúchame, Platense
4: durísimo.
7: Le ganó a Corinthians.
4: Platense le ganó a Corinthians en San Pablo. Corinthians, equipo durísimo. Meten y ayer una clase de Gabriel Paulista que agarró y lo agarró y borró directamente a todo lo que Central pusiera en el área, lo borró. Pero
7: ahí dicen que no es más de Central, que lo vendieron a Módica.
4: Lo vendieron, pero que salió de Central, lo vendieron a Gimnasia. No, jugó en Central y dijeron, bueno,
7: dale,
4: acá no Módica. Va a tener lugar. Lo mismo con Nacho Russo.
7: Leí.
4: Acá no va a tener lugar.
7: ¿Y Nacho Russo es de Central también?
4: Sí.
7: ¿Es jugador de Central?
4: La mitad del pase.
2: Sí, no pero, todo, pero...
4: La mitad del pase.
6: Leí hincha de Central pidiendo a Fernando Sampedri.
4: ¿Por qué no?
6: ¿Te gusta? Qué igual no puede jugar Copa, no podría jugar Copa.
4: No podría jugar Copa, pero ¿por qué no? Ya Sampedri. Ha venido... Vino.
7: Me quedó siempre que Sampedri debió jugar en River, debió haber jugado en River alguna
3: ahí,
7: vez.
3: Ahí, hincha fanático dice, de River. Hablen del cameo de Lingard. Es
4: ah, Lingard
3: entró un ratito.
4: Entró un ratito para que la Lingard. Gente le cante el que no salte su en inglés.
7: ¿Y cómo lo tomó Lingard?
4: Ni se dio cuenta.
6: Ni debe tener registrado el cántico.
4: No, ni se dio cuenta.
7: ¿Sufrió Corinthians la ausencia de Depay?
4: Y.
7: ¿Quién sabe?
6: ¿Quién sabe?
4: Puede ser, porque no llegó mucho. Corinthians tuvo una que pegó dos veces en el travesaño, picó y volvió a caer en el travesaño. Una que salió
7: como el otro
4: mal
7: día
4: de
7: Boca.
3: Me parece poco para un equipo duro como lo planteas.
4: Lo que pasa es que fue durísimo el partido, Juan. Cortado, siempre todo escaramuza, un foul y se iban a quejar todos, empujones.
2: Y minutos antes de la roja central estaba bien.
4: Sí, ¿por qué estaba bien?
7: ¿Por qué?
4: Porque Jorge vio, volvieron, o al menos se dio cuenta que, o coincide conmigo, en el que las mejores... Los mejores momentos de juego de Central fueron con la primavera jolanista, con el tándem Ibarra
7: más felices
4: y Navarro.
7: Y serán jolanistas.
4: Entonces sacó a Pizarro, que tuvo un partido flojísimo, y entró Navarro. Y Navarro siempre, en la mayoría de las veces, no lo quiero quemar,
3: los
4: pero
3: cambios
4: siempre
3: que te,
4: juega bien.
3: ¿Qué te parecieron?
4: Los cambios bien. Navarro.
7: No, si habló mal de Badaloni, boludo.
2: No, pero,
7: ¿sabes cómo le dijo?
2: No,
7: ¿sabes lo que le dijo?
3: No, pero no habló mal de los cambios.
7: Le
3: habló
7: dijo
3: mal de...
7: Nadaloni.
3: Está bien, pero habló mal del jugador.
4: Le decimos Badaloni.
3: Alexis firmó un contrato. Recuerden que Alexis firmó un contrato hasta la final
4: claro,
3: de la Libertadores.
4: Tengo prohibido hablar de Jorge.
3: Ahí está, no puedo hablar de Almirón.
7: Una pregunta.
3: George.
7: ¿Cómo es?
3: Hablar mal.
7: Porque no me acuerdo
3: George.
7: Cómo es Jerónimo Ledesma en penaltis.
4: Jeremías. En central, muy bien. Copa
7: Conan.
4: Argentina.
7: ¿Quién es Jerónimo Ledesma? Bueno, no importa. Jeremías
4: nadie.
7: Ledesma.
4: Muy bien, en Copa Facebook, Argentina, seguro. En la Copa Argentina de 2018, que ha ganado Central, ha ganado todos los partidos por penales, salvo uno.
7: Ojo Jorge con esa, porque Jorge le gusta eso.
4: Y
7: va a la
6: todos por penales ganó.
4: Salvo uno.
6: Ah.
4: Contra Newell. Y bien. Después.
6: Qué triste ese partido.
4: ¿Para quién?
6: No, para el fútbol en general, porque
4: no,
6: se hizo a puertas cerradas.
4: No, para mí no.
6: Cancha Arsenal, un desastre. Sí.
4: Cuestiones de organización.
3: Bueno, pero estás,
4: Argentina.
3: Está, ¿cómo estás de cara a la vuelta?
7: ¿Cómo está,
4: es que yo esperaba quizás meter un gol o...
7: Un 1-0.
4: Esperaba un 1-0, pero de todas maneras, no lo veo mal, para nada mal.
7: Dice no Marito que hable de Ibarra.
4: Ibarra
7: no,
4: se
7: no,
4: comió
7: pero de
6: Aníbal.
7: De Aníbal Ibarra, del gobierno
4: cancha,
7: que hizo.
4: Se comió la cancha. Ibarra, sí. Por favor que no se vaya Ibarra.
7: Dice, jugó muy buen segundo tiempo.
4: Muy bien jugó Ibarra.
7: Te digo todo lo que dice Palito.
4: Jugó muy bien y jugó muy bien también el Gato Ávila, a quien la gente...
7: ¡Mirá!
4: No,
7: de la cabeza.
4: Aparte estaba en todas.
6: Agarro la 8.
4: Pero lo que es tremendo realmente, que es maravilloso.
7: ¿Agarro usa la 8?
6: Sí, hicieron toda una movida con eso. ¿Por? Porque era muy importante para Corinthians la 8.
3: La de Sócrates.
6: Hicieron un chiste que era Agarro la 8.
7: Buenísimo.
6: Se mataron.
4: Muy bueno. Espectacular.
6: Ahí, una movida en red, la figura de Corinthians.
4: Nada, hay que poner un señor que se pare en el área, no sé, alguien, algo, un 9.
2: Pero siendo que no lo tiene, ¿no te hubiese gustado que entre Julián Fernández un rato?
4: Pero Julián Fernández entra, juega, de hecho.
7: Dice que hable de Obando ahí. Yo te digo todo lo que dice la gente.
4: Obando, muy bien. ¿Quiere que hable ahora de...?
2: ¿Seguí sin querer a Ávila?
6: Habla del edema.
4: No, pero ¿cómo Ávila? Yo lo quiero Ávila.
7: ¿A Juan Cruz?
2: Ezequiel.
6: Dijiste que nació para nacer en Central.
4: Más grande. El mejor jefe que tuve en mi vida.
6: ¿Y Conan?
4: ¿Y a Conan?
3: Conan está muerto.
6: No, pará.
4: Conan está...
6: Clonan.
2: Clonado.
4: Hay que clonarlo, me parece, a Conan, porque está saliendo mal. Le están saliendo todas al revés.
2: Habla de Sandes, dice Pablo.
4: Sandes, mal, pero ayer bien. Ayer bien, Sandes.
7: Habla del sapo Encina.
6: Habla de si te case.
4: Hablo de Reinaldo, gran hincha de Central. El papito Encina, ídolo también. Un héroe personal, fina estampa. Y en un momento también.
7: Habla de Pichi Cornalia.
4: El Chiqui.
7: El Chiqui.
4: Él tiene una regalería en Capilla del Monte.
2: No pegaste un nombre.
7: No le acierto a nada.
4: El Chiqui Cornalia tiene una regalería en Capilla del Monte.
3: ¿Saben dónde? La de Marcu. ¿Dónde podemos hablar de futbolistas de otras épocas?
2: ¿Dónde?
3: En el almuerzo que vamos a tener
4: pero
3: ahora.
4: Claro.
3: Porque la familia de No Se Pudo le tiene que dar la bienvenida a unos nuevos amigos, a los amigos de Labor.
7: ¡Vamos, Labor!
3: Gracias, Labor. Mirá lo que es esto, roticería. ¡Vamos! Y provisiones, bolsa personalizada, dice Caster. Y no es lo único, ¿eh?
2: ¿Qué hay en la bolsa?
7: Yo tengo la de Emi.
3: Nos han mandado un tremendo pastel de papa con ternera braseada.
4: ¡Oh! Mirá, no sabes lo que es.
3: Esto, pará, esto sigue calentito.
6: Con pancito.
7: Calentito espectacular. Yo te digo algo, yo ya me comí, por eso no está acá, me comí mi porción.
3: Pará.
7: Una sorpresita.
3: ¿Bolsa sorpresita? ¿Sorpresa?
6: Sí, mira.
3: Dice Caster.
6: Sí.
3: Dice Caster.
7: Sí. Adentro tiene algo.
2: Y Gale está haciendo el unboxing de mi bolsa.
6: Sí, sí. Perdón, Valen.
7: Yo te muestro lo que tiene, lo que tenía mi... Mirá. Un llaverito que dice...
3: Ernesto.
6: Hay llavero para todos, ¿eh?
3: Mirá.
2: A ver.
6: Este me mandaron a mí.
3: ¿Esto es pochoclo?
2: ¡Con pochoclo!
4: ¡Hay pochoclito! No. ¡Me olvidé mi pochoclo allá!
6: A la cancha el domingo.
2: ¡Nos amo!
4: Me voy a clavar el pochoclo ahora.
6: ¡Caster!
3: Caster con la galletita.
6: ¡Mirá!
4: ¡Ah!
3: Negra.
6: Muy bien.
4: Mirá qué
2: bien. ¿Y qué tiene el mío, Juancito?
6: Es comestible la del llavero.
3: Che, espectacular.
6: Un conejito. Oh. Es rarísimo que yo tenga...
3: Che.
7: Yo tengo el de Palito.
4: ¿Qué dice?
7: Que dice Emi. El de Palito puede ser el de Emilio Bacer Moreno.
6: Es de cheeseburger, pues si no, Palito no lo quiere.
2: Tiene lechuga.
7: Es pochoclo de cheeseburger.
3: ¿Sabes lo que es este pastel de papa?
6: No,
3: ternera, braseada.
6: No, tremendo, Juan.
3: Che, y atención porque este domingo 16, en Labor se festeja el Día del Niño.
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7: Yapi, Acá cerquita.
6: Ahí está Yapi, mira ahí.
4: Siempre Yapi.
3: Yo en una época iba mucho a Labor porque vivía cerquita.
7: Sí.
3: Y iba todas las semanas.
6: Bien.
3: Espectacular.
7: Es buenísimo.
3: Gracias, Labor.
7: Gracias, Labor, por sumarte.
3: Sumarse a la familia de No Se Pudo, por traernos el almuerzo del día de hoy.
2: Pochoclos. A mí con eso me compraron para siempre.
4: Un mensaje mío, no vuelvo la concha.
3: Y nosotros nos vamos a la tanda, la primera y única del día. Tanda muy breve, porque a la vuelta se viene pasando revista.
4: Sí.
3: Con Alexis Valido.
4: Sí.
3: Y otras cositas más. Tanda.
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21: ¿Querés decir algo para la gente para la mano? Ya arranca el tribunero, amigo.
22: ¿Arranca el tribunero? ¡Ah!
21: ¿A qué? Estoy girando con los lentes, boludo. ¡Qué viejo estás, eh!

0: porque nadie lo va a leer.
1: Así que bueno, muchísimas gracias por venir. Buenas noches.
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5: Contame después si hablas, Cerno.
6: Sí.
5: Me decís cómo te va.
7: Perfecto.
5: Rico el pochoclo.
6: Sí, sí.
7: Estoy comiendo pochoclo como si estuviera en la San Martín Alta.
6: ¿Qué tiene ese pochoclo? Porque es...
5: ¿Es adictivo?
6: Adictivo,
8: el petizo.
7: Es espectacular.
6: Mirá, ¿eh? Yo me lo vacié, mirá.
7: Gracias, labor.
5: ¿Y el pochoclo?
6: También.
5: No se pudo, se siente muy querido en este momento.
7: Correcto.
5: Tenemos nuevos amigos y amigos de siempre también.
7: Sí.
5: Y llegan regalos, así como llega Pochoclo.
7: Sí.
5: También le llegó un regalo a este equipo que lo tiene Valentina.
6: A ver.
8: Sí.
7: ¿Ah, sí?
5: Pero vale. Dije que venía, volvíamos con eso, le di tiempo.
7: ¿Eh? Ah, bueno.
8: ¿Qué día hoy,
5: ¿Qué te han mandado?
6: ¿Qué día,
5: ¿Qué te han mandado?
8: No se pudo.
5: Sí.
8: Mandaron la nueva camiseta de San Lorenzo.
6: ¡Tremendo!
5: ¡Oh! Muy bien. La tercera.
7: No la vi,
5: ¿no?
7: No.
8: Está bárbara,
5: Che.
7: ¿Me la regalás?
5: Espectacular, ¿eh? Muy bien Atomic, ¿eh?
7: Impresionante. Sí.
5: Muy bien Atomic.
6: Es
5: muy
6: la buena. Parte más grana del azulgrana.
7: Muy buena.
8: Agradecemos
7: bueno.
8: Atomic.
7: Me gusta mucho el cuellito.
5: Grana azul es
8: cuello,
5: esta.
8: Tipo polo. Tipo
7: muy chupa. Buen cuello. Sí, son colores que usó San Lorenzo en algún momento.
8: Claro, la camiseta esta es en homenaje a los forzosos de Almagro, que es lo que dice el escudo.
5: Sí.
8: Abajo también tiene el 1907, que vendría a ser de antes que San Lorenzo sea San Lorenzo, donde usaban una camiseta grana, podemos decir, bordeaux.
7: Azul grana.
8: Entonces recupera eso. No sé si
5: buenos detalles, ¿eh?
8: Sí,
5: buenos
8: tiene muchos detalles.
6: A mí me gusta porque...
8: La trama esta es espectacular. La
7: Atomic hace... No hace, tipo, hace indumentaria, vos te podés comprar esto, lo que van a hacer los jugadores, ¿no?
6: Sí.
7: ¿Es así?
6: Sí. Sí, sí, sí.
8: Claro.
7: Me encanta eso.
8: No, no hay versión
7: no hay
8: match aero, y versión
7: claro,
8: hincha.
7: Hitman, exacto.
6: Es la versión...
7: Mira, tiene el escudo, el casla, el SL y el logo Atomic.
6: Muy buena tela, espectacular.
7: Impecable. Muy buenos los detalles.
8: Sí, además...
7: ¡Honrenla, bueno, muchacho! Que juegan en San Lorenzo de Almagro. ¡Honren la camiseta!
6: ¿Qué te jodes si sos de River?
5: Sí.
7: Pero
8: me gusta la combinación de colores.
7: Mandaron la camiseta.
5: Bien, bueno, gracias a la gente de Atomic por haber mandado esta camiseta. En este caso a Valentina, ¿no? Pero en nombre de no se pudo.
7: Sí. Ahí está la, así fue presentado.
5: Sí.
7: Esto es sería.
6: A mí Boedo.
7: Sí, Boedo.
6: ¡Cuidado!
7: ¡Cuidado!
6: ¡No!
3: No era pelota como protagonista. Éramos los pibes que el barrio daba por perdidos. Hasta que un día alguien nos abrió una puerta para que la calle no nos llevara. No teníamos nada.
5: No había zapatillas.
3: Ni cancha, ni nombre, ni un peso para la camiseta.
5: Mirá lo que era la pelota.
3: Teníamos el barrio y un sueño. Y eso, muchachos, era todo.
5: Los nenes tenían bigote.
8: ¿A quién te vas a acordar de ese nene?
3: Las casetas las trajimos nosotros. Mi familia, por Rabino, las primeras. Y al que nos quisiera ganar, lo avisábamos de frente. Se van a tener que romper todos para vencernos. Y así nació el nombre. Los Forzosos de Almagro. Esta se defiende con la vida. Esta no se entrega jamás.
9: ¿San Lorenzo es el club con más apodos?
6: Sí.
9: Y muchos se desprenden de sus equipos.
6: Sí.
9: ¿Por qué? Tenés los Matadores.
6: Los Camboyanos.
9: Los Camboyanos.
7: Los Forzosos.
9: Los Santos de Boedo.
6: Los Gauchos de Boedo.
9: Los Gauchos de Boedo.
6: El
9: Cuervo. El Ciclón.
6: Había uno de Centinela. ¿Cómo era que se...?
9: En los Centinela de Boedo.
6: Pero había...
7: La gloriosa.
9: La hinchada, la gloriosa.
7: La gloriosa.
9: La gloriosa Buteler.
6: No, pero.
9: De
6: eso...
9: todo. Te reí, ¿vale? Todo tenés.
6: No es una.
5: Y no está Musu, es el del streamer de San Lorenzo.
7: Sí.
5: Que decía, acaban de perder los hijos de Remil, puto.
9: No, pará.
8: No, ese no sé si era.
6: Pero ese no.
7: Un nuevo apodo del siglo XXI.
6: Ah, los gallegos de Insuba no, tampoco.
7: No. Los cara sucia. No, los cara sucia.
0: Somos nosotros.
7: Somos nosotros.
5: Bueno, pero como sale la camiseta de San Lorenzo, también sale una nueva camiseta de River.
7: No, suplente. Tremendo.
0: La alternativa de River.
7: A ver, para. Ay, no, no llegó todavía. Bueno, ahora en un rato.
5: ¿Esta es la suplente o la tercera?
6: ¿A dónde está mirando?
0: Esta es la suplente.
7: Es la primera, porque Otamendi está la primera.
0: Perdón. La suplente que reemplaza a la camiseta de bastones negros y rojos.
8: Me gustó.
5: Ha tenido muchas tricolores River, pero esta para mí da en el punto.
0: Es como la de 2011-2012, Juan. River tiene.
5: Que ser así la tricolor de
0: sí,
5: River.
0: River tiene como tres o cuatro estilos de tricolor. Y esta es como la del 2011-2012, que
7: la
0: también.
7: La que lucía, por ejemplo, Trezeguet.
0: Trezeguet, Lucas Ocampos, Cabenagui, Chori Domínguez. Impresionante.
7: Qué rápido. Le queda
8: un poco corta la camiseta a Otamendi, ¿no?
6: Me da verte el carrete.
7: El dampcito me está volviendo loco.
5: ¿Puede ser que tiene la camiseta muy corta?
8: Mirá. No. Era un.
0: No, se la metió adentro del pantalón.
8: La camiseta. No sé.
5: Sí, la tiene adentro del pantalón, vale.
6: Sí.
5: ¿Qué le dieron? Una S.
0: Tiene el trifoil rojo.
5: Tomá, otra.
7: Tiene trifoil.
8: Zoom.
7: Trifoil.
0: Tiene un detalle de la fundación de River en la espalda.
7: La fundación de River en la espalda.
6: ¿Tiene? ¿Cuál es el detalle?
0: Ahí está, eso. Mirá. Es como un botoncito.
6: Ah.
8: ¿Pero es nuevo?
6: Ah, buena sí. Trama también. Buena Guillermo.
7: Tiene muy buena Guillermo trama.
6: Porque.
0: Sí, la versión jugador es impresionante.
7: Jugador estudiante de la década del 80.
0: Yo le pido a la gente de las tres tiras. Manga larga, por favor, también. Hagamos la manga larga. Que
7: bueno.
0: No, pero va a quedar hermoso, digo. Porque todavía no nos salió. Capaz que sale.
5: Seguramente. Te tomamos el pedido. Sí. Manga larga.
6: Simula.
5: Si te llegan a mandar la manga corta. La sorteamos.
7: ¿Me haces un favor, Omerito? ¿Me haces en vez de Martínez Cuarta, me pones a Nacho Escoco con esa camiseta?
0: Y tiene que estar, ¿eh? En Twitter ahora habrá hecho.
6: ¿Sabés que
7: o quizás ya alguien lo hizo?
6: Erno, la Guillermo trama no simula la del 75.
0: Hoy se cumple un aniversario del título del 75. Se cumple,
7: pero ya River sacó hace poco una camiseta.
0: La de la roja.
5: La más parecida es la de 2011-2012.
7: Sí, pero él lo dice por la trama, por la Guillermo.
5: Sí.
7: Escúchame.
6: Nunca se nombró tanto
7: momento,
6: a Guillermo.
7: Yo propuse, y creo que fue acá, no se pudo.
0: Estoy llorando, boludo.
7: Es increíble.
0: Todo es un llanto para el chat, boludo.
5: Pará, Juan.
0: Estoy diciendo, pidiendo que hagan manga larga porque va a quedar lindo, nada más. No estoy llorando nada.
7: En su momento propuse.
0: Es increíble. Todo es un llanto. Lloré.
7: Deja de llorar, Juan. En su momento propuse que Nacho Escoco sea contratado por River.
8: Ahí
7: para
8: está.
7: Ahí está, mirá lo que.
5: ¿Lo hicieron?
7: Si no estuviera IA. Valentina diría una barbaridad.
0: ¿Erno y Escoco lo hicieron? ¿Eh?
7: Si no estuviera Valentina.
5: ¿Es real esta foto o decía?
7: No, no es real.
6: Si no estuviera Valentina,
7: que contratar.
6: Dirías una barbaridad.
7: Sí.
6: Como está Valentina, la va a decir ella.
7: No,
8: siento lo mismo. No siento lo mismo.
7: ¿Quiero?
0: Está para pajearse en vivo.
6: No.
0: Pajeate y grabalo.
6: No.
7: Pero mirá lo que es este.
8: Saquémoslo con la duda.
7: Imagínate, la camiseta de River no me ha gustado tanta. Esta que me encanta. La como le dije Coco. A alguien.
5: ¿Cuál te encanta?
7: Esta, la de.
8: La de Coco.
7: La camiseta esta. Imagínate por Nacho Coco, le sube todavía.
5: Y claro, bien, perfecto.
6: Es importante.
5: Quiero, a los amigos de la marca de las tres tiras, Adidas, quiero que le manden la camiseta a Meto.
7: Gracias, a Juan
5: Santiago. Me parece
7: también.
5: Que. Pero Juan, creo que la está por recibir, ¿o no?
0: Yo sí, la gratis.
5: Sí, pero... bueno, no importa. Sí. Igual también.
0: No, espera, está por llegar a Vortex.
5: Juan también. A Juan
0: no
5: también.
0: Sé si...
5: Perfecto, perfecto.
0: La esperamos, la recibimos.
5: Porque estamos
7: va
5: hablando...
7: Va a llegar.
5: Dos personalidades del mundo River.
0: Y sí.
5: Llega. Ese programa que más habla de River.
7: Nadie habla tanto de River.
5: En el streaming nacional.
0: Y de camisetas.
8: Sí, hablamos mucho de camisetas.
7: Dicen bueno, Rencito bueno. Pantichi y el Turco Car que hablamos mucho de River.
5: ¿Y saben de qué Chute. Habla mucho de este programa también?
6: ¿De qué? ¿Qué?
5: Habla de cosas del pasado, porque a nuestro público les gusta. Les gusta cuando nosotros hablamos de, no sé... Cosas que pasaron en los 90, en los 2000.
8: Cosas de viejo, decís.
5: No. De gente con experiencia, Valentina.
6: Y también
5: gente
6: de
5: con
6: viejo,
5: experiencia. ¿Qué has traído en el día de hoy, Alexis?
7: ¿Qué trajiste?
6: Hola, Juan. Hola, muchachos. Bienvenidos a este
8: hola,
6: pasando.
0: ¿Estamos haciendo un programa hace una hora y media?
6: Ahí estamos. Y, pero yo soy saludo siempre, porque estoy pensando en el corte, boludo. Tengo que saludar.
0: Bien.
6: Estoy pensando en el clip siempre. Mentira.
8: No subió un clip en todo el año, Alexis.
6: ¿Cuál creen?
7: ni de collab.
6: Nada.
5: No, collab sí. ¿Se no, acuerdan cuando
8: tampoco.
5: Alexis se dio cuenta que todo su perfil eran fotos
0: era
5: mías? Fotos
0: de Juan.
6: A ver eso es una persona que no sabe usar redes sociales, boludo. No.
8: ¿Viste el Instagram de
9: era
8: Castro?
9: Un wall de Castro.
6: Era todo de Castro.
9: Encima era de una manera en que ya se armaba la cara de Juan con todas las cosas que tenía.
6: Claro, yo no uso.
5: Él solamente acepta collabs.
6: Yo no.
0: Ahora está Erno.
6: Me gustaría que alguien me dé una mano con eso, porque lo manejo. No es que lo manejo, directamente no lo manejo.
0: Mirá.
6: Ahí
0: estás vos.
6: Ahí está bien.
0: Ahí está mi abuela.
6: Ahí estoy yo. Ahí está Erno. Ernesto. Ahí una collab con Ernesto. Mirá, tres fotos mías seguidas.
5: Ahora me borró a mí directamente.
6: No, ¿de dónde te borré?
8: Egocéntrico, Ale. Sí, ¿no te da un poco vergüenza tener tantas fotos tuyas?
6: Pero si ahí estás, Castro. Ahí Erno, está Ernesto. Nada. Ahí estoy yo.
5: Estás con un cuchillo.
0: Esa la podés sacar. ¿Sabés que podés sacar? O sea, sacarla del feed, pero dejarla como collab.
6: Bueno, boludo, lo voy a cerrar. ¿Saben qué voy a hacer por Instagram?
0: Alex, si no te lo tomes así.
8: Ay, no, Ale, no cierres Instagram.
0: Mirá, qué lindo el logo.
9: Me di cuenta de algo. Shapira está en los perfiles de todas las cuentas que ponemos.
6: Sí. Está en absolutamente todas las
9: está Shapi.
6: Bueno.
0: Uy, ese bigote.
9: Ese bigote era de cuando
0: Erno y hago yo.
9: La presentación de la. No, esa foto es increíble.
6: Con la de Teresa. Con Teresa Calandra.
9: La Teresa Calandra es increíble.
6: Bueno, ya está.
8: Homero, no, es divertido.
6: No hace falta, ya está.
8: Mirá, el pick me.
6: Ya está.
9: Baja más.
6: Ya está, no Marcela Coronel.
5: No baje más que por ahí aparece.
6: No baje más, ya está.
9: Y vos el que se preocupe por borrar
5: está
9: el
5: código.
6: ¡Saque!
9: Sócrates.
6: Pero estaba Sócrates por el. Es el clip de Sócrates acá. Que Sócrates le mete un pelotazo en la cara a Hernán Caire, boludo.
5: ¿Sabes qué? Me parece un buen momento para que hoy regrese el Pasando Revista.
9: ¡Vamos! Pero sí, señor.
6: Claro que sí. Claro que sí.
9: Pavo, perdón.
6: ¿Cuáles ustedes creen que son una de las cosas que más se ha ido perdiendo con el paso del tiempo en cuanto a la
5: el
6: cultura?
5: Dinero.
0: El pelo.
6: A la cultura.
8: Ah, a la cultura. Los buenos modales.
9: La verba florida.
6: Bien, ¿qué más?
5: Se ha ido perdiendo la lectura. Bien. Un poco de libros.
6: ¿Qué más?
0: La incorrección política.
9: La reflexión.
6: También, ¿qué más?
9: El pelo.
6: Nadie lo va a decir.
5: La elegancia se ha perdido.
6: ¿Qué escuchan hoy en día los jugadores de fútbol? ¿Qué música escuchan?
0: RKT.
9: RKT.
8: Para mí está dividido entre eso o los que son más rockeros.
0: Reggaetón.
5: Nah, de rockeros, ¿cuántos quedan?
0: Reggaetón, RKT o cumbia.
8: Yo creo que
6: Pocos. Pocos. Se escucha
9: entonces,
6: mucho.
9: ¿Qué es lo que
6: punk
9: se perdió?
6: Ahora,
0: esto es guaracha, me parece.
6: La cultura del disco.
8: No, esta es la canción que dijo Palo. La de Ale.
6: La cultura del disco se ha perdido.
9: Qué difícil era que lo sacáramos.
6: La cultura, la manera de escuchar música.
0: La cultura del wok. Se comía el wok.
6: La manera de escuchar música, que era lo que escuchaba.
5: Alexis, un día se va a enojar.
8: Ya se puso del orto.
6: No, no estoy enojado. Todavía no estoy enojado.
5: Nuestro cool shooter se va a enojar.
6: Un día me voy a enojar y me voy a ir.
0: Y no va a venir.
6: Y no voy a venir. Ya pasó. El tema es que
8: divertido hacerlo en
6: Bueno, la cuestión es que los jugadores antes escuchaban música y ahora parece ser que no escuchan tanta música. Entonces, lo que traje yo era una sección de la revista El Gráfico que se llamaba Rocky Fútbol, en la cual los jugadores de fútbol hacían un top 5. ¿Un qué?
9: ¡Sí! ¡Top 5!
6: Ahí está, un top 5 de disco. Hasta cada vez más difícil.
8: Sí, le dice.
0: Era hermoso, boludo.
6: Un top 5 de disco.

0: Y tenemos acá el top 5. Está el Unplugged de Charly García, Divididos por la Felicidad de Sumo, y el álbum de Luis Alberto Spinetta, que sería un compilado, ¿no?
1: Porque en esa época estaba con los socios, ¿o?
0: En 1996 no había salido todavía, no había sido editado, pero sí estaba grabado el álbum con los socios del desierto.
2: ¿Sabes qué te diría? Picasso. Que el Negro Gómez es el que le da el perfil, empieza a darle el perfil de banda futbolera
0: a Los Piojos.
2: A Los Piojos.
0: Sí.
2: Uno de los que empieza a darle con él.
0: Sí, sí, sí, porque más allá de que Los Piojos habían sacado, ese año habían sacado Tercer Arco.
2: Tercer Arco, su segundo disco.
0: Tercero. Creo. Es Chuck to Chuck, ay, ay, ay.
2: Ay, tenés
0: y
2: razón, tercer arco.
1: Correcto,
2: ¿no?
1: Por eso se llamaba, sí, Tercer Arco.
0: Ahí va. Y el Negro Gómez, de los primeros que llevó a Los Piojos a las canchas. De hecho, el plantel de Vélez fue el que estableció muy buenas migas con Los Piojos.
2: Sí, señor.
0: Y ahí tenemos el primer top 5. Vamos a ver el segundo. Esto es maravilloso, este segundo, ¿eh? Palermo Estéreo.
3: Ay, a ver.
0: Míralo a Martín, ¿eh?
4: Che, terrible, ¿eh?
3: ¿Cómo vamos a hacer zoom al top 5?
2: ¿No lo tenía escuchando a Soda?
0: Y dice, Martín, aparte de su música, me copaba la onda que tenían, cómo se vestían y sus cortes de pelo tan particulares. Una vez en San Bernardo entré al camarín del grupo. Tenía 9 años y no podía creer que pudiera estar tan cerca de ellos. En una época también escuchaba Erasure y Pet Shop Boys.
1: Muy bien.
0: Bon Jovi me gusta porque con el tema Always conocí a mi señora.
2: Claro.
0: Ahora en las concentraciones de estudiantes.
3: Que vuelvan los lentos.
0: Se escucha mucha cumbia. Y tenemos Doble Vida de Soda Stereo.
2: Bien.
0: Canción Animal.
2: Sí.
0: Sueño Stereo.
2: Sí.
4: Todo de Soda.
0: Cuarto mete Tropihit.
1: Raro.
0: Mete
2: ni siquiera pone una canción de cumbia.
1: No. Tropihit.
2: Tropihit.
4: Solo Tropi de tropear.
3: Enganchado.
0: Lo que pasa es que Tropihit fue un álbum seminal dentro de la cumbia, dentro de lo que fue la cumbia argentina. Era una especie
1: compilado.
0: De... Era un compilado que sacaba Magenta. Un claro. Tema por álbum.
2: Los Erantoni eran...
0: Los Kirovsky.
2: Ah, los Kirovsky. Uh-huh. Ahí va.
3: ¿Y el,
2: escúchame, el quinto es Crossroads?
0: Y el quinto es Crossroads de Bon Jovi, claro. Porque conoció
2: a... Mirá, perfil medio pop, bueno, sacando a Bon Jovi.
0: Sí.
2: Medio popero.
0: Pero metió parte top 3 de Soda Stereo. Eso es lo que me llamó.
3: Pero lo imagino más escuchando Soda Stereo que Los Redondos.
0: Sí.
3: A Palermo.
4: Sí, buenas llantas,
3: no me sorprende.
0: Ah, y mirá, la cantidad de pósters que tenía de Soda.
4: Sí, muy buena zapatilla, Martín.
2: Y una,
1: ahora volvieron eso.
2: Una estufa radiador.
4: Claro. Una estufa, sí.
0: Este que viene ahora es de un corte.
1: Verdadero maníaco, dice arriba. Creo que dice un verdadero maníaco. Bueno,
4: acá, el maníaco Palermo.
0: El que viene.
3: El maníaco del gol.
0: Enganche de Huracán, de Racing, del Inter de Italia. Jugó también en River. ¿De quién
2: el
0: estoy
2: Mumo?
0: Hablando?
1: El Mumo Peralta.
2: El Mumo Sixto Peralta.
0: Con una remera con la tapa de Vasos y Besos.
1: Mirá.
0: De Los Abuelos de la Nada.
2: Sí.
0: Y dice, por la influencia de mis hermanos durante mi infancia en Comodoro Rivadavia, escuchaba mucho a Tracy Chapman y León Gieco.
2: ¿Qué vino? Ya sé. Se vio el concierto de Amnesty.
0: Claro.
2: Acá, entonces le clavó. Se vio todo.
1: En el sur. Le falta Sting. El sur es muy metalero.
0: El sur
1: se escucha mucho metal.
0: Muy metalero. Mirá, pero perfil progre el de Sixto Peralta.
1: Sí,
0: porque
1: sí, sí.
0: Tracy Chapman, la chica que canta
2: You Got a Fast Car.
0: Y también. Y también Re de Café Tacuba, que es raro también.
2: Es
0: para
2: muy raro.
3: Sí, es una
0: un futbolista que venga y te diga, che, escucho Re de Café Tacuba. Raro, raro Café
2: raro.
0: Tacuba.
2: Qué raro que eso no lo escuchara el Colorado Re, ¿no?
1: No, no bueno.
3: Malísimo.
0: Muy bueno. Y Ay, Ay, Ay, también de Los Piojos. Y Mente Tercer Mundo de Fito Páez, de los primeros que ha sacado.
2: Tercer Mundo. Sixto Raimundo Peralta. El nombre completo.
1: Y ahí decía que en las concentraciones de Huracán sonaba todo el tiempo la cumbia.
0: Sí.
1: Pero sí, por sí, suerte sí. Comparto la habitación con Gastón Lettieri.
0: Con quien tengo más afinidad musical.
1: Mirá vos, Lettieri.
0: ¿Quién viene?
2: ¿Quién viene?
1: A ver.
0: Gustavo Siviero tocando el saxo.
1: Impresionante esto, boludo.
3: Esto pará, sí, no lo he
2: ¿vos
3: visto.
2: ¿Vos sabés que Horacio Melgarejo laburó con Siviero?
0: ¿Laburó con Siviero?
1: ¿Pájaro Siviero?
2: Sí. Con el pájaro Siviero. Había que preguntarle, pero
1: jugador de Lanús.
2: De Lanús.
1: Y Mallorca.
2: Sí, Mallorca histórico. Número 6, ¿no?
1: Sí.
2: Segundo central.
1: Central.
0: Gustavo Siviero con un saxo alto.
2: No sabía que tocaba el sax.
0: Que le gusta el rock and roll, el blues, el reggae, el folclore, por su señora Lorena, que es profesora de danzas folclóricas argentinas. y hasta música clásica. Mete top 2 de

0: YouTube.
1: Bueno, ¿qué Achtung temas?
0: Baby. No, álbums. Ah, Achtung okay. Baby y Pop. Pop. Hay una poronga, pero está bien. En algún
1: el
0: momento
1: único, la pegó. El único bueno de YouTube de Joshua Tree.
0: De Joshua Tree. Y no, y antes algo. También, The Unforgettable Fire. Bueno, está muy bien.
2: Joshua Tree fue el último con el que vino, ¿no? No, ¿a La no, Plata?
0: No, eso fue 2002. No, de Joshua Tree es de los primeros. 2002,
2: sí, pero el último show no fue eso.
0: No, 2012. Sí. ¿En La Plata? Sí.
2: Me parece ¿sí? que sí.
0: Y mete
3: sí, muy... Lo trajo Brian Sarmiento, que lo conoció a vos, claro, ¿no? En un yate. Los y sí, sí. Los trajo a tocar.
0: Y le dijo, mira.
1: Lo contó en el programa Syndrome.
0: Agarró Rabón, una guitarra y le tocó el riff de In the Name of Love.
1: Su grupo, ese fue el último. Sí. Yeah.
0: Memphis, la blusera, ahí vivo. Está.
1: ¡Memphis!
0: De Mississippi Blues Band.
3: Ya y es el programa que más habla de Memphis.
1: Sí, olvidate.
0: Lobo suelto, cordero atado de Los Redondos para Siviero.
2: Los Redondos se mantienen en el fútbol todavía.
0: Sí.
2: Vimos los dorsales de Rey en Independiente, de Gastón Hernández en San Lorenzo, con todo lo.
3: Sí, sí.
1: ¿En
2: los lobitos de las bandas.
1: ¿Quién es ricotero acá? Fuertemente ricotero.
3: Joroba.
0: Joroba.
2: Joroba el más, creo.
1: Pero ¿en qué lugar
2: Hueso
1: ocupa,
2: también.
0: Hueso.
1: ¿En qué lugar ocupa Lobo suelto, cordero atado para ustedes en la discografía de Los Redondos? Porque
4: yo soy muy nenazo,
1: el otro día hablaba con Paz y le decía, es el disco que... tengo etapas, ¿no? Pero es el disco que más me gusta.
4: A mí también.
0: A mí el que más me gusta es Octubre.
3: ¿Y dónde lo pones? ¿En el número uno?
1: Hoy lo estoy poniendo uno. Y después Octubre siempre va a ser...
0: Claro, pasa que Octubre sí. Está muy arriba.
1: Octubre va a ser siempre el disco.
2: Y por los temas que tiene Gulp...
0: Octubre, bueno. La mosca y la sopa.
2: A mí particularmente me gusta La mosca y la sopa.
0: Sí, Octubre, La mosca y la sopa.
1: Que menos me gusta es La mosca y la sopa, no me gusta.
0: ¿No te gusta
1: me
0: La
1: gusta,
0: mosca y la
1: pero
0: sopa?
1: No me gusta. Perfecto. Tan...
2: A mí me gusta mucho.
0: Pero son más
3: de... que es una porquería.
1: Prefiero
3: de
1: un suelto. Bayón largamente.
0: Claro, un bayón por
2: a mí
0: eso.
2: Me gusta más La mosca y la sopa.
0: La mosca y la sopa, pero, Octubre bueno. Y...
2: Gulp.
0: Gulp, sí.
2: Claro, Alexis.
0: Sí, sí, sí.
4: Un cordero de 10 kilos.
0: Cordero sí, está muy bien también, ¿eh?
1: Bam, bam.
3: ¿Qué
1: bah,
3: más,
1: son
3: Ale?
1: Tan, son tan...
0: Hablando de tan, rolingas, de ricoteros, enganche, delantero.
4: Arrancó Der.
0: Cristian sí, Chaparro. Cristian Chaparro.
1: Chaparrito.
3: El
1: Chaparrito.
3: Ex Ferro y Huracán.
1: Sí. Campeón,
0: su banda favorita son sub-20. Los Ratones Paranoicos, que también le gustan a mi señora Nancy. Cristian Chaparro tenía 20 años, mi señora Nancy.
3: Sí, pero y aparte los nombres de las chicas que mencionan, Lorena, claro. Nancy, bien de esa época.
0: Los Redondos y los Rolling Stones. Cuando estoy un poco bajoneado pongo rock a morir para levantar el ánimo. Como en el departamento no puedo escuchar la música alta por los vecinos, me desquito en el auto mientras viajo al entrenamiento de Ferro y pongo el estéreo a full. Me encantaría ir a recitales, pero no puedo porque los fines de semana estoy concentrado. Cuando vinieron los Stones en el 95 me quería matar, los tuve que ver por televisión. Pero si llegan a tocar acá de nuevo, me escapo y voy como sea, dijo Cristian Chaparro. Tocaron un par de veces más. Y tenemos Jump Back de Los Stones, La mosca y la sopa, Éxtasis vivo, Voodoo Lounge y Tercer Arco. Corte netamente rolinga, ¿no?
3: Sí, sí, totalmente.
0: Corte netamente
3: bien definido,
0: rolinga.
3: ¿Eh?
0: ¿Qué más tenemos?
3: A ver, uno más.
0: Alejandro Giundini. Víctor Giundini. Lo
1: Dios
0: más
1: lo
0: grande.
1: Tenga la gloria.
3: Mar Platense.
0: Mirá lo que es...
1: Fallecido.
0: Fallecido. Sí. Pero aparte, mirá lo que es infidelidades de Bob Dylan.
3: Mirá.
0: Show de Peter Gabriel metió.
3: Che, muy bien.
2: Y me gusta Bowie cómo van por distintos lados.
0: Lo más grande. Y
1: esto
0: aparte...
1: ya no tenés... Ya no, ya no escucha más. Música así, Juan.
0: No, ya no se escucha música así.
1: Ya no escucha música así. Ya
3: no,
1: nadie...
3: Lo que pasa es que acá...
0: ¡Bowie!
3: Acá claramente hay una búsqueda. No era lo que escuchaba el resto.
1: Claro.
3: No era
1: claro.
3: Lo que sonaba en la radio, ni tampoco lo que escuchaba la mayoría de los futbolistas.
1: Exactamente. Ya los primeros sí, sí. Tres.
0: No, impresionante.
1: Y pone uno de los mejores, porque en general... So. ¿Qué sé yo? Chaparro elige Sticky Finger... Que es un disco, porque Chaparro eligió una especie de compilado.
0: Lance, claro.
1: Es un compilado, pero Sticky Finger es un disco bueno.
0: Show de Peter Gabriel, boludo. Eso me es... Qué capo.
1: ¿Cuál es el cuarto?
0: Boludo.
1: No veo.
0: El cuarto Change. Es Changes de Bowie.
4: Se ríe.
0: Y atención al puesto número uno de este. De este. Sebastián.
3: Estos gustos me causan algunas peleas en la concentración, dice.
0: Sí, porque sí. Imagínate.
1: ¿Acá estaba en Boca?
0: Claro.
3: No, en Unión. En
1: ah,
3: Unión.
1: En Unión.
0: En Unión, con el Loco Marzo. No. Escuchate Show de Peter Gabriel.
1: El Loco Marzo estaba con Montecristo a todo lo que era. Déjame romperlo, güey.
3: No, las cumbias santafesinas.
1: No, por eso, con Leo Matioli, Montecristo.
0: Y ahora, mirá este puesto número uno. Mirá lo que es, el que viene.
4: A ver.
0: Sebastián Pascual Rambert, que da un top 3. ¿Pero cuál es el número 1?
1: No lo veo,
0: boludo. The Está... King is Dead, de los Smiths.
1: No, ¡ah! Increíble, boludo. Increíble.
3: Me quiero detener en la foto. La imagen es muy de lo que existía en esa época en las casas, de aquellos que podían, por supuesto, que sí. Era un cuarto para escuchar música
1: sí.
3: Con
2: hay
3: alfombra.
2: Es una foto de Diego, muy buena, así desde arriba.
1: Esos parecido, mueblecitos de discos de para escuchar, o sea, donde iban los CD, que no estaban... Ahora no está más eso.
3: No,
0: escuchen
3: no.
0: Lo que dice.
2: Yo tengo uno en... Sí.
1: Ah, sí. Pero como objeto retro, si querés.
3: Sí.
0: Escuchen lo que dice, aparte, Rambert. Dice, escucho Morrissey, los Stones, los Doors, The House Martins, R.E.M. y U2. ¿Dónde? ¿Qué país se nos fue?
1: Se nos murió en las manos.
0: Era encima... el 9 de Boca y el 9 de River, cantando...
4: Mirá, dice, toda la música nueva, como las Spice Girls o el rap, no me gusta para nada. Aunque una vez tuve que ir a un recital de Roxette, porque mi novia me había pedido que la acompañara.
0: ¡Grande ese!
2: Apareció Roxette.
3: Igual, ahora, ¿cómo sería una entrevista con Pascualito? Yo te pregunto. Sí. Sebas, ¿me contás? Vos escuchabas mucho rock, ¿no? De
1: poco,
3: joven.
1: Sí, poco.
3: ¿Pero te gustaban los Rolling Stones?
1: Sí. Me mandan como todas.
3: ¿Y The Doors?
1: Ponele.
0: Pero imagínate, boludo, el salís,
3: así contesta las entrevistas. Dejá, Rambert.
0: There is a light, never
1: es Dolina con Juan Michelli, boludo.
0: Escuchá esto.

0: No hay manera de que hoy haya, le preguntes a un jugador y te tire una referencia musical de este estilo.
1: No, imposible. El 9 de Boca de River diciendo...
0: No hay modo. Esta es la Argentina que mueren
1: los
0: brazos.
1: ¿Cómo se nos fue esta Argentina?
2: Se nos fue.
1: Y cerramos, Homero.
3: Homero.
1: Con una incorporación del fútbol femenino del club Barracas, Sportivo Barracas, en el año 1996.
0: Sí.
1: Adriana Aguirre.
0: Mira, Adriana.
1: El fútbol y la música son dos pasiones de mi vida. De chica jugué al básquetbol y al voleibol. Bien. Hasta que un día decidí probar con el fútbol en picados. El año pasado me propuse hacerlo en serio. Sí. Y entrené con las chicas de Sportivo Barracas. Lamentablemente, por falta de tiempo, no pude jugar el torneo. Amo el deporte y también a la música, que es parte de mi trabajo.
0: Bien.
1: Me encanta Fito Páez. Es el mejor músico argentino de la última generación. Y su disco, Circo Beat, es el que más suena en mi compactera. Además, Bien. Es rosarino, como yo. De los extranjeros, me gusta Phil Collins.
0: Bien.
1: El pelado es muy sedante y muchas veces reemplaza la pastilla.
0: ¿Sedante? ¿Qué estás hablando?
4: Pelado muy sedante.
1: Circo Beat, Cushel Rock, But Seriously, de Phil Collins. Y Cushel Rock 8 primero y después Cushel Rock 6. No sabemos por qué. Cushel Rock.
2: ¿Sí o no a la lista de.
0: ¿Cómo?
1: Sí, Juan, claro.
0: ¿Cómo?
1: ¿Por qué?
0: No.
1: Sí, porque
0: no,
1: aparte no. Mete quinto Pavarotti in Concert.
0: Pero vos decís por la historia de la música, decís.
1: Sí,
2: sí, pero... son clásicos y a los clásicos hay que respetarlos.
0: Está bien, yo los respeto, sí. Pero hay clásicos y clásicos.
2: No, pero. No escuchás un clásico todos los días, pero un clásico de vez en cuando.
0: No, Juan.
3: Sí, sí.
1: Sí, Juan. Pero en aquel entonces, en 1996, Circo Beat sonaba en todos. Y aparte es un discazo, digo, más allá
0: yo
1: de los
0: hits. Yo te pregunto,
1: hits,
0: Rodolfo, ¿qué querés decir con psicodélica estar de la mística de los pobres? Te lo voy a preguntar.
1: Gilda.
0: Te lo voy a preguntar eternamente.
1: Para mí es Gilda, Erno. Psicodélica estar de la mística de los pobres.
0: En un momento se lo preguntaron. No sé qué.
1: No, no, y no.
4: Buenísimo,
1: yo,
4: gracias.
1: Un ademán art deco.
0: ¿Qué carajo estabas?
2: Está bien, Fito. Juancito,
3: sí.
2: Si la revista El Gráfico volviera a salir en formato físico, papel, sí, van a tu casa,
3: sí.
2: A tu lindo departamento,
3: sí.
2: Les mostrás tu habitación, el living,
3: sí.
2: El fotógrafo dijo, no, acá, vamos a hacerlo acá en el living donde escuchás música.
3: Correcto.
2: Perfecto. Y vos tenés que elegir tus 5... discos.
4: Es imposible responder esa pregunta.
3: Tengo discos encima.
2: No, no es imposible, es ¿ahora? Posible.
0: ¿Qué disco
3: no.
0: tenés?
3: Tengo discos
0: hernia
3: en casa,
0: de disco
3: la tengo. tengo bastantes discos. Es difícil, ¿eh?
0: Voy a elegir los Arctic Monkeys.
1: Pero déjalo al pibe que escuche lo que quiera, la concha de tu madre.
3: Ay, querés caerlo por mí entonces. Hijo puto.
0: Increíble la falta de respeto a Homero, sí. Que sí. Vamos a hacer primero.
3: Ah, porque vos no.
2: Pensalo tranquilo. Pensá tu
1: es
2: muy, disco tranquilo.
1: Es una pregunta muy
3: seguramente
1: difícil,
3: Arctic Monkeys. O sea, ¿tiene que ser disco que tenga físicamente?
2: No, los cinco
4: que más te gustan.
3: Últimamente estoy escuchando mucho a los Strokes y a los Redondos.
2: Bien.
3: Y bueno, y Arctic Monkeys puede entrar ahí. Te diría.
1: Pero estamos hablando de álbums.
3: Lobo Suelto puede ser.
1: Bien.
3: La Mosca y la Sopa puede ser.
1: Bien. ¿Dos de los Redondos metés en el top 5?
3: Así rápido, pensando
1: viene
3: ahora.
1: Viene el gráfico a tu
3: sí,
1: casa.
3: Sí, sí.
2: Calculo que el gráfico te daba tiempo, no era que te apuraba el periodista.
0: No, te apuraba. No.
4: Ya. No.
0: Estaba Arcuche y decía, ya. Ya o me muero.
3: Como cuando Arno dice, si me apurás.
1: Dale, que no me queda mucho.
0: Dale, que se queda mucho, que me muero.
4: Dale, que viene palo.
3: Y bueno,
2: está bien. Alexis.
1: Yo diría Donuts de Jay Dilla. I Love Supreme de.
0: Decí uno para todos. Decí uno para la
1: Donuts de Jay Dilla. Donuts de Jay Dilla. I Love Supreme de John Coltrane. Selected Ambient Works de Aphex Twin.
2: Decime uno que haya tocado acá en el Teatro Vortex.
1: Bueno, vamos
3: a ver.
1: Y pero. ¿Por qué no? ¿Cuál es el problema con lo que digo?
2: No, está muy bien, Alexis.
1: Bueno, de Queen is Dead, de Smiths, podría bien. Ser. Y... Déjame pensar uno de acá.
0: Papo Blue.
1: Don Lucero de Spinetta.
0: Papo Blue 3.
1: Don Lucero, tocan todos en un bar para tres personas el mismo día. Cómanme bien los huevos. Si ustedes son sordos, no es mi culpa.
2: No, bueno. Muy bien, Ale, muy bien, Ale.
1: ¿Cómo no?
2: Viste que la cultura está todo el tiempo. Y vuelve, vos dijiste que se ha perdido. La cultura del disco.
1: La cultura es la sonrisa.
2: La cultura del disco está presente.
3: Sí, sí.
2: Está presente en otros formatos, de otra manera. Quizás hay que pensar un poco más.
1: Lemon Twig no tocó en Borderix, tocó en Iset. También, Everything Harmony.
2: También conspira para que uno elija sus discos preferidos la abundancia. Si ahora todos los discos están disponibles,
1: claro.
2: Vos antes elegías entre los discos que tenías en tu casa, los que habías escuchado eventualmente en la casa de un amigo.
0: Claro, pero decía Juan, ibas a Musimundo, me mandaba un saludo. Y
3: cerró.
0: Estaban las cosas, escuchabas.
3: ¿Cerró?
0: Creo que cerró.
4: No, Jenny también tenía eso.
0: Ah, bueno, o Jenny. Después lo tuvo.
1: Tower.
4: Sí.
0: O Tower. Ibas y te ponías el coso y escuchabas los discos ahí y decís, y en base a lo que escuchabas.
4: ¿Lo comprabas o no?
1: Claro. Porque
3: bueno,
4: es que
0: si ibas a las bateas.
4: Y lo que se perdió es escuchar los discos enteros. Claro. Yo siento que hoy,
3: playlist.
4: Como es digital, claro, es playlist o me gusta esta canción y esta canción.
0: Uy, el artista.
4: Y no escuchás el disco, que en realidad está hecho para escucharlo juntos.
3: Claro, correcto. Bueno,
0: claro. También hoy el artista saca por tema.
2: Claro,
0: saca un
2: también.
0: Tema.
2: También cada vez.
4: Pero
2: lo
4: que sacan discos, hay que escuchar el disco.
1: Y los discos que.
0: Yo me acuerdo una vez me compré. El primer maxi que me compré, que era un maxi, era
1: Diorio.
0: Era un cassette.
3: Maldito.
0: No, era un cassette que tenía tres canciones o dos.
4: Sí.
1: Sí.
0: Y me compré un maxi de Iron Maiden, Can I Play With Madness.
2: ¿Y?
3: Y te dijo recién.
0: Tenía tres canciones. Uno era Can I Play With Madness.
2: Y sí, sí.
0: El otro era Charlotte la Ramera, que no me acuerdo de qué era esa canción de Maiden. Y el tercero no me acuerdo. Pero fue el primer maxi. Y eso estaba también antes. Pero se perdió esto que dice Valen, la cultura del disco. Vos escuchabas, te sentabas y decías, ¿qué? Y te quedabas una noche escuchando un disco.
2: ¿Qué?
1: ¿Sí?
0: No pasa eso ahora.
1: No pasa.
2: ¿Qué revista? ¿Noticias era que tenía los compilados de...?
1: Sí, los de los que hizo Ponle Zika.
2: Sí.
4: ¿Cuál es el disco que más te gusta de Maiden?
0: ¿De Maiden?
1: Ah, de Number of the Beast.
0: Y sí, de Maiden. Sí,
2: Maiden.
0: Sí, de Number of the Beast.
1: Y sí.
0: ¿Cómo se llama?
4: Me olvidé. A mí Fear of the Dark me gusta mucho.
0: No, el de... Hay uno que se llama Midnight, ¿cómo se llama? Oh, no,
3: Joroba dice que tendría que jugar una entre Lobo Suelto y Cordero Atado.
1: Powerlay.
3: ¿Con cuál te quedas?
0: ¿Tengo que jugar uno?
3: Sí. Para mí Lobo Suelto.
0: Y Lobo Suelto, me parece. Sí, pero eso
2: comparte ahí.
0: Powerlay me gustaba mucho.
3: Ah, Hueso Ricotero también.
4: Sí, lo dijimos.
1: Powerlay bueno también.
2: Mejor. Uy, ¿sabes a quién le voy a preguntar? A Homerito, pará. Primero quiero hablar con Homerito. Homerito.
3: Hola.
2: Si hoy la revista El Gráfico va a tu casa.
3: Mirá vos.
2: Fíjate,
3: ahí lo tienen tatuado.
2: Fíjate de tener todo ordenado, más o menos, porque por ahí. Pero va a tu casa.
0: La canción preferida igual es otro.
2: Vas al lugar donde escuchás música. No sé en qué formato la escuchás, si tenés un equipo, si te pones auriculares. Y... Ah, con el celular. Con el
4: pero
2: celular.
4: Con auriculares del celular, ¿o no?
3: Sí, no, así. Para claro, colectivo sí. Así, no. Homero, con el celular.
4: Odio escuchar música desde el parlante del celular.
3: No, es lo peor.
1: Y es.
2: Homerito, decime cinco discos que vos... das para ese ranking.
5: Uno sería Octubre.
2: Lo está leyendo.
3: Octubre.
5: Y lo estoy leyendo.
1: Está leyendo,
5: sí.
1: Pero no
4: está
1: se
4: bien,
1: hace.
4: Está scrolleando
5: bueno,
4: en
5: estoy
4: Spotify.
5: Scrolleando lo que escucho.
1: No, pero momento... no se hace así, Homero. Es de memoria, porque si no.
0: Le voy a preguntar a Gemini. Yo hablo con Gemini. ¿Cuáles son mis cinco discos preferidos? Voy a hacer lo mismo con él.
4: ¿Cómo sabría?
3: Se lo voy a preguntar.
5: Estoy viendo Spotify. Mira
3: bien, boludo.
1: Qué bueno.
5: Houses of the Holy de Led Zeppelin me gustó mucho tiempo. Octubre de los Redondos.
1: Largo Houses of the Holy.
5: Sí, pero me encanta.
0: Ponete de pie si vas a hablar de Led
1: Zeppelin. Tiene Kashmir.
5: Pescado Rabioso 2 en su momento también me fascinó muchísimo.
1: Pescado 2 es el que tiene Poseído del Alba.
5: Poseído y Amanecido
1: del Alba. Y Amanecido del Alba, sí, señor.
0: El disco de
5: Computer.
0: Papo Blues 3 es uno de los mejores discos de la historia del rock nacional.
5: Ok, Computer, Radiohead también entraría ahí.
1: Es 3, 2. 3, 2, 1, 4 y 6 más o menos. Papo con Pomo y Machi.
0: Claro.
1: Eso.
0: Es insuperable.
1: Insuperable, Papo con Pomo y Machi. Tiene razón.
5: Y después voy a tirar uno que por ahí lo conoce Alexis. Steve Lacy. Me encanta Steve Lacy.
1: Steve Lacy.
5: Tiene varios EP.
0: Era medio no vago, ¿no? Ese para tocar.
1: El Lacy era.
2: No, pero,
5: perfecto.
2: Pero
5: de paso
2: si
5: les cuento.
2: Bien, estábamos terminando la semana.
5: Yo tenía un equipo de Fútbol 5 que se llamaba Steve Lacy y Sociología, de lo que me gustaba. Y
2: mirá.
5: Yo
1: por favor, boludo, nunca aún los defensores del orto, mero.
5: No. Y bueno, ganamos un campeonato.
3: Con un Aston Birra.
2: ¿Serio?
5: Sí, sí, ganamos un campeonato.
2: Muy bien. Qué bien.
0: Lazy es una gran canción de Deep Purple. Ahora que volvió Richie Blackmore.
1: Volvió Richie Blackmore a Deep Purple.
0: Y el riff dice.
5: Esto es Steve Lacy.
1: Esto es Steve Lacy. Muy de moda, Steve Lacy. Está bien, está bien. Es medio una especie
2: a mí, ¿sabes
1: de
2: quién me gustaba? Sí. Como solista.
1: ¿Quién? ¿Quién?
2: Jason Viera.
1: ¿Eh?
2: Jason Viera era un solista que tocaba en Lanús en una época.
1: Pero no, ¿cómo un solista? Sí. Pero Jason Viera jugaba en Lanús. Él no era.
2: Pelo largo.
1: Sí, pero era largo. Jugador de Lanús.
2: Y ahora, según están comentando, es candidato para dirigir Independiente.
1: ¿Eh?
2: ¿De verdad?
4: Sí. No entiendo si es...
3: Fue campeón
0: con Nacional.
3: De Boston River y de Nacional. Y Nacional salió campeón.
0: ¿Pero hace cuánto?
1: Pero...
3: Hace unos años. No me acuerdo cuándo. Sí. Y la otra información del Toronto me vuelve loco.
2: Terrible.
3: Solari Colombo fuera loco.
2: Sí, ya sabía, ya sabía. Bien.
1: Pero, ¿por qué?
0: ¿Pero bueno, porque está igual... lesionado?
3: No,
0: pero,
3: no.
1: De nuevo, ¿Independiente va a ir a buscar un entrenador? Pregunto yo.
4: Sí.
3: Sí, algo tiene que hacer. Sí.
0: ¿Y cómo no, qué uno no va a ir a buscar?
1: Déjalo a Mateu con
3: ¿qué va a decir Lucho, boludo?
1: No, ¿alguien Mateu sugirió... Tucio hasta diciembre si va a haber elecciones.
2: Alguien sugirió en las redes el otro día, vi la foto de Parra con
1: Fredes.
2: Con Fredes. La sí, foto esa
3: que de son representantes.
2: Detenidos. Sí. Como darle una chance a ojo. Gente que fue campeón con el
3: ojo. Hacen buenos reels además.
0: Pero escúchame una cosa, Jadson Viera, el apuntado, como dice ahí, el apuntado de Independiente.
2: Sí.
0: ¿Por qué aparece?
1: ¿Qué pasa?
5: Enoja, solo para leer mal el prompter está haciendo esto.
3: Hoy juega Racing, Solari Colombo fuera de
0: pero pará, boludo.
1: Independiente. ¿Por
3: qué? Apareció ¿por qué José Lito aparecen, bueno, boludo.
0: ¿Por qué aparece en Domínico y recorre con los dirigentes sí, como diciendo?
4: Raro.
0: ¿Por qué? ¿Va a ser el técnico? ¿No va a ser el técnico? Está mostrando la casa Independiente.
4: Claro. Primero es el recorrido.
3: Claro. Está viendo casa, bien.
4: Después van a charlar. Casa,
0: bueno,
2: si le gusta, si le gusta sí. El complejo, va a agarrar. No, y si no, no. Ah, bueno, qué sé yo. Viste que cada club tiene sus particularidades.
0: Está bien, respeto, pero me resulta raro que le... Además, el hincha Independiente, que está esperando solución o respuesta, le tiran ya
2: se
0: viera.
2: No, pero a veces estas cosas, que salga una información así, no es casualidad. Muchas veces se tiran... Para medir.
0: Ah, ok, sí.
3: Para
0: sí,
3: medir
0: sí,
3: al león.
2: Claro.
0: Sí, pero acá ya llevas a un tipo a un complejo, digamos, ¿no?
2: Sí.
4: Es un poco raro.
0: Es raro.
3: El complejo
2: es muy complejo.
3: Es
2: muy complejo. Es muy complejo.
1: Hay una... Lo que pasa es que no hay una orfandad por parte de que siente la gente de Independiente ante... ¿Quién pija puede venir a agarrar esto?
0: Es lo que hablábamos ayer, también teniendo en cuenta...
1: Déjenlo a Mateu Contusi, yo sé que por ahí no es lo mejor, pero a esta
0: teniendo
1: altura,
0: cuenta que son 4 meses, hay que capear un temporada.
1: No podés echar 15 jugadores...
0: Pero el hincha te pide respuesta.
1: ¿Pero qué respuesta le podés dar?
0: Independiente no está, en la tabla está mejor, que mil veces mejor que River.
1: ¿Pero qué hay que echar 15 jugadores? No
4: está en situación de interinato, vale.
1: Y cuando pasa eso de, no, está bien, siempre cambian el técnico, que le quepa a los jugadores, pasa lo que pasó en River con el tema del container.
0: Pero no está, es como dice Vale, no está en situación de un interino, tiene que tener un
4: al revés.
1: No está, pero...
4: Y
1: ¿sí?
4: Alguien, idealmente conocido por la casa, como pero hablábamos ayer.
1: Pero si va a haber elecciones, no se van a poner de acuerdo.
4: No, de acuerdo no se van a poner. Pero basta que un técnico se ponga de acuerdo con esta dirigencia.
2: Señores, hay mensaje del director del área de likes. Está muy contento por cómo han participado y colaborado esta semana. La verdad, nos tenemos que sacar el sombrero.
4: Sí. Director de likes.
0: Lo voy a sacar. Escúchame, sí. Igual leí el mensaje.
2: No, el mensaje no tiene nada que ver. No, fue una conversación que tuvimos otro día, pero de la nada tiró Pepax. Abrazo grande. Bueno, nosotros también estamos contentos. Esta semana ha sido muy buena para
3: muy
2: el
3: buena
2: programa.
4: Sí.
3: Juan, ¿te puedo hacer una pregunta?
0: Ni hablar de la persona
3: el
0: que
3: el lunes es feriado. Sí. Ay, no se pudo.
2: Mirá, si dependiera de mí, la verdad que no.
0: ¿Por qué decís, Juan?
4: Que
2: no.
4: Tengo
2: la verdad que no. Yo les doy Juan, el día libre, pero el que decide es Homero.
5: El lunes ahí no se pudo.
1: ¡La reconcha de tu madre!
0: A ver, ¿sabes que yo estoy contento? Porque a mí me gusta.
4: Yo disfruto de este programa.
0: Para mí es un gusto enorme estar los lunes acá con ustedes.
5: Perfecto, entonces no le va a molestar a nadie.
2: Ah, está bien. No, si Vorterix tiene la programación completa el lunes, ¿por qué no vamos a venir?
5: No, Juan.
0: No.
2: ¿Eh?
0: No. Arranca, sí, la programación arranca con nosotros. Yo averigüé.
1: ¿Qué?
0: Sí, sí. Porque previo, previo a nosotros está el teatro de Ike.
1: Eso, el teatro de Domingo. Domingo 16 de agosto.
4: Pero no arrancan ellos la programación.
2: O sea, cuando se hace un teatro, ¿se puede faltar?
4: Nosotros vinimos siempre.
2: Bueno, pero. No, con ese teatro faltamos.
3: ¿No? Terminó, teatro, el mismo día no hicimos programa.
1: El mismo día. Claro,
4: no,
1: mismo
4: pero
1: día
4: el día no siguiente hubo. Sí. Pero,
2: ah,
4: no,
2: sí. Eso te dice. Es lo más lindo.
1: No se
4: el teatro de Ike es el domingo, no el lunes.
1: Eso.
3: Pero termina tarde.
1: Domingo.
0: Me que si lo hubieran puesto So What, quedaba bueno el título de Ike también. Sí, So What.
1: Como el de. Como la canción de Miles Davis.
0: Claro.
3: ¿Cómo vas a poner un título en inglés?
0: ¿Qué tiene? Bueno, ya está todo perdido.
1: 16 de agosto. Gente. Domingo Ike en el Teatro Borderix.
2: Sí, señor. Ahí está. Borderix. Ahí está. Perfecto.
3: Bueno, nos vemos el lunes. Entonces.
2: Este domingo nos vemos el lunes a la una del mediodía. Pasen un lindo fin de semana. Vean fútbol, libertancés, salgan, coman.
0: Parte importante, quizás.
2: Y me gustaría poner un audio, pero no se animó, ¿no, Homero?
1: ¿Había un audio?
2: En Mar del Plata hay un hombre.
1: ¡Ah!
2: Lo mandé hoy, Homerito, lo mandé hoy.
4: Veámoslo y nos vamos con eso.
0: Homero está, yo te di...
1: Homero está...
2: Dale, Homerito, dale.
4: Es como
2: dale,
4: un consejo
2: Homerito.
4: Algo así.
2: Lo mandé hoy temprano.
1: ¿Qué le está pasando, Homero, Erno?
2: Lo mandé hoy temprano.
4: Está muy enojado con Ernesto.
0: Está muy enojado.
4: Y hace lo que puede.
1: ¿Pero por qué
2: sobre
1: está muy
2: todo
1: enojado?
2: Después de los 30 segundos de video se empieza a poner mejor. Al principio no tanto, pero... Empieza a mejorar y hay una frase que para mí hay una gran verdad. Después discutamos si estuvo bien.
6: Capaz que no es de tamaño. Capaz que no te cogen bien.
1: No, pero...
6: No. Pero no importa. Bueno. Puede tener la pija corta.
2: No, tranquilo. Esto está mal. Esto está mal.
1: No,
2: pero después hay una reflexión.
6: Deja de llamar a la policía.
1: No,
6: estate uno que te coja bien.
2: No, eso está,
1: no,
2: está
1: pésimo. Pésimo, no.
6: Deja de llamar a la policía y deja de ver enemigos donde no lo hay. Sí, es cuestión de coger bien. La vida es coger bien.
2: Bueno.
6: Cuando vos te cogen bien, deja de llamar a la policía. Es así.
1: Lo dice onda anuncio.
6: Y no importa que tu marido sea un boludo.
2: No.
6: Lo pedí. No te amaba. Porque coge bien. Cuando vos coge bien. Sos feliz.
0: Boludo.
6: No, porque...
0: Oye, la policía. Evidentemente no estaba haciendo caso.
6: Sos feliz, coges bien y sos feliz y no jodés al ánimo porque coges bien. Y cuando coges bien, no importa porque sos feliz.
0: Hacele caso porque va a venir la policía.
2: Chao, gente. Buen fin de semana. Cojan bien.

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6: Seba, acá te traje la plata para que hagan el programa. Y también te dejé una sorpresa para que se diviertan.

0: 15, 08 en la República Argentina, en la ciudad de Buenos Aires. Vengo a invitarlos a esta lluvia. A esta lluvia dorada de emociones. Llamada Se Nota Mucho. Olis, ¿cómo andamos?
1: ¿Cómo están, mis amigos?
2: Quiero denunciar un maltrato en la situación laboral.
0: ¿El jefe del Jardín de Infantes?
2: Sí. Me dice el jefe de Jardín de Infantes, me dice, fíjate el pelo porque estás un poco despeinada. Bueno.
1: Sí.
2: La gente no sabe.
1: La ardilla estaba comiendo una comida sana para el Cora que se compró. Es verdad. ¿Estás trabajando en un jardín maternal?
0: Es que estás completamente vestido de jardín infante. Después dice que nosotros
1: seño,
0: somos malos.
1: La seño ardilla.
0: Vino con un guardapolo de jardín infante, boludo.
1: Sí, un poco sí. ¿Qué? O una pechera. ¿Para qué equipo jugás?
2: Hola. ¿Es un chaleco?
0: Yo te digo algo. Si vos la ves en la puerta de una primaria o de un jardín infantes.
1: Sí.
0: Y venís con tu, no le dejás el nene como diciendo, sí. Toma.
1: Vengo a ver.
0: Lo ves, la ves en la puerta boludeando.
1: Vengo a retirar, seño, vengo a retirar a Ramiro.
2: Bueno, Ramiro se comportó como el orto, así que lo mandamos a la pileta.
1: Así que se queda acá todo el fin de semana.
2: Se va a quedar acá todo el fin de semana.
1: Adiós. Hola, papi. Papis.
0: ¿Cómo sería una clase de la ardilla? La ardilla maestra.
1: Yo no le doy mis niños.
2: A mí me gustaría arrancar empezando por una clase de respeto, porque los niños están bastante irrespetuosos.
1: Me parece bien, me parece bien.
2: Decimos hola, decimos buen día,
1: por
2: decimos
1: favor.
2: Por favor y decimos gracias.
1: Sí, sí,
2: pendejos.
0: Pendejo,
1: sí, pendejo. Ardilla, perfecto.
2: Me parece
1: perfecto.
2: Que
1: si alguno vomita, lo limpia.
2: Sí.
1: ¿Vas a venir a vomitar al piso del jardín?
2: Totalmente.
1: Límpialo, nene.
2: ¿Te hiciste caca?
3: No, Jodete. Señor, quiero hacer caca.
2: No, a tu casa, mi amor.
1: No, acá no se
2: Aguantate.
1: Hace caca. Acá no se hace caca.
2: Ya
1: tenés
2: pasaste,
1: que empezar a aprender.
2: Ya pasaste la fase anal,
1: exacto.
2: Tendrías que aprender a retener esfínteres.
1: No, bueno, tampoco.
0: Mira,
1: fase anal.
0: Lo bueno es que la ardilla se guardó el vómito de niño, se lo guardó en una botella también. ¿Qué está? Ardilla, es muy difícil bancarte. Es muy difícil bancarte.
2: Perdón, ¿no me puedo tomar un agua natural de frutas sin azúcar agregadas de mango, naranja y jengibre en
1: para
2: paz
1: Cora.
2: Sin que me jodan? Un agua natural de frutas.
1: Bebida para el Cora, toda comida de cornuda. La ensalada, el wrap.
0: ¿Dónde
1: de lechuga
0: no sé ni dónde venden eso?
1: No le contestes porque. Capaz que auspician en algún momento.
2: Claro, pues.
1: Pero si
0: fuiste a Palermo adentro de Palermo.
1: Tenés que ir a comer verde.
2: ¿Sabés que es un lugar que tiene varios lugares, varias sucursales por todo el país?
1: Sí.
2: Y hace poco abrieron una en Quilmes. Estoy
1: Hay un
2: contenta.
1: Flor de cartel gigantesco en Santa Fe y Ayacucho, pero un cartel en un edificio del lugar ese.
2: Hablando
1: Seguí,
2: de Ayacucho.
1: A 300 metros hay un...
2: Es como un automac, pero de comida sana.
1: No, un automac en Avenida Santa Fe es un poco difícil.
2: No, está bien, digo, como viste que los carteles de automac dicen
1: de lejos, pero
2: a 300 metros.
1: Hablando de
2: automac.
1: A diferencia de la comida que te comiste vos, que era una especie de zapatilla Converse con lechuga adentro, nada más que lechuga.
2: Era un wrap de ensalada César.
1: Yo voy a la M dorada.
0: Es increíble porque en este panel están los dos extremos de la sociedad. Una persona que viene con un wrap y un jugo de maracuyá natural
1: de
0: con jengibre, no sé qué, vestida de serio. Y un tipo
1: gordo.
0: Que un viernes al mediodía dice, habiendo catering de sándwiches de miga, dice, no, yo igual antes voy.
1: Yo quiero McDonald's.
0: Con mi Mac.
2: Tenés que hacer un colchón.
1: Fue un premio porque yo esta semana me porté bien. Porque, ¿qué pasa? Yo vuelvo, yo vuelvo de los Estados Unidos de Norteamérica,
2: sí.
1: Es total y completamente excedido.
2: ¿De peso?
1: Sí, de panza.
2: Okay.
1: Sobre todo, de panza. Tengo una panza, parezco Upa, el sobrino de Patoruzú. Y que si no lo conocen, búsquenlo. Y tengo que bajarla. ¿Por qué? Porque en Estados Unidos el único agua que tomé fue el hielo de la coquita.
2: No.
1: Y ya hemos hablado acá de la coquita.
2: Manuel, hay cosas...
1: Tenés 41 años, ya lo sé.
2: Salir a caminar un rato, tomarte un agua...
1: Anciano.
2: ¿No te da, pero no te da sed la coca en algún momento?
1: No, porque tiene, porque está muy fresca. Está muy fresca, ese es UPA. Está muy fresca, que ves que UPA de las tetilias para arriba es flaco.
2: Claro.
1: ¿Entendés?
2: De hecho,
1: y
2: si
1: cara
2: no te
1: de flaco.
2: Lo cortás ahí, decís.
1: Pero mirá la zapán que tiene
2: legend.
1: UPA. Y el culo que tiene. Bueno, ese
2: claro.
1: Soy yo. Manuel, ayer fue mi cuñado a jugar a la trivia de la dueña de tu suspiro y dice que es un evento espectacular. Sí,
2: tengo
1: que lo
2: muchas
1: es.
2: Ganas
1: yo
2: de
1: acá,
2: ir.
1: Sí, bueno, pero yo acá tiro en el grupo hace un mes. Le digo, che, muchachos, miren que hay fecha para la trivia. Está el día. No me respondieron.
2: Yo sí,
0: mentira,
2: yo dije
0: yo
2: que
0: respondí,
2: iba.
0: Manuel, por
1: nadie,
0: favor, te lo pido.
2: Yo dije que
0: la
2: iba,
0: segunda
2: pero después,
0: apuesta que hacemos en el día.
1: Nadie me respondió.
2: Yo dije que iba.
1: Bueno, evidentemente no me di cuenta porque más que trivia, tío.
4: La ardilla y yo pusimos que sí.
2: Dijimos que sí.
0: Bueno, no sé.
1: Bueno, no importa. La cuestión es que me fui a la M Dorada.
0: Pero
1: y me
0: para
1: comí una
0: vos hiciste tú una semana de comida sana comprando crédito para un viernes.
1: Y el viernes digo, bueno.
0: Administración
1: pero
0: masista.
1: No es, solo eso, sino que a la mañana, yendo a torneos, compré una cremona. Ah. Que venden a la vuelta, venden unas cremonas calientes.
2: ¿Con qué te gusta comer la cremona?
1: Con disgusto, no, sin ganas de trabajar. No le pongo nada. Vos me decís, ponerle manteca que es rica, ponerle jamón y queso, no. Nada, sola.
2: ¿Tomás mate? ¿Te gusta el mate?
1: Sí.
2: No. Ah, ¿por qué?
1: Bueno, con mate.
2: Sí, con mate. Claro.
0: Hay una señora ayer que en redes sociales preguntaba por el tema de las cremonas porque en su pueblo le decían rosca salada. Lo cual me pareció tremendo, rosca salada.
1: Dios mío.
0: Pero para, ¿vos dónde advertís el descuido del viaje?
1: Y...
0: Hay prendas.
1: Vos tenés estás la un poco remera más fuerte, la ropa lo sentís.
0: ¿Sabés que todo gordo tiene su remera límite? Que es, o sea, sí, hay muchas prendas, pero hay
1: la
0: una.
1: Remera testigo.
0: Exactamente. Claro. Que es la silueta, que vos sabés que esa remera es la que te marca si estás bien o estás mal. Sí, una remera que marca el límite de 100%, tu
1: engorde. 100%. Compré ropa, pero la compré con mi skin de allá.
0: La compraste con el optimismo.
1: Claro. No, la compré con mi skin de allá, con lo cual yo aspiro a que esa ropa, dentro de un tiempito, cuando yo me deshinche un poco,
2: te quede oversize.
1: Me quede un poco más holgada. Pero por ahora no. De hecho, compré unas camisas, pero se ve que las compré en un momento donde todavía no se me había manifestado mi situación de excesos. Entonces ahora, en estas dos semanas que llevo, que ya volví a usar camisa en D-Sports, puedo usar una camisa sola, que es la que me entra.
2: Okay.
1: Porque otras camisas no las puedo usar.
0: Ah, la situación es que de las camisas... Hay ¿cuántas camisas quedan fuera de la nómina?
1: 10.
2: ¿Se hacen ojos? ¿Se hacen ojos entre los botones?
1: Sí. No, pero aparte hay otro problema más. Es que nosotros usamos, a diferencia de acá, nosotros usamos retorno y micrófono inalámbrico con cosos acá atrás. Entonces el coso acá atrás te tira un poco también.
0: Claro, no ayuda, no ayuda.
1: Los receptores.
0: Te saca 2 centímetros que son clave.
1: Clave. Entre holgado y no holgado. Entonces... Claro. Yo no puedo hacer el programa como si tuviera una pelota abajo de la camisa, ¿entendés?
0: Y vos
1: no
0: vas, se puede. Ahí mandás una cantidad de camisas, hoy están en el container, digamos.
1: Exacto, están ahí esperándome. Y en algún momento van a aparecer. En algún momento las voy a poder usar. El otro día me puse una y no, una panza terrible. Obviamente no estoy haciendo apología de los trastornos ni nada, pero yo me siento que estoy un poco excedido.
2: Pero de
1: acá me voy a comprar carne picada para hacer un pastel de papa mañana. No es que tampoco la pavada.
4: Claro, te venís de comer una Big Mac.
1: Exactamente.
2: Yo creo que nadie...
1: Hoy fue un día de soltarme.
2: Sí. Hoy, viernes de loquear. Nadie pensaría.
1: Exacto.
2: O sea, te acabas de comer un McDonald's. Nadie pensaría, Manuel
1: está
2: Ibarri
1: cuidando.
2: Está anoréxico.
1: Claro, no me comí un Mac Pollo.
4: Escucha, pero si vos hiciste... McPollo,
1: un Mac todo me comí.
4: Si vos toda la semana...
1: Sí.
4: Hiciste buena letra.
1: Más o menos.
4: Para detonar hoy. ¿No queda empardada la semana?
1: No.
0: Es que para
1: cuatro días. Son 4 días contra un día, boludo. Hacé la cuenta.
4: Al fin de semana ya está tabula rasa.
1: No, pues, son 4 días contra un día.
0: Es terrible que él tome los días como unidad uniforme. Claro. No importa lo que va adentro. No, 4 días contra un día. Si vos 4 días comes bien y el último día... Se come 4 pizzas, es 4 días contra un día. Es la cuenta más grande de todos los tiempos.
1: Facilísimo.
4: Así se maneja la economía.
1: Facilísimo. Y si vos pensás lo contrario, estás equivocado.
2: ¿En qué momento empezás a pensar debería comprarme una nueva camisa?
1: ¿A qué límite hay?
2: No, va a suceder.
0: Yo, Ardilla, te voy a contar cosas que por ahí vos, desde tu
1: lugar. No, las voy a usar, las otras. No, es que no las voy a usar.
0: Desde tu lugar no sabes que es que cualquier gordo que se precie tiene prendas que se compró en días de optimismo, o prendas que le regalaron y él pensó
1: esta
0: que iba
1: un día
0: a bajar.
1: La voy a usar.
0: Esta yo la guardo,
1: sí.
0: Porque un día la voy a usar. Todo gordo tiene esas
1: ahora,
0: prendas.
1: Te voy a decir
4: tengo
1: una
4: medio
1: cosa.
4: Ropero en esa situación.
0: Y esas prendas te miran como una muestra de tu propia frustración.
1: Si la perinola de la vida un día cae del lado en el cual vos estás capacitado físicamente a usar esa camisa, a usar esa remera, no hay satisfacción más grande que ponerte la remera que en algún momento no que no te podías poner, que te da vergüenza mirarte el espejo solo en tu casa. Y decir, no puede ser esto. Y un día entraste a esa remera
2: y te quedó pintada.
1: Es más, te voy a decir una cosa más. Estoy pensando en una remera con la que me pasó eso.
0: Yo tengo una chomba, hay una chomba Adidas azul con rayas, que es mi remera de los sueños,
5: que estoy ahí, estoy ahí, estoy ahí.
1: ¿Qué te falta?
5: Y nada, me falta apenitas. un mes okay. Bien.
1: Y bueno,
5: pero tú, o sea, la podría haber traído, la verdad ya la podría
1: pero
5: haber.
1: Pero traela el día que vos no, estés cómodo para traerla.
4: ¿No es sí, el equipo de fútbol? ¿No lo usaste ya?
2: Y después te la sacás en vivo, Cristian Sancho.
5: No, yo para ponerme en cuero en vivo.
1: Ya lo hemos escuchado, Sebastián.
5: $1,000,000.
1: No, no lo vamos a ver en cuero.
5: No hay manera. Pero todos tenemos esa ropa que
1: sí,
5: vos decís.
1: Sí, sí, sí. Mi placar casi completo a día de hoy. Pero va a pasar, va a pasar.
5: Me
1: pongo
5: igual.
1: Tengo una campera de la gente de Umbro que me la puedo poner, pero no la puedo cerrar. Porque parezco una longaniza.
2: Claro.
1: ¿Me entendés? La puedo usar, pero no la puedo usar cuando haya mucho, cuando haga mucho frío. Pues si me la tengo que cerrar, no cierra.
2: Claro.
1: O sí cierra.
2: Pero ajustada.
1: Ajustadísima.
2: Sí.
4: Casi. ¿Los sacos, Manuel, vos que tenés que usar traje de
1: No, bien, lado? Bien, bien, bien. Tengo un par que ya no me los puedo poner.
5: Pero
1: y
5: en el saco
1: uno...
5: hay una frontera un poquito más grande.
1: No, sí, Seba. Igual te puedo decir una cosa terrible de los sacos. Cuando no te cierran, ya directamente cuando no te cierran, usar al aire el saco abierto y además estar panzón.
5: No, porque encima descubre.
1: Y el blanco además, bien deberías saberlo vos, Ardilla, que sabes tanto de moda, el blanco expande.
2: Sí, claro.
1: Así como el negro achica, el blanco expande. Entonces,
2: exactamente.
1: Saco abierto y aún peor, saco abierto con corbata. Saco abierto con corbata. Gordo y ebrio.
5: Sí, pasa que yo sufro el síndrome Daniel Angelici, que es si yo me abro la camisa,
1: no.
5: Que sea, yo por eso trato de usar todo hasta arriba. Si
1: Leo Matioli.
5: Soy automáticamente un empresario no, no. Del transporte.
1: Pero tenés que. Pero tenés
5: soy un Leo
1: el de acá. El de acá.
5: Empieza a transpirar, se empieza a ver.
1: El de acá. Tiene que cerrar el de acá.
5: No, yo voy lo más arriba posible, pero porque me da. Si se ve este triángulo que está acá, yo ya me siento que te estoy queriendo estafar con algo.
2: Sí, sí, ¿no? sí. Se materializa sola la cadenita de oro.
5: Sí, es con una empieza a transpirar. Transpiro.
1: Y ni hablemos cuando
2: una
1: te
2: rosa.
1: Sentás, cuando te sentás y hay un botón en particular, que es el botón que va acá.
5: Te sentás así, mirá. Amigo, te sentás así. Así, esta es la sentada es esta.
1: Sí.
5: Vos tenés
1: así.
5: Que sentarte lo
2: te
5: más recto
2: como
5: posible.
2: Un pitbull, así. Como un pitbull,
5: claro.
2: Con los brazos para adentro.
5: Lo sí. Más recto posible. Donde vos haces taca, cagaste.
1: Sí, sí, sí.
5: Cagaste.
1: No, y termina el programa.
5: Y donde haces así, peor.
1: Termina vos, el programa y haces...
5: Vos tenés sí. Que ser una longaniza estirada.
1: Sí, sí, sí, sí. Así.
5: Ahí, ¿entendés? Entonces,
1: una esfinge.
5: Esto así. Tiene que ocupar lo más posible.
2: Como en yoga, tenés que imaginar un hilo que te sale de la tapa de la cabeza hacia el techo.
5: En este caso, así. Un hilo de matambre.
1: Sí, sí, es un hilo chanchero.
4: Un hilo de chorizo.
1: Igual, pero bueno, igual me queda, qué sé yo, pero son de las nuevas, que me las compré con mi skin nueva.
5: Me claro. Solidarizo, Manuel, me solidarizo porque es una...
1: Vamos a volver, Sebastián.
5: Es un río en el que todo el tiempo estamos,
1: sí,
5: y te digo
1: por
5: algo.
1: Por supuesto, entramos.
5: La diferencia entre ustedes y nosotros, que están del otro lado, porque hay uno que del otro lado te va a decir, no, porque yo comí ayer, escuchamos
1: la concha flaco, de tu
5: madre. La reconcha de tu madre. Claro. La diferencia entre vos y yo es que vos haces actividad física para estar bien. Yo hago actividad física para comprar crédito para
1: ponerme ropa.
5: ¿Entendés?
1: Sí, sí, sí, sí.
5: Yo quiero comprar crédito. Yo ya estoy pensando en la próxima devaluación, ¿me entendés?
1: Sí, sí, sí, sí.
5: Yo no estoy pensando en estar torneado, sino que toda actividad física que haga me da espacio para la próxima devaluación.
1: Totalmente.
2: O sea, ellos hacen por un positivo, vos haces por un negativo.
5: ¿Sí? Olvídate, yo pienso que siempre...
2: Retroactivo.
5: Yo siempre pienso que el balance va a dar mal. Siempre.
1: Yo bajé 35 kilos... Y dejé la dieta cuando me di cuenta que no me da la billetera para actualizar el ropero. Esa es otra, ¿viste? Porque realmente, si tenés esa baja de peso, vomitaste a una persona. O sea, es otro placar.
5: La dieta de la Sabol.
1: Bueno, claro.
5: Esa es cara también.
2: Sí.
1: Es cara, ¿eh?
2: Y
1: cara.
2: Sí.
1: Eso te iba a decir.
2: Pero yo imagino que efectiva.
5: Y yo máximo que debo haber metido abajo un 15, un 17 metí abajo.
2: ¿Este año?
5: Este año metí, debo estar un 15 ahora. Había llevado 17 y los dos del Mundial.
1: Yo 9.
5: Principio de años.
1: 9 en 3 meses hice. Porque en un lugar donde trabajaba, empecé a salir al aire. Una persona muy agradable me dijo: tenés que bajar de peso porque te vamos a empezar a meter marcas en el saco. Entonces,
5: ¿qué? ¿Un productor?
1: Sí, no voy a decir su nombre.
2: ¿Hostilidad?
5: ¿Productor?
1: Hostilidad. Sí, sí, sí, jefe de producción, jefe de noticias, gerente de noticias.
5: Él te dice eso a la Cris Morena.
1: Sí. Bueno, tiene un apellido parecido a una persona que trabajó muchos años con Cris Morena. Y bueno, obviamente yo quería salir, era mi sueño. Yo tenía, en ese momento tenía 25 años, era mi sueño. Yo quería salir al aire. Entonces empecé a hacer dieta. ¿Qué hacía? Cada 2 semanas tenía pesaje de eliminación.
2: Mentira.
1: Iba al nutricionista. El nutricionista tenía una panza así.
2: ¿A los 25?
1: Sí. Iba, estaba gordo. Iba nutricionista y cada dos semanas me pesaba el nutricionista. Todos los nutricionistas te pesan.
2: Sí, claro.
1: Cuando estás en un plan para bajar de peso.
5: Es básicamente lo que hace un nutricionista.
1: Exactamente.
5: Pesarte un poco de biribir y verduras, fruta, proteína y ya está.
2: Sí, exacto. Sí. El triángulo ese de la carne.
5: Ese triángulo.
1: Gordo de mierda. El cassette de queso.
5: El cassette de queso, la concha puta de tu madre.
1: Bueno. ¿Y qué hacía yo si bajaba de peso? El día que iba al nutricionista, esto te va a encantar, el día que iba al nutricionista me iba a La Biela.
5: ¿A La Biela? El bar más cheto del Buenos Aires.
1: Yo vivía ahí cerca, me iba a La Biela, muy cerca de Newport, el bar del que hablamos el otro día.
5: El ambiente de La Biela, para el que no sepa, es...
1: Militares.
5: Pero milicos, señoras muy chetas.
1: Mataputos.
5: Gente que tiene arriba de 10 departamentos cada uno, que vive de rentas, que nunca trabajó.
1: Una zona extraordinariamente linda.
2: ¿Parque?
1: Me iba a La Biela, me sentaba y me pedía mi coquita, pues yo no podía tomar gaseosa. Me pedía mi coquita de vidrio y una canasta de tostadas. Y me comía unas tostadas con manteca. Era
5: una
1: mi
5: canasta
1: permitida
5: de tostadas. Ay, me
2: da, o sea, me da ternura, pero al mismo tiempo me da como tristeza.
1: Sí. Me sentaba ahí.
2: Como que siento que te perseguían con un látigo diciendo:
5: ¡corre, gordo!
1: Me comía mis tostaditas con manteca, me tomaba mi coquita y volvía a mi vida miserable de cassette de queso.
2: Manu, la puta.
1: Y de gimnasio. Bueno, pasaron 15 años, igual, no pasa nada. Como habrás escuchado que no me estoy privando demasiado.
2: No,
1: de mucho.
2: No, ya sé, pero. ¿Te
1: estás por poner a llorar?
2: Me parece terrible. No, pero ¿sabés qué? Yo tenía la expareja de mi papá. Daba clases en un lugar y tenía una alumna que era bailarina de danza clásica. Y ella ya sabía que no iba a llegar muy lejos porque ya era bastante grande y ya está. O sea, el Colón no iba a ir a bailar.
1: Claro, claro.
2: Y la seguían torturando como si fuese a bailar.
1: Comaneci.
2: Sí, como si fuese a bailar en el
1: Ballet Bolshoi.
2: De Rusia. Sí. Prime, prime, prime. Y a veces ella se disociaba. Y la pareja de mi papá le preguntaba, che, ¿qué onda? ¿Todo bien? Y ella le decía, perdón, no puedo parar de pensar en...
1: Un lechón al asado.
2: Me quiero comer un pionono, le decía.
1: ¿Qué
2: y hacía como 10 años que no comía harina.
1: Me está jodiendo.
2: Sí, y ponerle dos días antes de bailar, las hacen comer solo uvas y agua.
5: ¿Uvas?
2: Solamente. Uvas y agua, porque te tienen que levantar.
1: Claro.
5: Pero yo, mira, que haga un poquito más de sentadilla de abajo, viejo.
2: No,
5: que haga un poquito de pre-militares que está abajo. Claro,
2: los de abajo son bastante malditos, bastante más malditos que las entrenadoras. Como que dice...
1: Gorda de mierda, no te puedo levantar.
2: ¿Qué pasó? ¿Aumentaste de peso este fin de que tuviste un cumpleañitos? Porque no te puedo levantar.
5: Terrible eso,
1: ¿eh? Hay una denuncia terrible acá, ¿eh? Hay una denuncia. Hay una ciadenun. Entro a la emisora y me recibe Hueso con una pregunta.
2: Bone.
1: De 1 a 10, ¿cómo estás hoy? Y me disparó una pregunta que yo hago mucho y que acá no hice todavía. Para ustedes, ¿qué puntaje es aceptable al momento de pedir la cuenta? O sea, morir. ¿Qué puntaje de su promedio de la vida? Obviamente 10, ¿no? Todos querríamos tener una vida de 10 puntos.
2: Aceptable. Aceptable.
5: Seamos realistas.
1: Un puntaje en el que vos decís, bueno, me voy con... Para mí, 6 puntos. 7 puntos. 6 puntos. Es aceptable. Tuviste una vida... Con la mala, con la buena, bien. Pero quizás hay gente que te dice no.
2: Promedio, ocho. ¿Vos decís promedio total de la vida?
1: Sí, Ardilla, no es tan difícil, perdón.
5: Pará, me gustaría que hiciéramos esto. Que cada uno diga su puntaje hasta ahora.
1: Bien, me gusta.
5: Primero contestemos la pregunta de Manuel. Que cada uno diga su puntaje hasta
1: me
5: ahora.
1: Gusta.
5: Pero me gustaría pensarlo en términos de sectores de la vida, ¿me entendés? Porque.
1: Claro, compartimentado.
5: Como, ¿me entendés? Yo creo que para mí el puntaje que te eleva es de 7 para arriba. 7 para arriba.
1: Si te vas con 8 es.
5: Nah, si te vas con 8 estás recontrapagado.
1: Claro, boludo, sí.
5: Es más, si ves que los últimos años se complican, cortala lo antes. Claro. Si ves que venís arriba al 8 para que no te baje el
1: si
5: promedio.
1: Si te van a empezar a bajar el promedio, chao, te vas solo.
5: Para que no te baje el promedio,
1: te vas solo.
5: Che, vengo en 8.20 y veo que se empieza a descascarar la
1: claro,
5: cosa.
1: Claro.
5: Vienen los olvidos, cortá.
1: No,
5: puedo terminar bajo 8.
1: Te empezás, un día te levantás y te cagaste encima, algo
5: no,
1: así.
5: No, hay que no bajo 8. No,
1: esto me baja el promedio.
2: Mirá, no sé, porque hay que también pensar en el alrededor. Mauricio Cartún dice, a mí me gustaría, contrario a la creencia popular, empezar a estorbar.
1: Mirá.
2: Así, cuando yo me muero, mi familia siente un alivio.
1: Alibio. No está mal, ¿eh? No está mal lo que dice Seo Cartún, si pero mientras tanto es un pijado.
2: Si los últimos años vas un poco en declive, tampoco está tan mal para
1: lo mal
2: el
1: que
2: alrededor,
1: la
2: no
1: vos,
2: para uno.
1: Lo mal que la pasás vos.
2: Capaz ni te
1: también
2: das cuenta.
5: ¿Cómo
2: ¿Qué,
5: califican?
2: Qué, ¿qué año estamos? No sé, ni idea.
5: Sus décadas desde que nacieron hasta ahora. Yo te digo, así rápido.
1: Me gusta eso.
5: De 0 a 10, de 0 a 10, te voy a dar 8 puntos. Sí, muy bien.
2: Sí. Bien.
5: 8 puntos.
1: ¿Por qué, Sebastián?
5: Infancia con estímulos, divertida, una familia llegada a un hermano, bien.
1: Bien.
2: Fanático de Rambo.
5: Todo fanático de Rambo. De 10 a 20, 9.50.
2: ¡Epa!
5: La era dorada. La era dorada. La era dorada.
2: Amigo del Gorra.
5: Amigo del Gorra. Básquetbol. Secundaria.
2: Leer
5: la pasa
2: el diario
5: leer
2: en la secundaria.
5: Todo, todo. La era dorada. La era dorada.
1: Muy bien. Pará, entonces tenemos 8, 8.50 o 8.
5: 8, 9.50.
1: 8, 9.50.
5: 20 a 30. 20 a 30. Yo en el momento creí que estaba viviendo un 9. Ahora que lo veo, estaba viendo un 6.
2: Okay.
1: Ah, y baja. Ahí.
5: Demasiada noche, demasiada bueno, floritura. No.
2: Pero para ese momento.
5: Demasiado tiempo perdido, demasiado tiempo. Demasiada verticalidad.
1: Pero lo estás apuntando desde el lado Never Pony, masivo bro, que decís, ¿perdí tiempo a hacer dinero?
2: No, a las 4 de la mañana.
5: No, estoy haciendo un balance. Balance de vida personal.
1: Okay. ¿Y 30 hasta. ¿Vos qué tenés 37?
5: 39.
1: ¿39?
5: Sí.
1: ¿Y?
5: Voy a hacer de 30 a 35, dos, porque perdimos un soldado y perdimos como tres soldados en la familia. Y
2: claro.
5: Ahí el puntaje
2: sí.
5: Va para abajo y de 35 para acá te diría y 9, un 9 de 35 para acá.
1: Muy bien.
5: Sí, de 35 para acá, sí, definitivamente un 9 para no decir 10, mira lo que te digo.
1: Qué bien,
2: muy boludo. Bien. Muy bien.
1: Vos ahora cumplís a fin de mes, el 28 cumplís, ¿no?
2: 25.
1: El 25. ¿Y cuántos años cumplís?
2: 25.
1: Dale, boluda.
5: De 10 a 20 que estaba Néstor y
2: Cristina. Lo retiró, retiraste el mensaje, por favor, te lo pido. Cumple 31 años.
1: Ok.
5: Bueno, Ardilla, tenés casi 3 segmentos para hacer.
1: Claro.
5: Vamos.
2: Tengo de 0 a 10.
1: Qué gran juego, ¿eh? Me gusta.
2: 8, 50, 9.
1: De 0 a 10.
2: Muy bien. Bien. Sí, muy bien. De 10 a 20 pasaron un par de cosas ahí medio traumáticas, entonces yo diría un 7 porque después, o sea, cuando pasa una cosa traumática es muy feo, pero también si tenés como un entorno que acompaña y todo,
1: okay.
2: Bien. Y después de 20 a 30 hubo una debacle psicológica.
1: Ah, ¿tuviste un derretimiento?
2: Entonces yo dentro, al contrario,

0: No, si no. Nah.
1: Escuché
0: cuando
1: FM
0: empiezan
1: polka,
0: los escarseos.
1: No, yo quiero la del chingui chingui. ¿Qué FM y polka? Claro. Yo también escuché el polka.
2: No, no. No, pero a veces chateábamos. De vez en cuando.
1: Manuel, ¿edad de tu
0: de 0 a 10, yo tuve una infancia
1: muy feliz.
0: ¿Vos
1: tenés cuánto?
0: Yo tengo 41.
1: 41, o sea, tenés
0: muy
1: bien.
0: Feliz, sin privaciones. Sí, sí, sí. La verdad que de 0 a 10, sí, 9 puntos. 9 puntos. De 10 a 20 empiezan los problemas en el colegio. Algunos problemitas de comportamiento.
1: Hay un Manuel.
0: Yo me llevé materias desde sexto grado hasta quinto año. Me llevé materias todos los años. Con matemática invicta. De sexto grado a quinto año, matemática todos los años.
1: Pero vos, yo te lo digo sin ánimo de masturbatorio. Yo soy una persona inteligente, con lo cual querías expresar algo.
0: Sí,
1: en realidad.
0: Pero llegamos a la conclusión con mi terapeuta, hace no mucho, que tengo algún tipo de problemita de atención. Yo tengo algún. Bueno, nada,
2: TDAH.
0: Lo tiene muchos chicos. Y me costaba. O sea, la lógica. A mí me daban una prueba así de matemática. Y estaban los ejercicios. Yo, la lógica del ejercicio es lo que me decían los profesores. Yo la hacía bárbaro. Pero me tenía que dar 14 y me daba 100.000. ¿Entendés? Entonces, los tipos
2: entonces
0: miraban
2: la
0: así,
2: lógica no estaba tan bien.
0: Decía, hiciste todo bien, pero acá.
1: Se te distraía el todo.
0: Agregué un cero, claro, boludo. Agregué un cero, puse un por en lugar de un menos.
2: Claro. Bah. ¿Cuántos años tiene la abuela de Jaimito? 177.544
0: pi. Claro. ¿Cómo llegaste a este número? Bueno. Pero bueno, también empezamos con las vidas nocturnas. Lo de todo, los adolescentes, ¿viste? De 10 a 20, 6.
1: 6.
0: 6. Okay. 6. De 20 a 30, me quedo corto con 10.
2: ¡Epa!
0: Me quedo corto. Yo si pudiera vivir, esta es otra pregunta que hago siempre, si pudieras volver a una edad. Si puedo volver un segmento etario, ¿a dónde volverías? Yo volvería al segmento 25-29.
2: Yo la pasé muy bien ese tiempo.
0: Sos Superman, porque te pisa un colectivo y salís caminando, como ya me pasó a mí. Y además, ya empezaste a laburar, quizás te recibiste si pudiste, y ya ganás un manguito.
1: Es el mango derrochador ese, igual sí es linda.
0: Te da un poquito más. Yo me fui a vivir solo justo ahí, pero si encima sos medio remolón y te quedaste viviendo en tu casa.
2: ¿Por qué me miras a mí?
1: Llevo tres años que lo dinamité ahí.
0: Bueno.
1: En esa lo dinamité, lo dinamité.
0: Si sos medio remoloncito encima, lo que sí junté, cero. O sea, yo me voy a morir inquilino. Pero bueno, ¿quién te quita lo bailado?
1: Bueno, el otro día, ¿cuánto le pones a tu vida hasta ahora? ¿Cuántos puntos? Real, honesto.
0: Siete. Buen puntaje. Yo con siete pido la cuenta contento, ¿eh?
1: Siete, estamos arriba de siete. Chipi, sí. ¿Cuánto puntaje le pones hasta ahora?
3: Hasta ahora le pongo un 6, 6.50, 7. 6.50,
1: está caído. Está caído,
2: Chipi. Pobre, pobre.
0: Falta la lagrimita.
2: Empiecen a seguir a Chipi a Instagram.
3: Soy más pesimista. También pienso en lo que puede suceder.
0: No, pero es de
2: recordar
0: hoy para atrás.
2: La noche de Mar del Plata, Chipi. Estuvo buena Chipón, la vida.
0: Es de hoy para atrás. Vos tenés un capital invaluable que cuando eras más joven. Te podías ir del boliche a cagar a tu casa y volver, boludo. Eso es
3: totalmente,
0: bárbaro.
3: No.
1: Eso le suma.
0: Si vos la ponés la cuenta,
2: parece, boludo.
0: ¿Qué te parece?
2: Centésimos.
3: No, recomiendo. Pergamino es una gran ciudad para crecer, para vivir. Yo fui la última generación, por lo menos mis amigos y yo, que íbamos a la calle y ganábamos la calle.
1: Quiere ser intendente el tipo.
0: Sí, sí.
2: Ganábamos
0: ser intendente.
2: La calle.
0: Pergamino, te hago una pregunta. Sí. ¿Pergamino es ciudad?
3: Sí, tiene.
0: ¿Pergamino tiene M dorada?
3: Ya lo hablamos esto, no.
0: ¿Por qué? Porque esta semana se inauguró una M dorada en Junín.
2: ¿La primera de Junín?
3: Es la sí. contra histórica
0: y,
3: de Pergamino.
0: Y Junín, un poco, y ya salimos de la cuestión demográfica, se recibió de ciudad. Junín.
2: No, ¿por qué son Shelbyville?
1: Puedes decir que cuando te dan te ponen una M dorada,
0: es la primera
1: ciudad,
0: pregunta que hago. ¿Vos viviste al lado? ¿Es ciudad? Sí. ¿Tiene McDonald's? No, no es ciudad.
3: Se han hecho estudios de mercado. Y evidentemente dicen que no es rentable.
0: Pero
3: como
0: mirá que Junín
3: funcionarían los primeros meses y después no. Dicen que a la brevedad puede desembarcar la.
0: Samosta.
3: La del
1: no, no, no, yo tengo que hablar, eso no puede pasar. No puede pasar eso. Yo tengo que hablar ya mismo, eso no puede pasar.
2: Not on Sebastián Baelas del Río Watch.
1: No, yo aparte ya ahí, ya tomé una calle y no tengo la otra habilidad.
0: Te puedo decir otra cosa más. Te tenés que transformar. Como si fuera el empresario que llega a mostrarle las bondades
3: el monoriel.
0: A la gente. Claro,
3: como
0: el monoriel,
3: monoriel.
0: Inaugurar McDonald's en ciudades del interior.
1: Estoy para ir, ¿eh? Estoy para ir.
0: Sos
2: cortando
0: pero la... vos conducís las inauguraciones, ¿entendés?
1: Yo le digo a la gente

0: la media hora, que estoy para eso.
1: Claro. Cortás ¿con
0: quién hay que hablar? ¿Con mi amigo Fer Arango? ¿Con Cata Esmide hay que hablar?
2: Claro.
0: Yo voy.
3: Entonces viene la M y viene Seba.
0: Soy el inaugurador oficial.
3: Porque en Junín mi amigo Fede Roda lo inauguró. Que yo siempre lo... Esto viene porque yo a Fede siempre le decía, para hacerlo enojar, ¿Junín es una ciudad? Sí. ¿Tiene Magdalena? No. Entonces no es una ciudad.
1: ¿Y ahora
3: hasta que el otro día él sube una historia cortando la cosa el... y le digo, no, bueno, el señor, el intendente, calculo yo,
1: Ronald McDonald.
3: Y le digo, bueno, felicitaciones, son una ciudad. Y me dijo, dije eso en la presentación. Dije algo así en la presentación. Me dijo.
0: Extraordinario. Bueno, así hay que laburar en McDonald's el pergamino.
3: Llevando la felicidad allá. A los lugares.
0: Aparte, yo es verdad, soy representante del McDonald's que más vende en la República
3: exacto,
0: Argentina. Con
3: exacto.
0: Lo cual, hay un motivo para que me lleven.
3: ¿Qué te parece?
0: ¿O no?
3: ¿Qué te parece?
4: La gente de pergamino está abierta, está deseosa, pero bueno, evidentemente todavía
3: no
4: sucedió.
3: Y sí, boludo, ¿cómo no?
0: Pará, no es que quiera volver a temas, pero me faltó tu 20, tu 30-40.
3: Mi 30-40 tuvo algunas turbulencias, hubo ahí alguna convivencia fallida. 6 puntos.
0: Un par de entrenadores que volaron.
3: Pero sí, lo que pasa es que...
0: Independiente.
3: Lo que pasa es que a la flor de mi jardín la encuentro ya con 40.
0: Claro, yo te iba a preguntar justamente qué punto es.
3: De 40 a 50... De 40 a 50 arrancó bien.
0: Arrancó muy bien.
3: De 40 a 50, además, comienzo mi participación en este programa... Empecé con 39, pero ahí. Yo cumplo el 1 de abril.
1: Sí, es verdad. Nos así que tu cumpleaños de 40.
3: Viene, no me acuerdo qué dice. Ah, ¿vinieron? No, no vinieron. No. Qué lástima.
0: Qué lástima. Hace un mes que nos conocíamos.
3: Todavía no éramos amigos.
1: Yo iba a ir igual, pero...
3: No los debo haber invitado con mucha voluntad tampoco. Tenía dicho, che, si que
0: no Manuel no es una persona que sobreactúa interés cuando no lo tiene. Eso yo pero lo conozco. No,
3: pero si te digo, pero Sebastián, si te digo, venite... Que quiero que venga.
4: No, dijiste que no, después hablamos y todo. Se habló todo.
3: Bueno, ahora que viene voy a hacer otro.
4: Tenemos que hacer algo juntos.
3: 42.
0: Una buena fiestarda, pero buena fiestarda, tipo disfraz, tipo.
1: Me encanta.
3: Estaría bien,
0: esas cosas, ¿eh?
3: Estaría bien.
0: O sea, yo hace muchos años que fantaseo con meter un cumple una vez y decir, che, este es el cumple.
3: Esos que ves en Instagram.
0: Yo, de hecho, no los festejo prácticamente en mi cumpleaños. O sea, los festejo, tipo, voy a cenar, qué sé yo.
4: Toscano acá el año pasado.
0: No hago mucho la tortita, el cosito,
3: claro.
0: pim.
3: No tan celebrado.
0: Claro, entonces medio los que estamos en la familia vamos a cenar. Chao, vamos. Siempre tengo la fantasía de meter uno que decís.
3: Pasa que también depende mucho de qué día cumplís. Vos cumplís el 25.
1: Sí.
3: Lo festejás el 28.
1: Yo lo festejo el 30.
3: ¿Qué cae 25?
1: Martes. Y lo festejo un domingo porque se me cantó el...
3: La chota.
1: Este año se me puso en la cabeza que quería domingo.
3: Si no sos de festejar, si te gusta festejarlo y lo festejás contra viento y marea, no importa. Ahora, si no sos tan de festejarlo, ¿cuál es el caso de Sebastián y cuál es mi caso? Si no te cae viernes, sábado.
1: No se festeja.
3: Yo este año cayó miércoles.
1: Mates en tu casa.
3: Claro.
1: Chau. El que quiera que pase y el que no, que se chupe una poronga.
4: Lo que tenemos bueno nosotros, Manu, es que después tenemos feriado al día siguiente.
3: No es mi caso, mi amigo. No he elegido un trabajo que me permita un feriado, lamentablemente.
4: Es cierto.
3: Sí, para el resto de la gente. Para los invitados, claro. Digamos, pero no para mí, que soy la persona más importante en ese momento.
0: En minutos viene el señor Diego Díaz, vamos bien, a jugar el zar de la figaza. Les adelanto, quédense, porque viene Diego Díaz con una temática espectacular.
3: Gran invitado.
0: Así que quédense porque se viene el zar de la figaza en minutos. Quiero volver un cachito a la temática puntaje.
3: Sí.
0: O sea, ambos dijeron que vienen muy bien en puntaje. Es decir, si tenemos que armar, están arriba de 7, están arriba de 8.
3: Es un buen promedio.
1: Sí,
3: es
1: un muy buen promedio.
0: Suponete que vos... Llegás a 50 y llegás en 8.
3: Sí.
0: Arriesgás, o sea, hay un momento de la vida que vos podés arriesgar, ir a buscar.
3: Para ir al 9.
0: Podés mandar al equipo a buscar, me mando a hacer cosas nuevas, invierto
3: emprender.
0: En cosas, hago mi gran cosa de mi vida.
3: Me cansé de los medios.
0: Traigo hijos al mundo, qué sé yo, hay mil cosas, me caso. O por ahí vos llegás a los 50 y decís, yo hasta ahora estoy en 8.
3: Estoy bien.
0: Juego 6 el próximo semestre. Que ya sé que en el promedio general al sumo bajo a 7.60.
3: Sí.
0: ¿Vos qué te ves haciendo? Si llegás bien a 50.
3: No me veo arriesgando. No me veo...
0: Vos estás más para no abrir sucursales,
3: yo
0: digamos.
3: Soy una persona conservadora. Yo me veo... Sí, quizás tomando un pequeño riesguito. Ahora, dejo todo. Me voy de los medios y me pongo un mostaza. No sé qué. Jamás. Otra de las cosas ahí que dijiste... Otra de las cosas ahí que dijiste ahí tampoco. No creo que te traiga felicidad.
1: Otra
3: no,
1: de las
0: no,
1: cosas
0: que dijiste. No, no. No, no hay ni una puertita para eso.
3: No, no, no.
0: No, no, no, no, no, no.
3: No. No me veo. No me veo yendo al frente. Pero, ¿viste cómo es, boludo? También. Hay una cosa que pasa. Que entiendo cuándo nos pasa a los hombres, no sé cuándo les pasa a las mujeres. Entiendo que a las mujeres más en los 30, a los hombres más en los 40. También hay una crisis de mediana edad. Entonces, te llegan los 50 y en el revoleo, capaz que también tomas algunas decisiones arriesgadas.
1: ¡Un hijo!
3: No, no.
1: ¡Ah!
0: Ardilla, vos.
1: Bueno, hay gente que lo hace, boludo.
0: ¿Vos vas para adelante o...?
1: Yo voy...
0: Yo te digo a vos como... Si ves que a los 50 venís en 7, acelerás el auto.
3: No, la ardilla sí, acelera en la curva.
1: Yo siento que en este momento, o sea, estoy muy contenta con estos últimos 2 años. Siento que están siendo bárbaros. Pero que todavía no estoy donde quiero estar. O sea, yo necesito algo.
3: ¿Qué te falta?
1: Una patada en la piña.
0: Un casamiento en la cancha de estudiante.
1: Necesito. No, no, estoy hablando del... No. No, no, de ninguna
3: exactamente
1: manera.
3: Exactamente eso.
1: No, estoy hablando de lo laboral. Siento que estoy
3: pero
1: como,
3: vas a hacer una película.
1: Vengo carreteando. Bueno, ojalá esa película traiga más... ¿Qué pasa? ¿Qué dice?
0: ¿Quiere llegar a directora del jardín?
1: Qué idiota de mierda que soy. Yo quiero... ¿Qué? Quiero que esa
3: primera
1: película,
3: actriz.
1: Me gustaría que esa película desemboque en otras cosas.
3: Claro, como por ejemplo más películas.
1: Más películas, teatro.
3: Series.
1: Series, mucho teatro independiente, poder hacer mi obra que la terminé de escribir hace poco.
3: O sea que tú, claro, o sea que tú, tu objetivo final es trabajar como actriz, digamos. Todo esto que estás haciendo acá es un vehículo. Es un camino.
1: Claro. A mí igual me gusta.
3: Una cangú.
1: Me parece. Hay muchos actores que entre tiempo hacen radio. Entre trabajo y trabajo. Uh-huh. Que hacen claro, radio.
3: ¿Cómo quién es?
1: Malena Pichot.
3: Claro.
1: Por ejemplo.
3: Malena es actriz.
1: Guionista, pero bueno.
3: De profesión. Okay.
1: Julián Cartoon en un momento lo hacía, ahora no lo hace más, pero
3: lo
1: tiene
3: pasa
1: su
3: que
1: banda,
3: estás hablando
1: Julián
3: de. Claro,
1: también.
3: Eso te iba a decir. Porque el ejemplo más grande de eso es Lali. Que canta, pero que. Nosotros la conocimos porque era actriz, más que cantante.
1: Sí, claro, claro.
3: Era chiquita, cuando era chiquita.
1: Bueno, sí, claro.
0: Garabal, ponele. Garabal.
3: Garabal es actor.
0: Y Garabal...
3: guionista. No,
0: claro, él actúa y después está en programa.
3: Claro.
0: Son como
3: claro.
0: De los programas actuales.
3: Son como multitalentosos.
0: Multitasking.
3: Multitasking, uh-huh. Toda esa gente que estás nombrando.
1: Sí.
3: ¿No? Cartoon también es actor.
1: Cartoon es actor.
3: Es actor.
1: Pero digo que... Antes tenía su programa de radio, calculo claro. Que para tener algo de todos los días. Pero bueno, ahora que le empezó a ir tan bien al cuelgue, calculo que no hace falta tener un programa de radio.
3: Correcto.
1: A eso iba.
3: Y aún así hizo Caro Pardíaco.
1: Y aún así. Yo no tendría, o sea, no tengo una banda como para tener
3: un
1: side gig. No.
3: ¿Pero
1: no,
3: cantás?
1: No. No. O sea, me gustaría aprender... Nunca fui a una clase de canto a que me digan, tipo, sí, afinás, no afinás. Claro. Lo que sí, soy bastante sordita. Uh-huh. Así que no, eso sería como un gran problema.
3: Diríamos, claro.
0: Es bravo el tema de, viste, vos pensás a los famosos en términos de sus décadas. Y ojo, porque, por ejemplo, yo te digo, te voy a dar dos casos. Javo Milei. Hasta los 50.
3: Y 50,
0: hasta
3: 60.
0: Hasta los 50 venía top. Medio pelo y de golpe, sí. ¡Pa, presidente!
3: Presidente de la Nación.
0: ¿Me entendés?
3: De un momento al otro encima.
0: Claro, o sea.
1: Sí, abrazado con Trump, él muy contento.
0: Anoche estuvo en esa silla, anteanoche. Chelo Tinelli.
1: Ah, venía, claro.
0: 10, ¡pac!
3: De repente, ¿entendés? Se pegó sí. Un golpe y ahora está.
0: Claro, es bravo.
1: Sí, sí.
3: Es el otro tema que yo iba a plantear. Probablemente no tengamos tiempo y tengo miedo que quede viejo. Pero el otro día, en un momento, en Par en la Mano, se juntaron 45.000 personas viendo el programa. Creo que ese fue el pico. ¿Cuántas de esas 45.000 personas vieron en vivo el mejor momento de Tinelli?
0: No, pocas.
3: No a Tinelli, porque todos conocemos a Tinelli.
0: Pocas por generación, pocas.
3: O sea, de esas 45.000, ¿cuántos se sentaban a la noche? Hoy está Tinelli. Y al otro día iban al colegio y lo comentaban, y al otro día en el laburo ya no. Pero... ¿Cuántos? Para
0: pocos,
3: mí,
0: pocos.
1: No, pero no sé cuál será el promedio de edad de gente que ve a Par en la Mano, pero...
0: Sí, por generación me imagino que pocos. ¿Podemos aprovechar para preguntarle a una persona que estuvo ahí
3: exacto,
0: en ese lugar?
3: Exacto.
0: Y además le quiero preguntar, ¿en qué puntaje viene su vida?
3: No, y aparte, en un momento de su vida él combinó Tinelli, que estaba recontraparado y jugador de fútbol.
0: Nah,
3: con
0: increíble,
3: la
0: increíble.
3: Facha.
0: La vida de ese momento. La vida de que uno hubiera que
1: Prime.
0: Señoras y señores, estamos para presentar a nuestro invitado. Es un gran periodista, un gran exjugador de fútbol, un sex symbol argentino, ¿por qué no?
3: Sí.
0: Un enorme participante para el Zar de la Figaza de hoy es el señor Diego Díaz.
3: Qué bien huele.
0: Buen perfume, Diego. Buen perfume.
3: ¿Cómo andas, Diego?
2: Muy bien.
3: Estás vestido como si vivieras en otra ciudad, no aquí. Estás de bermuditas.
2: Bueno, vengo de hacer un poco de actividad física.
3: Ah, correcto.
2: Y bueno, todavía estoy como rebelde con el tiempo que tuvimos hasta hace no mucho
3: tiempo.
2: Sí, señor. Y esto que nos ha recibido, que tiene que ver un poco con lo que es el momento que le toca a esta parte del planeta, ¿no? O sea, claro, tiene que ver con el invierno. No sé si esta catarata de días grises
3: Un spa. ¿Cómo te llevas con este clima?
2: No, a ver, en otras edades, por ahí sí era más complicado. Pero bueno, ya a esta época también aprendí a disfrutar de este tipo de días. Siempre digo, mientras que no sea algo que afecte a la gente, con
3: claro,
2: el tema de la lluvia, inundaciones. A mí no me molesta los días grises o los días de lluvia. Pero bueno, cuando era más joven, sí. Cuando era más joven aparecía esto y decía, ¡puh, Dios, qué pozo, por favor! ¿Hasta cuándo, viste?
0: Diego, ¿vos tenés edad? ¿Te puedo preguntar?
2: ¿Cómo? A ver,
0: no,
2: si...
0: No.
2: Si no tuviera edad...
0: No, viste, hay gente que no la dice, qué sé yo.
2: Yo tendría ya ganas de no decirla, pero hoy te googlean y sí, tengo 58.
0: Estamos jugando
2: Soy
0: a esto.
2: Soy de enero del 68.
0: Bien, estamos jugando a esto. Puntuar nuestra vida en general con un puntaje de 1 a 10 y después diseccionar por décadas. ¿Entendés?
2: Sí. Los estaba viendo cuando
0: claro,
2: estaba viniendo.
0: Bueno,
2: acá. Vos Manu cómo... decía 9 cuando era...
3: 20-30.
2: Sí, claro.
0: El 20-30, muy salidor, estaba...
3: 20-30.
2: Lo que pasa que también... A ver, no me voy a poner filosófico ni nada. También tiene que ver un poco con los momentos de cada uno, con los momentos del país y del mundo. Yo cuando... tenía edad de secundaria, estaba todavía, y suena feo, pero estaba a la mitad de la dictadura militar.
1: Ah,
3: claro,
2: ¿entendés?
3: Está bien.
2: Entonces, cuando recién salí del secundario, bueno, la democracia estaba todavía como entrando, y había como una cosa de rebeldía y todo, pero
3: liberación.
2: Muchas cosas estaban como... instalando, afirmando y otras, bueno, todas, gracias a Dios, estaban yendo para siempre.
1: Claro.
2: En lo que se refiere a salir, divertirse, sí, joder.
0: ¿Cuál es tu década?
2: Digamos, yo creo que yo arranqué mucho lo que puede tener que ver con la vida de relación y la vida del divertimento un poquitito más tarde, porque cuando tenía 15, claro, recién se estaba yendo la dictadura, claro, del país, ¿entendés? Entonces... No había mucho que no, nos juntamos en la esquina, no, salimos y vamos a dar una vuelta por el centro y era todo un poco más cuidado. Después, y la verdad que yo tengo una fecha que es el comienzo de mi llegada a la televisión.
0: ¿Esa es la década de oro? ¿Ahí arranca la década de oro?
2: Es que yo me acuerdo que me juntaba con mis amigos y mis amigos me decían, no, vos sos un tipo que te iba bien. Yo no me daba cuenta si me iba bien cuando tenía 18 o 20 años. Estaba intentando jugar al fútbol, yo entré o logré, gracias a Dios, vencer esa batalla que me tuvo desde los 17, 18 hasta los 21, jugando en la primera D y poder decir, bueno, llegué y firmé mi primer contrato profesional justo en un momento donde estás al borde de que si no lo firmás tenés que volver a estudiar,
3: claro,
2: o tenés que buscar un laburo. No podés seguir buscando jugar en primera división a los 23, 24 años, por más que sos joven. Es más, a los 21, ya te digo, ya hay chicos que ya tienen 2, 3 o 4 años de primera.
3: Sí.
2: Pero bueno, gracias a Dios en ese borde firmé mi primer contrato en la primera de San Lorenzo. Pude jugar unos años al fútbol. Y después aparecieron un montón de cosas que nunca busqué, todas juntas. Y que la surfé de acuerdo a cómo imaginé que iba a ser lo mejor para mí en ese momento, que tiene que ver con esto de la entrada a la tele.
3: ¿Y cómo llegás a la tele? No tengo claro cómo llegás a la tele. ¿Cómo llegas ahí?
2: Bueno, ya te digo, yo lo que quería hacer, más allá de que no me salió del todo bien, fue eso que estaba ahí en imagen, ser jugador de fútbol.
3: Claro.
2: Eso es lo que quise ser siempre de chico. Y viniendo de una familia como la que yo tenía, una familia de docentes, y sobre todo mi vieja era el sargento, era complicado porque yo los acostumbré, el primero de los tres hijos, a que en el colegio era todo 10, 10, 10, mi vieja orgullosa, iba a los actos del colegio y yo, si no entraba con la bandera, era el primer escolta. Y de repente, que cuando ya tenía 16 y ya se vislumbraba la universidad, que yo no les diera ningún tipo de referencia de qué quería estudiar, ya era algo de tema en la cena, sí, familiar, ¿entendés? Andá buscando.
1: No, claro.
3: ¿Y qué vas a hacer?
2: Se está buscando, o sea, esa boludez que hace los sábados, que vas ahí con esos chicos, ahí, todo sí, bien, sí, un ratito, pero andá buscando.
1: Como pasa muchas veces cuando sos deportista o artista, y te va bien en la escuela, es como, ay, qué lástima, qué desperdicio.
2: Qué desperdicio de tu capacidad.
1: Cuando tal vez...
2: Ahí pateando una pelotita.
1: Sí, cuando tal vez hubiese sido un desperdicio, no sé, estudiar abogacía o alguna carrera y
2: bueno,
1: no
2: de hecho,
1: dedicarte
2: de hecho,
1: al
2: yo
1: deporte.
2: Yo me metí solamente por conformar un deseo de mi vieja.
3: ¿Qué
2: fui 4 años a primero.
3: ¿De qué, o sea, ¿qué vas a estudiar?
2: No es como la primaria o la secundaria que vos vas pasando de grado y te llevas alguna materia. No, acá yo me anotaba las materias, rendía los parciales con alguna copiada y no rendía los finales porque no había estudiado nada y al otro año me volví a anotar en las mismas materias.
1: Claro, se te vencía.
2: Y al otro año en la misma materia. Y alguna pegaba porque se pegaba sola la materia. Claro. Así creo que tenía 3 o 4 materias aprobadas de primer año de Ciencias de la Comunicación.
1: Claro. Después de hacer 15 veces el mismo multiple choice, alguno.
2: Claro, y no, es que una vez, siempre recuerdo, había una materia que era odiosa ya desde el nombre. O sea, no podés llamarte principales corrientes del pensamiento contemporáneo.
3: Pará, flaco, pará.
2: O sea, es una mierda. Es una mierda.
1: No te dan ganas de ir a cursar.
2: No. Y eso, y lo que te puedes imaginar era la realidad. Apuntes de doble faz, letras así chiquititas, textos y textos. Y yo compraba todo. O sea, cuando mi vieja me veía llegar a mi casa, yo venía con todos los apuntes.
3: Claro, claro.
2: De ahí a que yo abriera un apunte para preparar.
3: El cosplay estaba. Oye, caía con todo.
1: Yo el caí, escritorio estaba lleno.
2: Todo. A ver, nadie me podía decir, no, este es el de semestre pasado. No. Lo compré. Fíjate que tiene el olor, ¿viste? La fotocopiadora. Tiene el olor. Ahora, de ahí a que yo me presente en un examen y me pare delante del profesor y me dice, bueno, a ver, como, justo me iluminé allá, digo, a ver, la bolilla tal. Nada.
3: Complicado.
2: Porque yo quería jugar al fútbol
1: tanto,
2: y sabía que
1: entrenabas.
2: Era, pero porque yo sabía que era esos 2 o 3 años, 18, 17, 18, 19, 20, y bueno, y pegá el último tiro y si acertás, claro, y si no, claro, listo, ahí ya no va a quedar otra.
1: Claro, sí, sí.
0: Diego, después llega obviamente la tele, te voy a meter un poquito
2: 24
0: en
2: 24 años fue.
0: 24 años, claro, en una edad.
2: Mayo, una edad de, mayo del 92.
0: Prime total.
2: Y... Pero ¿cómo? Sin, te repito, a ver, Manu recién me preguntaba, yo voy un día a un recital que se hizo en la cancha de Vélez de un grupo que en ese momento era top, Erasure se llamaba.
1: Sí, claro.
2: Que tenía todos los temas que salían en todos los boliches, ¿viste? Que explotaban. Give a Little Respect, Olamour, Sometimes, sí, bueno, un montón.
0: Tema de cierre de boliche, Olamour.
2: Sí.
0: De que explote Prime y se está
2: y yendo. De que algunos eran repetidos 3-4 veces, ¿viste? Bueno, lo voy a ver. Y estábamos con mis amigos y pasa una chica, una mujer delante de nosotros, mientras estábamos esperando que se apague la luz y empiece el recital, y se para delante mío, delante del grupo, pero medio delante mío, y me dice, ¿a vos te interesaría hacer publicidad?
3: Esas cosas que pasaban en ese momento.
1: ¿A mí?
2: ¿A mí? Sí, sí, a vos. Gili, no sé, ¿qué? Sí, bueno, no, digo, ¿por qué voy a decir que no? Pensé en ese momento, digo, bueno, tomá, me dio así como una tarjeta, llamame, la llamé a los 2 o 3 días, me dice, bueno, traeme unas fotos, las dejamos. No era un momento, a ver, la gente que es joven se va a imaginar que es algo, bueno, tampoco es que te estaban pidiendo que vayas al observatorio, al Conservatorio Nacional. No, pero en ese momento había 1, 2 o 3 agencias,
3: claro,
1: claro, sí,
2: de modelos,
1: sí.
2: No era algo tan sí, habitual. Sí, sí. Yo vi la posibilidad de ganarme unos mangos y ayudar a mis viejos que no me tuvieran que mantener, porque ya tenía 19, 20, por ahí, y acepté. Me empiezan a mandar a casting, empiezo a pegar los castings. Empiezo a hacer propagandas, lo que en ese momento llamaban propagandas. Y inmediatamente, bueno, llego a primera, me convierto en el modelo de jugador, esos títulos obvios, el jugador modelo, sí, sí, modelo sí, de sí, jugador. Sí, sí, sí. Lo cual ya me empezaba en la vista de la gente del fútbol como a desviar un sí, poco, ¿viste? Del profesionalismo y la seriedad.
3: ¿Qué técnicos tenías?
2: Bueno, el primero que tuve yo fue el Bambino. Y el Bambino, bueno, con su histrionismo natural, cada vez que me veía llegar a una práctica, no sé qué, con alguna media pincha media rara, decía, ¡qué facha que tiene claro, claro, el modelo! ¿Viste? Así a los gritos. Pero bueno, tuve al Bambino 6 meses, después tuve a Saporiti, después tuve
0: a Sapo, después otro registro, Sapo.
2: Sí. Con el Sapo tenía un preparador físico que después terminó siendo para mí un tipo muy querido dentro del fútbol, no tanto para muchos, que es el profe Fassi. Para mí era el profe Fassi, Andrés Fassi, el que maneja
3: talleres,
2: Pachuca, ¿mirá? Grupo Pachuca, talleres de Córdoba y todo. Profe. Era profe del Sapo Saporito. Y lo conozco de esa época. Bueno, después voy a Platense y en Platense agarro al Chavo Ansarda, al Negro Marchetta, a Ricardo Reza, a Luis Blanco, voy a Banfield y agarro a Babington. Bueno,
3: ¿todo vieja escuela?
2: Sí, la mayoría sí. Sí, sí, la vieja guardia. Bueno, con el Negro Marchetta fue con el que más jugué y tuve más momentos de amor-odio totales, porque justo ahí estalla el momento de la tele y no le cabía ni la punta que yo estuviera trabajando en un programa que iba a las 12 de la noche, que terminaba a la 1 de la mañana y que a muchos le daba la sensación que después de ahí venía el demonio, el diablo te agarraba y te llevaba y no te devolvía hasta las 7 de la mañana a tu casa, hecho una piltrafa, y esa piltrafa se levantaba a las 2 horas y iba a entrenar. Y era todo en realidad una fantasía, pero era una fantasía que era difícil de contrarrestar, porque por otro lado yo era un jugador del montón. Yo hubiera sido Batistuta, que metía 20 goles por campeonato. Bueno, nadie me hubiera cuestionado eso. Al ser un jugador más, ¿viste? Era fácil decir,
3: este no anda bien porque está de joda.
2: Este no puede correr porque está de joda, no puede correr porque no come bien, no puede correr porque no descansa, no tiene fuerza porque no se alimenta de la manera que tendría. Bueno, todos esos mitos.
0: O sea, vos jugás el domingo y el lunes vos te presentás en el programa como un panelista más del programa.
2: Claro, yo estaba dentro de un programa donde entré con la consigna, teóricamente, de comentar fútbol. Porque entra en el año 92, donde el programa después se empieza a definir para el lado del humor. Y nunca comenté fútbol. Bueno,
3: no, era un programa de deportes.
2: Era de deportes y de bloopers. Claro. 90-91. Sí, en el 92, Marcelo empieza a buscar otra línea. Incorpora a Marina Bollman, incorpora a Leo Rosenbacher. Y después, con el correr del año, empieza a incorporar al Gordo Totti, a Pacho, a Pablo. Y se va para el lado del humor. Y a partir de ahí se convierte en un programa divertido que la gente miraba y se vinculaba con la joda. Y dentro de lo que se vinculaba con la joda, ese pibe de la gorra era supuestamente el que le debe ir bien con las chicas.
0: Te armaron ese personaje.
2: Porque claro, Totti nadie decía, este se va de joda.
0: Claro. A Leo Rosenbacher no.
2: El preconcepto con este de la gorra era decir, este no se va a dormir.
1: Claro.
3: Claro.
2: ¿Y cómo hace a la mañana para ir a las 9 de la mañana? Era incompatible. Entonces, en la mentalidad de... Y para mí era un ingreso económico. Yo siempre hablé con Marcelo de movida. Yo hablé con Marcelo y le dije, para mí lo más importante es seguir jugando al fútbol. Si esto a mí me da un ingreso y lo puedo compatibilizar con los horarios, yo no voy a ir todas las noches que vos estás, porque jueves y viernes ya está cerca de los partidos. Pero eso nunca la gente lo supo y decía, bueno, estuviste ahí, fuiste de joda, largaste el fútbol porque te gustaba más eso.
0: Digo, yo te voy a hacer una pregunta entrando un poquito a la temática de la sección a la que te invitamos, que es el Zar de la Figaza, que ahora te la vamos a explicar. Y es, vos entrenabas consuetudinariamente, te presentabas al programa consuetudinariamente, un gran profesional, y decían eso de vos que vos no lo cumplías, eso de la nocturnidad. Pero en algún momento llega, en algún momento vos, eso decís, che, esto de la nocturnidad puede llegar a estar bueno.
2: Bueno, a los 3 años yo dejé de jugar. Claro. Entonces, a partir de ahí dije, ahora lo van a decir, pero con argumentos. Claro. Ahora, solamente que no me lo van a poder reprochar porque ya no me tengo que levantar al otro día. A las 8 de la mañana, ni tengo que ir a chocar con el 2 de Belgrano de Córdoba, ¿entendés? Y eso pasa a partir del año 96. A partir del año 96 ya me dedico directamente a todo lo que tenía que ver con la televisión.
3: Un 90 profundo, encima era super 90, 96.
2: Sí, ¿qué momento? Época menemista.
0: ¿Cuál era el boliche en ese momento?
2: Y había...
0: Podemos hacer por década, ¿no?
2: Estaba todavía, o estaría los finales de New York City, que New York City fue de los boliches más fuertes de los comienzos de los 90 o de fines de los 80. Después empieza fuerte Caix, el cielo pasa a ser también un...
0: El cielo es...
2: Ahí en la costanera.
0: Mucha anécdota maradoniana en el cielo.
2: Claro,
0: mucho...
2: Copoliana, claro. ¿Viste? Y bueno, Poliarmentano, claro. Bueno. Y después, bueno, después a partir de los 2000 empieza fuerte... Empieza fuerte por lo menos para lo que era mi
3: sí, sí,
2: sector
3: sí.
2: Donde me movía, sí. ¿No? Debería haber otros, porque el conurbano también siempre tuvo
0: sí,
2: la
0: sí,
2: casona,
0: claro.
1: Sí, el bosque,
2: el bosque para el lado del oeste, Pinar de Rocha. Ahora, vos me decís, ¿cuántas veces habrás ido a los jueves de Pinar de Rocha? Era, si no llegabas embarazada a tu casa, había pegado en el
0: palo. Yo tuve una época, tuve dos meses que fui Diego y...
2: Yo fui una vez sola en mi vida. Mira, yo fui una o dos veces en mi vida a Pinar de Rocha. Pero bueno, el mito te hace ver como que estuviste en todos
3: claro, esos lugares
2: todas las noches. Yo iba mucho porque me quedaba más cerca Esperanto.
0: Esperanto.
2: De los 2000. Época de Ricardo Ford.
0: Ah, la época, esta época dorada total.
2: Sí, fuerte, fuerte, sí, sí, sí. Ahora, yo nunca fui tampoco el rey del encare. De hecho... Apenas entro a trabajar en televisión y todavía jugaba al fútbol y quería sostener eso y algún lugar que otro salía, yo ya me extirpé de mi vida el alcohol, por ejemplo.
3: Eso te iba a decir, vos no tomás alcohol.
2: Yo no tomaba alcohol de aquella época. Lo cual a mí nunca me tenía en un estado donde iba con vos.
3: Enfiestado.
2: Y si no, bueno, no importa, vamos con Seba.
3: Sí, sí, sí.
2: No. Entonces era más vale el observador. Y a partir de la observación había una respuesta visual de algún lado y a partir de la respuesta visual de algún lado había un acercamiento.
3: La vida del lindo, ¿no?
1: Eso,
3: la vida del lindo.
0: Claro, bueno. Ulises contemplando la sabana, digamos. Y, viendo...
3: Claro, claro.
2: Sí, por eso cuando ahora que hace un tiempo se me extinguió eso ya, por más que alguno me pueda decir, no, el efecto de la tele ya está, terminó. Yo estoy en un streaming ahora donde veo que corre todo esto y si hay 5.000 personas, hay 5.002 tipos.
3: No, acá no vas a coger ni en pedo.
2: En el mío seguro que no. En el mío eso, todas las noches. Y antes, donde yo trabajaba, o el trabajo que yo hacía, cuando empecé a trabajar como actor, por ejemplo, y el actor en mí estaba más identificado siempre con el galancito. Entonces claro. El galancito provocaba dentro de las chicas y las mujeres. Entonces había una respuesta inmediata. Una que te miraba porque le parecías un boludo, pero otra no. Otra le miraba porque estaba esperando que te acerques.
3: Sí.
2: Cuando hace un tiempo eso se agotó, yo me siento un boludo porque durante 20 y pico de años yo me acostumbré a la respuesta visual y ahora no hay respuesta visual en ningún lado.
0: Claro. Le sacaron los poderes a Harry Potter.
2: Claro, te denuncia. Me vino la kriptonita. Y entonces es una cosa así donde, viste, intentás, mirás y no sé qué y no... No encontrás un match ni por puta, ¿viste?
0: Yo digo, yo te voy a preguntar algo desde el corazón, digo. Esto va desde el corazón. Porque yo te lo digo esto como jugador de fútbol 5 amateur. ¿Viste? En el fútbol 5 amateur vos vas pasando los años y claro, no estás siempre igual. Por ahí veces, ¿viste? Y encontrás un partido que te acoge, ¿viste? Que por ahí era de menor. ¿No será que vos estás tirando a ¿me entendés?
3: A
0: estás apuntando
3: a
0: Ferrari y Lamborghini.
2: No.
0: Con todo respeto,
2: no, eso es otro, eso es otro preconcepto. Claro, yo cuando hablo con mis amigos o mis conocidos, yo tengo un grupo muy chiquito de amigos. Tengo mi mejor amigo que se fue a vivir cuando fue la pandemia, se fue a vivir a Mar del Plata. La novia quedó embarazada y entonces tuvo un hijo y se quedó allá. Lo que yo llamo amigos, no tengo muchos y menos. En el plan de lo que era hace unos años atrás, de la salida y todo, porque por ahí tenía alguno, pero está casado, está separado claro. Con hijos.
0: Se fueron bajando el partido.
2: Cuesta coincidir lo que podría llegar a ser un plan de salida, aunque sea una vez por fin de semana. Ahora, en eso de que el lugar donde vas con la ballesta, ¿viste? Sea dorado, último modelo y tapa de no
0: ya ajustaste tapa de portal, ajustaste
2: no,
0: también
2: tapa de revista ya es una antigüedad también
3: sí,
1: tapa de portal es bueno
2: no sé claro
1: es la primera foto del carrete
2: claro no sí me tiene que gustar
3: claro
2: bien. Que es una pavada lo que estoy diciendo pero en definitiva no porque por ahí a mí me puede gustar algo que a otro
3: obvio.
2: Mira y
3: obvio.
2: No le resulta demasiado pero yo tuve que encontrar algo bien. Que me que me hizo...
5: despierte algo.
2: Sí, sí, sí, que me hizo tener ganas de acercarme, que me hizo... que, es más, que me hizo tener ganas, porque también esto pasa mucho en mí, que en algún lado quedó ese mito. Entonces, uno tiene como que defenderse de movida...
6: de la reputación. Mirá
5: que yo
6: de
5: no
6: la
5: soy
6: reputación.
5: Como dicen que soy.
2: Claro, para lo cual, la persona... ponele vos, nosotros nos ponemos a charlar. Yo me voy. Se te dio la curiosidad de googlear.
5: Claro.
2: O de decirle a alguna conocida tuya. ¿Sabés que estuve tomando un café con Diego Díaz? Claro, seguramente te quiso agarchar antes de decirte hola. Viste, empiezan todas esas recomendaciones.
5: ¿Y cuánto alimentaste vos esos preconceptos? ¿Cuánto sentís vos que los alimentaste?
2: No, yo no me puedo considerar culpable por haber tenido una vida de relación como las que tuve, muy cuidadosa, sin exponer. Entonces parece como que nunca hubiera tenido una novia. Claro. Y yo tuve tres relaciones, para mí muy importantes las tres. No fueron las tres relaciones de 10 años, 10 años, 10 años.
1: Pero no hace falta que sean
2: que
1: para que sea importante.
2: Que tiene que ver lo que dejó en mí, lo que provocó en mí, y los duelos posteriores, y los arrepentimientos posteriores, y los llantos posteriores, que parece como que uno los hubiera tenido nada más cuando Argentina salió campeón del mundo en Qatar. Claro. Y no tiene que ver con eso. O sea, yo todavía veo... una de mis tres exparejas es una chica que... No, que es muy conocida. Pero que después que terminamos, empezó a ser una chica conocida. Y yo la veo por ahí. Hoy venía para acá y la veía en un cartel, en un cartel de una obra de teatro.
6: Como la creación de Zampayoni.
2: Y te digo, no voy a nombrarlo, obviamente, porque nunca la nombré. Pero, digo, esta tarde, nublado, veo melancolía.
5: Ay, ay, ay, ay.
2: ¿Dónde está
5: ay,
2: el arma? ¿Viste?
1: Lágrima.
2: Y terminó hace como, no sé, 15 años esa relación.
5: Claro, claro.
2: Pero al encontrarte solo... uno a veces tiene esa mirada a la parte del vaso que no está lleno.
5: Sí.
2: ¿Viste? No se queda con tengo a mi mamá, tengo a mis hermanos, tengo a mis sobrinos, trabajo, estoy más o menos cuidado en cuanto a algo que tiene que ver conmigo, me levanto, voy, hago un poco de gimnasio, no sé, toda una cantidad de cosas que puedan ser buenas. Mirás el cartel y decís, pero
1: diablos.
6: Hay una frase de Miguel
2: Pichetto.
6: Pero
2: eso es lo que me falta.
1: Hay algo que falta.
6: Hay una frase de Miguel Pichetto que él dice que todas las mañanas desayuna con la Glock y el café arriba de la mesa. Y trata de elegir el café. Claro. Y en este caso puede ser. Antes de meternos en el juego, te voy a hacer la última. Antes de meternos en el juego, te vamos a tener que explicar el juego y va a venir el personaje fundamental, que es el zar de la fiesta.
5: Muy parecido a mí, pero no soy yo.
6: Claro, exactamente, no muy parecido. Yo. Después del Rosiada Gate,
2: si tenías 5% de éxito,
6: te bajó, claro.
2: Quedó en 1.
5: Te brindás por el show.
2: Pero vos pensás que con esto te va a ir bien ahora.
6: Perdiste, o sea, perdiste...
2: Pero sí, ya te digo, del 5% que podía tener de éxito, descendió a 1. La sinceridad. La sinceridad es la que tiene que ver con... Un tipo sale y va a un, no sé, a un bar, a un boliche, y por ahí llega y saluda a 10 personas. Bueno, yo lo que decía con esto de la rociada era cuando llego a mi casa, yo llego y saludo a 10 personas.
5: Claro.
2: Cuando saludás a 10
5: personas... Es prácticamente lo mismo.
2: Cuando saludás a 10 personas, ¿cómo las saludás? Hola, ¿qué tal?
6: Hola, ¿qué tal? Listo. Hola, ¿qué tal?
2: Vos sabés que estaba mirando, no sé si ustedes... Por ahí a veces los algoritmos te mandan cosas que en algún momento, no sé con qué tienen que ver, pero aparecen. Hay un tipo que ahora en redes, por ahí es muy conocido de hace tiempo, pero que le están reprochando... una historia, no digo igual, pero no sé si Lauti Greco, no sé cómo. Ahora va a ser un teatro, me enteré.
5: A la mierda.
2: Me acaba de salir recién en esto de que me salen los algoritmos del pibe y las pibas que se quejan de este pibe, que a diferencia mía, no es que arranca, porque yo lo que digo que universalicé es que a 20 personas a la vez en el chat pongo hola, ¿qué tal?
1: Sí.
2: Y después a partir de ahí, bueno,
1: vemos arranca, que pica, pica, es una...
2: No, pero pica, pica, aunque sea en la charla.
1: Claro, claro. Sí.
2: No es hola, claro. ¿Qué tal? ¿Te venís a casa? Y entonces decían...
5: No, charlás un rato.
6: El máximo de los respetos.
2: Hola, ¿qué tal, charla? No, acá el pibe hace un paso grande más. Soñé con vos, estábamos en un boliche, era algo así, o en un bar, era algo así medio turbio, y en un momento... Nos fuimos al baño y estábamos a punto de garchar y en ese momento vino alguien de seguridad y nos sacó y cuando yo estaba en ese momento que me quejaba y hablábamos porque, no sé, creo que nosotros estábamos por ser... ahí me desperté. Eso supuestamente es lo que está.
1: El copia y pega.
2: Pegue y va para todos lados lo mismo.
6: No, terrible, terrible, terrible.
2: Y entonces después aparece una que de repente, la primera que se queja, Y a esa que se queja le
5: aparecen 10.000. A mí claro.
1: Me mandó exactamente el mismo mensaje.
5: Eso es mucho más grave.
2: Pero como el pibe tiene un palo 3 de seguidores, hay muchas como que perdonan. Decís, bueno, viste, no es tan malo, claro. Viste, el
5: no,
2: pibe.
5: No.
2: Yo no llego a ese número. Claro. Entonces, no. A mí por el hola, ¿qué tal? A la chacarita.
5: Y es mucho menos grave.
2: Mátenlo.
5: Hola, ¿qué tal?
2: Mátenlo.
1: Achaca.
6: Diego, te voy a meter en el juego. Si querés, vos andá y que venga el otro. Llamalo al otro muchacho. Te voy a explicar el juego, Diego.
2: La respuesta más corta.
1: No, está perfecto.
6: No, la estamos pasando increíble. Diego, el juego es el siguiente. Vamos a sacar 15 bolillas con nombres de personas, de los cuales vamos a tener que rankear del 1 al 10, a 10 de esos 15, y 5 vamos a tener que dejarlos afuera. De mejor, el 1, a peor, el 10. ¿Ok? La temática de hoy, ahora te la va a contar el zar, pero tiene que ver con la nocturnidad. El tema es, nosotros sacamos la bola 1, suponete...
2: Que se corra al lugar de Manu. ¿Me corro al lugar de Manu?
6: Ah, correte al lugar de Manu. Sí, correte al lugar de Manu, sin problema. Perfecto.
2: Acabo de ver ahí. Esto de ser curioso, esto me define como curioso.
6: No,
2: curioso.
6: Bien. Tipo con
1: noticias.
2: Porque en vez de estar acá, estaba así como un poco...
6: La cuestión es la siguiente. Sale un nombre, nosotros lo tenemos que decir. Si lo ponemos en qué posición del 1 al 10 o si lo dejamos afuera...
2: ¿Solo
6: no
2: mi sabe. Palabra o es un
6: concepto? No, lo votamos... Es como una Cámara de Diputados. Y... No sabemos qué viene después, con lo cual después puede venir un nombre increíble, un nombre pésimo y vemos cómo queda al final.
2: Ah,
6: ¿okay?
2: Puede reacomodar.
1: No.
6: Una vez que lo ponemos, queda ahí.
1: Esas ciegas, total.
6: Suponete que viene...
2: O sea, yo pienso que uno por ahí puede ser re exitoso, pero aparece otro que es 10 veces más exitoso y ya cagué porque al primero lo puse en el primer lugar.
6: Suponete que son los 10 mejores jugadores de la historia, hay 15 nombres y vos llegas, no sé, Pelé y decís, Pelé lo voy a poner en el 3 porque el 2 puede ser Messi Maradona, ponele. Y después viene,
2: Vienen 10 Diego Díaz.
6: Bueno, pero para eso y para que te explique la temática del juego de hoy, ¡está el zar de la figaza!
5: Buenas tardes. Muy buenas tardes, Diego. Gracias por venir.
2: ¿Pero por qué me pone una cara?
5: Bueno, perdón. Me parece que me está confundiendo con otra persona.
2: Van acá al teatro, al mercado de las pulgas, no sé qué.
1: Son parecidos.
5: Nuestro invitado me está confundiendo con otra persona, con la que yo me llevo muy mal, además. No me lo nombres.
2: Okay.
5: No me lo nombres.
1: Y además siempre da la casualidad que están muy vestidos,
5: muy parecidos
1: de vestimenta.
5: Sí. Ya más o menos te explicaron cómo es el juego. Es un juego que se aprende jugando. Y además, cada intervención virtuosa, esto es un homenaje, nunca lo decimos esto, es un homenaje al señor Zar de las finanzas.
1: Exactamente.
5: ¿No? A las personas que más sabe de economía, finanzas y comercio en el país.
1: Te amo,
5: yo soy el
1: Zar
5: de las finanzas. Cada intervención positiva, yo no te veo comiendo harinas o tanto sanguchito, pero, se premia con una figaza.
2: Tampoco que eso es. El super fit, viste, que llegó.
5: Hay que
2: acá.
5: Romper 5 nombres. Son 15 personas para salir de joda. Hay que argumentar. No son todas conocidas nuestras. Algunas sí y otras no.
2: ¿Son de distintas épocas?
5: Son de distintas épocas. Quizás algunas las conozcas, quizás algunas hayas salido de joda. Quizás no.
2: Ok.
6: La cuestión es así. Saca el nombre, viene a la mesa, cada uno da más o menos su opinión de en qué puesto le gustaría o qué virtud cree que tiene esa persona para esto y se llega a un consenso de la mesa que a veces no es respetado por el zar. A veces
5: no.
6: El zar decimos 4 y
5: a veces me lo paso por el orto.
2: O sea, la última palabra es del señor.
5: Siempre. Hoy de todos modos hemos llegado a un consenso. El invitado va a tener.
6: Tiene peso.
5: No sé si doble voto, pero le vamos a dar una opinión.
1: Vamos a escuchar con más atención.
5: Un poco más especializado. El señor Jacobo Winograd.
1: Uy, qué salió.
5: Los escucho.
1: Bueno, voy a empezar yo. Yo creo que Jacobo debería ir en la primera
5: columna.
1: Me parece que es un tipo que sabe de nocturnidad, debe tener acceso a los lugares más recónditos de cada boliche. Llega Jacobo y para mí la cinta esa roja de... ¿Cómo se llama?
5: De pana.
1: Se sale sola.
5: Sí.
1: Y entran.
5: Se produce un silencio en el lugar.
1: Siempre una mesa guardadita para Jacobo en todos los boliches. Puesto número 4.
6: Para mí, ustedes saben, yo tengo los dos libros de Jacobo Winograd, con lo cual soy un admirador de su figura. Pero si esto fuera el arte del paño verde, yo lo pondría probablemente en el top 3. Pero no es el arte del paño verde.
1: Claro.
6: Y para mí la nocturnidad exige más cosas.
5: Más aptitudes.
6: Él tiene para mí seniority para estar en el top 10, pero del 6 al 10, por lo menos en mi opinión.
5: Señor Díaz.
2: Yo también lo pondría en la segunda columna. Es autor de una frase que la verdad es tan actual. Y estoy entrando en la resignación.
5: ¡No! Es el peor de los sentimientos, digo.
2: ¿Vos sabés de lo que estoy hablando?
1: Sí, claro, por supuesto.
2: Y sabés qué feo que es entrar en la resignación. Porque toda la vida, te juro, concebí el hecho de el acercamiento y el arte de la seducción.
5: Claro.
2: Que en algunos casos sale bien, en otros casos no, pero siempre a partir del arte, aunque sea mínimo, de la seducción. No, ¿cuánto es?
4: Claro. Billetera Matagalán.
2: Billetera Matagalán es contundente.
1: Sí, sí, sí, sí. Sí, sí, sí.
2: ¿Qué? Para...
1: Son tres palabras, mucha verdad.
2: Para aquella época, en algunos casos, era final de la charla porque era ofensivo, cachetazo o sáquenme este hijo de puta de acá.
5: Sí.
2: Hoy en día hay una proliferación enorme.
5: Que matan galanes.
2: Enorme. Que esper... No que esperan. A mí en el hola, ¿qué tal? A la tercer frase me dicen, son 400.
4: Claro, claro, complicado, complejo.
2: Entonces, la complejo. Frase del hombre está en un estado de actualidad.
1: Vigencia.
2: Oh.
4: Ha sido asesinado por una billetera, lamentablemente.
2: No, no. Todavía yo no me resigno y no la va con mi manera. No, claro. La va con mi manera de manejarme. En, o sea, si saliéramos los dos juntos, yo le diría, pará. Déjame las primeras dos horas a ver si sale bien mi manera. Y si no, después vamos con la tuya. Claro. Y bueno, que en definitiva es como contundente porque ya sabés que aparece esto y algo hay. Pero bueno, yo lo pondría en la segunda.
5: ¿Segunda columna? ¿Qué número?
2: Y...
5: ¿Dieguito? ¿Hay un número?
2: Y vamos. Ocho.
5: ¿Ocho?
2: Seis.
5: Seis. ¿Vos lo pondrías acá?
1: Sí, pero ahora que escucho sus argumentos, me parece que yo estaba equivocada.
5: Habla bien de vos.
1: Vamos a ponerlo en un 8.
5: Perfecto, 7 entonces. Impecable.
1: Bien.
2: Hay que ver que 6 hay arriba, ¿no?
5: Pero claro.
1: Hicimos,
5: vamos a hacer un promedio.
1: Es un promedio. Claro. Es un promedio.
5: Exactamente.
1: Está
5: exactamente.
2: Bien,
5: exactamente.
2: A ver.
5: Quizás haya alguna anécdota para contar. Del señor Alejandro Fantino.
2: Alejandro.
5: Vamos 5:30, ¿eh? Uy.
4: Voy a tomar la lanza yo. Alejandro, evidentemente en los 90 había tenido una época dorada. Yo recuerdo su época de redactor pelo largo, de haber tenido seguramente anécdotas magistrales, pero para mi gusto, él podría haber tenido una carrera más larga. Él podría haber tenido una carrera más larga.
5: Joven.
4: Entonces yo no sé si por más que le da para entrar en el top 10, no va a haber gente...
5: Más capacitada, más calificada.
4: Y es como, como Messi, Messi juega hasta los 40, o a Messi le da.
5: Sí. ¿Diego?
2: ¿Le doy bola a eso? Con un grupo que estaba Alejandro.
5: Ah, bueno, claro, sí.
2: Con un grupo, mirá la primera.
5: ¿Historias?
2: Con un grupo que estaba Alejandro, aquel se ríe porque sabe que voy a decir algo que me va a hacer ir al pasto. Con un grupo que estaba Alejandro, yo conocí o fui por primera vez a un swinger.
5: Bien.
4: Atención.
2: ¿No? ¿Viste? Y se copia como frase.
4: Atención.
2: ¿No?
4: Título.
2: No puedo hablar de la fecha porque realmente no la recuerdo porque...
4: Y por la duda.
2: Probablemente sea comienzo de siglo. Mirá lo que te estaba diciendo, ¿no? Ahora, yo tengo que ser, en este caso, trato de ser sincero. Salir con Alejandro es competencia.
5: Claro.
2: Yo lo estoy hablando en pasado, lo estoy hablando en presente, pero es pasado. De salir con Alejandro era... Y es como que no se compatibiliza. O sea, Alejandro tenía su grupo, yo tenía mis amigos, por decir una boludez, Pablo Echarri tenía sus amigos, Facundo tenía sus amigos. Nos cruzábamos en algún lugar.
5: En los Avengers.
2: Divino.
1: Claro.
4: Pero no eran parte de la misma manada.
2: Pero,
4: no.
2: ¿Se entiende?
1: Es saludar y seguir camino.
2: Claro.
1: Como Zoolander con el amigo
2: Rubio. No
1: nos
2: mezclemos las rutas porque no va a estar bueno.
5: No va a estar bueno. ¿Y dónde lo colocarías?
2: Yo no saldría con Alejandro de joda.
5: Está bien eso, ¿eh?
4: Bien.
5: Está bien eso.
4: Buena.
5: Porque hay que agregar
1: claro.
5: la sensación personal.
1: Sí.
5: Que uno saldría con Fantino de joda.
1: Exactamente.
5: Armilla.
1: Yo quedé en silencio porque cuando pienso en alguien para salir de joda, pienso en alguien como, bueno, no sé, Jacobo, yo dije, ¡wow, alto nochón! Alejandro Fantino tal vez no me despertó lo que yo siento que debería haberme despertado para decir...
5: Claro, capaz aparece con tronco.
1: ¡Caramelo!
5: Claro.
1: ¡Vamos a Caramelo!
5: Claro.
1: Yo lo eliminaría.
5: ¿Este papel?
1: Sí. De hecho, ya se rompió. ¿Por qué sí, se rompió?
2: Ah, puede estar eliminado directamente.
5: Sí, sí, sí. Hay
2: puede
5: cinco ser eliminado. Que tenemos
2: que eliminar.
5: Hay cinco que tenemos que eliminar.
2: Okay. Y no habla mal de ellos, simplemente.
5: Quizás puedes eliminarlo también por ser competencia y no lo querés ver acá.
2: Sí,
5: ¿no?
2: Eso. Y aparte, Alejandro ha sido un tipo, para por lo menos para mi óptica, un tipo también bastante cuidadoso con. Sí. Con su vida personal, más allá sí. que lo pudieran haber enganchado, pues en algún momento te enganchan en algún lado entrando a un departamento, siempre. Saliendo de... Pero no es de esos tipos que, y en eso lo felicito, que le ha encantado que... Mirá lo que estoy haciendo, mirá dónde claro. voy, mirá con quién estoy, mirá quién, como un se farolero. Decía antes, mirá quién me gané.
1: Claro,
2: ¿viste?
1: Claro.
2: Que hay sí. un montón de esos. Así que, Alejandro, chapó.
1: Respecto.
5: Afuera.
6: Y está bien. Y con respeto, afuera, y con respeto, afuera, y con respeto. Con respeto.
5: Sí, nosotros también. Acá rompemos un papel, no un nombre, como siempre decimos, porque si no, capaz que alguno lo ve. Y dice, ¿qué rompes el papel con mi nombre, maestro?
1: No.
5: ¿Estás loco?
1: Mira, por favor.
6: A ver, ahora.
5: ¡Susana Jiménez!
6: ¡Epa!
5: Fuerte, ¿eh?
2: Sí,
5: yo, claro. A mí me hubiera gustado salir de joda con Susana. Puertas abiertas. Puertas abiertas.
6: Tengo la
5: no lo veo entusiasmado.
6: No, a mí sí. No, a mí no. sí. Tengo la antipática obligación de ser sincero. Le tengo que pedir a la mesa, en mi carácter, en este caso abogado del diablo, porque veo que hay una aura bajista.
1: Sí, sí, sí, sí, está.
6: Recordemos que Susana Jiménez, antes de ser la diva de los teléfonos, fue muchas cosas más. Eiris, Nairis. Digo, no nos pensemos en esta Susana de la estancia de Punta del Este con el monchenote en la mano, sino que una Susana...
5: Es su retiro ese.
6: Claro, una Susana más salidora. Bueno, cuidado, respect.
2: Creo que por ahí, cuando a veces se habla así como fácil, cuando ves dos chicas por la calle, mirá, la rubia y la morocha. La primera rubia y morocha fueron Susana y Moria.
1: Totalmente.
5: Sí, señor. Sí, señor.
2: O sea, creo que la fotografía sí,
5: el
2: más,
5: modelo de rubia y morocha.
2: Más fuerte sí. de la rubia y la morocha eran sí. cuando subían al, no sé, al teatro o estaban en el cine... Sí. protagonizando Moria y Susana.
5: Sí, señor.
2: Así que... ¿Qué yo lo que pasa es que me gustan más las morochas.
6: Bien, bien.
1: Fíjese,
6: bien.
1: Señor. Excelente, bien. Fíjese, señor, que sí. para hablar de Susana tenemos que traer a otra persona y es la señora Moria Casán. Yo ese slot
5: no
1: lo voy
5: si
1: a
5: no
1: guardar, no lo sé, pero yo quiero guardar ese lugar eventual y me la juego, no me importa, para la One. Moria Casán, lo siento. Chau, Susana Jiménez. Yo quiero salir de joda con Moria.
2: Si es una cena.
5: La pelota. Una cena, sí.
2: Me siento con Susana.
1: No, pero esto
6: es bien, bien.
5: Esto es venir comido.
6: Bien.
2: Claro. Después de la cena.
6: Esto es venir comido.
2: Claro.
5: Esto
6: es venir comido.
5: ¡Coscu!
6: ¡Coscu! ¡Coscu!
5: El criterio, es...
2: Bueno, es actualidad.
6: Es Coscu. Está bien.
2: Es actualidad.
5: No sé si Coscu sale de joda a él.
2: Bueno, eso es lo que yo desconozco. Si yo hablara por lo que entiendo, es uno de los chicos que en este tiempo está, además de que puede ser muy bueno en lo que hace, está de moda además.
5: Notoriedad.
2: Y ella nombró recién un lugar que yo fui una sola vez en la vida porque había un cumpleaños que se llama Caramelo.
1: Yo también fui una sola vez.
5: Te perdiste y apareciste ahí.
2: No, pero de verdad fui una sola vez porque además... Te digo sinceramente, me hicieron medio larga en la puerta y no es tampoco que yo hoy estoy esperando que estaciono el auto y quieran que meta el auto adentro como podía ser antes. Ya entiendo. Ahora,
6: respetá la trayectoria, pibe.
2: El cordón blanco no. Da la concha de tu hermano.
1: Totalmente. No.
6: Vos caminaste
2: viniendo tanto problema que dije, listo,
1: pero
2: adiós.
1: Querido, caramelo,
2: no estoy
1: totalmente.
2: Para. A ver, estoy si querés hasta. No, mirá, hoy es la fiesta de tal cosa. Perfecto, listo. Ahora
5: claro, fiesta privada.
2: Se va. No, la remera no. Y al lado mío aparece... Y aparece con esta remera, pero cortada la manga, agujereada y todo, y pasa al lado mío. Bueno.
5: No. Falta de respeto.
2: Pero a Coscu, que me lo imagino en ese tipo de lugares, y me imagino que estaría bueno estar al lado de él.
6: Está bien lo que dice. Es un buen argumentador.
2: ¿Quién es el señor? Sí. Es mi tío, dice Coscu.
6: Diego, alguna te va a caer. Escuchame. Si sos el tío de Coscu, alguna te va a caer.
2: El galán de la novela, un día es galán y otro día pasa a ser el tío del galán.
1: Totalmente.
5: Está bien ese argumento. Hay que estar en la mesa de Coscu.
1: El papá de Troy Bolton.
5: Hay que estar en la mesa de Coscu.
6: Clint Eastwood era cowboy Y un día se retiró de cagua y siguió tirando tiro igual.
5: Exactamente.
1: Diego, yo no sé si...
5: Yo con ese argumento no estoy para romperlo.
1: No, está bien. No sé si el SAR te avisó, pero las alocuciones ingeniosas
5: sí,
1: se
5: sí,
1: pagan
5: sí,
1: con,
5: se
1: una con
5: una
1: fiasa.
5: Sí, sí, se premian con una fiasa.
6: Ah, por eso me cayó.
5: Claro.
1: Sí, porque sí,
5: claro.
1: Porque
5: es un pequeño premio.
1: Vi en sus ojos una especie de...
5: Excelente. Sí, sí, qué suerte.
1: Sorpresa.
5: ¿Qué pasó? ¿Por qué? Sí, sí, ¿por qué tengo un sándwich acá?
1: Digo, bueno, sí. Es un premio por grandes alocuciones. Yo... Creo que estoy en un momento en donde todo quiero romper o no me gusta más salir de joda sé qué mierda me pasa. Bueno, de todos modos, entiendo...
5: Está muy bien eso.
1: Está muy bien y siento que podríamos, en cierto modo, beneficiarnos.
5: Con Coscu pasás directo y no metés la mano en el bolsillo. En toda la noche.
6: Esa buena.
1: Sí.
6: Es fácil, es un derecho, facilitador.
1: Es un facilitador, sí. Pero sí lo pondría en la segunda columna.
5: Acá.
1: Ya okay. Que...
6: Fiestovich. Sí.
5: Fiestovich.
6: Fiestarda, Fiestovich. Mirá, yo no sé si para el momento álgido, donde haya que ganar un cuarto de final de Copa Libertadores a las 5:30 de la mañana, a Coscu lo voy a ver corriendo y tirándose a los pies, ¿me entendés?
5: Claro.
6: Ahora, vos también tenés que ganar la fase de grupo, tenés que pasar octavo de final, ¿me entendés? Tenés que llegar hasta ese lugar. Está entonces, bien. Para mí, por ahí...
5: Con Coscu pasa derecho.
6: Exacto.
5: Te en un 9 o en un
6: 10... ¿Me entendés?
5: Perfecto.
6: Puede estar.
5: Y vamos entonces. La verdad, tampoco uno va a estar llevando la contra todo el tiempo.
1: Perfectamente,
5: ¿no?
1: Bien.
5: Número 10, el señor Coscu. Este va a estar difícil. Va a estar difícil no ponerlo en el top. ¡Ronaldo!
6: ¿Ronaldo Nazario
5: no
6: de Lima?
5: Ronaldo.
6: ¿El gordo?
5: El gordo Ronaldo.
6: Fiesta de Travelos.
5: Ahí está, mirá. Con ese traje. Con ese traje dorado, camisa dorada y corbata dorada.
6: Qué foto del carnaval.
1: ¿Puedo hacer una pregunta terrible?
5: ¿Quién es?
1: Él no es... Me lo estoy confundiendo.
5: No es Cristiano Ronaldo.
1: No, me lo estoy confundiendo
5: no
1: con
5: Ronaldinho
1: Chilaver.
5: No es tampoco. No.
6: Ah, no.
5: No. Justamente. En este no opinás.
1: Perfecto. Quiero hacer una sola pregunta. No voy a opinar. Quiero hacer una pregunta. Los dichos polémicos son de Chilaver, no de Ronaldo.
6: Claro, no, son de Chilaver. De hecho, él era permisivo incluso.
5: Sí.
6: Él era el...
5: Sí. Él no tiene ningún problema con nadie de los que atacó Chilaver.
1: Perfecto.
6: No, exacto. Es más, le tira afecto. Le tira afecto.
7: Con él salgo, pero no termino la noche.
5: ¿Por qué?
7: En un momento mi coche se desvía y se va para otro lado. Porque algunas cosas no...
5: Claro.
7: Porque hasta algunas cosas estoy para decir, como siempre digo, una falange sí, ya... Entonces...
6: Viene bandeja, ¿eh? Viene bandeja. ¿Eh?
7: ¿Qué pasó?
1: La bandeja. ¿Qué
5: pasó? De a uno no alcanza.
1: Es el premio.
5: La voy a dejar para el resto de la jornada, ¿sabes?
1: Es el premio mayor,
5: así
1: Diego.
5: Así no vengo todo el tiempo, pero, porque si no.
7: Digan si no es algo.
6: No, está bien.
1: Está perfecto.
5: Cada uno elige el número de falanges igual, ¿viste cómo es?
7: No, yo una falange sí, ya.
5: Sí, ya dos. Hasta
7: ya el vicio no.
5: Dos
6: más es penal.
7: No, Molinete no.
6: Estamos hablando de un top 5.
5: Sí.
6: Pero además, no solamente por él. Yo lo voy a sacar a él. Voy a conceptualizarlo. Las fiestas de Ronaldo son un concepto.
5: Claro.
6: Es Ronaldinho, es
5: claro.
6: Romario, ¿me entendés? Es la cultura brasileña, ¿me entendés? Del cumpleaños en helicóptero con favela, narcotraficantes y personas de vida.
7: Ahí es donde digo, cuando salimos de boliche,
1: claro,
7: hay un coche que se desvía.
6: Claro.
1: Sí.
6: Para mí, Ronaldo, perdónenme, pero es top 5, con total seguridad.
1: Bueno, también siendo una persona oriunda de Brasil, claro. Trae
5: representa,
1: consigo una alegría y unas ganas de
7: la
1: danzar.
7: Fiesta vive en él.
5: Sí, totalmente. Número 5, número 4.
7: Y basta de figacita, ¿eh?
5: O sea, no.
7: Si no empiezo a decir una pavada. No.
5: Ahí tenés el estímulo, vos manejalo como quieras.
6: 4 o 5 por extranjero.
5: 4, perfecto. Ronaldo, entonces... Yo estoy en general de acuerdo con ustedes, ¿eh?
1: Perfecto.
5: Y en general no estoy de acuerdo con ustedes.
1: Y no, se ve que te gusta salir de joda.
5: El señor Díaz ha traído la concordia a este lugar. Yo, no sé. Luquita Rodríguez. No es una persona que se la vea demasiado de noche. No es una personalidad nocturna.
1: No.
5: Yo he compartido alguna noche con él. Es un tipo muy divertido. No sé si es el tipo que yo armo mi seleccionado para salir de noche.
7: Pero ojo que el que no sale mucho...
5: ¿Cuándo sale?
7: Está bueno estar cerca.
5: Y sí, está bueno estar cerca porque también, como Coscu...
7: Claro, es actualidad.
5: No parás en la puerta, no metes la mano en el bolsillo.
7: Claro.
5: Eso sí.
7: ¿Qué color de botella querés?
5: Eso sí. Sebastián, te veo dubitativo. Tico
6: no,
5: Rato.
6: Estamos hablando de un amigo, con lo cual es difícil expresar la opinión sobre un amigo. Pero en este caso, siendo que tenemos 10 concursantes...
0: siento que puede llegar a pasar aquello que pasa cuando hay un fútbol 5 de 10 personas y hay uno que está 2 puntos sobre el, por debajo del nivel del resto. Que tenés que armarle el partido para que él juegue ese partido especialmente. Yo lo banco, yo lo quiero, es muy prolífico en otras cuestiones, pero en la mesa de los grandes salidores me parece que queda fuera.
5: ¿Ardilla?
1: Sí, no se lo ve una persona muy amante de la nocturnidad fuera de su casa, porque adentro de su casa...
0: Mojabulita.
1: Pero si salís con Lucas, probablemente... Probablemente vas a reír. Entonces, ese es un punto para mí a favor.
7: Ese punto es.
0: Pero comamos un asado. Comamos un asado.
5: Claro, llega un momento de la noche. A las 3 de la mañana no te reís más.
0: Hay gente no se ríe.
5: A las 3 de la mañana ya no nos reímos más.

0: 19-20.
1: ¿Y se celebraba después del programa? Con el equipo, digo.
0: Se llenaba de ratones la, la cesera. Y no se completó nada.
1: Mirá.
0: Pero hubo un par de días que uno se imaginó
1: ay,
0: que iba a ser...
1: Pero de ilusiones vive el hombre, Diego.
0: Viste que salía así. ¡Diego Díaz! Vos te dije...
1: Como... ¡Salía tu bolilla!
0: ¡Claro! ¡Soy yo! Y después resulta que Diego Díaz estaba en todas las bolillas, ¿entendés? Entonces
1: y en no, ninguna no... al mismo tiempo.
0: Claro.
2: Vos jugaste Egipto en el minuto 75 cuando dijo...
0: Mirá, te voy a contar... ¿Puedo?
1: Sí, digo, sí, Diego. Sí, Diego. Sí, Diego.
0: Si ya hace largo...
1: Es tu casa.
0: Empezamos a trabajar en un programa... Cuando apenas me voy del programa de Tinelli, voy a trabajar un programa que se llamaba El Periscopio.
1: Claro.
0: América.
1: La presentación del Periscopio.
0: 19-20... horas, repito, en el año 95. Entonces, trabajábamos Carlos Monti, Leo Montero y yo ahí pegados con ella. Y después estaban los noteros. Mirá, mirá, los noteros eran, por ejemplo, Susana Rocasalvo.
1: Mirá.
0: De los que hacían notas. Y estaba Laurita Ufal, que era la producción también.
1: Una
0: bueno, gente que después, obviamente, ha sido número uno en esto. Y Leo y yo éramos como... Mirá, ahí está, ve que no miento.
1: Ahí parecía que la bolilla salía.
0: Lo que, lo que mentía era que usaba anteojos sin tener ningún
1: y
0: tipo
1: veía
0: de...
1: perfecto.
0: De
1: veía
0: miopía, barba. O sea, sí, eso sí, sí era una mentira. Pero bueno, éramos como... Como los Gracielos. O sea, así como estaban los Susanos.
3: Los Susanos.
0: Sí, sí, sí, éramos sí. Los Gracielos. Y en algún momento también salíamos a hacer notas por la calle, salíamos a hacer notas que nos mandaban a eventos, estrenos, obras de teatro y demás. Pero bueno, la cosa es que el primer día hacíamos el programa, terminamos el programa, bueno, Leo, Graciela, Carlos y yo. Yo en ese momento todavía estaba jugando al fútbol en Platense. Llego al otro día al entrenamiento. La pregunta de todos, ¿viste? ¿Y qué pasó? ¿Cómo fue? O sea, yo venía a trabajar 3 años con Tinelli, donde las preguntas eran para un lado, ahora ya eran directamente.
1: Sí, sí.
0: ¿Qué pasó? Bueno, la cosa... Miento, perdón. Antes de llegar al entrenamiento, me levanto el martes, después del lunes haber trabajado primer programa con Graciela, 8 de la mañana, suena el teléfono en mi casa. Yo vivía solo, teléfono de línea. Hola, Diego. Graciela.
3: Diablos.
0: No, yo estaba... A ver... me había dormido un poco tarde, estaba recién despierto y me agarra así como desarmado y digo, dale, bueno, sí, ahora como ayer empecé a trabajar con Graciela Alfano, ahora cualquiera que llame es Graciela, ¿viste? Yo estaba totalmente dormido. No, digo, soy Graciela. Dale, no me rompa las pelotas, dale, dale, que tengo que desayunar, me tengo que ir a entrenar, ¿viste? Dale. No, hasta que al final era Graciela. Quería decirte que me había encantado la participación ayer, cómo estuvimos. Creo que vamos a tener un gran año juntos.
2: Mamita, en la pera, ¿viste?
0: ¿Cómo se fue a entrenar ese día, Diego Díaz? Era Pirlo ese día, Diego Díaz.
1: Sí.
0: Iba...
1: Sí.
0: Porque digo, es para mí.
1: Claro.
0: Bueno, voy al entrenamiento. No podía decir ni hola, ¿qué tal? Que tenía que agarrar al que tenía al lado de mis compañeros y contar, no sé qué. Bueno, llegamos al programa, al segundo programa, 7 de la tarde. Termina el programa. Cuando termina el programa empezamos a tener como un ritual que nos encontramos en el bar de la otra cuadra de América, que íbamos, Leo Montero, Carlos, Graciela no venía. La productora, bueno. Bueno, eran las 8:15 cuando fuimos. Bueno, estuvimos un rato hablando. Y en un momento se empiezan a ir algunos y quedamos Leo, Carlos y yo. Y se hace un silencio. ¿Viste? Así como estamos ahora los tres, ¿viste? Que nos miramos. Y yo en un momento digo, lo tengo que contar.
1: Le tengo que contar al muchacho, le tengo que contar al muchacho.
3: Ya sabe qué pasó.
0: Lo tengo que contar. Tengo que contarles algo. Ah, sí, sí. 8:30 de la mañana. Me levanto. Suena el teléfono en casa. Atiendo. Hola, Diego, soy Graciela. Y yo, viste, que no lo podía... Sí, soy Graciela y quería decirte... A mí me llamó 8:30, me dice.
1: Ay, ay,
0: no. A mí me llamó 9:20.
1: ¡No!
0: A los tres nos había llamado y nos había dicho, parecía el de este que te le digo de las redes. Viste que había puesto...
1: No.
0: Este, y había copiar y pegar.
1: Rocío,
0: a los tres...
1: Rocío.
0: Claro. A los
1: hizo
0: tres...
1: La rociada.
0: La rociada.
1: La rociada. La rociada.
0: La decepción por...
1: No tenías
0: uno,
1: nada de especial.
0: Claro, absolutamente nada. Y a los tres nos había dicho que íbamos a pasar un lindo año juntos.
1: Un
0: y qué
1: llamado
0: lindo había
1: genuino
0: sido.
1: De buena onda.
0: Claro, lo que pasa.

0: que en este, pero qué pasa, mira, yo que a veces me quejo de los preconceptos, en este caso el preconcepto era mío. Me llamó Graciela, me quiere garchar.
1: Claro. ¿Te das cuenta? Pero igualmente.
2: Pero capaz, más ¿sabes que preconcepto, qué, Diego? Era una expresión de deseo.
0: Además.
2: Ganas.
0: Además.
1: ¿Sabes qué, Diego? No me gustó lo que hizo.
3: No.
0: No, la voló, sí.
2: Sí, no, sí, me gustó sí, lo que sí. Hizo. A mí tampoco me gustó. No me gustó y a mí tampoco me gustó. No me gustó
3: una
2: y no
3: mierda.
2: Me gustó lo que me hizo a mí. Adelante,
3: ah, mi pobre.
2: No, no. ¡Bien rota está! ¡Afuera!
3: Es verdad, Diego. Vos no estás al tanto de esto.
1: Sí, sí.
3: El otro día, la ardilla con su novio, el zar de la finanza, Leandro Sicarelli, un querido muy, muy amigo nuestro.
0: Hace poco encima de esto.
3: Van a una alfombra roja.
1: Por semanas.
3: Van a una alfombra roja y Graciela Alfano estaba repartiendo caramelos.
2: No la estaba repartiendo.
3: Y sugestivamente le quiere dar un caramelo en la boca al novio de ella. Lo cual generó
2: atrevidísima. En mi cara, abrí la boca, le dijo a mi novio.
1: Bien rota está.
2: Ah, estamos todos locos. ¡Fuera!, le dije.
3: No,
2: no, mentira.
1: La rompió como te rompió.
2: Ya me sonreía así y le dije.
0: Qué linda. Qué linda.
1: Siguiente,
0: la señora.
1: Por favor.
3: A ver.
2: Simpática y riquísima.
1: Ricardo
3: Ford. ¡Epa! ¡Sí! ¡Epa! No, no, estamos. Vaca muerta, ¿eh?
2: Sí.
3: O sea, estamos hablando de que salir con Ricardo Ford es ir a buscar riqueza a vaca muerta.
1: No, y aparte,
3: esa mesa
1: en Buenos Aires y terminás en Miami, capaz.
3: Esa mesa.
1: Es un avión en el medio de la noche.
0: Pertenecer al grupo de Ricardo era
1: un privilegio.
0: Nunca estaba nublado. Pertenecer bueno, al grupo de Ricardo.
1: Acá.
0: Sí, sí.
2: Totalmente.
0: Sí, porque. ¿Y sabes por qué además? Justamente, ¿qué te dije, por ejemplo, de un Alejandro? La competencia.
1: Claro. Ricardo no era competencia.
0: Acá no era competencia.
1: Claro. Claro.
0: Era el poder sin competencia.
2: Totalmente.
0: Era la exageración sin competencia.
2: Es una invitación.
0: Era la exacerbación de todo. A ver, si vos ibas a la barra y querías un vaso de estos. Bueno, al lado aparecía él 100 vasos de estos.
2: Claro.
0: Y además con un termo de esto. Y a mí dame 100 termos de esto. Y dame 100 pantallas de este. Y dame 100 chicas de esta. Y dame 100 pibes de esto. Y todos que vengan alrededor de la mesa. Pues entonces, estar ahí, ya solamente estar.
3: Era como
0: estar pululando. Caminando ahí.
1: Pululando.
0: Claro, era.
3: Era un jeque. Armaba el partido, pero él no quería jugar.
0: Porque claro, venían un montón de chicas
1: que, la gente
0: que
1: se
0: sabían
1: divierta.
0: Que con él no.
2: Claro.
3: Claro.
0: Entonces, lo que estuviera ahí, cercano a él.
1: Sí, sí,
0: pero
1: sí.
0: Cercano a él, en todo el sentido de la palabra. Digo, cercano a él porque estaba cerca y cercano a él porque también eras conocido.
1: Qué claro. Lindo. ¿Número?
2: Yo lo pondría puesto número 2 únicamente porque presiento que va a venir algo
1: fuerte en el 1.
2: Sí. Ricardo Ford no solamente para mí, en mi imaginario, es fuerte en el boliche, sino también cerraron todos los boliches porque hay veda. Él
0: claro.
2: Monta un boliche en su propia casa.
0: Claro.
2: Número 2, pero indiscutido y estoy dudando de ponerlo en el 1.
3: No, para mí no es el 1, es el 2 o es el 3, porque a veces en la vida hay que entregarse a la abundancia. Uno que ha construido y que siempre cuidó. A veces uno se tiene que esta noche venga todo. Ricardo 2.
1: Sí, sí, sí. Muy bien. Está haciendo mucho caso, ¿eh?
2: Sí, sí.
3: Bien, Ricardo.
1: Porque
3: bien,
1: sabe
3: Ricardo.
1: Más de noche bien, que Ricardo. Yo. Yo no, no he salido casi.
3: Yo te conocí en la puerta de un boliche, ¿verdad?
1: Bueno, es verdad. Es verdad.
2: Él no es Manuel.
3: Ah, perdón.
1: Sí, ¡Federico Val!
3: ¡Fede Val! ¡Fede Val!
0: Top 5 seguro. Top 5 seguro.
3: Mirá,
0: porque además es generoso.
1: Hay que romper uno más. No, no estoy diciendo no que rompamos a este. No digo que de los que quedan rompemos uno más, el resto va todo al ranking. No. Fedeval.
0: Lo quiero, es generoso, es divertido. No deja de tener actualidad.
1: No.
0: Siempre se manda una como para volver.
1: Sí, para que no se olviden de él.
0: Viste, y ojo que acá estoy todavía.
1: Yo sigo acá.
3: Tres, yo recuerdo cinco, una noticia uno. De Intruso Verano. Pablo Layus en Carlos Paz le dio una pileta en la que Pablo Layus denunciaba o contaba las denuncias de los vecinos de Fedeval por las frondosas fiestas que él hacía en su casa. Y eso, lejos de bajarlo, para mí lo sube en el ranking.
1: Y tiene ese persona, famoso tweet, ¿no? Además.
3: Además
1: famoso tweet.
3: Donde él describía todas las cosas que hacía mal.
1: Y los cunilingos.
2: Pero algo que hacía muy bien. Sí,
3: algo que hacía muy bien.
2: Sí, sin embargo.
3: Y para mí está del 6 para arriba, seguro.
1: ¿Sí?
3: ¿Sí? Del 6 hacia el 1.
1: Hijo de, que siempre es muy difícil ser hijo de.
3: Nepotismo.
1: Y triunfar.
2: Sí, hijo de.
1: Trascender.
2: Both. O sea, hijo,
1: claro.
2: Hijo de doble.
1: Claro.
2: Hijo de doble. O sea, doble nepo. Sí. Yo a Fede lo conozco en persona una vez ya establecida su relación con Eve.
1: Uh-huh.
2: Entonces, nos hemos cruzado un par de veces, siempre en lugares como tranquis.
1: Sí.
2: Entonces, no.
1: Se le ve en la cara igual.
2: No es en.
1: Se le nota, se le nota en el cuerpo.
2: En mi imaginario. Pero bueno, debe serlo. Yo lo pondría puesto número 8, pero qué sé
1: yo. Lo voy a poner acá. ¿Sabes?
2: Perfecto.
1: Eso, por el medio del orto, lo que acaban de decir, buenísimo. Me parece perfecto todo lo que dijeron, pero lo voy a poner ahí.
2: Bárbaro.
3: Mirá la foto que sale a la luz, ¿no?
1: Sí, sí. No, sí. Extraordinario.
3: Siempre aparece uno.
1: Una tenía esa, mirá.
3: Tremendo.
1: Seguramente haya sido en la iglesia. No, ¡Marcelo esto... Hugo Tinelli!
3: ¡Ah!
1: ¡No lo veo! Ah. No lo veo yo. No lo veo en un boliche. No me lo hago en un boliche. Yo no me lo hago.
3: Él tuvo sus épocas de tequila. Era sabido en la...
0: Sí, pero ha hecho boliche de grande.
1: Mirá. No lo tenía.
3: Y esa es una condición que para vos le baja un punto.
0: O sea, en el momento donde nosotros compartimos trabajo y los años posteriores, había alguna que otra cena en algún momento puntual, post-programa, pero bueno.
1: No era bolichero.
0: Vos fíjate que él prácticamente, salvo algunos tiempos muy menores, salía de una relación y prácticamente tenía el arranque con la otra. Y con la otra con una relación, ¿no? Bueno, nos vemos cada tanto.
1: Ese famoso cuarto piso.
0: Viste, era de Sole, de Paula, bueno, después, ¿cómo se llama? Evangelina, ¿no?
3: No,
0: Guillermina. Es como que siempre ha tenido parejas largas.
1: Y bueno, todos
0: ahora,
1: argumentos.
0: Hay otro, no, obviamente, cuarto piso y algunos mitos, pero de los cuales yo no participé, eso, pero que existieron. Pero no... De salir de joda, justamente. Sí, sí. Al claro. Contrario, tiene que ser subterráneo.
1: Son contundentes los Diego.
2: Sí, además no pasa que una persona que sale de grande adopta unos hábitos, porque cuando empieza a salir más grande adopta unos hábitos que son raros y señalados en el boliche.
3: Sí, puede ser. Es como jugar a la pelota de grande. Vos podés, si vos aprendés a jugar a la pelota de grande.
0: Mirá cómo baile ese día. O sea, me imagino yo siendo el que está en este momento de ese lado. Por eso no hay que bailar.
1: No, pero vos sos un tipo de trayectoria. Bailes.
2: No, pero vos, claro, no sos nuevo en el
1: claro,
2: boliche.
1: Claro, claro.
0: No soy nuevo.
2: Yo digo alguien que empieza a salir su primera vez en el boliche es a los 50 años.
3: Y es como cuando aprendes a jugar a la pelota de grande. Podés aprender, te podés presentar un partido, pero si no te aprendiste de grande. Tierra,
1: afuera,
3: lo que dice Diego.
1: Afuera. Sí, sí. Yo les quiero decir una cosa. Todas estas personas que están acá van a tener que entrar.
0: Okay. ¡Upa! ¡Upa! No hay más. Dale.
1: Sí,
2: no hay más
1: descarte. Van a tener que entrar al ranking, por ejemplo. En el ranking va a estar el señor Grego Rosselló.
0: Actualidad.
1: Dueño de una discoteca.
0: Actualidad,
2: caramelo.
1: Caramelo. ¿Qué te dejó pasar a vos?
0: A mí fue el que me aclaró. Me dijo, no, con ese bus o no.
1: ¿Te das cuenta? ¿Dónde ponemos a Goyo, que cumplió años ayer?
3: Hoy es un referente, ¿eh? Hoy es un referente.
0: Sí.
3: Es un referente. Y aparte, él ha abrazado la noche y no la ha querido soltar.
1: No, claro. No.
3: Él...
0: Tres.
1: Y debe haber tenido oportunidades para soltarla y no solo la suelta, sino que compra un boliche.
2: Sí, claro. Sí. Lejos de...
0: Estoy pensando, no se me ocurre quién puede ser el uno, ¿no? Que ubique, pero porque y, si ahora lo ponemos
1: acá
0: tres.
1: Yo te digo una cosa. Ustedes no lo ven, pero acá hay...
0: ¿Hay uno?
1: Acá hay cuatro. No hay uno.
0: No, pero ves posibilidades de uno.
1: Hay cuatro que pueden ir a uno.
2: Yo me imagino dos por lo menos que...
0: Que faltan.
2: Sí.
3: Para mí, es difícil, ¿eh? Es difícil porque se le pasa por
1: mucha
3: delante
1: actualidad.
3: Fedeval. Para mí es un 6, pero con el máximo de lo respeto. ¿Sabes por qué es un 6? Porque Grego todavía puede subir. Porque Grego todavía
1: se puede transformar
3: tiene paño
1: en un referente histórico.
3: Para que si hagamos esto en un tiempo.
2: Es muy joven todavía. Sí. Es muy joven todavía para entrar a la primera columna. ¿Acá? 8.
1: ¿Y tú?
0: No, yo lo ponía 3, pero bueno, pónganlo 6.
1: Ya que.
0: Bueno.
1: Confía que yo creo Bollito. Que acá.
2: Grego
1: vamos a pelear. Nos vamos a pelear. Nos va a ustedes.
0: A ver,
1: ya yo voy a seguir. A ver. Como siempre. ¡Cristian Fabiani!
3: Me pongo de pie.
1: Te lo habrás cruzado en tus épocas de Esperanto, seguramente en algún momento.
0: Un día bajó, no sé si bajó del auto, se estaba por subir al auto, abrió el baúl y me regaló una camiseta de Newell's.
1: Extraordinario.
0: De Esperanto, claro.
3: Del boliche.
0: Se regaló una camiseta. Saliendo, creo, porque ya era de día.
1: ¿Sabés
0: creo.
1: Para qué la tenía? Para la alcoholemia. Pero me juego los huevos.
0: Bueno, siempre hay que tener ese recurso.
1: Siempre.
0: Aparte, me acuerdo muy, muy, así como diría, patente, porque era... Hoy en día, por ahí, algunos usan las camisetas oversize y todo. Bueno, en ese momento a mí me quedaba oversize. Claro. Me quedaba por lo
1: de básquet.
0: Porque Cristian es muy, muy, es muy alto. Grandote, ¿viste? Sí, muy, muy percherón, ¿viste? Sí, y la camiseta de él era realmente como una especie de un solerito hasta el tobillo casi.
1: Además.
3: El otro día,
1: día un gran jugador,
3: él comenta el reel de los relatos de la ardilla.
2: Sí, exactamente.
3: Hace dos días nomás. Amigo de este programa, si estuviera en el país, yo lo traería.
2: Totalmente.
3: Yo a Cristian Fabiani, este lo puedo contar porque total, él se va a poner orgulloso. Yo lo vi, lo vi atender la barra de un boliche.
1: Excelente.
3: La atendimos juntos. Gran persona, lo quiero para la noche inevitable. No lo voy a poner en el 1 y el 3 porque creo que vienen figuras históricas.
1: Sí, 8.
3: Me va a dar pena ponerlo en el 8, pero realmente es un 8 que...
0: Bueno, pero vete, tenés
1: un 8 que da ganas.
0: Pero chicos, es un top 10.
3: Sí, no, o sea, no, estamos hablando de
1: jerarquía, ¿sí? Hay jerarquía.
2: Todo, todo fuerte.
3: Respect.
2: 8.
3: No, logro respect.
2: No, no, no tengo
3: respect.
2: Miedo. Me cae bien porque se rió del relato que hice yo.
3: Las jugadas que le voy a hacer.
1: Le puso
3: ¡ay,
1: onda.
3: Dios! A las ver. Cosas que le vimos hacer a Lobo.
4: ¿Qué vendrá?
1: ¡La señora! No. ¡Moria Casán!
2: Sí. Yo creo que no imagino, que no me pasa con muchos de los personajes que son más longevos. No me imagino a Moria joven saliendo. Yo me imagino
1: hoy.
2: O sea, sí. Este viernes o esta noche, Moria, me pasa a buscar por mi casa y salimos a reventar, pero absolutamente todo. Y te digo más, yo no soy mucho de salir, no me gusta, menos con este clima, con este frío. Moria me dice esto.
1: Ponete los tacos.
2: Vuelvo el miércoles. El lunes no vengo a trabajar. Vuelvo el miércoles. Puesto número 3.
1: Excelente alocución. Mira, ¿sabes qué?
2: Al fin, hermano.
3: Sí,
2: fin,
3: por fin.
1: Es más, no repartí mucho hoy, la verdad, perdón. Se lo di todos a Diego. Lo llevo todos los días.
3: No, Moria aparte. Doble. Moria para mí es como LeBron James. Pasan los años y sigue siendo.
1: Sigue siendo
3: una figura
0: Moria
3: que está todo.
0: Me la imagino. Yo no salí de joda con Moria, pero me la imagino así tipo Ricardo. Con un tren de
1: generosa.
0: Sí,
3: Arem,
0: con 20
3: personas. Eso le dice Arem.
0: No.
2: Opulencia.
0: Llegó Moria y tres más. No. Ah, viniste con. No,
1: estoy
0: no, no. Están
1: yendo,
0: estacionando el vagón del Sarmiento que traje.
2: Literal.
1: 1, 3, 9.
3: Y. Para mí es tres.
0: Tres porque siempre hay que reservarse, quién sabe qué marciano.
2: Totalmente.
0: Vaya a ocupar el uno, ¿no?
2: Absolutamente. Yo sé quién quiero que ocupe el uno.
0: Ah, vos ya
2: pero
0: tenés.
2: Bueno.
1: ¿Qué decirles?
2: Y tengo pensado a alguien.
1: ¿Quién?
2: Que me parece. ¿Quién?
3: Lo bueno es que los dos que vienen están.
2: Guillote.
1: ¿Quién? Guillermo Coppola.
2: ¡Sí! Puesto número uno. A menos que. Sí. Pero a menos que ahí...
0: Que esté Diego Armando.
1: Está prendiendo fuego los dedos.
2: Exactamente.
3: ¡Ay, Dios! Bueno. ¡Ay, Dios!
0: Ay, yo... Cara. Porque aparte termina
1: pero
0: siendo 1 o 9.
3: ¡Ah! Y bueno.
1: Pero hay puede que ser...
2: Pero si
1: puede
2: Maradona...
1: Puede ser Facundo Manes.
2: Por supuesto. Puede ser.
0: No me lo imagino con ese rodeo.
2: Cormillot.
0: Con ese rodeo drive.
3: Cormillot. Haciendo
1: claro.
3: Tap. Cormillot
1: puede ser Eduardo Feynman.
3: Claro.
0: Bueno, debe ser.
1: No viene la tendencia.
0: Eduardo
1: como para que
0: seguro
1: Feynman.
0: Que es muy divertido. No me lo
1: sin
0: imagino
1: duda.
0: En
1: no
0: el tren
1: si...
0: de
1: no,
0: todos estos.
1: No. Bueno, es una decisión muy fácil que tomar. ¿Es uno o es 9?
0: Esa es la cagada.
3: Voy a...
0: Que si Maradona es, o sea, si Coppola es 1 y aparece ahí Maradona, Maradona termina siendo 9.
2: No, no puede ser.
3: Sería una falta de respeto.
1: Maradona, sí. Con todo respeto, abajo de Grego.
3: No,
2: si fuera
3: Maradona,
2: ¿no? ¿Con quién prefieres salir de joda? ¿Con Coppola o con Maradona? Ese es el
1: usted
2: tema.
1: Está dando por sentado que Maradona.
2: Y qué sé yo, no sé, no, capaz no, capaz no, no lo sé.
3: Yo salí una sola vez al mismo recinto que Guillermo Coppola. Fue un miércoles en San Juan. Partido de Boca, Copa Argentina.
0: Miércoles en San Juan.
3: No. Miércoles en San Juan, partido Boca, Copa Argentina.
1: Hay que tener ganas de salir un miércoles.
0: ¿Hay vida después del partido? Esa era la incógnita, ¿no?
3: Y yo tenía mis veintipocos trabajando para el diario Clarín, cobrando una moneda que para hoy era miserable, pero que para un pibe que no tenía gato era...
1: Claro. Habilitaba.
3: Guillermo Coppola, trabajando para la organización, desde la mañana del día del partido, presentándose a todos saludos diciendo, hoy a la noche vamos a tal lado. Y así a todos. Hoy en la noche, un boliche en San Juan. Suponete de día, no sé, qué sé yo.
1: Seba es una gran imitación de Coppola. Además.
3: Sí, Diego Cuba cositas. Bueno, y él a todo lo que se presentaba le decía, hoy a la noche, no vamos, qué sé yo, dijo Coppola, vamos, ya fue, vamos al boliche. Miércoles en San Juan no había nada. Él hace abrir un boliche y toda la gente a la que se le presenta en el día acude. Más, amigo de amigo, se llena. Y claro, era un miércoles. Entonces el miércoles terminaba temprano y a las 2 de la mañana, 3 ya el boliche venía para abajo. Y hay un momento donde Guillermo, en el VIP del lugar, dice, no, esto no puede terminar. Va a la cabina del DJ, esto que estoy contando es 100% real. Va a la cabina del DJ, dialoga con el DJ, se para, toma uno de esos cuadrados de VIPs, se para arriba y dice, muchachos, si nos organizamos, y empieza a sonar la música, y él levanta el boliche al grito de si nos organizamos, cogemos todos. Y el boliche dura 2 horas más solamente por lo que él hizo, solamente por ese
1: acá?
3: Discurso.
1: ¿Cómo lo ponemos acá?
3: Aún así, para mí es 9.
1: ¿Cómo hacemos?
0: ¿Guillermo, 9?
2: Digo, ¿por qué nos apuramos, boludo?
1: Digo,
2: nos apuramos,
1: desconcertado,
2: nos apuramos.
1: E incluso asustado por lo que puede
2: nos
1: haber
2: apuramos.
1: Ahí.
2: Nos apuramos.
0: No, bueno, yo para mí es un.
2: Yo dije que Gregor era
3: 9. ¿Y si está Diego? Hay que acelerar el camión, ¿eh?
0: No, pero.
1: ¿Aceleramos?
0: Si está Diego, maneja Guillote.
1: Diego.
3: Y pero. No puedo
2: poner no, Maradona.
1: Vos sos un tipo que toma riesgos.
2: Maradona no puede.
1: Sos un tipo
2: estar.
1: Valiente.
3: Yo te digo, ¿cómo se tomaría Coppola quedar 9? ¿Cómo se tomaría Diego quedar 9?
1: ¿Cómo se tomaría Coppola que Diego quede 9? Ustedes están dando por sentado que acá está
3: no,
1: Maradona.
3: Y si ahí está Marcelo Polino?
2: Georgina no, Barbarossa. No,
3: pero... Bueno, votemos, pongamos arriba de la mesa.
0: Diego.
2: Yo.
0: Listo, ya
1: vamos
0: está.
1: Por el 9. Estaba corrigiendo.
3: No, votá y defendés. Si vos decís que es 1, es 1.
0: No, yo creo que el poder de asistencia es tremendo. O sea, Bochini, Messi hoy. No hay.
1: Haaland.
0: No quiere tanto su gol, quiere el gol tuyo.
1: Claro. Claro. Eso es clave, ¿eh?
0: El otro es. Yo quiero hacer el gol.
1: Claro.
0: Vos también vas a hacer un gol, pero.
1: El golazo en el compacto salgo yo.
0: El 19, primero a mí. No salió el 18, por eso el 19 primero yo.
3: Para Diego entonces es
0: 1.
3: Ardilla
0: 9.
2: Esperando que haya una bola mejor, con todo respeto, Guillermo, 9.
3: Yo siempre pago por ver. Yo no me voy a quedar esperando a que el último sea el 9 y a riesgo de cometer un enorme error si es otro, Guillermo Coppola para mí es 9 y vamos a ver qué hay en el 1. Y si sale, qué sé yo, Polino, sale Polino. Sí. Y sale Ventura, sale Ventura. Y sale Facundo Mayor.
1: Si sale Polino, lloramos todos juntos.
2: Si sale Beatriz Arlo, acá estaremos para dar la cara.
3: Que sea el que tiene que ser.
1: El puesto número 1 de nuestro ranking de personas para salir de joda. En el 10 Coscu, en el 9 Coppola, en el 8 Fabián, en el 7 Jacobo, en el 6 Grego. En el 5, Fedeval. En el 4, Ronaldo. En el 3, Moria Casán. En el 2, Ricardo Ford. En el puesto número 1, Diego Armando Maradona.
0: Maximiliano Jaime, no sufra, que había dicho en la última bolilla está Diego Díaz. Me la corto acá en vivo. No, gracias a Dios, no.
1: Aplausos. Sí, claro.
3: Aplauso para el ranking.
1: Aplauso para ustedes, señores.
2: Mirá, boludo, con Ron Wood, la puta madre.
3: Se hizo justicia, ¿eh? Se hizo justicia, se hizo justicia.
1: Se ha hecho justicia. La verdad, quedó bien, ¿eh?
3: Quedó bien, quedó lindo.
1: Hay veces que queda como el orto. Este por ahí un poco más arriba, es verdad. Este más arriba.
2: Sí.
1: Este más arriba.
3: Pero sabes que lo juntás.
1: Sí, claro.
3: Sabes que lo juntás.
1: Una mesa de estos 10.
3: Oh.
1: ¿Eh?
3: Qué lindo.
1: Qué
3: lindo. Le vamos a agradecer a la gente de Palacete.
1: Por favor, claro.
3: Nuestros amigos de Palacete.
1: Gracias a la gente de Palacete, por los panificados.
0: Vení, Manu.
3: Trae figaza.
1: Gracias. No, yo no. Yo ahora me voy y vuelve el otro muchacho que estaba sentado ahí.
0: Okay.
1: Llevaba muy mal.
0: ¿Qué hago? ¿Me retiro yo entonces?
3: No, quédate. Así cerramos el programa. Diego, realmente.
1: Un crack.
3: Una voz.
1: Un crack.
3: Impresionante. Diste todo.
0: Un remador de la vida. Un remador. O sea, acá cuando vine me quité el 4% que me quedaba de vida útil con alguna chica y quizás ahora me quité el 1% que me quedaba.
2: No, por favor.
1: Sumaste 10.
0: Lo importante
1: sumaste
0: es,
1: 10.
0: A mí me gusta mucho estar acá. Te lo dije, Manu, me encanta el trabajo que haces.
1: Muchas
0: me encanta.
1: Gracias.
0: Ahora te digo, Manu, pero bueno, perdoname.
1: Sí,
0: pero
1: te lo
0: dije,
1: digo después.
0: Te lo dije cuando estábamos en Miami, en esa mesa donde estaban todos los chicos sentados. Sí, sí. Me parece que dentro de lo que te toca hacer, sos un número 1.
1: Gracias.
0: Y la verdad, entre otras cosas, por eso también me gustaba venir acá. Cuando uno tiene ya cierto recorrido, llega un momento que no te da ganas de ir a cualquier lugar que te inviten.
3: Un día como hoy,
0: ¿viste? Y ya viernes, pero la verdad que vine con ganas, creo que se habrán dado cuenta que no vine acá a contestar telegramas. Y bueno, y tiene que ver con ustedes. Así que muchas gracias por la invitación.
3: Y paso, Diego,
2: gracias,
3: la rompiste toda.
1: Gracias, Diego, querido.
3: Gracias, señor Diego Díaz.
2: Capo total.
3: Le agradecemos de nuevo a la gente de Palacete. Estuvo el señor Chipi Bertierra en la producción de este programa con el querido Hueso. Estuvo además nuestro querido Mati Barrios en la operación de audio. Nuestra querida Paula Gómez en la operación de video. nuestra estimadísima Luciana Gerboni ya con tobillo restablecido. Y Harrison realmente que afrontando el día de lluvia lo ha dado todo, absolutamente todo. Ardi, ¿la pasaste bien?
0: Justamente el momento para...
3: Claro, perfecto. Perfecto. Y la vuelta obviamente del señor Manuel Olivari. Se cambian para el final.
1: ¿Pasaron bien?
3: La pasamos increíble. El ranking quedó como tenía que dar.
1: Che, qué bien quedó, ¿eh? Quedó
2: sí, bien, boludo, qué bien quedó.
1: Pese al hijo de puta ese.
2: Pese al hijo de puta.
3: Bueno, nos vemos el lunes nosotros. Gracias, Diego, de corazón por venir.
1: Un capo. Paso. Un capo. Un capo total.
0: Y cuando quiero.
1: Gracias, Diego, querido. Por favor.
3: Le damos este aplauso y nos vamos. Nos vemos con más Se Nota Mucho el lunes aquí en Vórtice.

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16: Entonces yo les digo, no vi nada, o sea, te lo estabas culeando en el baño, pata al hombro, pañalera.
17: Estamos al aire, Yapi.
16: ¡Ah, arrancó!
17: Acaba de arrancar, me acaba de avisar, Manu.
16: ¡Hola a todos, hijos de puta! ¡Bienvenidos! ¡Buen viernes para todos! ¿Cómo anda la banda? ¿Cómo anda la muchachada? ¿Cómo anda la negrada? Buen viernes lluvioso, cierre de semana. Se termina la semana, se termina el día. Llegamos a la mitad del mes. Qué rápido pasó agosto. Se viene el Día del Niño. Caen soretes de punta. Todo junto pasa este viernes. ¿Cómo están? A todos los saludo del otro lado. Hoy tenemos este programa increíble del día de la fecha para acompañarlos en su tarde, para acompañarles su jornada. Junto a mi compañera, porque no estoy solo en esta mesa, sino que estoy junto a ella, sí. Junto a la futura abogada, quien luchará por los derechos de todos los argentinos. ¡Carajo! Es Guillermina la virreina Biachi.
4: ¿Cómo están? Ahora sí, feliz fin de semana a todas las personas que nos están escuchando y que nos están viendo.
16: Sí, carajo.
4: Claro que sí. El fin viernes, que se hizo larga la semana, ¿eh?
16: Sí, ¿no?
4: Muy larga, muy larga.
16: Muy raro, arrancó soleada, hubo frío en el medio, de golpe ahora llueve.
4: Ay, terrible.
16: Hubo un eclipse. ¿Viste que hubo un eclipse?
4: ¿Pero acá también?
16: Todo el mundo.
4: ¿Pero desde acá se podía ver?
16: Ah, no sé. Creo que, no sé, no ¿ustedes sé. Qué dicen? Y porque si era de noche, no, claro.
4: Claro.
16: Pero bueno, hay luna y sol, hay uno solo. Y en algún momento se cruzan. Son como los amigos.
4: Claro.
16: Los amigos son los huevos.
4: Se cruzan, se
16: y
4: chocan.
16: A veces se chocan. A veces se chocan. Pero sí, semana larguita, cósmica. Y estamos acá firme para ustedes. ¿Cómo estás, Boguille?
4: Muy bien, muy tranquila, muy contenta de que sea viernes, con ganas de romperme la cabeza el fin de semana.
16: Bien, bien, bien, bien, bien. No, yo bien, bastante tranquilo. Arranqué el día. Hoy hice día de señora.
4: Ay,
16: de vieja.
4: Me encanta.
16: Me levanté con un miau, miau. Estaban los gatos mirándome. Digo, ¿qué pasa? La concha de la lora. Así tal cual. No había comida. Así que tuve que ir a comprar comida para los gatos.
4: Y levantarte y tener una responsabilidad al toque.
16: Fui a sacar la basura. Le pasé blema al sillón. Bien, bien de vieja petera y prostituta. Pero bueno, ese fue mi día. Y acá vine para ustedes. Pero primero tenemos que presentar este programa maravilloso que vamos a hacer en la tarde, que se llama Esto No Sucedió. Salimos volando. Hola a todos. Saludamos a la producción también, que sí. Está del otro lado del vidrio. Hoy que están, a ver, hoy está Manu. Sí, está Manu. Está Pau, está Lu, está La Cueva, está Basti, está Meva. Están todos, están como loquitas. En algún lado estará Raquel, en alguna parte. No se sabe. También tenemos acá un comunicado del ¿se acuerdan que Milei sorteaba el sueldo?
4: Ay, cierto.
16: ¿Cuándo fue eso? Creo que era antes de ser presidente.
4: Sí.
16: Ni me acuerdo.
4: Creo que era
16: no sé por
4: diputado.
16: Qué me acordé de eso. Acá, bueno, salió el resultado de quién se lo ganó, uh-huh. El sueldo de Milei de este mes. Se lo ganó un tal que perdí acá el nombre. ¿Cómo era?
4: Ah, que es conductor de Uber, ¿puede ser?
16: Conductor de Uber. Que se llama Lucas Elian. Parece que se ganó. No solo, o sea, viene el tema de que como ahora es presidente no puede donar el sueldo.
4: Ah, entonces, se hubiera ganado si Milei
16: claro,
4: seguía siendo.
16: Se lo hubiera ganado. Y lo que
4: diputado.
16: Se va a ganar es una guaflera.
4: Ah, se ganó una guaflera. Bueno, felicitaciones, Lucas Elian, conductor de Uber. Te ganaste una guaflera de Milei.
16: Un chofer de Uber que tal vez está yendo justo a Álvarez Thomas y La Croce.
4: Que tal vez justo está trayendo a nuestra productora.
16: De casualidad, justo. Bueno, a lo mejor se gana. Una guafera usada, pero ahora te queda buscar a Quinta Oliva, ¿eh? Acá Borte no se secaron.
4: Imagínate ser Lucas Elian y que de repente estar escuchando la radio y que digan tu nombre y tu apellido 8 veces.
16: Sí, sí. Y a lo mejor estar teniendo un día de mierda y no estar para esta joda que solamente reaccionás a un.
4: Me dijeron en la radio.
16: Mira, encima que te traigo por 2 lucas. Encima me verdura en la radio.
4: Las pelotas.
9: No sé si justo cambio de radio.
4: No, ah, esperamos mirá, que siga escuchando Vortrix.
16: La gente no entiende nada.
4: No, bueno, les contamos. Raquel nos habla por el grupo. Pone.
16: La tiramos al frente, ¿eh?
4: El chico del Uber está escuchando Vortrix. Lucas Elian se llama el muchacho. Bueno, listo.
16: Y bueno, chiste, vamos a hacer un embrome.
4: Hacemos
16: un embrome. Le haremos un embrome. Y ahí está, gente. Así somos nosotros, boludo. Así somos nosotros.
4: Pero bueno, Lucas Elian, te deseamos que tengas un excelente fin de semana. Sí, sí. No te vamos a dar una guaflera, lamentablemente, no. Pero bueno.
16: Pero bueno, podés seguir escuchando Vortrix.
4: Te invitamos a que no cambies la radio.
16: Te invitamos a que siempre dejes el dial 92.1, por supuesto. O la gente que nos mira por Flow. ¿Vos sabés que sale por Flow?
4: ¿Qué? Ah, me estoy enterando en este momento.
16: Sigue saliendo por Flow, ¿no? Sí, supongo que sí.
4: Sí, mira, hace poquito me enteré que salimos por Twitch.
16: Sí.
4: Y por Kick
16: y
4: también.
16: Mirá, estamos, por ahora mismo no. Estamos en el Twitch de Vortrix, en el sí, Kick de Vortrix, sí. En mi Kick.
4: ¿En tu Kick?
16: Sí, en YouTube.
4: ¿Por qué estamos en tu Kick? ¿Siempre estamos?
16: Siempre estamos en mi Kick.
4: No.
16: Es el lado B, ¿viste que yo tengo el celular con un chat que se mueve muy cada tanto?
4: Sí.
16: Ese es el Kick.
4: No lo
16: está
4: puedo
16: el lado,
4: creer.
16: Es el lado B de este programa. Mira,
4: y
16: también
4: y
16: sale.
4: Esa plata nos la deberíamos compartir.
16: Sí, por supuesto.
4: Debería comisionarla.
16: Exactamente. Y siempre la compartimos. Cada día que pasa el programa. Salimos por YouTube. Mira.
9: Se llama Lucas Elian. Parece que
16: qué grande. ¡Pum! Se lleva un ciclista puesto. Che, no llega más, Raquel.
17: No, está en la loma del culo.
16: Está en la loma del orto.
17: Ay, no, no.
16: No, no llega.
17: Ay, oh, Raquel.
9: ¿En serio?
17: Olvida.
9: Puede ser.
16: Puede ser, le dice. No, no, no hay waflera, perdón.
17: No,
16: Lucas.
17: Perdón, no hay waflera.
16: Perdón, Lucas, no hay waflera. No tenemos. Ni siquiera te puedo decir, voy a ver un sticker porque no sé qué te puedo ofrecer, pero.
17: No, qué incómodo.
16: Pero no. Comprometemos a Raquel que se haga cargo de la productora.
17: Y desubicada la productora.
16: Por supuesto. Por supuesto. En el canal 502 de Flow salimos. Para mí, ahí, o sea, estadísticamente, Flow sale por la tele, ¿no? O sea, sí. Es como... Es,
17: mirá, lo voy a decir a mis abuelos que me vean por... Bueno, no, no sé si quiero que mi abuela vea este programa.
16: Sí, pero si todo el país debe tener Flow.
17: Sí, mis papás no.
16: Estadísticamente, tiene que haber gente que no tiene idea de quién carajo somos, pero está viéndonos por Flow.
17: Puede ser.
16: O sea,
17: bueno, presentémonos. ¿Eh? Para la gente que nos está viendo de Flow y no sabe
16: hola
17: quiénes
16: todos,
17: somos.
16: Hola a todos.
17: Hola, chicos.
16: Ella es Guillermina.
17: Yo soy Guillermina, estudio abogacía en la UBA. Tengo un perro, soy de Neuquén. Sí. Me mudé acá a Buenos Aires para estudiar abogacía y ahora me estoy por recibir, pero no voy a ser abogada.
16: Yo soy Ezequiel Shapira, yo era dibujante, pero ahora soy streamer. No tengo un perro, pero tengo dos gatos. Se llaman Corky.
17: ¡Miau!
16: Y se llama Nelson, el otro. Así que si nos estás viendo en el canal 502 de Flow, tenés que hacer una transferencia a este alias que es guille.bianchi.negra.
17: No.
16: Y ahí.
17: No es mentir eso.
16: ¿Cómo?
17: No es mi alias.
16: Ah, es lo que estaba escrito ahí.
17: Ay, no sé por qué. Será el alias de algún del productor.
16: Ah, flashé. Pero bueno, estadísticamente alguien nos tiene que estar viendo por el 502 de Flow también. Es duro. Pero bueno, ¿cómo arrancaste el día, Guille? ¿Hoy tuviste día facultativo, día abogado?
17: Hoy tuve paro.
16: Oh, bueno.
17: Y hoy cumplí 2 años de novia.
16: ¡Ah, bueno! ¡Elo cumpla! Le mandan un abrazo al mago.
17: Me levanté con un ramo de flores.
16: ¡Ah, bien!
17: Muy bien.
16: ¿Se portó?
17: Hace bien. Unos días me regaló como una especie de hervidora para el café. Entonces el café me sale muy rico.
16: ¿Hervidora
17: para
16: el café?
17: Es una pavita que tiene...
16: Ah, la del tubito largo.
17: Sí, tiene un tubito largo que dosifica la cantidad de agua que sale a la vez. Entonces, hace que no se te queme el café, entonces estoy muy contenta.
16: Bien.
17: Con mi café de cafecito, encima, literal, lo juro, doy mi palabra que es
16: tomando cafecito. Café, de cafecito.
17: Sí.
16: Con tu super pava loca.
17: Sí.
16: Ramo de flores. Bien. Sí. Bien arrancado el día. Y encima de paro.
17: Y encima de paro. Fueron todas buenas noticias.
16: Así cualquiera.
17: Lo único que estuve pensando mucho hoy, ¿no? Porque tuve mucho tiempo al pedo. Estuve pensando. Y llegué a una conclusión.
16: Sí.
17: Y dije, che, qué bueno para debatirlo con Yapi.
16: Mira, así te recibió el día. Con tranquilamente un outfit de day tuyo de un lunes cualquiera.
17: Sí.
16: Vos estás promoviendo falsas ilusiones cuando contás la historia de que lo conociste por OMTV a
17: no, son
16: Marcín.
17: Reales.
16: No, sí, lo tuyo es real, pero de cada. ¿Sabés la cantidad de tucumanos del otro lado que están todo el día en OMTV a ver si encuentran una guille? No, pasa. No les va
17: buenísima.
16: A pasar.
17: Encima puse una canción de los Notalocos, Minera Facebook, que me pareció que iba espectacular con la foto.
16: Minera Facebook.
17: Un par de fotos. No, para mí la rompí. Con esto fue mi movimiento más gracioso que puedo haber tenido. Bueno, tú has hecho muchas reflexiones el día de hoy. Quería traerte una reflexión para debatir.
16: A ver.
17: ¿Te puede caer mal un bebé? Porque
16: un bebé.
17: Hay personas que te pueden caer bien o te pueden caer mal en general.
16: Sí.
17: Hay personas que no conoces y te caen mal, o que no conoces si vos te hiciste expectativas de que te van a caer bien y por ende, por alguna razón random, te caen
16: te
17: bien.
16: Te caen mal. Ok. Pero un bebé, ¿qué definís un bebé? ¿Hasta qué edad?
17: De 4 años para atrás.
16: Ok. O sea, no hace nada.
17: No sabe hablar mucho, balbucea, camina raro o no camina.
16: Para mí te puede caer mal.
17: ¿Te puede caer mal o no?
16: Sí.
17: Tenés un amigo, por ejemplo, que siempre lleva a su bebé a todo. Que igual lo entiendo, ¿no? O sea, probablemente lo tenga que cuidar. Pero a todo lo lleva. Y llora, rompe los huevos, vomita a veces, se tira eructos, se tira pedos, te tienes que estar oliéndolo. Pobre bebé, no tiene la culpa, pero capaz eso hace que no te caiga bien.
16: Ahí te va a caer mal. Yo entiendo, es verdad, me pongo de tu lado. Porque es verdad, si tenés un caso de un bebé ajeno, que todos los días nos encontramos con un bebote ahí... en el control. Y cada vez que entramos, estaríamos. Ya en la semana estaríamos.
17: Re podrido.
16: Así. La mierda el bebote. Pero sí, yo creo que sí. Pero pará. ¿Vos sentís alguna culpa si te cae mal un bebé? ¿Te cae mal un bebé, Guille?
17: A mí no.
16: Estamos hablando de un bebote en específico.
17: Bueno, este bebote.
16: Este bebé le
17: la pegaría. Milla mal de bebote. Nada. Me cae mal. Estaba parado.
16: Sí. Este para. Que salga todo enjabonado.
17: No. Hay que ver el piecito.
16: Ah, bueno. Me lo olvidé.
17: No.
16: Vine el domingo pasado y hoy volví. Después de 2 semanas y me lo olvidé. Puede ser. Yo estoy escuchando esto llevando a mi bebé de 2 meses a la facultad por primera vez. No. Bueno, pero.
17: Ay, bueno, pero siento que eso se entiende. A mí me pasó una vez que yo cursaba una materia y había una chica, más o menos de mi edad, con un bebé.
16: Yo sabía que había algo detrás.
17: No, para. No me molestó nunca. Ella iba con el bebé y el bebé lloraba de vez en cuando y ella lo intentaba calmar. A veces lloraba mucho, se iba del aula, lo calmaba y volvía a entrar. Y a mí me daba una re pena. Porque no, la sí, piba obvio. Se estaba perdiendo el 90% de la clase porque estaba.
16: Te da ganas de decirle, déjame el bigote.
17: Tranqui, déjamelo, yo salgo. Dejámelo. Vos tenés la clase. Y el profe la cagó a pedos.
16: ¡No!
17: Mal.
16: No, está mal.
17: Primero le dijo, fíjate si lo podés calmar afuera. Salió, lo calmó afuera y entró toda colorada, una vergüenza terrible. Y cuando volvió a entrar, pasa un ratito y empieza. A verte lloraba horrible, pobre bebé.
16: No y lloraba, tipo como, ah, qué lindo.
17: No, bebé. Era como, bueno.
16: Muy valiente.
17: Está para que cierre el orto.
10: Pero de grande va a ser un abogado de la concha de su madre, el bebé.
17: Sí. Seguro.
10: Ya arrancó de chiquito.
16: Una data.
17: Yendo a cursar desde bebote.
16: Una data.
17: Sí, y echaron a la piba de la clase.
16: No, sí. Me parece mal, ¿eh?
17: Sí, a mí me dio mucha pena.
16: Me parece mal. O sea, yo entiendo que igual un profesor tiene que. El chabón tiene que estar dando la clase.
17: Sí.
16: Entonces, es un tema tener un bebé llorando cada 5 minutos. En algún momento vas a decir, no, bueno, puedo hacer algo. Pero decirle, che, lo puedo ir a calmar afuera.
17: Ay, pobre. No, aparte la piba, claramente la piba tampoco quiere tener su bebé ahí. Pero bueno, está intentando recibirse siendo madre.
16: Listo,
17: también.
16: Me voy a casa. Entonces, no, anda a tu clase con
17: no,
16: el bebé.
17: No, anda a la clase.
16: Dijo la facu. No, deje la facultad.
17: No, fue una recepción y de hecho me parece muy mal.
16: Claro.
17: Y para mí incluso en esas situaciones tienen que avisar antes. Cuando vos pones la oferta, pones no, que no venga nadie con un bebé. Qué clara.
16: O sea, bebé no.
17: Bebé prohibido no. Pasar. Sí, pero no, para mí. Que no rompan las pelotas los profesores.
16: Puede tener que ver también cómo uno lleve. Tenés que llevar un bebote a la facultad. Ponele.
17: ¿Por qué?
16: Porque se te asignó un bebote. Random. Tenés que llevar a la facultad.
17: ¿No es mío?
16: No es tuyo.
17: Y lo puedes dejar en un cubículo del baño, ponele y después.
16: Pero la gente te lo va a adjudicar a vos. No importa que, okay. que no sea tuyo. Entonces, así. Entonces, para vos, ¿qué hace? Mirá, uno se confesó, el hijo de un amigo es muy feo.
17: Ay, pero, ¿te cae mal o es feo?
16: Pobre. Le tiró de gratis, es muy feo. Entonces, ¿vos creés que podés hacer que a la gente le caiga bien tu bebé si vos te haces cargo?
17: Sí.
16: ¿De que les caiga bien?
17: Sí.
16: O sea, sí. Sos media jodona, mirá, lo haces bailar.
17: Sí, sí. Y el bebé. ¡Ah!
16: Ahí va a caer bien.
17: Mirá cómo mueve las patitas.
16: Mirá el Six Seven, ¿qué hace?
17: Agarrándole
16: las manitos.
17: Sí.
16: Asunda.
17: Yo voy a forzar a mi bebé para que sea gracioso. Yo lo voy a forzar a ser gracioso. Capaz el todavía no tiene conciencia, pero va a estar haciendo así y va a ser un bebé que está.
16: Va a farmear aura de chico.
17: Yo le voy a enseñar a hacer esto.
16: De bebé. Claro, mientras llora.
17: ¿Mientras llora?
16: Mientras llora. Así, así.
17: El bebé esto farmeando. Va a sonar. Cuando lo bautice, va a sonar esto.
16: Agarrando el bebé, lo vas a hacer todo. No tiene ni el dedo para hacer esto.
17: Sí, tiene. Vos le agarrás así la manito y estoy segura de que mantiene.
16: Que lo mantiene.
17: Y le pasa la manito así. Yo voy a forzarlo a tener mucha aura. Lo voy a vestir muy bien. Muy bien, pero tierno. No muy bien, cool. Viste que hay gente que los viste que me revienta a mí.
16: La gente que viste de adulto al bebé.
17: Revienta, que le pone una pupera flaco. Tiene 2 años, vestilo bien. Yo lo voy a vestir bien en serio.
16: ¿Qué es vestir bien a un bebé?
17: Y con muchos colores que no combinen. Con algún dibujito raro. Capaz le pongo alguna remera de una banda que sea como, ¿por qué es un bebé? No sabe si le gusta la banda.
16: Yo ahí, si tuviera un bebé, lo vestiría como a Maggie. O sea, siempre el mismo.
17: Siempre
16: con, con el chupete rojo ese. Y cuando sale a la calle, el de la estrella. ¿Viste? Cuando, cuando le ponen abrigo a Maggie, que es una estrella directamente, una estrella con cara.
17: Ay, me encanta.
16: Ese andaría con la estrella así. Ahí está, que no se puede mover, que está. Así. Pero una estrella con distinta. Se entiende, ¿no?
17: Ay,
16: ah, mira,
17: feo.
16: Rara este Maggie.
17: Qué feo este bebé.
16: Este bebé feo. ¿Te cae mal?
17: Sí, un poco sí. Las pero pestañas.
10: Es la primita de Pau.
17: Mirá. Ah, perdón. Perdón, Pau.
16: Es como el bebé de... ¿Viste? Hay un video de... De una...
17: No,
16: no creo que sea la primita de Pau.
17: Ah, no era. Ay, menos mal.
16: Se sintió re mal. Igual,
17: ay, Dios,
16: si era la primita de Pau, era increíble. Si era realmente la prima de Pau.
17: Ay, me sentí muy mal. Tengo mucha cara. Basta, por favor.
16: Bueno, pero por ejemplo, imagínate un bebé negro. No, no. Cambiaba completamente. Bueno, imagínatelo, pero el bebé puede caer bien solo o solamente puede caer bien, depende de lo que hagan sus padres.
17: O sea, capaz los padres se refuerzan y el bebé es medio pelotudo y no te va a caer bien.
16: Mirá qué lindas palabras.
17: Sí. Sí, estoy segura de eso.
16: Pero puede haber... Hay bebés simpáticos.
17: Y capaz los padres no hacen nada y te cae bien.
16: Sí. Por ejemplo, una interacción que uno tiene con bebés simpáticos en transporte público.
17: Ay, sí.
16: Muchas veces son bebés insoportables. Pero a veces, ¿viste que cuando hay alguien con un bebé queda sentado y el bebé queda mirando para atrás?
17: Sí.
16: Y te está mirando así y vos le haces alguna cara y hacen... Y sí,
17: ¡ea!
16: Y te entendió, y les haces. Sí.
17: ¿Y arrancar?
16: A ver si se ríe y arrancan a hacer eso.
17: Ayer me llegó de Yapi un sticker de un bebé haciendo.
16: Te lo pasó Gus.
17: Te lo pasó Gus.
16: Sí, Gus me dice: ¿tenés el bebé que hace 6-7?
17: ¿Qué?
16: O sea, como una necesidad de esta radio, ¿no? Como quien reparte algo de. ¿Tenés el bebé que hace 6-7? No, no, pásamelo, por favor. Los nenes con el pelo cepillo son horribles. Ahí va.
17: No
16: bueno.
17: Sé por qué hay nenes. Siento que Manu capaz tenía el pelo así.
16: ¿Eh?
17: Manu, ¿puede ser que vos cuando eras chiquita tenías el pelo como todo crespito y duro?
10: Creo que no. Voy a buscar una foto.
17: Bueno, dale. Porque viste que hay mucho nene con el pelo como. Que aparece por medio... pin.
16: Ay, y después son... empieza a caer.
17: Después cae.
16: Sí.
17: Cuando tiene el pelo así, a mí me da una bronca.
16: ¿Por qué?
17: No sé, pero me re molesta.
16: Una bronca. ¿Qué? ¿Los patearías?
17: No, no sé si patear.
16: ¿Pero vos qué pelo de bebé querés?
17: Suave y que caiga.
16: Ah, como un chuavechito.
17: Como, claro, como el que sea pelo de bebé.
16: Y bueno, pero ¿y si tiene medio pirincho? Ya te cae como el orto.
17: Me da bronca, no sé si me cae mal. Puede mejorar.
16: Y
17: pero...
16: si tenés un hijo, tenés un bebé. Y bueno, obviamente sale dolape, pero en un momento lo vas a ver un día y vas a notar...
17: Ay, no.
16: Pinchi, medio Bart Simpson.
17: No, no,
16: a la mierda.
17: No, no.
16: Chao.
17: No, estoy segura que lo llevo a la peluquería y lo pelo.
16: Ah, yo pensé que ibas a decir, lo llevo a la peluquería,
17: lo dejo ahí.
16: El corte y me voy. Y me mudo a Mendoza.
17: No, me mueve.
16: Me vuelvo a Neuquén.
17: No, no, no. Le diría que lo mantenga pelado hasta que le salga pelo bien.
16: Medio bebé.
17: ¿Medio bebé qué?
16: ¿Bebé coreano? ¿Cómo que le salga el pelo bien?
17: Y eso no es pelo bien. No, no, ese es pelo mal. Pero lo sabés.
16: Está bien, pero me causa... o sea, para mí es pelo de bebé.
17: No,
16: o sea, está el pelito de bebé chato y después está el bebé que parece un kiwi. Así, por ejemplo, ese.
17: No, ese tiene pelo lacio. No me molesta.
16: Ese pelo querés.
17: Ese pelo está bien.
16: Claro.
17: Es lacio. No me molesta que sea lacio. Que sea durito y como un porcoespín. Que aparte lo tocas así, te pincho un poco. No, no. Pelate, pelate. No pasa nada. Un bebé pelado es lindo.
16: Ok, tiene que haber un bebé pelado. Está bien. Me interesa la opinión de la gente, el 1140-419660, que me cuenten. Bebés, o que les caen muy mal, o bebés que les caen muy bien. Porque puede haber también, si recuerdan una anécdota, de un bebote simpático o de un bebote insoportable. Algo que provoca el gran odio a los bebés son los aviones, o el transporte en general.
17: Sí, me encantaría que nos llegue un audio de Lucas Elian.
16: Lucas Elian ya debe estar llegando, Lucas Elian. Pero un Mirko. ¿Mirko te cae bien?
17: Sí, no me molesta.
16: ¿Qué bebés famosos hay?
17: El hijo de Albere, la hija de Albere. Francisca. Creo que se llama. Buen nombre, me gusta el nombre.
18: Francisca.
17: Francisca, buen nombre. Creo que la bebé es muy linda, pero nunca le mostró la cara.
18: ¿Quién es Albere?
17: Albere, la exnovia de WP.
18: Ah, claro. WP.
17: WP. Albere, la chica que cuenta chisme siempre. Me encanta contar chisme.
18: ¿Es argentina?
17: Sí. Pero...
18: ay, la puta madre.
17: Yapi, no puede ser.
18: Pensé que me estaba... pensé... o sea, voy a decir sinceramente...
17: este es Manu de bebé.
18: ¿Pelo bien o pelo mal?
17: Más o menos.
18: ¡Ay!
17: Más o menos, más o menos.
18: Pero
17: igual mejoró
18: pelo
17: mucho...
18: ¡pelo de un bebé!
17: Mejoró mucho la forma de la cabeza de Manu.
18: No, bueno.
10: No, yo soy muy cabezón, siempre lo fui.
17: Ah, pero con tu pelo ahora no sé... no
10: te... claro, capaz que se disimula.
17: Bien, bien de pelo ahora, Manu.
18: Duro, hay algo... hay... sos dura con los bebés,
17: no,
18: ¿eh?
17: No, ¿sabes qué me pasó?
18: Sos muy ayer... severa con los bebés.
17: Ayer estaba viendo un TikTok... y me apareció un TikTok de un nene chiquito, ponerle 4 o 5 años, que tenía la forma de la cabeza extraña y él iba a un peluquero que te peinaba, te acomoda el pelo para que no se note. Y le acomoda el pelo y quedaba re bien.
18: ¿Qué forma tenía? Si tuvieras que buscar otro, un objeto.
17: La parte de atrás de la cabeza, viste que es como un poco así.
18: Sí.
17: Era recta. Entonces él decía que se sentía mal. No, la mamá. En realidad creo que a la mamá no le gustaba. Porque... de costado era extraño. Okay. Era distinto, no es que estaba mal.
18: Era un bebé raro.
17: Era un bebé con una cabeza de una forma distinta a la que solemos tener. Entonces le cortaban el pelo y acá le dejaban más cantidad de pelo. Y quedaba perfectita la forma. Y quedó espectacular.
18: Me gusta la teoría de esta porque son cosas que no me había puesto a pensar nunca.
17: Yo lo pienso.
18: Bebé Bart Simpson. No, como que no nunca fui Bart tan Simpson. Observador.
17: Ahí va, tenía la cabeza como Bart Simpson.
18: Medio Bart Simpson, claro.
17: Sí, sí, sí.
18: Es verdad.
17: No está mal, pero es distinto, entonces... quería parecerse a todos.
18: Mira, uno dijo, a mí los bebés en general me caen mal. Upa.
17: ¿Viste? Epa. Y yo nunca lo había pensado.
18: ¿Hay un audio? De a ver.
19: Bueno, soy Lucas Elian.
17: No lo
19: y
17: puedo creer.
19: Estamos yendo ya con Raquel. Yo en un ratito llega. Y un saludo para todos.
17: Bueno, le avisamos a Lucas Elian que Raquel está soltera.

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1: Cambió de radio al toque.
0: Cambió a ver el problema de millonario. Dijo, vamos a escuchar.
1: Está
0: que...
1: bueno eso. ¿Cómo me gustaría bueno. haber
0: sí,
1: tenido
0: no lo
1: esa
0: robamos.
1: Idea?
0: Sí. ¿No lo robamos? Descaradamente. Bueno, gente, la sección clásica de esta noche se dio problema de millonario.
1: Pero nos vamos a tener que inventar audio porque seguro acá nadie
0: sí,
1: de los que nos escuchan.
0: Plata, que no se escuchan.
1: No, nadie.
0: Nada. Podemos hacer la contraria. Pasa que nos van a cancelar en todos lados. Problema de pobre.
1: No, ¿por qué no van a cancelar?
0: Vivo en la calle ya. Y porque es horrible la temática, problemas de no tener plata.
1: Bueno, pero hay gente que no tiene plata.
0: Como nosotros.
1: Como nosotros, bueno.
0: Y bueno, pero...
1: Yo llamaría.
0: Problema de
1: grosso. Digo, mirá, no sé.
0: El tipo no sé puso la 100 ahora. Ni un peso partido al medio. ¿Por dónde empiezo? Like al vivo, eso sí.
1: Digamos.
0: Siempre like al vivo, no sé cuántos somos, pero pongan like al vivo, viejo.
1: Si sos como Lucas Elian que nos escucha de la radio, podés entrar a YouTube, poner like y seguir manejando.
0: Exactamente, después. Exactamente. Todo mientras no soltás nunca el acelerador.
1: Nunca, nunca.
0: Por supuesto
1: nunca.
0: Que no. Así que háblenos de sus bebés, no, de los bebés horribles que conocen ustedes o los bebés que no les gustan, como el bebé de Albere, que no sé quién es. Yo te voy a decir algo. Me voy a sentir un viejo pelotudo. Ajá. Vos dijiste Albere. Y para mí, yo tengo un radar de más o menos. Por ejemplo, a mí me decís Hilo Juan.
1: Sí.
0: Hilo Juan es el gallego.
1: Sí. Igual yo digo Hilo Juan. ¿Por qué decís Hilo Juan?
0: ¿Y por qué tiene L?
1: ¿Doble L o no?
0: Sí, puede ser. Bueno, Hilo Juan. Pero para mí es tipo, bueno, Hilo Juan es el Rubius, Auronplay, Ibai. Es medio lo mismo.
1: Sí.
0: Es más o menos lo mismo. Si me pones una foto de cada uno, se diferenciar al Rubius e Ibai.
1: Uh-huh.
0: Y los Juan no sé cuál es.
1: No, yo tampoco, ¿eh?
0: Albere me suena en el mismo campo semántico. O sea, yo dije, ah, debe ser tipo el amigo de Hilo Juan.
1: No, Albere es una mujer. Estuvo de novia con Doble P. Cortaron, se repicó mal.
0: ¿Quién es Doble P?
1: Doble P es un cantante de cumbia.
0: No lo tengo, ¿eh?
1: Esta canción es de Doble P.
0: No creo que sea de Doble P.
1: No. Es un cantante de cumbia que tiene canciones muy conocidas. La verdad, ahora no se me viene ninguna en la mente, pero muy conocidas. Van a bailar hasta abajo, hijo de puta. Está.
2: 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Y la gata se amotina en el ático.
0: ¡Doble P, pa! Bueno, lo banqué a Doble P.
1: Bueno,
0: ¿y por qué lo dejó?
1: No, resulta que ellos se ponen de novios. Al muy poco tiempo de arrancar la relación, ella queda embarazada.
0: Sí.
1: Tiene el bebé. Que nació hace relativamente poco. Y cortaron, y no sé bien cómo es todo el lore, pero se repicó. Se repicó mal, quedó todo bastante mal. Y todos tipo subían su pop de toda la pelea. A TikTok. Y era tipo, parte 25 y durás 10 minutos.
0: Así que no estoy... ¿Cuánto viste de todo eso?
1: No tanto, porque medio paja.
0: Era demasiado.
1: Pero sé que se picó fuerte. Hubo también algún problema. Siguen con el Levatés guardado en el cajón, una locura.
0: No.
1: Algo pasó con el Levatés.
0: ¿Cómo el Levatés guardó?
1: No sé bien el lore. Pero se ve que ella guarda el Levatés de recuerdo. Algo así.
0: ¿Por qué guardar el Levatés de...?
1: No sé.
0: Bueno, igual, viste, la gente tiene hijos y se agarra de algo. Mejor guardar el Levatés que la placenta, me parece.
1: Toneado
0: igual.
1: ¿Qué? Sí.
0: Ah. ¿Y no están los Tom Cruise no se comen la placenta? ¿Qué es esto?
1: No tengo ni idea.
0: ¿Esta es Albere?
1: Esa es Albere y esa es WP.
0: Y están peleados.
3: Son Albere y WP cuando no estaban peleados haciendo un juego.
1: Claro.
0: Eran como la Joaquín y Lucra.
3: Claro. El juego se llama Casarnos o Asterisco.
1: Ay, che, terrible. Que ¿y si él se come las tres papitas que tiene en el durazno?
3: Asterisco.
1: Habilita.
0: Asterisco de una.
1: Mira.
3: Y si se come los tres anillos, casarnos.
0: ¿Mira? Ah, ahí va. Bueno, tenemos un juego para cuando venga un invitado al programa. ¿Casarnos o asterisco?
1: Lo juega vos ya, mira, ¿eh?
0: Ahí está, vamos a ver. No, va a jugar el invitado.
1: ¿Con quién?
0: Y bueno, nos vamos turnando entre todos.
1: Con vos o no, si
0: nos
1: yo
0: vamos
1: no
0: turnando
1: me voy a
0: entre todos. Qué raro lo de... Es verdad que me hace acordar de la Cami y el Moneda. ¿Te acordás de esos?
1: Pero nada que ver ya.
0: Es lo mismo. ¿No se pelearon también en un momento?
1: Sí, pero volvieron. No, nada que ver. Bueno... Nada, cuestión,
0: que me salió,
1: la bebé de Albere a mí me cae bien, por ejemplo.
0: Ok, es bebé bien.
1: Linda, sí. Pero en general creo que los bebés no me caerían bien. Creo que si yo tengo un bebé realmente lo forzaría Hacer un bebé muy copado. Sí, a mí mi bebé seguramente me caiga bien. Lo voy a forzar a hacer un bebé muy copado. Va a ser un bebé muy gracioso. Aparte, estoy segura que con Manuel lo vamos a poder hacer cosas graciosas.
0: Bien.
1: Le vamos a enseñar a bailar desde muy chiquito y va a bailar así.
0: Va a ser un bebé explotado, entonces.
1: Sí, sí.
0: Directamente.
1: Sí.
0: Un bebé completamente, totalmente explotado a la... Sí.

0: a lo mediático.
1: Sí, sí, sí, sí, lo vamos a grabar todo, el parto, vamos a hacer mucho contenido.
0: Ah, va a ser todo un blog.
1: Todo un blog. Bueno, así es parir en el hospital tal.
0: Claro.
1: Todo blog de cosas, la cara la mostramos desde el principio.
0: Gracias, gracias Sanatorio Tamendi.
1: Por canje de todo sí, canje. Sí, canje. Gracias Pañales Pampers por mandar toda esta cantidad, todo, todo, todo.
0: Ese es el negocio en el que yo no veo nunca, igual no, claramente no sigo mucha gente que esté recién con un bebé recién nacido, pero ¿sabes que si hay algo que nunca veo canjes es de eso, de cosas de bebé?
1: Sí, ya pira.
0: Son las que menos hay.
1: No, hay, hay, hay. Ay, ¿y sabes qué es lo peor? Hay canjes de preservativos. Nah, yo he visto colaboraciones de...
0: Que es como todo lo contrario.
1: Que es, ¿no?, todo lo contrario.
0: Sería absolutamente... Es como una pelea directamente a los otros canjes.
1: Claro, 100%. No, es terrible, es terrible. Hay canjes de todo.
0: Canje de preservativos medio... Si es por una necesidad, es que uno está en la lona, mal.
1: Ay.
0: Che, ¿sabes qué?
1: Para mí tienen que pagar muy bien.
0: Por favor, porque si me puedes mandar con una caja, tiramos todo el año.
1: Para mí no
0: y así, ¿viste?
1: Para
0: es
1: mí
0: raro.
1: Deben poner mucha plata. ¿Sabes qué? Vi ahora que hay muchos creadores de contenido haciendo un canje. Va, debe ser colaboración paga y re bien paga. Que es un spray para que no haya olor a caca cuando vas a cagar. Que vos tirás el spray en el inodoro y cagás y no deja olor.
0: No lo vi en mi vida.
1: Se lo vi a 3 influencers muy conocidos.
0: Y vos decís que tiene que pagar muy bien porque sí, para promocionar algo así.
1: Sí, porque aparte, ¿qué te inventás, boludo?
0: Aparte que es una estupidez. O sea, si a vos te ofrecen, Guille, tenés que promocionar esto. Un spray para que cuando vas a cagar no dejes tanto olor. ¿Aceptás?
1: ¿Cuánto me pagan?
0: 200 lucas.
1: No.
0: Por eso no.
1: Me
0: agarra.
1: Tiene que poner.
0: Tiene que ir
1: mucha
0: arriba.
1: Mucha plata.
0: Arriba del palito tiene que estar.
1: Sí. Tiene que ser muchísima plata.
0: Ah, duro.
1: Es que pero porque te morís de vergüenza.
0: Te llega el mensaje el 37 de agosto.
1: Acepto por 200 lucas.
0: Está bien, ahí sí.
1: 200 lucas acepto.
0: También depende mucho de cuándo uno te enganchan para, sí, para el canje.
1: Mira, yo lo compré en Brasil. Frico se llama. Funciona.
0: Mira. Sí. Yo les voy a decir un consejo que es del tío Bianchi.
1: A ver, mi tío.
0: De tu tío Bianchi. Él dice que lo pone mucho en práctica. Que él dice que él es como una especie de maratonista del cago. Entonces lo que hace es cuando él... O sea, cuando cae, tira la cadena.
1: Yo lo mismo.
0: ¡No, no! ¡Es hereditario! No lo puedo creer, Guille. No lo puedo creer lo que me estás admitiendo. O sea, cae así. ¿Cómo es? El ruido es, cae y... ¿Y si sabés que hay otro?
1: No sé.
0: Bueno, esperás un rato y de vuelta.
1: Bueno, ya está. Me
0: que esté atento el mago si escucha 2 tiradas de cadena. Que esté atento, que ya sabes lo que es. ¡Llegó Raquel!
1: Raquel, por favor, contanos tu testimonio, por favor.
0: Está toda sucia que se tiró del auto en movimiento.
1: Los odio.
0: Los odio.
1: Quiero saber cómo te sentiste en el momento que anunciamos tu soltería. Fue muy incómodo. Me preguntó mi edad. ¿Qué?
0: ¿Eh?
1: Era obvio. Sí. Para que subí muchas escaleras.
0: No puede hablar, Raquel, no puede hablar.
1: Me preguntó mi edad. Creo que tiene 20, pero me dijo que tenía 24.
0: O sea que vos estabas notando que claramente te estaba mintiendo.
1: Sí, pero no pueden decir esas cosas al aire. Perdón, Raquel.
0: Pero era un chiste. Fue un chiste, Raquel, era un chiste.
1: Y reclamó la guaflera.
0: No hay guaflera, bueno. Lucas, lo lamento. No,
1: perdón,
0: lo lamento.
1: Lucas, Elian.
0: Perdón, Lucas, Elian. Le pedimos disculpas a los padres de Raquel también.
1: Y a Raquel, a nuestra productora le pedimos. Y me dieron mucha vergüenza. Lo primero que aclaré cuando empezó el programa dije, son guasos. Sí, sí.
0: Igual, Raquel, a todo esto vos sabías a lo que te enfrentabas, porque vos sos la que mandó el mensaje. No saben, está escuchando Vorterix. Díganle algo. Y sí. ¿Qué íbamos a decir?
1: Hola, Lucas Elian, Raquel está soltera, es tu pasajera.
0: Lo primero que dijimos.
2: Bueno, soy Lucas Elian.
1: Y no lo puedo creer.
0: Bueno, está bien, va a escuchar el programa todos los días ahora.
1: Bueno, sí, ya se va a tener que escuchar. Tenemos un audio de si te cae bien un bebé o si te cae mal un bebé.
0: A ver.
3: ¿Cómo andan, Guille, Chapi?
1: Chapi.
3: Los bebés no son agradables.
1: No.
3: Más al principio son feos, lloran, molestan. Ya cuando tienen 2, 3 años capaz son un poquitito más agradables, pero el bebé es insoportable.
0: El bebé bebé.
1: Poco potable, se podría decir.
0: ¿Poco potable un bebé?
1: Que te digan, este bebé es poco potable, creo que...
0: Y es duro, es duro. Tienen, los bebés tienen una particularidad, tiene olor a bebé.
1: Ay, eso
0: que solamente
1: muero,
0: lo tienen
1: amor.
0: Los bebés.
1: Es como un cachorro.
0: Bueno, pero... No. ¿Y este?
1: Mi hijo. No. Esto va a ser mi hijo. Es hermoso.
0: Le vas a enseñar que cuando caiga que...
1: Eso se aprende solo.
0: Se aprende eso con los años, eso es experiencia, sí. Nada más. Mirá vos, el Six Seven Siamés Perfecto Dorado.
1: Qué hermoso que
0: no
1: es.
0: No lo puedo creer.
1: Encima tiene pinta de que es blandito, ¿viste? O sea, es un oro particular.
0: Vos decís que es como...
1: Como que lo apretás y...
0: Yo, de hecho, pensé todo lo contrario. Yo pensé debe ser como todo duro y pesado.
1: ¿Sólido? No.
0: Y porque es de oro.
1: Pero es un oro distinto. No.
0: Ah, es un oro particular.
1: Es muy particular.
0: Está bien. Raquel, ¿a vos te caen bien los bebés?
2: Sí. O sea, sí, me encantan los nenes chiquitos, pero cuando hay un bebé que está mal criado, o sea, que está criado mal, por la mamá y por el... Bueno, pero que se explique, o sea, para que se entienda. Ahí sí es donde me enerva mucho. Y digo, mirá que... O sea, ¿cómo te vas a reproducir?
0: Bebé,
2: eso es lo que me pasa.
0: Pero acá estamos diciendo bebé, bebote, ¿eh? Gugaga. Bebé que gatea.
1: 4 años máximo.
2: Tipo el hijo de Marley.
0: Sí. No, el hijo de Marley ya es grande.
1: Ya debe tener 4.
0: Más también.
2: Pero no nació muy querido. Lo mismo con la hija de Luciana Salazar.
1: ¿Por qué no los quieren?
0: No sabía de la hija. No, pero la hija de Luciana Salazar sí es grande. ¿O no?
2: Sí, pero son esas personas que parecen muñequitos. ¿Vieron esos realities de antes donde la madre vaquillaba a la nena para que compita con otras chicas? Bueno, me da esa vibe.
0: Ah, que es lo mismo que dijo Guille hace un rato que iba a hacer con su hijo.
2: Sí, lo escuché todo.
0: Lo va a maquillar, lo va a hacer bailar, lo va a hacer actuar.
1: No, maquillarlo no, le voy a cuidar su piel.
0: Ajá, es que lo vas a mandar a la academia de Cris Morena.
1: Sí.
0: No va a comer más en su vida. Le vas a ahorrar en comida.
1: Va a ser exitoso sí o sí. Ay, es un bebé precioso. Mira lo que es.
0: Buen bebé, Mirko.
1: Buen bebé.
2: La otra hija es.
0: Ah, es la otra hija. Ah, porque tiene...
1: ¿Tiene una hija y Mirko?
0: Pará, y Mirko no es el nene ese que está ahí.
2: No, no, Mirko es más rubiecito.
0: Por un momento dije, pará.
1: Pero ese bebé es precioso.
0: Buen bebé.
2: Pero es un bebé común y corriente. Yo no entiendo qué diferencia hay entre un bebé y otra cosa que no sea un bebé.
0: Guille dice que si tiene el pelo medio pinchudo ya no. Ya
1: ay,
0: no
1: ya
0: va.
1: Me da una bronca.
0: ¿Por qué bronca?
1: Me da una bronca. ¿Por qué no tiene el pelo normal para abajo, lisito, que sea tierno como un bebé? ¿Por qué tiene todo crespito?
0: ¿Y ese?
1: Bueno, así, estas cosas las voy a hacer a mi bebé. No, me vuelvo loca. Busquemos videos así, por favor, me muero.
0: ¿Y de pelo cómo está?
1: Perfecto.
0: Ah,
1: excelente.
0: Perfecto.
1: Excelente.
0: Bien.
1: Tiene las cejas pintadas, ¿entendés?
0: Sí.
1: Ay, esto sí lo re voy a hacer. Estas cosas me dan ganas de ser madre, te juro.
0: Pintarle la ceja al bebé.
1: Mirá, qué re graciosa.
0: Pensá que después le tenés que limpiar los oretes, ¿eh?
1: Bueno, de esa parte seguramente no me encargué yo.
0: Ah, claro. Vos vas a ser la abogada que va a dejar todo a la Gixe que cuida el bebote. Pero cuando llegás le haces la ceja y le subís TikTok.
2: Bueno, el otro día me enteré que existe la mancha mongólica.
1: ¿Qué? ¿Qué es eso?
2: Lo leí en un libro, pero después lo busqué y existe.
1: ¿Qué es?
0: ¿Qué?
2: Busca, Manu, por favor, mancha mongólica.
0: Salvala, Raquel.
1: Salvala. Tírelo.
2: No, no, pero es una mancha que le aparece a los bebés chiquitos. No van a ser los bebés grandes, pero a los bebés bien chiquitos. ¿Qué? Y nacen con una mancha, usualmente en las personas de Mongol.
0: Mongolia. Ok.
2: Y después cuando son más grandes se les va. Pero es como una mancha que aparece en un principio y después se va. No sé si en el chat hay alguien que la tiene o la tuvo.
1: No, están todos muy sorprendidos.
0: Son varios acá, o sea, por tu descripción o por el nombre diría que unos cuantos. Pero, mirá,
2: claro,
0: qué realista la... Mirá, no
1: ¿Es una mancha
0: esto.
1: Azul, violeta?
2: Claro, es como un hematoma.
1: ¿Qué?
0: Rarísimo, pero real. O sea, programa completamente científico. Yo era así de chico, dice uno. Eso es un moretón. Claro, puede ser también un pedido de ayuda, a lo mejor. O sea, A lo mejor es algo que alguien inventó para ocultar un crimen, básicamente.
2: Ay, pues. No, pero estaba leyendo un libro donde decía que la muchacha que le gustaba todavía tenía la mancha mongólica.
0: Y ahí, ahí dijiste, pará, cerrate el libro y empezaste a buscar qué concha estoy leyendo.
1: ¿Estamos hablando de una situación de un enamorado de un bebé?
0: No, de alguien que sigue teniendo.
2: No, le joteaba eso que caracteriza a un bebé.
0: ¿Qué? Uy, llamada. Qué raro. Claro, le cambiaron el nombre. Me decís, la melanocitosis dérmica congénita, bueno. Mancha mongólica es raro. Es realmente raro.
1: Marca de nacimiento plana, benigna y de color azul grisáceo que aparece en la parte baja de la espalda o en los glúteos de los recién nacidos. No causa dolor, no es un síntoma de enfermedad, desaparece durante los primeros años de vida. Qué raro que alguien le pueda jotear que una mujer grande tenga una mancha mongólica.
0: Raro.
1: Raro.
0: Raro, raro.
2: Literatura igual.
0: Literatura, no, sí, veo. Sí. ¿Qué estabas leyendo, Rolón?
2: No, La Vegetariana.
0: Ah.
1: ¿Y eso? Ah, un libro que te regalaron para tu cumpleaños.
2: Exactamente. Pero, por ejemplo, si ustedes ven un bebé con una mancha mongólica...
1: Claro.
0: ¿Es buen bebé o mal bebé, Guille?
1: Me molesta un poco.
0: Pero mancha, pero tiene el pelito bien.
1: ¿El pelo es lacio o es pinchudito?
0: Pelito lacio, no es pinchudito.
1: Lacio. ¿Y qué tan abajo tiene la mancha mongólica?
0: Está ahí. Se ve. No la tapa el pañal.
1: Me molesta un poco.
0: Ah, qué complicado, Guille.
1: Ay, no, me encanta.
0: Complicada. Ay, con los bebés,
1: tiene,
0: ¿eh?
1: ¿Ves? Acá tiene buen pelo este bebé o buen pelo.
0: ¿Buen pelo este?
1: ¿Y sabes qué me gusta mucho de los bebés? Cuando no tenés ni puta idea si es nena o nena.
0: Como todos los bebés.
1: No, porque ponle, esta se renota que es nena.
0: No, pero.
1: Tiene un voladito, tiene el pelito medio largo.
0: Los bebés que se nota que es nena o nene es porque. O sea, intencionalmente hacen algo para que se note.
1: Claro, le ponen un chuflincito que no tienen pelo.
0: Sí, como lo,
1: una colita.
0: Los Rugrats.
1: Claro.
0: Las mellizas tenían un moñito.
1: Cuando es no binario,
0: también.
1: Me gusta.
0: También. Es verdad, es la primera etapa de la vida.
1: Claro. Me encanta ver un bebé decir, no tengo ni puta idea. O sea, tiene una remera blanca y un shortito de negro. Puede ser nene o nene, ¿entendés?
0: No sé qué es.
1: Tiene un pañal. Ni idea. Me encanta. ¿Ves esto?
0: Peinado para bebés con poco pelo. No, pero no hagas esto con un
1: esto
0: bebé.
1: Esto no me gusta. ¿Qué le estás haciendo?
0: ¿Qué es
1: eso? Esto podría hacer que tu bebé me caiga mal.
0: Eso te lo puede hacer los huevos, bro. ¿Cómo tan poco pelo?
1: Está recién nacido y ya le está rompiendo las pelotas.
0: Claro.
1: Pelo,
0: aparte debe ser re difícil de hacer, así que estuvo un rato largo. Quédate quieto.
1: O te hago una mancha mongólica.
0: Que te hago una mancha, ¿eh? La micro no sé qué de dérmica. ¿Y sabes el quilombo que es hacer eso?
1: Claro, mi tío tapando su calvicie.
0: Mirá, así es. Le avisan a Raquel que también estoy soltero, dicen ahí, mirá cómo está.
1: Raquel es una persona muy solicitada.
0: Sí. Así están unos cuantos de acá, sí, es duro. Bueno, toda la gente que dice que fue el último mundial con pelo.
1: Ay, qué lástima. Eso me da mucha lástima de los hombres.
0: Yo no tengo ese problema.
1: No veo que no.
0: Gracias a Dios.
1: Pero es muy normal.
0: Sí. Bueno, pero hay gente que lo revierte, como Batata, como Ernesto ahora.
1: Ernesto lo está revirtiendo.
0: Ernesto está.
1: ¡No sabía!
0: Está con el jardín recién hecho.
1: ¡Wow!
0: Sí, sí,
1: me parece
0: sí.
1: Espectacular.
0: El año que viene Ernesto va a ser así, ¿eh? Así va a estar.
1: Mira, che, me parece espectacular. Yo lo ahorraría.
0: ¿Eh?
1: Yo, si me estuviese quedando pelado, me injertaría pelo. Está buenísimo, boludo. Te salva la vida.
0: Ojo. Ah, es verdad.
1: Acá hay una persona. No,
0: una persona de la radio, sí.
1: Ah, es público. Manu Olivaris está haciendo un tratamiento. Ah, muy bien.
0: No, que no es lo mismo que ponerse pelo.
1: Que no es lo mismo.
0: No es lo mismo.
1: Yo seguía en una época un chabón en TikTok que se pasaba rodillitos, se tiraba spray y todo. Era 100% pelado,
0: sí.
1: 0-0-0. Y hoy en día tiene un poco de pelo. Parecido al bebé ese.
0: Pasa que si sos 100%, 100%.
1: 100% pelado.
0: Y haces todo un quilombo para que empiece a salir un pelito de bebé.
1: Muy finito el pelito que
0: me
1: le sale.
0: Me estás matando, es un kilo.
2: ¿Ustedes tienen guardado el pelito de bebé suyo de cuando eran chiquitos?
1: Sí. Ay, me apena mucho decir que está mi pelito y está mi ombligo. ¡Qué asco! Es una pasta, por
0: lo
1: favor.
0: Lo vamos a comprar en la mano, muchachos.
1: En una bolsa Ziploc.
2: Yo me imagino como una gata peluda guardada en una bolsa cuando decís ombligo.
0: No.
1: No,
0: me dio arcada, dijo uno.
1: Bueno, perdón. Investiguen ahí.
0: Suele pasar.
1: Bueno, Cambiando de tema.
0: Cambiando de tema. Cambiando de tema. Mira, voy a mandar una foto al grupo. Voy a cambiar rotundamente de tema.
1: Cordón umbilical. Eso
0: es. Cordón umbilical, claro, no es el ombligo.
1: Qué asco, bueno, amigo.
0: No hay reel, dice Pega.
1: No, eso no lo subas, por favor.
0: No Pega. Hubo reel. No hubo reel. De hecho, no sé qué, si ya hay reel, no sé de qué será, de lo que viene del programa. De raro, raro. Recién, bueno, mandé una foto de grupo de un señor y quiero ver si lo conoce, Guille. Antes de. Para cambiar de tema de.
1: De los ombligos de bebé.
0: De los ombligos, de los pelitos de bebé, de pelito pinchudo. ¿Sabes quién es este señor?
1: No.
0: ¿Qué te da sensación?
1: Mira, puede ser un empresario. Ajá. Relacionado al mundo del fútbol.
0: Me gusta la asociación. ¿Medio fútbol lo ves?
1: Sí. Tipo, es uno de los principales inversores de TIC Sports.
0: Ah, la mierda. Con empresa y todo. Sí, sí, sí. Este tipo. Garca total, dicen, tiene cara de garca. Puede ser, puede ser. Era medio chadazo, medio onda, pinta de político. Este tipo se llama Chris Hansen. Uh-huh. Y este tipo tiene una historia que yo imaginé que a vos te iba a interesar.
1: Me encanta que trajiste algo pensado.
0: Porque yo dije, esto a Guille le va a interesar, porque hay quilombos legales, porque hay policía, hay gente presa, hay de todo.
1: ¿Era pelado?
0: Y no era pelado. No, de hecho, anda muy bien de pelo. Al día de hoy anda muy bien de pelo Chris Hansen. Chris Hansen, este tipo, era como un Barili, como si te dijera un Barili de la época. Un Paulo Cablan, ponele, de la época. Que trabajaba en la cadena de televisión NBC, en Dateline NBC. Mejor dicho, que es como si te dijera Telenoche, ponele.
1: Excelente.
0: En el año 2002, este hombre hizo... ¡Claro, qué linda cortina, por favor! En el año 2002, este hombre empieza un sector en su programa de Dateline NBC que hace como un informe acerca de los peligros del Internet. 2002, muy inicios de Internet, muy inicios de la World Wide Web, qué sé yo, y hacen un informe junto con un grupo que existía también en el mismo año que se llamaba Perverted Justice, que era un grupo medio parapolicial, ponele, que estaba, o sea, estaba medio linkeado con la policía, era legal, pero un grupo de gente que se dedicaba a encontrar pervertidos por internet. Literalmente. Era como un grupo de gente. Wow. 2002 estamos hablando, ¿eh? No es ahora que está el Roblox, todo eso. 2002. Este era un grupo de gente que entraba a chat rooms o páginas web o foros y eso. Era. No, el cazador de páginas no era Harry, no. Este es como un nivel un poco más fuerte todavía. Entonces lo que hacían era entrar a chats o algo así, con perfiles falsos, edades falsas y eso. Y sacarle datos a gente que está claramente buscando
1: niños,
0: niños básicamente. Uf. ¿No? Por decirlo así. Chris Hansen se une con esta gente y hacen un informe que se le ponen de nombre To Catch a Predator en ese momento, para Dateline NBC, que es la cadena en la que él trabaja, donde lo que hacen es, lo llevan a un punto extremo y buscan en un estado de, no me acuerdo en qué estado de Estados Unidos, en Long Island, porque tenía que haber varios grises legales que dependían del estado donde se hacía para poder hacerlo. Lo que hacían era preparaban una casa entera, una casa falsa, como si te dijera que alquilaban un Airbnb entero. Una casa falsa que le instalaban todo un sistema de cámaras cámaras ocultas y eso. Llevaban al decoy, que era un actor peticito para que dé medio a niño. Y citaban a la gente con la que hablaban por chatroom, los citaban a esa casa.
1: Uf.
0: La primera vez que se hace el informe, antes de que se convierta en un formato, caen 20 personas en un mismo día a la casa. Imagínate lo que era.
1: ¡A la mierda!
0: O sea, en un momento el chabón contaba que incluso les pasaba que era, ya hay que descartarlo ya a este, porque ya está llegando otro. Increíble. Entonces el procedimiento que hacían era, llegaba alguien, lo citaban a la casa, siempre había alguien que actuaba medio de niño,
1: ¿No se notaba que era un adulto?
0: Porque era siempre como medio a lo lejos. Era como, sí, sí, pasaba, ¿sabes? Entraban, qué sé yo, los hacían entrar a la casa, ponerse cómodos. Y cuando pasaba eso, siempre el niño decía, ahora vengo, voy a buscar algo. Y salía este chadazo.
1: Uy, boludo.
0: Salía este chadazo que lo confrontaba. ¿Qué? Mirá, tenemos el primer video, que es de cómo caían en la casa.
1: No, no,
0: mirá, mirá lo que era esto. Mirá lo que era esto. Este es un loquito.
1: ¡Ah! Mirá la cara de loco que tiene.
0: Le ponen el nombre de perfil. He's here to meet a girl who said online she was 15. He lied to her about his age, claiming to be 24. Un chabón de 24 años, que no parece igual, que se fue a juntar con una piba de 15 años, que él sabía, no era, no existe una, la piba de 15 años acá realmente.
1: Claro.
0: Pero, ves que siempre era así como que le habla de lejos. No, durísimo el chabón. Pero bueno, esta era la manera en la que caían, digamos. Y lo que pasaba después era esto. Salía Chris Hansen, salía el chadazo este y le decía, ¿qué hacemos? ¿Qué hacemos?
1: No.
0: Y los enfrentaba completamente. Mirá, así, este es un recopilado de... Mirá cómo aparecía el tío.
1: ¿Cuánta aura aparece así?
4: No, no. ¿Cómo estás?
0: Lo que tenía en la mano es todos los chats impresos. Terrible.
1: No, mirá lo incómodos que se ponen.
5: So why'd you need the cover story to go to Atlantic City?
0: Bueno, en fin, esto este es un recopilado toda la vez. Farmeando ahora a Chris Hansen.
1: Farmeada.
0: Era como los simuladores reales.
1: Sí, es muy como el simulador, no. Bueno, es medio de la misma época.
0: Terrible, terrible. Bueno, esto pasó
1: aparte lo incómodo que se ponen, es tipo...
0: Sí, cagazo no, instantáneo.
1: ¿Con qué puedo ayudarte?
0: Aparte te das cuenta algo de que todos actuaban de la misma manera, todos saltaban con la misma, todos flashaban o que era el papá o lo que sea, y todos inventaban siempre una excusa pelotudísima.
1: Eran
0: tipo,
1: amigos.
0: No, era amigo. No, pasa que yo venía justamente a decirle que está mal lo que hace. Tipo, siempre esas cosas. O sea, siempre las mismas boludeces. Las mismas boludeces. Bueno, esto empezó en 2004, más o menos, que sale en el noticiero, explota completamente el concepto y lo empiezan a hacer, creo que, no sé si bimestral o todas las semanas, pero era cada tanto salía el otro nuevo capítulo. Coso y la gente ya en la tele lo esperaba.
1: Y sí, decía, sí, unas ganas de verlo, aparte.
0: Y acá se empiezan a abrir medio dos aristas. Está la arista de... La gente que dice, bien ahí, todo lo que están haciendo, esta gente, están sacando de las calles a estos pervertidos, toda la boludez. Pero se empieza a abrir la otra arista de que la gente, o sea, el éxito grande de televisión que hay, es por el morbo.
1: Obvio.
0: Obviamente es por el morbo.
1: Obvio.
0: Es como que no. La gente lo mira únicamente para, no, mirá cómo los agarran, no, mirá lo que son, mirá, qué sé yo. Y se arma con una especie de retroalimentación donde medio que deja de existir la empatía y ya no importa, porque claro, no hay una real víctima, sino que es, mirá lo que hay en el internet, en realidad, mirá claro. El pervertido que hay acá, y hagan los mierda, lo que sea, pero bueno, es lo que pasa. El tipo obviamente estaba obrando bien, o sea, lo que estaban haciendo, ¿no? Estos de Perverted Justice. Lo que hacen es... Llevan a esto, aparece el chabón, les lee el chat, todo, los medio que les hace como una entrevista en la que dice, no, ayúdame a entender qué es lo que te pasa, qué sé yo.
1: Pero en realidad es para exponerlos.
0: Es solamente para exponerlo. Y siempre les decían, bueno, está bien, qué sé yo, nada más, anda, ahí tenés la puerta. Tenés la puerta para irte, Y cuando se van, venía adentro nomás, los metían en un patrullero y los llevaban a registrarlos como... ¿cómo se llama? Sex offenders, creo que es así. Viste que tienen, los yankees tienen como un registro. Como si te mandaste
1: como que
0: unas.
1: Te queda en el legajo.
0: Eso.
1: Sí.
0: Y te queda para siempre eso. Entonces los mandaban a hacer eso. De hecho, lo que mucha gente que dice que esto era fake o que es mentira, cada vez que resurge en internet, la gente le responde: hay un sistema público. Anda, googleá el nombre y te va a aparecer que cuándo se registró y por qué. Pero ahí empezó a pasar algo que era este gris, en el que acá entra lo legal de lado, de que, bueno, no había nadie. Fueron engañados, digamos. Claro. Y después, no es que solamente van engañados, también son engañados en la de, bueno, vos te podés ir. Y cuando ellos se van, los agarra la policía, que mucha gente decía, no los... No es que el procedimiento policial de que les tienen que leer los derechos, de que sos libre...
1: Hay muchas cosas raras.
0: Sí. Muchos vacíos legales ahí.
1: Sí, o sea, por ejemplo, estoy pensando en qué delito podría entrar, porque viste que vos tenés el Código Penal, y están tipificados, o sea, están literalmente dichos cuáles son los delitos.
0: Claro.
1: Si hay alguna cosa que no está escrita ahí, no es un delito. Entonces, acá, ¿cuál sería el delito si no hay una víctima? No sé si llegaría a entrar en tentativa.
0: Y no. Lo que termina pasando en general es que los llevan y los registran como sex offender.
1: Claro, nunca hubo un niño ahí.
0: Claro, porque
1: entonces,
0: no hay
1: nunca una... llegó a suceder eso, más allá de que la persona creía que sí.
0: Obvio.
1: Entonces, ahí hay algo raro. Y otra cosa rara también es el derecho de imagen. Ellos los están exponiendo en la televisión.
0: Sí. De gratis.
1: De gratis. Y aparte, o sea, más allá de que... A mí me parece espectacular. Sí. Y yo siempre, lo que sea, ayudar a la gente me va a parecer mejor. Pero uno tiene siempre la obligación de poder tener una debida defensa.
0: Sí.
1: Hagas lo que hagas, más allá de que hayas matado a alguien, siempre te tienen que poder defender. Sí, y si vos te están exponiendo de esa forma, nunca no tenés un abogado que te esté representando.
0: Es como que todo estaba medio... creo que se atajaba del gris de... Bueno, es un informe para televisión, en realidad. Claro. O sea, es algo periodístico. Es algo periodístico. Por más que se armaba un show detrás, pero igual era dentro de un noticiero. Del Dateline NBC, ¿entendés? Pero bueno, esto lo hacían en varios estados, porque claro, viste que todos los estados en Estados Unidos tienen
1: su regulación distinta.
0: Sí. Entonces lo hicieron en Washington, Riverside County, Greenville, Fort Myers, Fordson, Long Beach, Flagler Beach y Ocean County, que eran los estados donde se podía hacer todo esto. Y se hizo durante tres años más o menos. Sí. Tres, cuatro años que se siguió haciendo. Alrededor de 20, 30 episodios que pudieron hacer. Y donde caía muchísima gente. Muchísimo. De hecho, se vuelve medio algo súper popular y medio bizarro de que había personajes que reincidían.
1: ¿Entendés? ¡Ay, no!
0: Gente que caía y claro, iban, los registraban, pero... Los liberaban porque no es que iban presos.
1: Claro.
0: Y caían de vuelta. Y el chabón como...
1: ¿Al mismo programa?
0: Al mismo.
1: ¡Uy, boludo!
0: Al mismo. Y como, flaco.
1: Toda esa intro para contarles que lo hicimos.
0: Ya está subido a miembros. Hicimos algo con un falso tribunero. Ay, y no sé, este es el informe. Bueno, y... y así pasaron los años. Hubo gente que sí cayó en cana. Hubo gente que igual, gracias a esto, se descubrieron cosas o se destaparon cosas. O gente que justamente se terminó confesando. Se cerraron ciertos delitos donde no se sabía. O sea, hubo cuestiones positivas, obviamente, sí, de todo esto. Pero también, obviamente, pasaba todo esto de que empieza la moral, el público, la gente del público diciendo... Che, este es un hijo de puta porque lo está haciendo solamente por la plata. Otro diciendo, es un periodista, lo está haciendo porque lo está haciendo.
1: Aparte lo puede estar haciendo porque le interesa, o lo puede estar haciendo perfectamente por la plata.
0: Porque es su trabajo.
1: Pero no importa, lo está haciendo igual.
0: Claro. Se empieza como a expandir mucho la... Porque todo esto están la empresa, digamos, que se encarga, que es Perverted Justice, que son los que se encargan de hablar, de entrar a los chats y eso, empieza como a crecer mucho, empiezan a haber muchísimos casos, empieza a pasar de todo y empieza a crecer muchísimo. En el 2007, que es cuando termina la serie, van al estado de Texas a hacer esto. Viajan a Texas, arman una casa Dico y qué sé yo, y empiezan el trabajo que era medio como siempre, como una semana en la que iban a preparar una casa, la armaban todo para hacer el programa. En la misma casa se instalaba como el centro de operaciones de lo que armaban el coso. Y estaban una semana laburando ahí. Juntaban todo y decían, bueno, listo, para el 18 de septiembre grabamos. Listo. Y citan a todos para el mismo día. Pasa eso. Empieza la lista, empieza a caer gente, qué sé yo. Y uno que no cae, había uno que venía hablando, que iba a venir, qué sé yo. Y no vino. Lo buscan. A los que no venían, los tenían como en la mira, ¿viste? Como decían, bueno, che... Ojo con este chabón, investiguemos si podemos sacar el nombre o lo que sea, por lo menos saber quién es. Buscan al tipo que no fue y se llamaba William Conrad, que hay una foto de William, que cuando lo buscan e investigan, este era William Conrad, el tipo que se cagó todo y no entró. Resulta que cuando lo buscan era fiscal de distrito del condado de Rockwall, Texas, no. Donde estaban filmando. Terrible.
1: No.
0: Salta la chafi de que el tipo era. Estaba muy en una. Pedófilo mal, obviamente, ¿no?
1: ¿Se sabe con qué edad era la persona con la que se hubiese
0: jugado? Siempre era el mismo rango. Siempre hacían como que era entre 13 y 15 años, creo. Claro. Medio el disco, y siempre lo escribían como medio las mismas edades. Y bueno, pasa todo esto, obviamente salta la ficha de que es algo más grave. Va, en realidad la gravedad siempre es igual de grave.
1: Sí, sí. Pero bueno, un fiscal, el rol que tiene es defender a la sociedad de un mal. Por ejemplo, hay un violador dando vueltas por acá, entonces el fiscal lo que hace es acusarlo y juntar todos los argumentos posibles para que a esa persona la metan presa.
0: No puede salir a defender.
1: No, claro, nunca, bajo ningún término. Entonces es rarísimo que sea un pedófilo.
2: Pero no es raro que la gente asuma puestos cuando delinque.
0: No, obvio. pero bueno.
2: Interesante el caso.
0: Muchas veces es el caso, pero esto es un nivel de gravedad todavía más fuerte aún. No es solamente corrupción.
1: Claro.
0: Mucho peor. Bueno, lo que hacen los investigadores, los de Perverse Justice, los de NBC y todo, dicen, che, esto es un quilombo enorme lo que hay acá. Entonces le caen a la casa a hacer, van todos, llevan una van, cargan los equipos, cargan todo, y lo van a buscar a la casa. Lo van a buscar a la casa a confrontarlo.
1: Claro, y eso es aún peor, ponele, en algún punto, porque es un chabón que ni siquiera se juntó con un menor.
0: No pasó nada.
1: Habló por un chat y aún así, más allá de que estaba mal, estaba pésimo, pero teniendo en cuenta el derecho de imagen y qué sé yo, estás yendo a filmar a un tipo por haber hablado en un chat, que repito, está pésimo porque es súper pedofilia, pero es muy raro. O sea, eso hoy en día no podría pasar bajo ningún término.
0: Para nada. O sea, obviamente no era que estaban yendo con la yuta meterlo en cana, sino que estaban yendo con los periodistas
1: a grabarlo,
0: a tocar el timbre. Che, loco, vos sos el que hablaba acá, y se iba a armar un quilombo. Claro. Empiezan a llegar, ya se empieza a filmar antes de que se arranque cualquier informe, empiezan a llegar las cosas, qué sé yo. El tipo ve que llegan unos camiones de noticiero en la puerta de la casa, lo que sea. No sabe qué hacer, se encierra, no responde la puerta. Empieza a caer gente, dice, che, qué onda, loco, ya sabemos lo que hiciste, sabía hablar, nada. El tipo agarra un bufo y se pegó un tiro. Terrible. Terrible. El chabón agarró, trácane, y se pegó un tiro durísimo. Durísimo. Y queda todo registrado. No queda registrado literalmente lo que pasó. Queda registrado de que ni se había empezado a
1: hacer el documental.
0: Claro, a nada.
1: ¿Y está grabado el sonido del tiro?
0: No. Pero está grabado con todo el after. De que le comentan a Chris Hansen, a todos que se enteran. Bueno, qué sé yo. Y ahí se termina el programa, básicamente, porque entra en un quilombo bárbaro, obviamente. Todavía quedaban episodios al aire que siguieron saliendo al aire. Este no salió, pero siguieron saliendo, no sé, los últimos cuatro que quedaban por salir, qué sé yo. Y se termina, entra recontra en juicio la mujer del chabón. Acá ya entra la cosa legal, en la que cualquier tipo, nadie lo va a defender al tipo, obviamente. O sea,
1: públicamente, al tipo no lo van a defender, pero no sé si vas a decir esto, pero la mujer de él perfectamente puede hacer una demanda millonaria, te digo.
0: Exactamente.
1: Porque ustedes vinieron acá y ustedes presionaron a mi marido se pegó un tiro y fue por culpa de ustedes. Entonces ustedes páguenme a mí.
0: Así que la mujer demandó a NBC por $150 millones. Se terminó Dateline, terminó Tu Cacha Predator. Juiciazo bárbaro. Y entró una cuestión social tremenda. De nada, de que si Chris Hansen es un hijo de puta, si los de NBC son un hijo de puta, los de que no, claramente el hijo de puta es el que se pegó el tiro, que se joda y eso, y que los que no les importa nada y quieren que sigan agarrando pedófilos, loco, yo sí quiero seguir viendo la tele. Terrible, terrible caso. Pero bueno, terminó en obviamente un juiciazo bárbaro que creo que después de como 5 años se terminó llegando a un acuerdo undisclosure, ¿viste? Cuando no se sabe. Bueno, se llegó a un acuerdo, anda a saber la plata que le habrán puesto.
1: Claro, que generalmente cuando pasa eso es cuando estamos haciendo una demanda que aparte generalmente es súper mediática, sí, yo salgo, sí, doy notas, todo, y me dicen, che, mira, vos me estás pidiendo 100 millones de dólares, te doy 50 y retirás los cargos.
0: Sí.
1: Y la otra persona dice, bueno, dale, me da 50, hoy, sí, listo, pum, se cierra todo.
0: Sí, sí, sí.
1: Y no es mediático.
0: Bueno,
1: que eso es perfectamente lo que más le afecta a la empresa, digamos.
0: Claro. Que medio que, así es como se terminó. Así como terminó el asunto ese. Chris Hansen, al día de hoy, siguió haciendo esto a lo largo de los años con ciertas pausas. Siguió haciéndolo. Perverted Justice también se disolvió y hubo otros equipos. También decantó en 1000 personas que hoy en día lo terminaron de hacer en YouTube y gente que terminó mal, como el loquito uno de acá que salía y los cagaba trompadas en vivo en Kick. Y, o sea, hacía lo mismo y los citaba y cuando llegaba los cagaba piña. O sea, un nivel ya de locura. O sea, te encantó en un montón de gente de internet haciendo
1: algo
0: similar, pero...
1: Es raro porque es eso. ¿Puede haber un error? ¿Podría llegar a haber un error? No, no era yo, era la cuenta de mi hermana. Cualquier cosa puede haber pasado.
0: Sí, sí, sí, sí.
1: Y no tenés la posibilidad de defenderte. Llegás y tenés 4 monos que te están metiendo piñas, ¿entendés?
0: Sí, pero por eso, ¿eh? No,
1: es... Ya, necesitas poder defenderte.
0: Ya es bastante que llegar y que salga un noticiero, sí, así con la cámara, decir, mirá, loco, lo que hiciste.
1: Sí, sí.
0: Ah, que encima, bueno. Pero bueno, cuestión, siguió haciendo lo que sé yo. Y ahora parece un re chivo, pero no. Va a salir una película.
1: ¿De esto?
0: De esto.
1: ¿De este tipo que se pegó un tiro? ¿O de todos los casos en general?
0: De coso. Que la protagoniza Robert Pattinson. Y por eso está todo, mucha gente hablando de esto ahora.
4: Are you sure your parents aren't home?
6: I'm sure.
0: Oh. Encima le sale parecía la voz, ¿eh?
1: Sí, la luz, la cámara.
4: I'm Chris Hansen with Dateline NBC, and we're doing a story on adults who try to meet teens online. You see how this looks, right?
0: Casi un 6-7, ¿eh?
4: I don't really like your show. But America loves it. So I need to move you to catch a predator. 9 p.m.
0: Yo supongo que la...
4: Gonna be bigger than Lost.
0: La peli va a tratar el tema de cómo terminó, supongo.
1: Seguramente. No, es una locura.
4: Is there time for a rehearsal?
7: We're gonna shoot the rehearsal.
8: Come in.
7: They're gonna love this.
4: Predator has never earned the recognition it deserves.
0: ¿Por qué ponen un latino? Bueno, loco.
4: I want a whale. Don't you ever just want to bleed him?
0: Medio flashero todo.
1: Es muy de peli, viste, sí, que sí, está basado, sí, en hechos reales, pero probablemente cambien algunas cosas. Me parece espectacular. Mirá, sí, eso debe,
0: sí,
1: ser.
0: Sí, sí, es una dramatización, obviamente. Pero tiene pinta, ¿eh?
1: Recontra tiene pinta.
0: Y también te recomiendo a vos y a la gente que hay un documental que se llama, creo que se llama Predators, que salió el año pasado. Justamente creo que es lo que hypeó tanto a que se termine haciendo una película, que es del mismo tema y también habla mucho de medio de la parte oscura de hacer el programa.
1: Buenísimo.
0: Pero tiene pinta, ¿eh?
1: Buenísimo, bueno, habrá que verla.
0: ¿Cuánto te pagamos para pasarte de nada? Pero bueno, por lo menos después de esto, cuando salga la peli, no tenés, mínimo una entradita no tienen que
1: una
0: dar.
1: Una entradita.
0: Una entradita a mí no tienen que dar, boludo. Aunque sea, viejo. Pero bueno, esa es la historia del chadazo Chris Hansen.
1: Me encantó.
0: Así que a partir de la semana que viene lo vamos a empezar a hacer acá. Vamos a empezar. Vamos a abrir un Wolf Forms y lo vamos a meter, ¿viste? Y los va a dejar pasar el oso y de golpe. Pero, ¿y Alfred? ¿Y Lucas? Vení, sentate. Sentate, flaco. ¿Qué venís a hacer acá? ¿Qué venís a hacer acá? Che, nos pasamos bastante de la hora y todavía tenemos más programas porque viene Fabri.
9: Sí.
0: Viene Fabri Andrucci, que está ahí, ya está del otro lado. Así que, señores y señores, vamos a ir a una pequeña tandita, si les parece.
1: Muy pequeñita.
0: Y ahora, enseguida, volvemos con más de Esto No Sucedió.
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0: Así que bueno, muchísimas gracias por venir. Buenas noches.
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11: Estamos de vuelta, ahora sí, sí. Estamos de vuelta para la última parte del programa. ¿Qué? Vamos a comentarles primero, antes de pasar a la gran columna del Gordo Nacionalista, vamos a contarles que nos acompaña hoy, esta tarde, que es un día ideal para tomarse un heladito, porque nos acompaña Cremolati.
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11: Y ahora sí, vamos a presentar a nuestro invitado del día de la fecha.
12: Sí.
11: Hoy viernes para cerrar la semana. Nada más ni nada menos que el mismísimo Fabri Andreucci.
12: ¡Sí! ¡No! ¡Dale!
13: Ahí está, ahora sí. ¿Cómo te está, canción? ¿Cómo están?
12: Muy bien.
13: ¿Todo en orden? Canción, yo tengo mucha historia con mis amigos con esta canción, entonces ahora ¿sí? Me pone muy contento que suene justo en la columna.
4: Es más fuerte y más grande que hay, boludo.
13: Sí, no, encima todo nació porque yo le decía a un amigo que yo a Ricardo lo amo,
4: sí. Pero
13: no me gustaba mucho Alma Fuerte. Y nos fuimos justo a Mar del Plata cuando se lo dije en el viaje. Entonces él dijo, todas las mañanas lo voy a levantar con este tema. Y lo ponía al mango y ahora lo amo y suena en la columna. Entonces ya está, lo amo.
11: Temón mal. ¿Cómo andas, amigo?
13: Estoy muy bien. Lo extraño a Noxi, pero hace muy buena dupla también ustedes, entonces.
12: Gracias, sí, nosotros también lo extrañamos mucho. Pero bueno, ya va a volver, ya el lunes está acá, ¿o no?
11: Sí, perfecto. Sí, no sé, le mandamos unos desafíos. No nos dio pelota, podemos ver qué onda, a ver ahí.
13: Pero todo bien.
11: Pero sí, venimos bien. Hoy odiando bebés y sí, contando historias turbias de internet.
13: Muy bien. Yo vine con la voz un poco tomada, pido disculpas, vengo recuperándome un resfrío, ya estoy bien, voy a hacer concha al que agarre este micrófono después.
11: Ay,
13: ya estoy curado. Y con el bigote muy corto, me da pena. Es como
12: es
13: un manchón de chocolate. Me mandé un cagadón. Un cagadón con la afeitadora y dije, no me lo voy a sacar todo. Así que, pero bueno, venimos. ¿De qué vamos a hablar?
11: Hoy, ¿de qué?
13: Díganme ustedes.
11: Hoy vi que decía del mismísimo San Martín, del general San Martín.
12: De la persona creadora de la palabra aura.
13: De la persona.
11: Mira.
13: El creador de farmear aura, me habían dicho.
11: ¿Mirá?
13: Y del argentino más importante de todos los tiempos, en definitiva.
11: Claro.
13: Tengo la remera de quien podría ser, en términos culturales, de la cultura popular, Maradona. Pero el argentino más importante de todos los tiempos es para mí sin dudas y no me interesa discutirlo mucho, pero lo podemos discutir, San Martín.
12: Sí.
13: San Martín, probablemente Belgrano, dupla total, dupla sí, hot además, porque se mandaban unas cartas.
11: Era medio los Beatles, sí.
12: Viste, yo dije ayer que eran homo y que cruzó los Andes con problemas gastrointestinales.
11: Ah, verdad, eso dijo.
12: Lo dije ayer y nadie me creía.
13: Sí. No, y además era asmático, con una úlcera, era asmático. Sí. El tipo dijo, voy a cruzar esto. Y no, tengo justo acá algo de las cartas que se mandaban, lo iba a decir más adelante, pero ya que hablamos de eso,
11: sí.
13: Belgrano le manda a San Martín en un momento, Mi corazón toma un nuevo aliento cada instante que pienso que usted se acerca, porque estoy firmemente persuadido de que con usted se salvará la patria. Empéñese usted en volver, si le es posible, con el auxilio y en venir a ser no solo amigo, sino maestro mío, mi compañero y mi jefe.
12: Un dulce.
13: Un amigo me dice eso y yo no lo perdono.
11: ¿Qué le escribí?
12: Que viva el amor.
11: Viva el amor,
13: Dicen, eran muy amigos, pero se admiraban mucho. En realidad se vieron una vez sola cuando lo va a sustituir en el Ejército del Norte. Ya hablaremos de eso, pero bueno, podemos ordenadamente hablar de San Martín y comenzar la columna. Cuando uno habla de San Martín, normalmente se lo asocia con el cruce de los Andes, y es verdad, porque es muy importante, pero lo que podemos demostrar acá es que no es solo lo más importante, sino que el cruce de los Andes es apenas el inicio de su gran empresa, de su gran proeza. Entonces, San Martín, ya sabemos todos, nace en Yapeyú el 25 de febrero del, tengo anotado por las dudas para no equivocarme, bien. 1778, lo tenía bien. Es pisciano San Martín, no sé si le sirve de algo la data.
11: Puede ser. ¿Vos decís que ya existía eso en el 1700?
13: Y los reyes magos eran astrólogos.
11: Es verdad.
13: No sé si hablaban de Piscis y todo eso, pero bueno, eran astrólogos. Las constelaciones existían.
11: Algo había, algo ya había.
13: Algo sucedía. No sé si él decía, coño, soy pisciano.
11: Claro.
13: Porque claro, San Martín hablaba con acento español.
11: En español, claro.
13: ¿Por qué hablaba con acento? Es que esa es una discusión muy buena, de si era español o no. Porque él, sus padres son ambos españoles. Y él es un criollo. Criollo, en definitiva, cuando hablamos de criollos, son hijos de españoles nacidos en América.
11: Claro.
13: Eso es un criollo. Entonces, hay muchos que te dicen, como todavía no existía Argentina, como todavía estábamos bajo el yugo del Imperio Español, y él tenía acento español y era hijo de españoles, era español. Mas no. ¿Por qué no? Porque él estaba condenado, él estaba sometido por su nacimiento en tierra extranjera, independientemente de tener padres españoles, a tener un techo de cristal inalcanzable en las jerarquías españolas.
11: Claro.
13: Es decir, había una cosa medio de casta, de que el que había nacido en América era menos que un español nacido, se lo llamaba español peninsular.
11: Claro, o sea, un español no iba a decir que San Martín era español.
13: No, ni en pedo.
11: ¿Quién es el negro este? ¿Cómo vas a nacer allá?
13: No, literalmente eso.
11: Claro.
13: Entonces, Fabiana Pelucci.
11: Bueno, mira qué lindo nombre. Bueno, Fabiana Pelucci. Pelucci,
13: soy ese.
11: Aparte, Fabián.
13: Fabián. Es que me dicen mucho como es Fabrián Andreucci. Algunos me dicen,
11: claro.
13: Che, Fabrián, te hago una pregunta.
11: Claro.
13: Estamos Fabrián, la concha de tu madre. Pero bueno, esto es muy importante. Él se va a vivir a los 4 años a Buenos Aires y a los 6 años se va a España.
11: Ahí va.
13: Y él vuelve a los 34. Y él no vuelve hasta 1812, lo que quiere decir
11: vuelve
13: que.
11: Vuelve re gallego.
13: Vuelve súper gallego. Y además de esto, muchas gracias, además de volver súper gallego, él hace dos cosas muy importantes. Primero, él tuvo una educación de élite total. En su educación, él estudió latín, francés, alemán, castellano, esgrima, matemática, geografía. Claro. Tuvo una educación de la puta madre y a los 11 años se mete en el ejército español como cadete. O sea, su carrera militar arranca a los 11 años, un tipo que vivió casi 30 años, vivió más en Europa que acá.
11: Claro.
13: Y acá estuvo, se encargó de la liberación, de todo, y se fue. Y él vivió en el exilio autoimpuesto en Europa. Entonces es muy loco que el argentino más importante de todos es uno de los que menos tiempo haya pasado acá.
11: Claro.
13: Eso es como un dato...
12: Es re loco.
13: Un dato raro de él. Y algo que pasa...
11: Fue como una misión.
12: Te pone un poco triste.
13: Él dijo, pone triste, pero a la vez es como eso, una misión. Él tenía una misión y se fue. Él se sentía cómodo en Europa, eso es una realidad. Vivió mucho tiempo ahí. Y en el momento que empieza a estar en el ejército a los 11 años, es el mismo año de... es

0: foto, perdón.
1: Acá ah, mirá lo que era Chad.
2: Era un San Martín y
0: yo empecé a hablar, pido mil. Estoy recuperándome una cirugía.
2: Era un bebé, boludo.
0: Era. ¿Qué edad tenía acá? Y en teoría es cuando tenía 11 años. Y
1: empieza su carrera militar, digamos.
0: Arranca su carrera militar y en la próxima foto, que es la batalla de Bailén, ahora sí, es quizá la batalla más importante en la historia de España en este sentido, en las guerras napoleónicas, porque lo que sucede es la primera derrota en campo abierto de Napoleón. Napoleón estaba invicto. Entonces, había toda una teoría, pensemos que Napoleón, el gran invasor, el gran estratega, uno de los genios militares más grandes de la historia, era comparable en ese momento con Alejandro el Grande, Alejandro Magno, Gengis Khan, Alejandro Magno, Napoleón. Entonces, tenía un aura el tipo de invencibilidad. Y esta batalla en la que pelea San Martín, gana España. A San Martín, aura total, y en ese momento lo ascienden a teniente coronel, además de darle una medalla. Su carrera en España era muy poderosa, le estaba yendo bien, podía escalar política y socialmente y militarmente, por supuesto, pero en un momento le llega la noticia de que en su tierra se había declarado, en realidad no es la independencia todavía, pero había sucedido la Revolución de Mayo.
1: Sí.
0: Todavía la independencia no había llegado. Le empieza a tentar, le empieza a picar el bicho de, a mí me gusta esto de volver... Me gusta esto de pegar la vuelta, de liberarlo, antimonárquico. Y también estaba este, no sé si llamarlo pequeño resentimiento, esto se lo estoy robando en parte al profe Borda, no es mío, pero algo que decía él, es que al ser criollo él tenía un límite social. Él no era ni español, pero peleaba ahí y era teniente coronel. Y después acá, cuando volvía a su tierra, tampoco terminaba de ser un criollo, porque tenía toda una carrera desarrollada. Entonces empieza a tentarle la idea de el lugar en el que él nació, tener una patria, pertenecer a un lugar. Ahí hay muchas teorías, pero conoce al que va a ser su gran enemigo. Después tenemos la próxima foto, que es el muchacho Alvear.
1: Tomá, otra calle más.
0: Otra calle más. Hay algo muy importante con eso.
1: Che, le quiero mandar un cariño enorme a Harry, que está ahí.
2: Sí.
1: Está mirando, tipo histórico, ¿eh? Pero a Harry le gusta. A Harry le gusta la historia de Egipto. Le gusta ese lore a Harry.
0: Es buenísimo. Yo no sé tanto de Egipto.
1: No, es un quilombo, pero.
0: Sí, sé que se casaban entre hermanos.
1: Sí, cosas. ¿Se cogían a los gatos? Ah, no, no, veneraban a los gatos, ¿verdad?
2: Perdón, Harry, no. Yo te
0: robé el laburo.
1: Los veo desde la bañera.
0: Lean la historia.
1: Vení, Harry, vení.
0: Pero bueno, vuelve. Viejo liberador, vuelve con el amigo Alvear. ¿Qué sucede con Alvear? Ellos vuelven juntos en el barco. Vienen. Él en realidad dijo que se iba a Lima por un asunto familiar. Mintió, venía a lo que era el virreinato del Río de la Plata. Uh-huh. Llegan con Alvear, eran amigos, fundan la logia Lautaro. Ellos sean de la logia de Cádiz, una cuestión medio masónica, dando vueltas. Buenas relaciones con los ingleses, independientemente de... Algunos quieren juzgar a San Martín de masón o inglés,
1: sí.
0: Y quieren arrancar algo conspiranoico de que en realidad la Revolución de Mayo o en realidad en nuestra libertad es algo impulsado o es un proyecto británico. Mentira, a los británicos lo que pasa es que les convenía. Les convenía porque quitaban a España como intermediario en el comercio con nosotros. Entonces dice, tengo España rompiéndome el orto impuestos y rompiéndome el orto con el puesto, tengo la posibilidad de tener un país libre con el cual negociar. Y además quería debilitar a las potencias europeas de alrededor.
1: Sí.
0: Entonces sí, San Martín tiene que hablar con líderes de otros países, porque va a fundar un país.
2: Claro.
0: Fundar un país es tener que hablar con otros. Entonces, por supuesto que hay cosas en común, pero eso de que no, era masón, era inglés...
1: ¿Cómo no? Es para... O sea, es realmente para una arista del Age of Empires, ¿eh?
0: Sí.
1: Todo este lore. ¿Cómo no está ahí, boludo? O sea...
0: Es buenísimo.
1: Todo lo que implica... mínimamente algo de Sudamérica en el Age es los aztecas. Sí. No importa, los aztecas, boludo. Todo chuco. Todo chuco. Quiero la campaña de San Martín, boludo. Sí. Algo más interesante.
0: Tenés Juana de Arco, todo Juana que es interesantísimo, pero lo nuestro es genial.
1: Es increíble.
0: No, y además llega con esta mentira. Y lo importante, San Martín, cuando muere su sable, el sable corvo, que si no me equivoco era persa, se lo deja a Rosas. A quizás, junto con Perón, el argentino más polémico de todos, más controversial. Se lo deja a Rosas, ¿por qué? Por vuelta de obligado, que significa detener a los ingleses en su momento con el bloqueo anglo-francés. Entonces, San Martín claramente no quería que nadie se metiera en nuestras tierras, más allá de tener relaciones diplomáticas positivas con el Reino Unido. Es otra historia. En ese momento, el enemigo era España.

0: Claro.
1: En Inglaterra igual lo miramos de reojo porque habían sido las invasiones inglesas hacía poquito.
0: Claro.
1: Pero entonces, bueno, sigamos. Vuelve con Alvear. Alvear es un tipo muy jodido, es un tipo muy bravo, empieza a acumular poder. Fue el padrino de la boda de San Martín, de hecho, eran muy amigos. Pero en este crecer poder, San Martín llega, pelea en San Lorenzo, gana, empieza a tener mucho prestigio como gran militar español que peleó contra Napoleón. Lo hacen teniente coronel en la primera derrota napoleónica. Sí. Entonces empieza a sentir envidia el amigo Alvear, siendo el hombre más poderoso de Buenos Aires, siendo el director supremo de Buenos Aires, y decide mandar a San Martín al ejército del norte. Podemos poner la próxima foto, que es cuando se encuentra con el amigo Belgrano.
0: Belgrano, ejército del norte.
1: Belgrano estaba a cargo del ejército del norte y acá se encuentran ellos.
0: Muy pegadito están ahí,
2: ¿ves lo que digo?
1: Cómo se agarran
0: muy pegadito ahí, ¿eh?
2: Se quieren, pero está muy bueno esto a mí.
0: Un detalle también, San Martín, que vos dijiste que cuando se casó y eso, si lo agarraba Chris Hansen a San Martín, adentro también, ¿no? Parece que en esa época hay un tema con las edades.
1: Hay un tema con las edades.
0: Y habían... No cerraba muy bien los números de esa época. Hablo de sus respectivas esposas.
2: Ah, parejas. Sí, y bueno, era otra época.
1: Remedio tenía, creo que 14 años o 13, y San Martín 30 y pico.
2: Terrible, terrible, pero era otra época.
0: Bueno, la foto de Chris Hansen.
2: ¿Sabés
0: cómo le decía? Séntate un poquito.
1: Espadeaban a Pelucci. Bueno. Uno pregunta si Rosas era como la Brujita Verón hablando futbolísticamente. No, al revés. Rosas repele ese bloqueo anglo-francés. Entonces, claro, rechaza la influencia británica y San Martín le da justamente su sable. Entonces, es muy importante esto porque Alvear sí era la Brujita Verón. Lo podemos explicar así.
0: Claro.
1: Alvear... No, bueno.
0: ¿Cómo? ¿Y esa foto? ¿Vos viste ese cuadro, Guille? Miren, a ver, tenemos el cuadro. Hay un río de espada ahí.
1: Yo con
0: no, no era esta, no era esta, era otra. Yo vi otra foto.
1: Va a quedar como el día que nosotros vimos algo. No lo van a subir, lo van a dejar bloqueado.
0: Yo vi otra cosa, ¿eh? No era esta foto. Yo no me estoy volviendo loco.
2: No puedo creer que justo me lo perdí.
0: Mirá cómo se lo perdió. Se lo perdió.
1: Mirá vos. Yo no lo puedo creer. Me gusta más la historia así. ¿Viste? Pero bueno, ¿qué sucede con el amigo Alvear? El amigo Alvear, no tan amigo, lo manda San Martín al ejército del norte para que esté lejos de Buenos Aires.
0: Bien.
1: Acá hay algo muy importante porque el ejército del norte era, ya estábamos en guerra con España y era lo que detenía el avance español. Si podemos, voy a pedir la foto norte, que es la 6, no la de Güemes, después podemos poner la de Güemes. Esta foto es importante porque acá tenés Argentina y ves la subida hacia lo que es el Alto Perú. El Alto Perú, esa zona de hoy Bolivia, de La Paz, Potosí, todo, esa era donde se concentraba el poder español. De ahí salía ejércitos, de ahí salía la guita. Era la zona de mayor influencia de los españoles en Sudamérica.
0: Sí.
1: Entonces, nosotros para abajo, nuestra idea era atacar ahí. Pero claro, San Martín entiende que nunca vamos a llegar. Belgrano pierde dos derrotas muy grandes. De hecho, él lo manda a Alvear con el trabajo de, además de hacerse cargo del ejército del norte, meter preso a Belgrano. Y San Martín dice, ni en pedo meto preso a este tipo. Ni en pedo.
0: O sea que casi nos quedamos un poquito más.
1: Casi nos quedamos un poquito.
0: Casi teníamos como una pijita argentina.
1: No, es que esto iba para arriba, pero San Martín acá entiende algo clave. Dice, si seguimos avanzando nos van a ganar, porque es muy difícil la zona que ellos tenían militarmente más cargada, porque en ese momento Bolívar había perdido, éramos el foco revolucionario más grande de América entera.
0: Sí.
1: Entonces, el virreinato, en realidad las Provincias Unidas del Sur, era el foco revolucionario más grande. Éramos quien más grande la tenía, quien más aguantaba. Ellos no podían avanzarnos y nosotros no podíamos avanzarles.
2: Claro.
1: Pero San Martín entiende que nos estábamos drenando, nos íbamos a desangrar porque ellos tenían mucha más guita y mucho más poder.
2: Claro.
1: Entonces San Martín, hay algo muy importante, al pelear en España adquiere táctica española. Y eso significa que entiende cómo piensan, conoce a los generales, conoce a los coroneles. Entonces el tipo además peleó en España teniendo que defender su tierra de una invasión. Entonces acá dice, tengo que pelear defendiéndome contra una invasión contra los españoles que sé cómo piensan.
0: Bien.
2: Ajá.
1: Brillante. Acá entiende algo muy importante, que es que el norte, esta zona que estábamos mostrando, no hay que conquistarla, hay que resistirla. Dice, si nosotros acá ponemos un muro y que no pase... y que tiren y que tiren y que tiren, se van a desgastar.
0: Como Trump.
1: Como Trump. Hay algo que entiende Europa. Napoleón pierde por esto. Alemania la Primera Guerra lo pierde por esto. Hitler pierde la Segunda por esto. Pierden por guerra de desgaste. Guerra claro. de desgaste significa que vos tirás, tirás, tirás, tirás. Y yo soy un muro infranqueable que te hago quemar recursos todo el tiempo. Además te hago claro. la táctica de tierra arrasada, que te quemo todo y vos no conseguís recursos.
0: Claro.
1: Total, yo estoy en mi territorio. Yo tengo más tierra a mi favor. Vos sos español, no conocés la zona. Y quienes la conocen, acordate que eran criollos.
0: Sí.
1: Y le daban más cargo y más rango y más poder y más prestigio a la palabra de los españoles que venían desde España.
0: Claro.
1: Entonces San Martín entiende esto y ahí aparece Güemes. Ahí podemos poner la foto. Güemes es el argentino más infravalorado de todos. De todos. Es una máquina.
0: Ah, me he echado, boludo.
2: Oh,
1: Güemes estaba
2: ahora,
1: loco.
2: Ahora, en serio,
1: Pero Güemes estaba loco,
0: Loco mal.
1: Era un tipo que creo que a los 15 años en las invasiones inglesas, lo dijimos acá, toma un buque inglés a caballo. O sea, obviamente estaba en la orilla, pero él entra a caballo. Él tenía guerras gauchas. Era un tipo muy salvaje. Entonces San Martín le dice, vos te vas a hacer cargo de frenar a los españoles.
0: Sí.
1: Y Güemes lo hace. Y ahí se le ocurre la locura, que podemos poner el próximo video, que básicamente resume la locura de San Martín.
3: Pero, ¿por qué? ¿Estás enfermo, vos, boludo? ¿Qué va a cruzar?
4: Me acarrean, boludo. Si mirá, si... Yo creo que lo hago.
3: ¿Qué, vas a ir ensarpado caballo, entonces?
4: No, tengo mulas.
3: ¿Pero para qué vas a cruzar?
4: Me voy a agarrar a trompadas del otro lado. Yo creo que liberamos unos países dándonos a trompadas.
1: Ahí está. El tipo está completamente loco y tiene una idea que, claro, comprende que él no puede avanzar por Argentina hasta lo que dijimos Alto Perú. Entonces dice, como hay una frontera natural, como hay un muro natural, como es la cordillera, si yo la cruzo no me esperan.
0: Sí.
1: Entonces, los distraigo con Güemes acá, cruzo la cordillera y les libero un país, les libero Chile.
2: Claro.
1: Les hace como para llegar al Alto Perú y ahí les hace como, yo no sé mucho de estrategia militar, el que sepa me va a putear, pero les hace una gran pinza. ¿Vieron la estrategia de pinza? Sí. Les hace una pinza continental. Está enfermo. Es en serio una de las estrategias militares que se estudia al día de hoy. De hecho, hay un video que podemos mostrar después en el que se habla de San Martín como uno de los grandes genios militares en la historia. Se lo estudia en Suiza, en Francia, en España. Es una estrategia sin precedentes.
2: Los baitean, sería como el primer baiteador.
1: El primer baiteador, y además lo que hace el tipo, que es una locura, porque uno habla del cruce de los Andes diciendo qué genialidad, qué gran epopeya, qué gran hazaña física, porque es terrible cruzar eso en esa época, con equipamiento básico, con el riesgo de que te maten, de morirte de frío. Pero él cruza eso para librar una guerra. O sea, el cruce de los Andes es la mitad de la campaña.
0: San Chantín.
1: Es como el San Chantín dice, voy a cruzar, arrancar una guerra y liberar dos países.
0: Claro.
1: Es una locura. Es una locura total. Él lo termina haciendo y después, para seguir engañando y seguir baiteando, para bajar al Alto Perú, en realidad va en barco, va a Lima. Y de Lima baja.
0: Claro.
1: Libera Perú, baja Lima, o sea, ahí los termina agarrando por todos los flancos posibles. Es de verdad una locura. Sí. Yo no sé si se entendió, porque yo soy muy poco hombre como para explicar esto.
0: Estamos hablando en términos de vino acá y pegó acá.
1: Pim, pim, pim, pim. Yo explico como con una pizarra, tipo Bilardo. Pero básicamente liberó un pasillo. Entonces, es muy groso el cruce de los Andes y acá hay que hablar de Alvear con la cuestión de Brujita Verón. Porque Alvear le ofrece a Gran Bretaña el virreinato del Río de la Plata. Le ofrece lo que son las Provincias Unidas del Sur. Estar bajo protectorado británico, decía, y de hecho hay un texto que escribe, que es, voy a leer la última parte, Alvear, que decía lo siguiente, siendo director supremo de Buenos Aires. Estas provincias desean pertenecer a Gran Bretaña, recibir sus leyes, obedecer su gobierno y vivir bajo su influjo poderoso. Ellas se abandonan sin condición alguna a la generosidad y buena fe del pueblo inglés y yo estoy resuelto a sostener tan justa solicitud para librarlas de los males que las afligen.
0: Tomá.
1: Eso con la voz en las últimas.
0: Sí, dice, llegando, ¿no?, con el último,
1: Entonces, básicamente decía esto, se le subleva San Martín, se le sublevan todos Alvear, se termina yendo en un buque inglés, se exilia y... Por eso es el tema de que San Martín no era pro-británico, porque se le subleva Alvear cuando él quiso entregar, literalmente entregar el país, como pasamos de una influencia a otra.
0: ¡Hijo de puta!
1: Hijo de puta, perdón que te estoy haciendo tanto. No, el español más chac... ¡No, no era español, boludo! Ya dijimos que no era español, era criollo. Era criollo, pero bueno, tengo que acelerar porque no quiero por morir favor. Con el tiempo, pero hay cosas importantes. Él gana Chacabuco, que es quizá la batalla más importante tras el cruce de los Andes. Hay muchas datas de los números, pero los números oficiales dicen que las bajas españolas o realistas son de 500 a 600. ¿Saben cuántas son las nuestras?
2: ¿Cuántas?
1: 12.
0: ¡Toma!
2: ¿Qué?
1: Sí. No, es una locura. Ese es el número oficial.
0: Pobre los 12 que se murieron, Iván.
1: Sí, no, loco, una mala leche, hermano.
0: Nosotros 12, la puta madre, boludo.
1: Algunos dicen 15, pero bueno, hay otros historiadores que dicen que es un número exagerado. Se nos va a pagar.
0: ¿Qué importa?
1: De hecho, el número que algunos historiadores sostienen dice que es 110, pero igual es 600 a 110.
0: Sigue siendo mucha diferencia.
1: Pero si San Martín dijo 15 o 12, son 15. 15 o 12, no me moleste. Paliza total.
0: Lo mismo que la esposa.
1: Lo mismo. ¿Cómo es eso?
0: Y habrá dicho, tiene 15, 12,
1: güey. Y bueno. Me está sangrando un dedo, mira.
0: Ah, no.
1: Mira,
0: porque me ha hecho mierda, padre, por todos lados. Se está desarmando este muchacho, boludo.
1: Ay, no, boludo.
0: Se está desarmando.
1: No. Encima yo no, Dios, hoy tengo 40 planes, tengo que ir al teatro.
0: No te mueras.
1: A escuchar y voy a ser yo.
0: No te mueras, amigo.
1: Lo importante, hay que ir rápido porque él termina liberando Perú, libera Chile. Se cruza con Bolívar, no tiene la mejor de las ondas, le dice a Bolívar, que Bolívar ahí ya llega pijudo. Mm-hmm. Bolívar dice, esta vez llegó bien, recuperé el poder, desde el norte voy bajando. Llegan los dos a Perú y San Martín, que es protector de Perú, o sea, el máximo poder ahí, le dice que en ese momento era lo más próspero que podía tener, porque era donde estaban los españoles, le dice, me pongo bajo tus órdenes si querés. A lo que Bolívar le dice, no podés ponerte bajo mis órdenes porque hay gente que se va a sublevar por el simple hecho de que San Martín, que ya era una eminencia, esté bajo mi nombre. Sobre todo porque él libera Perú. Sí. Entonces dice, no podés. Tienen discusiones, San Martín se va. Él en Chile lo deja a O'Higgins, que era su amigo, su compañero, lo deja a O'Higgins mandando. Deja a Bolívar en Perú y dice que se arreglen. Llama a una asamblea constituyente limitando su propio poder porque él no quería, no le interesaba ese poder. Le dice, che, hagan una asamblea y lo que decidan, yo lo hago. Y se fue después de eso.
0: Claro.
1: Después se exilia. Él vive la última parte de su vida, la vive en Europa. Quiero mostrar la foto número 8, que me parece muy linda. Esta foto es de un poncho que le regalaron porque tuvo que...
0: un poncho.
1: Se jijea.
2: Una porque... foto muy linda, pensé que iba a ser de otra cosa.
0: No te veías venir el poncho.
1: No te veía venir un poncho.
0: Pero es un poncho que le regalan.
1: Cuando él cruza los Andes, tiene que transar con los caciques pehuenches y por supuesto otros. Tiene que justamente transar en el sentido de, che, no me botonien, déjenme pasar, no me ataquen, no le digan a los españoles. Sí. Él se cataloga como un indio más y le regalan como ofrenda, como regalo, le regalan un poncho.
2: Esto
1: hoy, esta se puede visitar. Y nada, San Martín, que se autoproclamaba un indio más y tenía muy buenas relaciones con pueblos originarios, tiene su poncho.
2: Ay, toma. Me encantó.
1: Me voy a mostrar dos videos más para ir agilizando. Tengo el video del Diego, el 9 y el 10.
0: A ver.
5: Yo digo de San Martín. Para mí San Martín no cruzó los Andes, loco. ¿Qué querés que te diga?
6: Para, revisemos todo, ¿no? Porque siempre, Maradona está siempre tira una bomba, ¿viste? Se pone todo. Pero esto que San Martín no cruzó los Andes, me matás, Diego, estudié eso.
5: Y yo también. Nosotros con Guillermo alquilamos un avión de 20 lucas para cruzar los Andes y hacemos así. Y él cruzó con los burros.
6: Un caballo.
5: ¿Qué cabe que es burro? Es burro. Es burro y enfermo.
6: Los videos, dame una prueba, dame algo.
5: ¿Me entendés lo que te digo? Belgrano creó la bandera.
1: Ahí estamos. Entre gente tira eso y después responde a eso porque medio que lo quieren increpar. Obviamente está jodiendo el Diego.
2: Obvio.
1: Y hay otra respuesta. El Diego, para sostener la joda, sostiene el chiste. Y está el próximo video que me parece increíble.
5: San Martín no cruzó, o sea, de loco, ¿qué querés que te diga?
7: Y me banco lo que digo.
2: Y me banco.
0: Me banco lo que digo.
7: Porque cruzar la cordillera de los Andes con las mulas muertas, con enfermo y sin un aditivo... Estamos de
1: joda, muchachos. Y sin un aditivo,
2: pará,
0: Diego.
1: Es el único que puede faltarle el respeto, quizás, que ni siquiera se lo falta, porque más de una vez dijo que era el más grande. Por último, quiero mostrar la foto número 12.
0: A ver.
1: ¿Quién es este
0: Doctor House?
1: Viejo? ¿Quién es este viejo libertador?
0: ¿Quién es?
1: Es la única foto que hay de San Martín.
0: ¡No!
1: Es él de viejo en el exilio.
2: Está jodiendo.
1: Si no me equivoco, es en Francia la foto. Y no es una foto que existe de él. Increíble.
0: Tremendo.
1: Increíble. Él ya estaba ciego en sus últimos años. A ver, morir y dejarle el sable.
0: No, no es Roberto Galati.
1: No
0: es Roberto Galati.
1: Pero
2: hay algo de Robert.
1: Yo lo veo más Alfred, pero sí.
2: Sí, sí.
1: O medio Guillote Moreno también.
0: Mirá, boludo. Foto de San Martín.
1: Foto de
0: Increíble.
1: San Martín. Así que. Es eso, amigo. Yo quería contar porque era el argentino más grande de todos los tiempos.
0: Increíble.
1: Alguien que. Siendo criollo, no habiendo sido argentino de facto, sí. Porque todavía no existía Argentina, es un tipo que dejó entrever una frase que al día de hoy se sostiene, que el argentino nace donde quiere, que el argentino, como dice nuestra constitución, a todo aquel que quiere habitar el suelo argentino.
2: Sí.
1: Así que, el más grande de todos los tiempos.
0: ¡Sí! San Martín. Gracias, amigo. Muchas gracias por venir acá, en las últimas y todo. Muchas gracias por venir. Nosotros ahora ya nos vamos a merendar un poquito. Primero, hacer una pequeña mención de que nos vamos a comer unos alfajores riquísimos.
1: ¿Sí? No.
0: De Alfa Pop.
2: ¡Ay,
0: riquísimos,
2: qué rico!
0: Alfajores artesanales que... ¡Oh!
2: Y ganaron...
0: No. Han ganado, creo, una especie de concurso, un mundial de alfajores.
2: Mundial del alfajor, que es re importante.
0: Oh, increíble.
2: Lo hicieron en Ferro esta vez y este fue el alfajor que ganó el mundial.
0: ¿El de pochoclo? No.
2: El de pochoclo, quiero comerlos todos. Mierda.
0: Cheesecake, marquís, glaseado, negro intenso. ¿Cómo?
8: Negro
0: intenso con salmarina, chocolate negro. Claro, yo decía, qué raro. Gracias, Alfa Pop, por estos alfajores riquísimos. Que ¿sabés con qué los voy a acompañar, Guille?
2: ¿Con qué, Yapi?
0: 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Y ahora sí, nos vamos. Ya volvemos el lunes con Noxi, que no sé, no hizo los desafíos. Nosotros dijimos, acá hay unos desafíos que está de viaje ahí y no hizo nada. No sé qué onda. Así que espero que podamos verlo por lo menos el lunes y que nos cuente. Y que nos cuente qué onda. ¿No?
9: ¿Qué viene faltando?
0: ¿Cómo?
9: Nosotros lo que nos toca hacer desde acá el día de la fecha es un listado de desafíos que él tiene que completar estando allá.
10: Ay, no, con razón estamos con el día de los clientes.
11: ¿Esto qué sería? ¿Un desafío de cosas para ver si a ver si va en cana en Oxy?
10: Por ejemplo, simpatizo con este que es encontrar un pelado.
9: Me encantaría que encuentre un pelado y le toque la cabeza. Si Noxi puede ir a comprar algo en un lugar que no se regateen los precios.
10: Sí.
9: Y regatear el precio, para mí sería increíble. Pero
10: en Apple. ¿Vas?
9: Preguntarle una dirección a alguien sin dejar de decir che. Sino decir che, decir que es de Argentina, decir de dónde es me.
12: Pero hablan en inglés.
10: Le tenemos que comunicar a Noxi. Como desafío, esto. Encontrar un pelado, un solete pisado.
9: Sí.
10: Tocarle al pelado al pelado.
9: Sí.
10: O tocarle el pelado al pelado. Conseguir un lugar con un nombre tipo argentino, fotos tipo turista, un pasacalle.
9: Sí, hablarle de che re pesado, decirle un montón de frases argentinas.
10: Hablarle mucho de che. Ah, y esta me gustó. Conseguir que alguien diga esto no sucedió.
9: Ah, quería Vorterix.
10: Vorterix.
9: Quería Vorterix. Es verdad porque...
13: Bueno. Acabo de ver el mensaje.
14: Puede tocar la pelada de un pelado. Fotografiar acá en el piso. Buscar un lugar argentino. Decir che, ese. Hablan inglés acá, no es como otros lugares. Hablan mucho inglés. Y la última, intentar, bueno, hacer un pasacalles e intentar que alguien diga Vortex.
13: Ah, por ello.
15: Perdona, che. ¿Esos son los desenantes que tenés ahí, che? Those are all the orans you have. ¿Eso? Gracias, che.
16: Quiero que presten atención, mucha atención. Presten mucha atención. ¿Lo vieron? Presten mucha atención. Ahí está. Un pelado papá. Che, empanadas corta. Mira la banderita argentina, papá, la más linda del mundo. Gracias, sí. Qué linda la bandera, Qué lindo, Dios mío. Vamos a Argentina, papá.
17: Fue un día larguísimo, pero... Vi un par de pelados, encontré un lugar de Argentina Y el del Che no cuenta, está bien, el del Che no cuenta. Sé que no me lo van a permitir.
8: Argentinos hay en todos lados, pero... Mbappé, Messi, normal. El Diego, papá. El Diego.
12: ¿Quieren ver un par de pelados? Ya mismo salgo a buscarla, mira. Muy tarde.
0: ¿Dónde está Noxi?
2: No entiendo nada.
0: ¿Dónde está
2: no
0: Noxi?
2: Entiendo nada.
0: ¿Qué está haciendo? ¿Cuál será su misión secreta? Pero bueno, encontró,
2: ¿Qué
0: está en Universal? ¿Dónde está?
2: Malísimo, no cumplió nada, muy tímido todo.
0: Encontró un pelado y encontró un argentino, pero faltó tocarle el pelado a un pelado.
2: Tocar una caca pisada.
0: Una caca pisada, es verdad. Pero bueno, el lunes hablaremos con él de los desafíos. Que ha cumplido y los que no ha cumplido. Gente, ahora sí nos vamos. Lo dejamos con los muchachos de Par en la mano. Como siempre, como todos los días, cerramos la semana. Nos volvemos a ver el lunes a las 5 de la tarde, como todos los días, el lunes 17. Nos vemos acá, ya con la vuelta de Noxi. Y nosotros los despedimos. Que tengan un gran fin de semana. Vean, disfruten lo que resta de la programación con Par en la mano. Y no se olviden nunca que esto ¡no sucedió!

0: Evolucionar no es una opción. Es un mandato. Vorterix.
1: Oh, sí, yo tomo mate cocido y que estará Will.
2: Pará, pará. Esa no es la canción de Tarahui, no, no sonaba así. La letra está bien. Oh, sí, yo tomo mate cocido y qué. Es Tarahui el que siempre tomé. ¿Y qué? ¿Y qué? ¿Pero cómo era el tema? Ay, che, no me puedo acordar.
3: La estás cantando, lo estás deseando. 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

0: pendejo.
1: ¡Señoras y señores! Desde Buenos Aires, capital internacional del frío, la lluvia y la nubladez.
2: ¡La mierda!
1: A empezar este programa que es espectacular y hacemos con quien tengo a mi izquierda.
2: ¡Ay!
1: ¡Claro que sí! Está fachero. Está con un lujazo total, ¿eh?
2: Encontré.
1: Es el señor Germán Adrián Rambope.
3: ¡Vamos, Geto!
1: A mi derecha ya lo van a ver. También está Black and White, los neuropibes. Está con nosotros. Ayer estuvo en el Movistar Arena. Está cagado por lo que viene. Es el señor Joaquín Cabal.

0: está Harrisoncito Seven. Está la cueva, mirá lo que es esta supercámara. Hola, va, ¿qué hace, chabón? Está
1: solo, está solo.
0: Cami, mano, está Mili, que tú recibió un atentado en un Uber.
1: Lo atacaron.
0: Estoy yo, que soy Luquita Rodríguez.
2: Dale, Luque.
0: Y empezó para la mano, chabón.
2: Del cielo, chabón.
0: Amigos,
3: hola amigos,
0: amigas, ¿cómo están del otro lado? Para terminar una semana
1: arriba,
3: gloria, una semana,
0: una
3: de,
0: semana
3: gloria.
0: De gloria.
1: ¿Qué? Arriba,
0: a full, a full, a full, a full.
1: Sí.
0: Hoy es viernes y tu cuerpo lo sabe.
1: El lunes es feriado.
0: El lunes es feriado, pero seguramente nosotros hacemos programa.
2: No,
0: ¿va?
2: No.
1: Es el día del clásico.
3: Es el tribunero de La Plata.
2: Yo no
0: veo. Ah, sí, sí, sí.
1: Vos clásico platense.
0: No, yo no veo.
2: No, no me esperen, no, querido.
0: Se semana. Sí, tarde ya me deriva.
3: Semana de Blondel, Tinelli, Silly. Es Blondel. El tridente.
0: Ah,
3: porque
0: viene Coco.
3: Claro, viene Coco.
1: Es muy bueno.
2: Vamos a pasar también con Coco.
0: Le Coco.
1: Es más grande.
2: La cátedra del macho.
0: De hecho, ¿te va a reemplazar Coco,
1: sí,
0: seguro?
1: Me reemplaza Coco. Voy al evento de Clutch al segundo. ¿A qué hora tiempo? Y 2015, 2020.
2: Ah, listo. ¿Y para qué viniste?
1: No,
2: ¿no
1: tenés
2: la laura?
1: No, no, de hecho está vine. Podría venir directamente para allá.
2: No te vayas más, Ger. No te vayas nunca.
1: Ah, sí, yo te conté.
2: No te vayas, Clutch.
0: Contigo. Bueno.
2: Sí, así que te vas a Clutch.
1: Sí.
2: Al evento de los muchachos, sí, que aprovechamos a mandarle un saludo.
1: Sí, hoy
2: a las 9 arranca.
1: Exactamente.
2: Y llega a arrancar a las menos antes de las 9.
0: Se arma un
2: quilombo.
1: No, arranca antes, boludo, a las 8 arranca. Una
2: cosa. No, y que compiten.
3: Se estrena una cancha, sí, ¿cómo sí es?
1: ¿Qué? Se estrena una cancha, eso otra clutch.
2: Nos vamos entonces. Bien. Nos vamos, nos vamos.
0: Clutch.
2: Nos vamos porque están compitiendo con el programa
1: Mavito. Hay muchos conocidos jugando.
2: Ah, sí. ¿Quién?
1: Y hoy me encuentro con Luchito SKK.
0: SSJ.
2: SKK.
1: Tipazo total.
2: Ah, bro. Luchito es un crack.
0: Sí, crack.
2: Crack y aparte la está rompiendo.
0: Juega bien incluso.
1: Le encantaba, boludo. Yo jugaba con él.
2: ¿A quién más?
1: Semanalmente.
0: Ahí está, mira.
1: Y
0: Duque, Campazo, Germán, Coco.
2: Facundo no se pisa, boludo. ¿Nunca a Madrid?
1: Se vuelve mañana.
2: ¿Está volviendo? Está bien, Facu, quédate, amigo. No pasa nada.
0: Está con la selección. Luciana de la Barba.
1: El Rusher. Luis lo ves en todos los eventos.
0: MKS, Julio Lamas dirige tácticamente.
1: Sí. Y Oveja del otro lado.
0: Grego Nación y Delfino Montequia. Ah, pero tiene mucho el equipo de Grego.
2: Ah, Cocker está.
0: Igual.
3: No, los dos, el otro también, Está no, parejo,
0: Nación y ya se sabe que en este tipo de eventos. Sí.
1: No cuenten con él. No cuenten con él.
0: Con Andrés.
1: No cuenten con él. No esperen nada de él.
0: Va haciendo marcha de arriba abajo. Puma Montequia, Bauletti, está el Vallo,
1: sí,
0: boludo.
1: Estaba muy nervioso hoy, muy nervioso.
3: ¿Por qué?
1: Porque le gusta el básquet, boludo.
0: Está Coco y Cocker. Pensé que Coco era Cocker.
2: Es verdad, te iba a decir eso. ¿Quién es Coco?
0: Coco juega... Silly.
1: Coco.
0: No dijo que venía.
1: No, es Coco, es Flow Basketball. No sé si lo
0: recuerdo. Ah, sí.
2: Claro, boludo.
0: Benza González, J. Di Salvo, Barreiro, Roger King, Sofi Martínez, dirige tácticamente. Ovejita. Hernández.
3: El chip.
2: Lo que pasa
1: Cocker juega bien al básquet.
3: ¿Cómo que juega bien a todo?
1: A todos los deportes.
0: Claro, que nunca lo vi jugar al básquet.
1: Lo vi ahora en lo de la casa de Coscu del Mundial y lo vi tirar y ya te digo, juega bien.
2: Mira, pasa que
1: es competitivo
2: Duki,
1: a todo.
2: Duki está haciendo trampa.
0: Usted hizo un truco.
1: ¿Por?
2: Y porque está llevando un jugador en actividad.
1: Ah, sí, Facu. Sí. Hay más de uno en actividad.
0: Sí,
1: huele.
0: Sí.
1: Hay varios.
0: Pipi juega en Boca todavía.
1: Muy bien, Luca, muy bien.
2: A ver, mostrame de nuevo. Yo te saco los jugadores que están
0: sin
2: en actividad.
0: Al básquetbol.
2: Ya te digo. Facu,
0: Germán,
2: por supuesto. Coco de...
0: ¿Juega o no juega Germán?
2: Y un Walter. Ratito tiene que tirar.
1: Pero,
2: no,
1: ¿está en actividad
3: o no?
1: ¿O es trapero?
3: Walter Germán.
0: ¿Quién es?
1: ¿Trapero o basquetbolista?
0: Jugate la carajo, mierda.
2: No está en actividad.
3: Bien, Roby.
0: ¿Diego Leuco?
2: Gran jugador igual.
0: ¿Diego sí. Leuco?
2: No, es conductor. Me vas a dejar mal, pero yo voy a jugar este juego.
0: Cafaro.
2: No está en actividad.
0: Creo que sí, ¿no?
1: Está totalmente
3: sí,
1: en actividad.
3: Sí, está en actividad.
1: Luli González.
2: 22 años.
1: Luli sí, González.
2: Totalmente en actividad.
0: No, boludo, trabaja en Olga.
3: Está en programa. Igual está en un.
2: Podría ser otra Luli González y yo quedaba más.
3: Bien, Roby. Yo te banco porque era un nombre clásico.
1: Sí, y trabaja todos los días en Olga.
0: Luciana de la Barba.
2: En actividad.
1: ¿Basquetbolista?
2: Sí.
1: ¿Seguro?
2: Pero
0: acá seguro.
2: La China.
1: Listo.
0: ¿Es basquetbolito o tiene una columna en gelatina?
2: No. De la Barba es una gran basquetbolista.
0: Sí.
1: Bien, jugadora de Boca.
0: Nocioni.
1: Si yo el te hablo de, de MKS.
2: FMK, la... decís vos.
1: No, dice MKS.
0: MKS. No, lo conoce.
3: La MKS.
2: MKS lo conozco. Sí. MKS es MKS, amigo. Además, sí. Más grande que
0: no, no, MKS. ¿Delfino Actividad?
2: No.
0: ¿Montequia?
2: Tampoco.
0: ¿Mica González?
2: El Pumita Montequia.
3: ¿Mica?
2: ¿Mica González? No. ¿Mica González? No. ¿Mica González?
1: ¿Pedro Di Salvo?
0: ¿Pedro Di Salvo?
2: Sí, en Actividad. Actividad,
1: muy bien.
2: En Actividad.
3: ¿Qué tiene Pedro Di Salvo?
0: ¿Nati J?
3: ¡Soy Nati J!
2: Che, le mando un saludo a la gente de Ola que me sigue llamando a la mañana. Voy a ir.
1: No, ¿vos viste lo que pasó hoy? ¿Vos viste lo que pasó, Roberto?
3: ¿Con lo del especial?
1: Y claro, hoy se anuncia el especial, los que van a estar. ¿No está Roberto?
2: No estoy.
1: Todas las respuestas, 80% pidiendo a Roberto.
3: Sí, sí.
2: ¿En dónde?
1: Pero desesperadamente. Brin, en Robert. Twitter.
3: Olga, Olga.
2: Ah, en Twitter. Claro,
1: en Twitter. Y ahí Olga te pide, ya directamente te ruega dentro de su pero cuenta, yo, por favor, que vaya.
2: Pero yo ayer dije que iba a ir.
0: Sí, pero no le contestaste, pero, parece.
2: No, pero hoy me llamó de nuevo a la mañana. Lo que pasa es que ellos quieren comunicarse conmigo a la mañana y yo no me comunico con la gente a la mañana.
3: Dime que vos no respondés a la mañana.
2: Es
0: Gatorade, señorita. Hacelo por tu gente. Mirá, ¿lo viste esto? No lo había visto.
2: Ah, y una banda. Bueno, hoy hablé, elegí el tema y todo. Todo, está todo armado.
0: Ah, pero saliste.
2: Ya. Sí, no me puse. No. Me mandan un mensaje.
1: No es contestado.
2: Me llaman a las 9, yo vuelvo a no contestar. Y después cuando me levanto a la tarde, le mando, le dije, sí, yo voy a ir, le dije ayer que iba a ir. ¿Cuál quieres cantar? ¿Este o este? Le dije, no.
0: Ese es muy rico.
1: Yo elijo, el tema lo elijo yo, no me ofreces vos.
2: Le mandé un print de pantalla y le dije, mira la gente.
1: ¿Qué es que te mande la horda? ¿Te mande la horda?
2: No, pero no, no,
3: este,
2: le dije,
3: este ya lo tenía Peter Alfonso. Te dije.
2: Claro, no, porque me mandan dos temas que a mí no me salen.
1: ¿Qué te ofrecen?
2: ¡Señora! ¡Señora! Me manda Mujeres.
1: Sí, lindo.
2: Que es un tema que él, Arjona cierra con Mujeres.
0: Ah. Claro, ese es su jijiji.
3: Claro.
0: Mujer jejeres.
2: No puede ser que siempre...
1: Los dos chistes,
2: no, no, no puede ser. Lo he hecho otra pija.
1: Esto es una mucha.
2: Esto es lo que no quiero que pase en Arjona Day. Porque me van a cargar, boludo.
3: No,
2: vas a
3: ser el rey.
2: No le falta ese respeto, flaco. No le falta ese respeto.
3: ¿El otro cuál es? El otro que te dijeron.
2: ¿Cuándo?
0: Si no la ven, no es así.
1: ¿Cuándo fue la última?
0: ¿Esa? Ese es bueno.
3: Ese a vos
2: sí, pero es difícil.
3: ¿En serio? ¿Por qué?
2: ¿Y porque
0: tiene agudo? La subida es difícil, ¿no? El cuándo.
2: No arranca nunca abajo.
1: Temazo, por favor. Piel de gallina.
2: Así que estoy en... Le dije, ¿pero puedo elegir? Me dijo, sí, elegí, Robert, no hay problema. Me dice, estos ya los eligieron. Y quedan estos. Le dije, yo no puedo agregar a uno arjonero. Yo soy arjonero.
1: Arjonero viejo.
2: Arjonero viejo. Viejo troll y arjonero.
0: Ella y él. ¿Cómo se llamaba el de la banda?
2: Ella y él.
1: ¿Vos qué pediste?
2: Está ella y él. Y yo estoy entre dos.
1: A ver, por favor, vamos a definirlo en este momento.
2: Estoy entre... realmente no estoy tan solo.
1: Realmente no estoy tan solo. Te vas.
3: ¿Cuál es? ¿Dónde vas?
1: Sí, boludo. Arjona también, escuchado.
2: Porque aparte,
0: ¿Cuál es?
2: Realmente no estoy tan solo.
1: ¿Quién te dijo? ¿Quién te dijo? Se le muere.
3: Difícil ahí,
2: Este y aparte este tema lo canta con Sandro Arjona,
0: que también es
2: pocha.
0: Podés ir y venir, incluso.
2: ¿Puedo
0: ¿De verdad, boludo? No te estoy volviendo.
2: ¿Qué pasó, boludo?
1: Ponete el respirador. Ponete el respirador para cuando haces el tanto.
2: Boludo.
3: Te remuevo Fernando Peña. Hace muchos personajes juntos.
0: Oh, cuando el chavo se vende a sí mismo, no, churro.
2: Hago así, me voy.
1: Venga. No, basta.
2: Vos sos el único que me está bancando, amigo.
1: Segundo tema, siguiente tema.
2: Siguiente tema, mi novia se me está poniendo vieja.
1: Esa no la tengo.
0: Es el de la madre para la madre.
2: El de la madre para mi novia. El de la madre para la madre.
0: Pero ¿cómo es?
2: Ahí te lo van a poner, mi novia se me está poniendo vieja.
1: Mi novia se me está poniendo. Esta no me suena.
2: Esto es un tema.
3: Está bien igual, le arranca bien.
0: Mi novia.
1: ¿Qué te habían elegido?
2: Que ella es mi novia desde que me acuerdo. Amor de bueno desde que la vi. Y lo que sigue no la, chicos.
0: Menos mal que no está todavía Coco Cilia acá.
2: ¿Por qué?
0: Y no te bancaría, creo, ¿no?
2: Yo creo que sí.
0: ¿Sí?
2: Eso,
1: mirá,
2: ¿no?
1: Que Coco tiene
3: popular Coco, sus cosas.
0: Le Cocó.
2: Le Cocó puede ser que me banque.
0: Son tantos años de la historia de Roberto Balati con Arjona. Porque es desde... Primero, obviamente, le gusta desde mucho tiempo, pero además, socialmente... Lo hace mucho, ¿entendés? No sí, es que sí, es, sí. Es de su etapa de famoso.
1: No, él lo defiende
0: en todos los cursos de stand-up que dábamos, en un momento Robert cantaba Arjona.
1: De verdad, militante, militante.
2: ¿De verdad? No sé qué le pasa conmigo hoy.
1: No, no, no, no, no, pasa conmigo. Bueno, si podés tomar todo como falta de respeto.
2: Me parece un poco burlón.
0: De verdad, la gente amaba.
3: No, pero además hubo un momento que era que no podías decir me gusta Arjona. Hubo un momento que no se podía decir.
1: En una época estaba.
3: Que era condenadísimo.
2: Yo salía a defenderlo.
3: Yo salí a defenderlo.
2: Salí con la bandera. Ahora está todo.
1: Le daban verdaderamente duramente a Arjona. Como que lo ponían en un lugar de.
2: De bosta.
1: De grasa.
3: No, pero peor, a los que le gustaba Arjona les daban.
2: No, no podía.
3: No era ni siquiera él.
0: De grasa y era como el. Cada vez que Tinelli hace un programa, alguien quema un libro, era lo mismo, pero con la música
3: claro,
0: de Arjona.
3: Claro.
1: Y las letras.
2: Era como el segundo mandando de Menem. ¿Viste? Que decían, nadie lo había votado.
1: Entonces decía,
2: pero cada vez que venía acá, llenaba los teatros, claro. Arjona. Entonces vos decís, pará, loco, alguien lo escucha. Y yo lo escuchaba.
3: Bien.
2: Yo lo escuchaba. Yo regalaba CDs.
0: ¿Era para conquistar?
1: ¿Qué regalaste?
3: Copias.
2: Y le ponía una notita adentro.
1: ¿Perdón?
2: Tema 3. ¿Para,
1: ¿para vos?
3: ¿Tema, no. ¿Armabas listas?
1: Tema 3.
4: Ayudarme los fantasmas.
3: Quiero, Robin.
2: Lo hice con.
1: Tema 3.
0: Compiladito.
1: Escuchalo en el bar. Escuchalo duchándote. Escuchalo duchándote. Tema 7.
0: Maturbate en la intimidad con el 8, bebé.
1: Tema 8. Para una caja, para una caja.
3: ¿Te acordás la pregunta que me hiciste el otro día? Revisalte la luz.
2: ¿Qué? ¿No te podés concentrar en los estudios? Tema 9.
0: Tema 9. Era situación. Robert, ¿estamos para algo serio? ¿Escuché el 7?
2: Qué boludo que son,
1: ¿eh? Tengo dolor de cabeza. Tema 4.
3: No, bien, no. Robby. Muy excelente. Romántico, boludo.
2: En una pelea, mirá, te mando un CD de Arjona. Tema 9.
1: No,
2: ese es nuestro. No, nunca me resultó igual.
3: ¿No?
2: Nunca me resultó. Pero bueno, hubo un CD que sirvió.
0: ¿Sí?
2: Que no me acuerdo cuál es. Viaje,
1: sí,
2: creo
1: no
2: que
1: sé,
2: es.
1: No sé, hay mucho.
2: Viaje.
1: ¿Cuál es tu disco favorito? ¿Viajes?
2: Si el norte fuera el sur.
1: Si el norte fuera el sur.
2: La claro,
1: con ese él llega a la masividad.
2: Sí, sí.
3: Ah, el es el.
2: Fui fuerte al medio, pero.
1: ¿Y qué tema? Lo último, ¿eh? ¿Qué tema te eligieron que quería que hubieses elegido? Que ya estaba elegido en la lista.
2: Y señora.
1: Señora. No se puede decir que
0: el
1: lo tiene.
0: ¿El tema uno?
2: No sé quién lo tiene.
0: ¿El top uno es señora? De ahora pregunto.
3: No.
1: No, la del taxista.
2: Historia del taxi. También elegido.
3: ¿Es el tema 1 de Arjona? No.
2: Y sí, Historia del taxi me parece que se popularizó.
1: Puede ser la más escuchada. Puede ser.
0: Habría que abrir Spotify y decir: ¡Señora!
2: No, lo que pasa es que vos me decís Spotify y ya me estás.
3: Son las primeras.
5: Según Spotify, fuiste
3: el más
5: tú.
3: Famoso.
1: Fuiste tú, mira.
0: No, es verdad, Spotify no es tan representativo.
2: No es para acá, boludo. Hay que ver cuántos sí se vendieron.
3: La de la mujer de las cuatro décadas. Hay una de las cuatro
2: señora,
3: décadas.
2: Señora, señora,
3: de
2: las cuatro
3: señora
2: décadas.
3: No sé. De las cuatro
2: décadas. Ah,
3: bueno, no, no,
1: bueno,
3: no,
1: pues,
3: no,
1: bueno,
2: no, no, no, bueno. ¿Ninguno?
0: Mujer de las cuatro décadas.
2: No, boludo, ¿cómo no?
0: Mujer de las cuatro décadas.
1: Género y edad.
2: Mujer de las cuatro
0: décadas. XY.
1: Mujer.
2: Arjona.
0: Minutos.
1: Temazo. ¿No estaba?
2: Santo Pecado es un gran CD también, ¿eh?
1: Sí.
2: Santo Pecado es un gran CD.
1: Yo siempre te creo pregunto por que... Minutos, porque es un tema...
2: Ah, te encanta Minutos.
1: Y anda y hace Minutos.
2: Pero ya lo tienen.
0: ¿Te digo? ¿Cómo no le preguntamos decir, a... No puedo decir Marcelo que... seguro lo conocía.
1: Por supuesto.
2: Lo llevó varias veces, claro. Boludo. Lo llevó.
1: ¿Cómo duele?
0: Mira la cantidad de temas famosos que tiene. Igual. Fuiste tú, lo conozco. El problema lo conozco. ¿Cómo duele?
3: El problema sí lo conozco.
0: Pingüinos en la cama, lo que le pegaban. Ese fue el tema con el que más
1: le pegaban. Ahí es lo más...
2: No. El que más le pegaban era la de la menstruación.
1: Sí,
0: es eso, no. Pingüino
2: no,
0: es
2: no,
0: no,
2: no,
0: no, no.
2: De vez en mes se llama el.
3: De vez en mes.
0: De vez en mes. Realmente es cruzar un límite de vez en mes.
1: Sí.
0: Es como.
1: Se le fue larga, como a todos le puede pasar. A todos los artistas le puede pasar.
2: Vos tenés. Fíjate, búscame cuántos temas tiene en toda su carrera Arjona.
3: No.
2: Es fuerte igual el tema.
1: No, el tema es.
3: Acaba de sonar la palabra edredona,
2: Sí.
1: Se le fue larga.
2: ¿Qué querés que diga? Acolchado, boludo.
1: No, escribí otra cosa.
0: Más de 200 canciones.
3: Es un tópico para
2: más de 200 canciones. Igual le caes a una. Que el chamón buscó, boludo, buscó.
0: Aparte, pero discúlpame, no quería Nessi. No quería Nessi.
2: Sí, aparte vos me estás diciendo. El chabón siempre se caracterizó por contar historias.
1: Sí.
2: Bueno, contó una historia que no le salió muy bien.
3: Sí.
2: Hay una frase fuerte que es, de vez en mes una cigüeña se suicida.
1: Sí, sí, sí.
2: Upa. Y ahí estás tú tan deprimida.
1: Bueno,
2: buscándole una cigüeña.
3: Claro, para un poco, Ricardo.
0: Me duele la panza nada más, Ricardo.
3: Digo, no es tan grave. Pasa todo el tiempo.
1: Ahí se equivocó, Ricardo. Sí. Así como pegó muchísimas otras cosas.
2: Pero,
1: ¿eh?
2: Pero sí, por supuesto, sí. Chicos. Yo no digo que no.
3: Pero todo, ¿quién no se equivocó?
2: Pero por supuesto.
3: O el Indio Solari, boludo, no se equivocó. Claro,
0: y Anfri Frulli, Felipe.
2: Está bien, al Indio. O alguna.
3: La cueva,
2: no hay
3: el Perico,
2: ninguna,
3: dice.
2: Boludo, que le haya pifiado el Indio.
1: No. ¿Cuál es la mejor letra de Ricardo Arjona?
2: A mí me gusta una que es. Carta número uno.
1: No la tengo.
2: De Si el Norte Fuera del Sur. La canté en Olga, boludo. Me encanta, boludo. Me encanta. ¿Te acuerdas de mí? No soy más que el mismo flaco. De siempre.
3: Está igual, boludo.
1: No, no, para mí.
2: Esa te va a encantar.
1: Hay imitaciones buenas, pero.
0: No recuerdo.
2: Con un cogato
0: la tapa del Nico, buenísimo.
2: ¿Qué? ¿Qué le vas a decir, boludo?
3: Los puntos carinas.
2: Del Norte Fuera del Sur, boludo. Nah, bueno, le pegás por pegarle, boludo.
1: Sí, sí, ya es.
2: Le pegás por pegarle.
1: Porque si esto lo hace Dylan, después se lo valoramos.
2: Claro, boludo.
3: De hecho,
2: aún te amo.
3: La cara de Robbie. Este,
0: sí, es verdad, Robbie.
3: Con tu cara, boludo. Tiene la misma. Aún
2: tiene
3: la misma esencia.
2: Pero si te peleas con una chica y le mandas sí. Carta número uno, escuchala. No.
0: ¿Es de pelearse?
1: Es una declaración de amor.
2: No, él la extraña a morir.
3: Tengo una pregunta. Tengo una pregunta, Robbie. Para...
2: Él la extraña mucho.
1: No sé si por idiota o por romántico.
0: Él la extraña a morir.
2: Él la extraña mucho. Y él lo que cuenta. Ustedes por ahí no entienden la letra. Por ahí no entienden la letra. Pasa mucho tiempo y él le escribe una carta de amor y le dice: mirá, me cambió la vida, me fue bien. Ya me pasa esto, en vez, ¿te acordás? No,
3: pude salir,
2: no
3: pude esto, salir, claro. Es como pude salir.
2: Pero hay algo que me. Que
0: es
2: me
0: mi sigue. Caramelo.
4: Creo que es justo.
2: Todavía te amo, ¿eh?
0: Claro.
4: Que estoy bien, que sobrevivo. Que vivo en la calle, amores. Piso 6, cuarto 28 y que ya no juego al fútbol. Porterix.
2: Esta es la
3: por
2: otra
3: la rodilla,
2: cara,
3: hijo.
1: Por la rodilla.
3: Ah, sí, por la rodilla.
1: No.
2: Y bueno.
0: Es Alfredo.
1: Es un sonajero la rodilla de Ricardo.
2: Carajo. Y pero el muchacho tuvo
1: un problema.
2: No se lo voy a permitir. El tipo tuvo un problema en los cruzados, en los meniscos, boludo. No puede jugar, boludo.
3: Peor hubiera sido que le mintiera, que diga no juego al fútbol porque no puedo dejar de no puedo concentrarme.
2: Yo era un fenómeno, pero no llegué porque me
1: dedicaba
2: a la joda, boludo.
1: Pero en una letra de amor, no le pones el detalle de que no jugás más al fútbol porque te rompiste los meniscos.
2: Pero escuchame.
0: Por mí. Es buenísimo.
1: Es un paréntesis.
2: Escuchame una cosa. Si él le está contando que ya no juega al fútbol, si yo te doy la información.
0: No,
2: che,
0: es porque no quiero.
2: No juego al fútbol. Y no tenés a la otra persona adelante para ti. Che, ¿qué pasó? No, le estás contando vos. ¿Por qué no juega al fútbol? Por mi rodilla, boludo.
0: Tengo jodida la
2: mano. Tengo un sonajero, diría. Diría Coso. No, sí, me están burlando.
0: No.
2: Me están burlando. Y la gente me dice que me burlo.
3: Pará, te hago una pregunta. ¿Cómo es la vida amorosa de verdadera de
2: casado,
3: Ricardo?
2: Casado, campeón.
3: ¿Él está casado?
2: Casado, hijo. Bien. Tipo de familia.
3: Bien,
0: hijos.
3: No sé.
2: Sí.
1: Dios, patria y familia.
0: Cuando vino acá no hizo notas.
2: Pocas. Habló con Robertito Fune.
1: ¿Mirá? Me parece que van a donde está él, van al hotel.
2: No sé. No sé si la voy a subir, me va a pasar la
3: vida.
2: Pobre
4: tipo, bro.
2: Mirá.
4: Te amo. Y no sé hacer otra cosa más.
2: Vos decís que yo te voy a hacer una pregunta de después de esta
3: buena
2: frase
3: pregunta,
2: que va a cantar,
0: A ver.
2: Para que quiero un poquitito más. Que escuchen dos o tres frases más.
3: Sí.
2: Dos o tres barras quiero que escuchen. Quiero dos o tres barras más de Arjona y te voy a hacer una pregunta.
4: Todo sigue igual que antes.
3: Es el suegro de Jesse Momoa.
2: Sí.
3: Es impresionante ese dato.
4: Por eso escribo la presente.

0: psicopatea un poco. La está psicopateando un poco. Le dice, no, no quiero que no hagas nada, pero eso solo quiere que sepa que
1: quería dejar este recadito. Este recadito.
0: Claro, aparte, esta ahí te va a quedar.
2: ¿Sabes lo que él le va contando? Que le va bien, que ahora no camina más, como diciendo...
3: No sé si... Pensalo bien.
1: Aprovechá.
2: No vuelvo porque me extrañaba también.
3: Volvemos que te conviene.
1: Aprovechá el momento. Aprovechá que estoy bien.
2: Aprovechá que a mí me está yendo bien.
0: Estoy dulce, estoy dulce.
2: Tengo laburo, tengo unas cositas.
1: Te oferto papeles, te oferto la familia.
3: Está bien, la rodilla está mal, pero todo el resto.
2: No, y ahora yo te pregunto, ¿a vos te parece un poco cursi esta letra? Con sinceridad.
1: Y él era acusado de cursi en muchos momentos. Para mí en algunas letras sí, en otras no. En esta, puntualmente sí.
2: Me partís el corazón, boludo, porque para mí esto es romántico. ¿Dónde estés?
1: Pasa que también es bueno, hay gente que le gusta mucho el género, entonces...
2: Sí, por supuesto. Sí.
1: Como vos.
3: ¿El género hoy en día quién es?
1: ¿Esta persona?
2: No importa el género, sino lo que genera, dijo vos.
0: ¿Hay jóvenes haciendo esto?
3: No sé.
1: No hay baladistas, me parece.
2: No hay más. Se perdió el romanticismo, boludo. Ahora todo muévelo. Para abajo.
0: Es verdad eso, ¿eh?
2: Sacúdelo.
3: Mira la teta.
0: Mami.
2: Dame los globos.
0: Todo perreo.
2: Dale, boludo. Déjame echar las pelotas. Ya no hay más que te regalen un sitio y dan la 8 más.
0: Claro.
3: Ah, es verdad, Yatra.
1: ¿Yatra? Lo intenta un poquito. No,
3: pero
1: llega.
3: Es como que ya viró
2: no,
3: a lo...
2: Llegan el talón, amigo, de
3: más
2: verdad,
3: hipón, ¿no?
1: Sí, de
3: es
1: mínima.
3: Como que viene con no tener agua y luz eléctrica. Hoy en día Arjona se bañaría en un lago. Claro, ¿Camilo? Por eso, Camilo.
1: Claro, la opción es Camilo. Hoy en día no tenés opciones.
2: Sí, vos lo ponés en el mismo lugar.
1: Yo lo digo, no tenés baladistas como eran estos tipos.
2: No tenés baladistas porque se murió.
1: Bueno,
2: se murió
1: los lugares los boludo. Ocuparon estos chicos que
2: no,
1: son más
2: no,
1: bien.
2: No se murió, no. Lo están matando a los baladistas. Igual. Porque uno sale a decir aún te amo y dice,
3: pará, chavo.
0: Blandito.
2: Maricón.
1: ¿Ves? Una sociedad más violenta.
4: Me pasan días mirando partes.
1: No. Es otro género.
3: No, con cariño.
2: Con cariño.
1: Igual Ricardo hacía un tema así, capaz, ¿eh?
2: Sí, no, pero esto nah, pero vos, poné carabelas y date cuenta cuál es diferente. Carabelas cargadas de malos presagios.
0: No hay jóvenes haciendo esto, realmente.
2: No.
3: Hay boleros.
1: ¿Y por qué, che? La sociedad está más violenta.
3: No, pero es raro que no haya ni uno, Ger.
2: ¿No te gusta?
1: No, sí, estoy pensando en...
2: Una historia bárbara acá, ¿eh?
1: Y el Ruger, iba el Ruger camino.
0: ¿Londra? Paulo Londra.
1: No iba...

0: él no tiene nada, sí. Pero a la noche llega ella.
1: Ah, eso es lo que tiene el hombre más rico de adelante.
0: Mirá cómo sufre.
2: Es en besos.
3: Está empezando una novela en el 13, ¿eh?

0: Excelente, ¿ves? Acá excelente.
1: Mira.
2: Y una tele blanco y negro que hay que verla de perfil.
1: No tiene nada,
3: por favor. Claro, es que una tele blanco y negro de perfil.
0: Él después no hizo más esta música.
4: Es increíble, algo. Uno viendo el gusto de Roberto, sí. Es totalmente lógico que te guste Arjona y que te guste Zambayoni. Y no hacen lo mismo. No. Sin embargo, el juego que hacen con el lenguaje tiene Sabina, algo de hermano.
0: Sabina también.
4: Y Sabina también.
1: A mí me gustan las historias. ¿Qué te hablan a vos?
4: Sí, pero te gusta que hagan algo. Sí, te gusta un jueguito.
1: Sí, sí. Me gusta una historia.
0: Una historia. Bien contada. Una historia bien contada. Bien tampoco contada, que sea imposible entender.
1: Eso. Que no lo entienden ni que la crió.
0: Claro, claro, sí, sí, que no venga Spinetta.
1: ¿Que de vos quisiste decir esto acá? No me acuerdo.
3: Que cada uno lo interprete como quiera. No.
1: ¿Qué te dice?
3: Sí. Claro.
4: Te viene una vez por mes y es un quilombo bárbaro.
3: Te rompiste la rodilla y no puedes jugar la pelota. No puedes cruzar la cancha.
0: No te dejaron hablar del tema de tranquilidad.
1: Ojalá que el miércoles no me pase esto. Es lo único que pido.
0: No te dejaron un segundo hablar del tema.
1: Lo que pasa que... yo escuché un poco el programa y yo quiero cantar Mi novia se me está poniendo vieja y están y los de la mesa coincidieron de que es un tema medio raro.
4: ¿Por qué?
1: Y él le canta la madre.
3: Edípico,
1: le
3: edípico, un poquito
1: la madre edípico, que es la novia.
0: Está bien, pero otros tiempos, otros tiempos.
1: Pero si no
0: está
1: masito de tiempo.
3: Además es el primer amor. La mamá es el primer amor.
1: Es el primer amor, boludo. Y también es la novia, ahí, güey.
4: Aparte es mi mamá que diga Arjona la última. Es un tema mío con mi mamá.
3: Solo charlo con
4: ella.
0: Ahora le
4: quieres decir Nati J, yo no tengo nada con tu mamá, es con mi mamá.
1: Yo no estoy enamorado de tu mamá, estoy enamorado de la mía. Yo a mi mamá le digo.
0: Yo le digo a los demás, ¿qué hacer con su madre?
4: Yo no estoy diciendo mi novia es la puta de tu vieja, estoy diciendo mi novia se me está poniendo vieja.
0: Qué letrista.
1: Está bien, oye, está bien, la concha de tu hermana, está bien, oye.
0: Y uno de sus momentos brillantes es cuando te da de raspaditas, boludo.
1: Robert, es muy triste ese tema. Habla de que se le está muriendo.
3: No sabía.
0: Y que en la vida no pasan estas cosas.
1: No dice que se está muriendo, dice que se le está poniendo vieja la novia. ¿Qué? Mi novia se me está poniendo vieja.
0: Algo
1: que
0: fáctico.
1: Es parte de la vida también, boludo. Pero las palabras que tiene por su madre, la dejan pasar, ¿eh?
3: Ahora, algo a favor, el tipo arriesga, ¿eh? El chabón arriesga, porque él no sabía cuando compuso. No, cuando compone este tema, él sabe que genera algo de polémica, ¿viste? Que no va a ser aceptado por todo. Sí, para mí sí, boludo. Él lo ve venir,
0: cuando...
3: O que nadie escribió sobre el tema. Eso, aunque sea. ¿Entendés? Nadie escribió una canción de amor a tu mamá así.
0: Y es raro, es raro.
3: Que hablas como si fuera tu pareja.
1: Piero al padre.
4: Claro. Pero era Roberto, menos.
1: Piero no le dice nada.
4: Piero no dijo mi novio, mi papá.
0: Claro. No se percibía una tensión sexual en el tema del viejo de Piero. Viejo, mi querido viejo.
1: Viejo, mi querido viejo. Hoy me chapo a mi viejo.
0: Escuchá, Roberto. Con lo que te gusta este hombre, la cantidad de temas que vos sabés de él, ¿cómo no lo quisiste conocer?
4: Sí, es verdad, boludo.
0: Porque realmente
1: a Riquelme no lo quiero conocer y a Arjona no lo quiero conocer.
3: No querés caer de bajar al
4: pero libro. Si Riquelme viene al tribunero, ¿te gustaría?
1: Sí, me gustaría conocer. No, que venga al tribunero me gustaría, pero no... Déjame, si yo tengo un 2...
0: No, está bien, es un argumento. Es un argumento bueno.
5: Si te digo que no, se va a armar lío.
1: Aparte, creo que... No, es Sabinero Riquelme.
0: ¿En serio? Sabinero, sí, tienen foto.
4: Riquelme y Sabinero.
0: Sí. Es ricotero y Sabinero.
1: Sabía.
0: Hay un género increíble que es ricotero o Sabinero.
4: No, para, hay que decir algo. Riquelme no es ricotero. Se llevaba bien con Indio Solari.
1: ¿Lo sabés?
4: Sí, boludo. Sí. Riquelme no es ricotero. Riquelme se llevaba bien con Indio Solari y tenía un respeto muy grande por Indio e Indio por Riquelme. Pero no es que...
0: Sí.
4: Es del palo.
0: Y Sabinero es un mito.
4: No sé.
0: Nadie lo
3: escuchó. Para mí, entre ambos le apasionaba el personaje del otro.
4: De lo otro.

0: Era sí, como sí.
1: Recontra vale, pero era cosa. Más con la figura que con...
0: Sí, que con el arte, que con la obra de cada uno.
2: Sabinero.
3: ¿De dónde lo sacaste? Yo no tenía el rumor, pero...
2: Yo conozco a mis ídolos. ¿Vos conocés a tus ídolos?
3: Sí.
2: Yo conozco a los míos.
0: ¿Sabinero?
2: Se lo habéis visto varias veces con CD.
3: ¿Mira?
2: Sabinero, pero de...
3: ¿Tema favorito de Román?
2: Creo que 500...
1: Le tienen que preguntar. Sí. Le tienen que preguntar.
2: No, habría que preguntarle que, cuál es su tema preferido. De González Catán. Incluso... Es
3: lo nombra.
2: ¿Lo nombra en una canción?
3: Sí, lo nombra. Cambia, es verdad, boludo.
2: Cambia la letra.
3: En Dieguito sin Mafalda, sí.
2: Porque dice que
3: Palermo... Lo que sabe de música, Roberto. Pasa que nunca le preguntaron a él.
0: Es verdad.
2: Cuando él dice, ahí va, Palermo toca el balón, sí. Dice Riquelme toca el balón.
1: Mirá, y encima lo cambió por Palermo.
0: Terrible.
2: ¿Cuándo?
3: Martín nunca más se lo perdonó a
0: sí, no.
1: Pero Palermo también es sabinero. Aguante cerrar la concha de tu madre.
0: ¿Pero Palermo también es sabinero?
2: Palermo, ¿Martín? No, de Martín no sé. Pero él cambia la letra de Palermo por me acuerdo perfecto.
1: Juan Román Riquelme fue al recital de Joaquín Sabina.
4: Hoy ganamos el partido.
1: Le regaló su sombrero, su bombín.
2: Sí, boludo, Sabinero, Sabinero.
1: Lo usa toda hora. Lo usa toda hora.
2: No sé.
1: Que es el detective.
3: Ya está por Don Torcuato con
0: el bombín. Bajando el micro, ¿viste? Cuando entra a la cancha.
2: Se compró un sobre todo y lo usa todo el tiempo para combinarlo. No sé si se... pero
1: Romy
2: sí.
1: Con Y, increíble sí, línea. Romy sufrió una pequeña desilusión.
2: Che.
1: ¿Por qué? No sé, obviamente no lo pudo utilizar durante el partido y allí Romy... No, es mentira. Ah. Esta nota.
3: Esto,
1: no,
3: dice que hay 99.
0: Y acá yo te digo, acá en toda esta nota hay, que... solo, hay solo un dato que es Román fue al recital de Sabina dice, y Sabina le regaló sombrero.
1: Dice que Romy se desilusionó cuando le dijeron que no podía usarlo en el partido al bombín de Sabina.
0: Esto era papel. Entonces vos tenías que ocupar toda una columna con
2: claro.
0: Lo que sea.
3: Riquelme,
0: no podías hacer más chico el texto.
3: No se despega del regalo.
1: Boludo, es increíble la línea. Ponlo de vuelta, por favor. La línea completa dice, pero obviamente... No lo pudo utilizar durante el partido y allí Romy sufrió una pequeña desilusión.
3: No, es una vergüenza.
0: Le faltaba eso para que lo consideren un auténtico jugador. Una guitarra.
2: Y bueno, no.
0: Está bien, no banco. Todos estuvimos ahí.
2: No nos vamos a adivinar la suerte.
0: Todos estuvimos ahí.
1: Actualizó en 2017. Mirá, la nota es del 99, pero alguien en 2017 le agregó algo. ¿O le cambió algo o no?
0: Y... No, capaz la subieron a la web o algo así.
2: Algo por así, ahí lo de.
1: Tiki-tiki.
2: Lo de la cueva no.
1: Metieron
2: una cosita.
3: Podría haber pasado tranquilamente.
1: A la cancha de Boca.
2: ¿Qué más querés saber de Riquelme?
0: Ahí está.
1: No hiciera tan rápido.
0: Qué buena foto. Además la foto es buena. Es un partido normal.
3: Es un fotón.
0: Es un partido con Platense.
3: Por el bulevar de los sueños rotos, Román. Por calle Melancolía, Román.
1: Está contento Córdoba.
2: El Córdoba está contento.
3: No, boludo, mirá lo que es este equipo de Boca, por favor. Y paso.
2: Che, tengo que pedir un gran favor a esta mesa. Tenemos que traer a Cristian Traverso. Al sí, tribunero.
1: Obvio.
3: Concretémoslo. 70 veces se dijo, concretémoslo.
2: Todo el tiempo veo a Cristian Traverso.
0: Es de los que mejor habla de fútbol para mí, de todas las pantallas.
2: Termina el partido de Boca y voy a buscar el video de Traverso a ver qué dice. Aparte está en un gran momento. Hace sus chistecitos. Está muy bien, Cristian.
1: Y ojalá pueda venir, boludo.
2: Así que bueno, el miércoles estaría ahí cantando en Arjona.
1: Les puedo contar si quieren. ¿Qué? Si ustedes se. Atención, repeteros. Nicolás Repeto podría volver a la TV en 2027 de la mano del 13.
2: Che.
3: Ah, vuélvelo.
2: No es un mal invitado. Perdido. Ahora que estamos metiendo figuras
3: es
2: de
3: bravo,
2: los 90.
3: Es bravo.
2: Y bueno.
1: El conductor dijo que está en conversaciones. Suar declaró lo mismo. Ellos vuelven con Tuti. No te digo que se están...
0: Vos lo dijiste.
3: It's happening. It's happening.
1: Yo los vi.
0: Quizá va otro día perdido.
5: No hay nada cerrado, pero no.
0: Si Mario dice.
5: El regreso de un grande de la televisión, un programa de juegos es lo que se dijo.
6: Puede ser, estamos hablando, todavía no lo voy a contar.
5: No vas a decir nada.
6: Todavía no lo voy a
3: contar. Contá, Adrián.
6: Puede ser, pero puede algo ser. Así. Estamos hablando.
2: Qué bien me cae Suar.
1: Ve al toque.
2: Puede ser.
5: Me gustaría.
3: Otra persona que acá podría brillar a un nivel.
2: ¿Cómo podría brillar Adrián Suar acá, boludo?
1: Mira, ¿viste a Monty? ¡Profesor Nebo!
2: ¡Recorcho! ¡Recorcho!
0: Pero Carlos. Adriancito Suar. Adriancito.
3: Vuelve.
0: Podría brillar acá.
3: Volvió Mario. Vuelve Cuervo. Está volviendo.
2: Está volviendo.
3: ¿Y vuelve Repeto?
2: No sé.
3: No sé.
2: Si vuelve es una buena decisión.
3: Es un regreso ya...
2: ¿Te digo una cosa?
0: Cuervo.
2: ¿Sabés quién hizo de nuevo así? Pasen.
0: ¿Quién?
2: El Tira.
1: ¿El Tira?
2: El Tira... Abrió la puerta. No, dijo, pasen. No, sí, pero acá
1: hay,
2: no.
1: Hay todavía algo.
3: El que abrió la puerta fue.
0: Están todos distraídos.
2: No, cuando estaban todos pensando, ya está, todavía queda. Si acomodamos un poco acá, podemos seguir tocando.
1: Sí, ahora el Tira, hay que ver, le va a dar un rincón a cada uno. Sí.
2: Ah, el Tira está así igual ahora.
3: Francotirador.
2: Está con Radagast así. En la punta de un mástil así.
3: El panóptico. Sí.
1: Más que vengan y está con una chancleta en la puerta diciendo, pasá que no te iba a hacer nada.
2: Ay, Dios.
0: ¿Quién más tendría que volver de esos? ¿Quién queda?
3: ¿Quién queda?
1: Y no, todo ya.
2: Otra Susana. Personalidad que tiene que venir a este programa, ya que estamos
3: de racha.
2: Y se va a estrenar una serie. Es la UAM, boludo.
1: Hoy estuvo, ¿no?
2: La UAM brillaría acá,
3: Hoy fue Olga.
2: Sí, pero, sí. La UAM brilla, amigo.
0: Sí.
2: Paca, lengua karateca, boludo.
0: ¿Quiénes son? Susana, sí, fue a Olga Susana una vez, ¿o no?
1: Sí, una vez fue. Al principio.
3: Bueno, no, pero ella imposible. Tiene un vínculo muy fuerte.
0: ¿Con
3: quién?
0: ¿Con Miguel? Con los
1: conoce de chicos, creo.
0: Eso es imposible. Yo me ilusioné realmente con que Susana podía llegar a venir alguna vez aquí.
3: No, no va a suceder.
0: ¿Es realmente imposible?
1: No, sí. Imposible no es, boludo. Sí. Si,
3: no va a ningún lado.
1: ¿Te parece muy alocado que alguien le diga a Susana? A Tinelli la pasó bien. Claro. ¿Le sirvió? ¿Para qué?
3: ¿En qué le podía servir?
0: ¿Quiénes son estos chicos?
1: No sé, hablé con Marcelo y dice que está bien.
2: Es más probable que vaya con los Top Lo Vale que venga acá, amigo.
0: ¿Susana?
2: A jugar a la mongas. Que venga acá. No. Para mí la esquina es muy oscura para que pare el sus.
3: No sucedería. No sucedería.
0: Qué flaquito. Claro.
2: Que te diga, Ger.
1: La su.
0: Ay, me cae muy bien. Se ríe.
2: Tangaranga decía, Susana, muy pilla.
1: ¿En serio?
2: No sé, porque conocía al padre y también decía, no, Susana.
3: Pilla.
2: Muy despierta, decía. Muy despierta. Así que acá vendría y brillaría. Acá
3: la gente brillaría. Brilla, ¿eh? El que viene brilla también.
2: Acá brillaría. ¿Quién más podría venir, che?
1: Y Claudio Úbeda, que está haciendo... Sí.
0: Mirta ya no está más almorzando,
3: ¿Vos
0: ¿no?
3: viste el raíz mediático de Claudio Úbeda, boludo?
2: Diciendo que fue penal de River. Claudio, basta, Claudio. ¿Qué
3: haces, Claudio? ¿Qué haces? ¿Qué estás haciendo?
1: Dejá los alfajores en la mesa y la
3: deja. Agarraste tu sabana y andate de este lugar.
2: Dejá la galletita de limón y andá.
3: ¿Qué haces, Claudio?
1: Y va el Ciel viene al tribunero con una caja de habana.
2: Ah, no, se cae abajo todo.
3: Se va a caer abajo
1: todo. Es un momento.
2: La gente lo ama, boludo.
0: A mí lo aplaude todo el mundo.
3: La gente, por lo menos, no lo puteó. Que no lo van a putear, pero igualmente, como que ahora se ganan más enemigos todavía.
1: No.
2: Qué mal, Luqui.
3: Sí, sus apariciones fueron todas.
1: Te puedo contar que Elton John, después de una operación, transformó sus rodillas en joyas para un collar.
2: Y ya no juega al fútbol.
0: Ya no juega al fútbol.
2: Por sus rodillas.
1: No, solamente lo leí. Mira, ay, no, no. Él.
3: ¿Qué hace?
1: Fuertísimo.
0: Pobre Elton, boludo. Está
1: fuertísimo.
0: No, está devariando ya.
3: Y...
0: Con todo el amor, ¿eh?
3: Pero... Sí.
2: Esa es la
3: señora,
2: rodilla.
3: Señora, ¿eh?
2: Señora. Sí, pero. ¿Esa es una rodilla, Elton? Finita la rodilla, ¿eh? Rodilla de canario tiene Elton. ¿Por qué tiene?
1: La mirada. La mirada de a qué hora empieza Gran Hermano de este hombre, boludo.
2: Estamos muy burlones hoy, paremos un poco. Es bien.
3: Cada vez que veamos a un señor que esté mutando, que sucede en muchos casos y nos va a pasar a nosotros mismos,
1: señora.
3: Hay que decir señora. Sí.
2: No, boludo, pero lo de la rodilla es tremendo.
1: Rarísimo collar.
2: Da igual. Si es de la rodilla y es de
1: claro.
3: No, eso no está en discusión.
1: Él donde vos y yo te pedí la rodilla a vos para ponérmela, no.
0: Eso no.
2: ¿Quién se la pone? Vos o yo. Como Arjona dijo, es mi mamá. Y yo le digo, ¿por qué él no le puede poner una rodilla, boludo? Vamos.
1: Te puedo contar también. En Nueva York, alerta por los teen takeovers, juntadas de adolescentes en restaurantes o comercios que en general terminan en disturbios o violencia.
3: Oh.
2: ¿Se juntan a pelearse?
1: Parece, no sé.
0: Tinti Copa.
2: Ah, no, pero eso está mal.
0: No me gusta, sí, este video.
2: No, no, pará.
3: ¿Pero qué, esto que son? ¿Colegio? ¿Qué son?
0: Pero que es juntarse a pelearse.
1: Imperio en decadencia, Estados Unidos.
3: Sí, sí, señor. Sí, señor. Y ya es de manera tangible, o sea, sí, lo puedes comprobar, sí, sí, con hechos.
0: No, leyendo algo ahí recién.
2: Pero esto es premeditado. Estos van a pelearse, se juntan a
1: se
2: pelearse.
1: Se llama Team Takeover.
3: Vení.
1: Come in here, man.
0: No, esto va a terminar mal, ¿eh? Eso es Nueva York.
1: Sí.
0: Se resbaló.
1: Lo mató, no, le tiró una buena. Vení. Soy Kea, bro.
0: Latino.
1: No,
3: pobre chinito. Bro.
2: No es por ahí, amigos. Amigos.
0: Cada uno
2: no
0: rescatando
2: ahí,
0: su
2: ¿eh?
0: Celular, ¿vieron? Todos
3: sí.
1: Y bueno, no sé si esto es simplemente personas peleándose o es una moda. Pero acá dice tinta y cobre.
3: Igual sucede acá.
1: Claro.
3: Los fines de semana lo encontrás seguramente también.
2: Uh-huh. Sí, pero
3: No adentro.
2: No se ponen de acuerdo para pelearse. Ahí
1: la Super Uja empieza con, dice, situación Spotify, claro, dos puntos. Se ve que hay un problema con Spotify.
3: Y no se sube el programa y la gente está muy enojada.
1: Hay problemas, punto. Hacemos lo que podemos.
2: Estamos trabajando por ustedes.
1: Y es bastante. Así que, por favor, tener paciencia. La Super Hoja, esto es fuerte, ¿eh?
2: Mentira, dice la gente.
1: Mentira.
2: Pero los muchachos están dando una respuesta. Ustedes piden
0: problema,
2: respuesta.
0: No, pueden dar no se puede especificar sobre los problemas. Ese es el problema.
3: Casi. Sabemos que algo sucede,
0: algo,
3: pero no vamos a decir qué.
1: Se está trabajando.
0: Confíen en nosotros y en los chicos.
3: Yo creí que ya era una batalla que ya se había entregado.
1: Nos bajan el programa por copy.
2: Y bueno, entonces que no rompa la pelota.
0: Ahora, ¿qué pasa
2: copy,
0: con la gente, boludo, de Spotify? Yo los quiero igual, ¿eh? Pero...
2: ¿Ah, los querés?
0: Sí, boludo, pero los tenemos que querer.
2: Sí, es verdad. Igual,
0: hay que quererse, pero...
2: Pero no podemos llamar con alguna autoridad.
0: Dale,
2: de Spotify.
0: ¡Dale, loco, Somos buenos nosotros, además.
2: Charlémoslo.
0: Y no contemplen la bondad de la gente que hace
1: los juegos. ¿Qué es increíble,
3: Ger? No, que no se escuche en YouTube y chau. En el YouTube Premium y chau.
1: Sí, pasa que se ve que la gente...
3: Es Spotify.
1: Los del auto. De
0: claro, es en auto. El
1: y pero pasa que o pagás Spotify o pagás YouTube, capaz. Y ellos prefieren pagar.
2: De ninguna manera.
3: Igual entre esas dos cosas yo pagaría YouTube.
1: Sí, yo también.
2: Pero las dos prestaciones no tienen nada que ver.
0: Pero los datos que te gasta el auto, ¿es fuerte o no?
1: Ah, es por los... Alguna vez lo habían dicho, claro, que gastan mucho más datos.
3: Eso es una verdad irrefutable.
2: Eso puede ser una razón. Bien, Joaquín. Puede ser una razón esa. Puede ser una razón.
1: Claro, Cristian Castro se egresó de la secundaria a los 51 años. Te esperamos en Bordering con ese diploma, Cris.
3: Qué entrevista, boludo.
2: Nah, lo que pasa que tenés...
1: ¡Increíble! Cristian del 53%.
3: Sí. Señora.
1: Pará, boludo.
0: ¿Sabés cuando es amigo de la casa?
2: Sigan.
0: Es que no va a venir nadie de acá.
3: A nosotros nos va a pasar.
2: Sigan y no va a venir nadie.
3: Nos va a pasar, Roberto.
2: No, a mí no me va a pasar.
3: Sí, te va a pasar.
1: No. Yo voy a ser.
2: Yo voy a envejecer, voy a hacer un Sharpay, boludo. Pero no me voy a poner plástico en la cara.
1: Ah, vos decís que...
2: Voy a hacer un Sharpay de arruga,
3: pero no sé
2: no se ríen por el Sharpay porque es un perro que no conoce.
0: No, la clave es la barba. Nunca abandonar la barba, Rubí.
2: También.
0: Esa es la clave. Es dejarse... Barba más viejo,
3: final.
0: Más barba y...
3: Barba hasta el final.
1: Más tapado posible. Claro,
0: hoy me cruzo en la calle al tribu viejo de Racing, ¿se acuerdan? El de la gran foto. En una,
1: ¿Qué pasó con
0: él estaba en una Fiorino.
2: ¿Qué pasó con Estudiantes? Basta, Alfredo.
0: A Papá Noel. Era impresionante.
3: ¿Qué pasó? Ese hombre, sí,
2: ¿qué pasó con Verón? ¿Con Verón qué pasó? ¿Y qué pasó con Verón? Por favor, basta. Mínimo.
1: Déjalo,
2: por favor, déjalo.
7: Otro.
1: ¿Te lo quité? ¿Te reconoció?
0: No sé. No, creo que no. Tammy me dijo, creo que te reconoció, pero...
3: fuiste a ver el cuelgue ayer.
0: Ayer fui al cuelgue con mis hijas. Buen recital. La puesta en escena, me da vergüenza decir esa palabra, ese término, puesta en escena. Pero impresionante la escenografía, las luces, lo de las pantallas, me pareció increíble.
1: ¿Viste en el grupo la puesta en escena?
2: Perdón, ¿qué fuiste a ver?
1: Pare la mano, circo.
0: Fui con mis hijas. La llevé a mis gemelas, a Simón y Olivia. Y buen show, boludo, 2:20. Esto fue impresionante.
1: Es un carrusel.
0: ¿Todo
2: eso se puede hacer en el Movistar Arena?
0: Sí.
1: ¿Y de hecho las pantanas lo que mandaron de palo en la mano Circus? Sí. Está bueno,
2: va,
1: boludo.
2: Y la mujer baruda va a salir con dos palos y un... Dos palos y un tachín.
1: No, boludo. tachín, diría.
0: Estuvo Abel Pintos, el Piti, de invitados. Y Zoe Gotuso.
1: ¿Qué Piti?
0: Piti Fernández.
3: Piti, nuestro amigo.
1: Nuestro Piti.
2: ¿Cuándo viene el Piti? No vino para la mano el Piti, hace mucho.
1: Hace mucho no viene.
3: ¿Lo traemos?
2: Sí. Y lo hay que traerlo para la mano.
1: Ah, boludo. Hay alguien en mi Instagram que me manda todos los días que Mercedes Ninzi lo filma.
0: ¿A Piti Álvarez?
1: A Piti Álvarez en su juicio. Ahí todos los días un video bueno, acá empezando la jornada número uno del juicio de Piti.
2: No,
3: enfoca Piti.
1: Si lo enfoca, pero así. No sé, simplemente me lo pasa alguien y cada vez que lo veo digo, che, ¿por qué lo filma así?
3: Pero ella está dentro de la sala, ¿cómo es?
1: No tengo la menor idea, solamente veo el video y él dice, empezando la jornada número dos.
7: El juicio al Piti Álvarez.
2: Pará, Mercedes, deja.
3: Hoy se ha venido con los guantes.
0: Realmente se le paró adelante en la mesa.
2: Hay que decirlo también del Piti. ¡Señora! ¡Señora!
7: Hoy va a escribir otra exclusiva.
2: Ah, le habla.
7: Exclusivo para Mecha.
0: Para Mecha. Exclusivo para Mecha, tío.
2: Está muy cerca.
1: Claro.
2: Ah.
8: Piti. Acá. Al medio. Al medio, Piti.
0: Es terrible esto que le pidan. ¿Dónde mirar? En el medio del juicio, el chabón.
7: Piti, ¿estás preparando una serie sobre tu vida?
1: Pará, Mercedes.
7: Así me contaron.
1: No.
7: Ajá.
1: Terrible situación.
3: Incomodísimo.
2: Todos los días sube un video así.
1: Me pasaron dos. Ponete, a ver, jornada 1, jornada 2.
3: Esto habrá sido el segundo.
0: Además, este es el juicio por el asesinato de una persona.
1: No sé, la verdad.
0: Creo que sí.
3: Sí.
0: Es por el crimen de él. Y que le pidan para dónde mirar. Mirá. Me parece un abuso, pero es.
7: Acompañado por el defensor oficial.
2: Ah, otro más. Oh, el defensor la mira y dice: termina la Mercedes.
0: El plano del cartel de defensor.
1: Mirá. Buen. Mirá lo que es este video. Mercedes, estamos todos sentados.
0: Mecha, exclusivo para Mecha.
3: Están esperando a ella que se siente para arrancar.
2: Terminala, Mercedes. 30.000 personas ya tenemos hoy, ¿eh?
3: Me está jodiendo.
1: ¿En serio?
2: Viernes, 30.000 personas. Raro. Investiguen.
1: Tiene el gorrito que le regaló Sabina Riquelme.
2: De González Catá.
3: Ahora uno imagina esta sala de juicio, lugares como ves en las películas, y terminan siendo unas salitas.
0: Todos acurrucados.
1: Hay un olor a papel.
0: Sí, de hecho te comparte mesa, es terrible.
1: Parece Gastón Trezeguet el defensor.
3: Bueno, Mercedes, basta.
2: Vos sabés que yo estaría. El miedo que tendría estar sentado ahí.
1: Igual creo que él ya está afuera, ¿o no?
2: Él está afuera ya.
1: Ya no está preso.
0: No, si no está afuera, pero puede volver.
1: ¿Puede volver?
0: Creo que sí.
3: Yo no sé.
0: Sí, creo que sí.
2: Qué cagazo que el tipo te diga. Bim.
3: Un balé adentro.
2: 30 más. A ver. Ay, boludo. Hablemos de otra cosa más. Más feliz.
1: Entonces te puedo contar.
0: ¿Viste lo de Brad Pitt?
2: No, basta con Brad Pitt. Basta.
0: No. Si nos pasamos. O lo de Usher, el recital de Usher.
1: Bueno, léelo, de Brad Pitt, te está haciendo un chiste.
0: Las malas actuaciones me sacan de quicio. Por eso no puedo mirar porno, dijo.
2: Roy. Tiene las pelotas llenas.
1: Tómate un boca y déjame romper la bola.
2: Volví a chupar, ¿verdad?
0: Volviste, ¿verdad?
2: Volví a chupar, ¿verdad?
0: Al porno déjalo en paz.
2: Rompa la pelota. Estás aburrido. ¿Sabes lo que te pasa a vos? Bro? Estás aburrido. Bro. Estás aburrido. Cortala. Estás aburrido, Brad. Vete a un refugio, a adoptar animales, no sé. Pero todos los días tiene una historia nueva este hombre.
1: No puede mirar porno porque las actuaciones son muy malas.
2: Ah, ¿sí?
1: Sí.
2: ¿Se pone a mirar las actuaciones de los actores y de las actrices?
1: Evidentemente.
2: Y bueno, está bien. Entonces.
3: Pero para decir eso tiene que haber visto mucho también, ¿eh?
2: Pero que él que...
0: O sea, que en algún momento le gustó decir.
3: En algún momento, o por lo menos investigó el tema.
2: Debe ser el único que mira la trama de esas películas, boludo.
3: Hay gente que lo hace, ¿eh?
2: ¿En serio?
3: Sí, pero no nos metamos en ese tema. Pero hay gente que realmente ve el...
2: Hay gente que lo hace, me pareció como que es medio autorreferencial, ¿no?
3: Se opina.
0: ¿Habrá actrices que son destacadas por su parte actoral antes de la escena?
1: Pero perdóname, parte de la interpretación de una actriz o actor pornográfico es también... cómo lo lleva adelante.
0: Pero no.
2: ¿Vos decís que hay una actuación también en eso, en el acto?
3: Sí, ahí cuenta.
0: Sí, pero el acto, pero yo las partes previas.
1: Seguramente
0: donde no hay sexo.
3: El piletero, el piletero.
1: Los que son buenos actuando en el acto deben ser mejores, deben ser buenos también actuando en la previa. Debe haber una. Y sí, boludo.
2: No sé, amigo.
0: Realmente no lo sé.
3: Para mí se.
1: Pero de verdad te digo, hay una actuación.
0: Sí, sí, sí, eso sí, obvio. Eso sin duda. Pero
3: las virtudes actorales, claro, para mí no son tenidas en cuenta lo más mínimo.
1: No. Sí.
3: No. El orden es. ¿Te digo el orden?
1: Sí.
3: Es tamaño.
1: Ah, los varones.
3: Es claramente estético, tamaño.
0: Claro.
3: Físico. Bestialidad sexual y después actoral.
1: En bestialidad sexual es
0: está la interpretación.
1: Está la interpretación.
2: No,
1: sí, boludo.
2: Sí,
3: hay gente que no, que va.
2: Te digo una cosa también, otra cosa. Uno sacando las películas, uno también actúa en el sexo.
1: Claro.
0: Sí, por supuesto.
2: Mirá cómo te llevé para ese
3: lado.
2: ¿Para
3: qué te metes ahí?
1: Y bueno, pero...
2: Alertas, entonces, no vamos.
3: Si somos cagones, no vamos.
1: Me decido,
3: no vamos. Si somos cagones, no vamos.
1: Si te tenés que ir a clase, te vas,
2: Me voy,
0: Uno, sí.
3: Yo creo que si una persona hace la actuación bien hecha,
2: sí,
3: ayuda a la erotización de la escena.
0: Pero claro,
1: pero obvio, boludo. Obvio. Pero lo que vos definís como bestialidad sexual.
3: Eso no es actoral.
1: Es interpretación.
3: Eso no es actoral.
1: Sí.
3: No.
2: ¿Bestialidad sexual?
0: Sí,
2: boludo. No,
0: es saber.
2: Sí. Hay de más. En bestialidad sexual hay de más.
0: Lo que yo no puedo
2: decir. Y ese de más es porque estás queriendo.
3: Tenés razón, tenés razón.
2: Es como. Para. Para, Rocco, para un poquito. Para un poquito.
0: A mí lo que me cuesta relacionar es la parte actoral del acto sexual y la parte actoral previa, si es uno bueno, el otro seguramente será bueno.
1: Seguro,
0: ¿entendés?
1: Porque la actividad es medio la misma, es actuar.
0: Sí, ¿entendés? Pero hay algo de la
3: actividad. Se puede ser un
0: uno
3: buen...
0: Puede, claro.
3: Se puede ser un buen cojo, pero un pésimo actor.
0: Claro.
3: Hay miles de casos, eso, seguramente.
1: Pero los actores y actrices pornográficos están teniendo sexo, pero a la vez están actuando, sí, de, claro, tener sexo.
0: Sí,
1: aunque lo estén teniendo realmente.
0: Pero
1: y el que actúa bien de tener sexo seguramente actúa... Está actuando. Obviamente, la mitad... Es innegable que lo que está pasando está pasando.
0: Pero
1: ponele uno ve el primer plano y dice, no.
3: Acá
0: pero
3: no,
0: ponele que un
3: no
0: chico,
3: hay guión
0: un actor,
3: que oiga.
0: Que un actor o una actriz en el momento de los gritos y de la cuando estoy entrando en un momento de...
1: Excitación.
0: De efusividad, son muy buenos, pero después cuando tienen que mostrar sentimientos y tristeza, antes,
1: obvio, pero los que
0: son
1: le
0: cuadrados.
1: Los que le pueden dar credibilidad o mejor credibilidad a la excitación, seguramente le pueden dar mejor credibilidad al
3: ser piletero.
1: A ser piletero. Eso
3: plomero,
1: lo veo.
3: El plomero.
1: ¿Entendés?
0: Bien. Entonces, ¿vos decís que un actor garcha mejor que una persona que no estudió actuación?
2: Sos un ordinario.
3: Uy, excelente planteo. Ese
0: no.
3: No.
0: Pero si todos actuamos, boludo, cuando cogemos.
1: No, porque el actor y su oficio también se prende en el momento. No debe ser lo mismo. Un actor puede ser muy seguro delante de una cámara actuando e inseguro en el sexo.
0: Puede ser.
1: Creo yo. Te lo digo como gran cogedor.
2: Y gran actor.
3: Yo te lo digo de la experiencia. Los dos rubros.
0: Un gran y un normalito actor.
3: Ahora, increíble la mala suerte que habrán tenido aquellos grandes actores que hacían bien de pileteros, de plomeros.
2: Y sí.
3: Pero...
2: Lamentablemente, ¿qué?
3: Y o pene chico, malos actores,
2: o
3: pelados.
2: Sexual.
3: Claro, sí, no, sí.
0: Hay algo real que es que cuando hay mala
3: peludos
0: actuación en el porno, no te. No, pues, no pasa nada. Cuando es mala la actuación realmente.
1: Y no. Realmente, de verdad.
0: Te pasa,
1: sí,
0: que
1: obvio,
0: decís,
1: chiluco,
0: no pasa
1: dale,
0: nada.
1: Loco.
0: No pasa nada. ¡Dale!
3: Pero dale, ¿qué? Dale,
0: no,
3: agarrá los bifes.
0: Sentí algo.
2: Ah, vos decís.
0: Sentí algo.
1: Llegame, viejo.
2: Alerta. Che, me está llegando una alerta.
0: ¿Alerta?
3: Una alerta al teléfono, te llegó, Robin. Como pasaba en Dala, boludo.
2: Nos estamos abriendo mucho, me parece. Cuando uno está viendo eso.
3: Está bien.
2: ¿Qué pide?
3: ¿A los bifes?
1: Y eso es actoral.
2: Decirle algo.
1: Eso es
2: decirle algo. Está pasando algo acá.
0: Un piripipi,
1: piripipi de Telemaud.
2: No, pero no te comunicás de ninguna manera, querido. Dale, decirle papá.
3: Comunicate,
2: monstruo.
1: Como los técnicos que no hablan,
0: hasta que antes
1: reclamale.
2: Pedile al güey algo, boludo. Decirle algo. Bueno, vamos.
3: Eso es actuación.
2: La pucha.
3: Mira, La pucha, Gerardo.
1: Germancito, vos te tenés que ir.
2: Che, cómo nos ordena la hoja, boludo. Es increíble, ¿eh?
1: Sí. Terrible.
3: Vamos y venimos. Hablamos mucha pavada.
1: Sí,
3: bueno.
1: Y, pero de Brad Pitt terminamos.
2: Sí, pero...
3: Los audios hot de Casillas...
1: ¿What? ¿Lo escuchamos o no? Sí. No sé si es demasiado íntimo.
3: De última nos corremos.
2: ¿Cómo?
1: No los conozco. Desde ayer está en la super hoja. Los audios íntimos y hot de Iker Casillas. No sabía
3: para
1: si era de mal gusto o no.
2: Pero pará, esto es algo que lo sacaron de su
1: igual,
2: vida.
1: Igual, pará, me respondo a mí mismo. Si durante 4 años venimos diciendo, sí, mostrame todo, mamá. Así que escuchemos, por favor. Acá.
3: Mostrame todo.
2: Soy Blan. Sí, dale.
3: ¿Son graves, Has?
9: Te voy a dar por el culo.
2: No,
1: Pará, quiero contar algo. Germán le dice, son muy fuertes, Has. Y yo la veo a Has en control que dice,
3: no.
1: Y lo primero que pasa es, te voy a romper el culo.
3: Te voy a romper el
2: culo. Te voy a dar por el culo. Pero pará, porque yo...
3: Es
2: una planta. Pará, porque esto es una...
3: Una IA.
2: Es un modismo que tienen ellos. A tomar por culo.
3: Debe venir. No era el tono, ¿eh? No es el tono.
2: Llegamos un poco más, porque quizás el tipo está diciendo otra cosa.
1: Ah, bueno. Capaz le estaba discutiendo, a ver.
3: A tomar por culo, tío.
9: Te voy a dar por el culo.
0: Remata ahí.
3: Pará, ¿y qué remata?
9: Ponme el coño en la boca de una puta vez.
1: Ponme el coño en la boca de una puta vez.
9: Vente aquí tú, que te coja por banda. Y verás.
0: Es futbolístico. Coger por banda.
1: Pero
0: es
1: el como... último es masticando.
3: Estás comiendo algo, Iker.
1: Una picadita cuatro quesos.
0: Y tartamudea, ¿eh? Repite el inicio.
3: Un jamoncito agarró Iker.
9: Entre... Te voy a dar por el culo.
2: Pero pará, boludo. Sí. Está hablando de que...
1: Romper el orto. Encima son concretos los
3: audios.
1: No son como muy seductores. A romper bien el orto.
3: Lo que pasa es que pará, en el pero medio no se ve. Nah, pará. Le mandaba fotos. La otra persona le mandaba fotos. Sí. Entonces ese jote estaba con audio. Se ve que. Él mientras estaba... comía un jamoncito serrano.
1: A vos te mandan una foto fuerte.
3: Voy a romper el orto.
1: Un segundo, te voy a romper el orto.
3: ¿Y el segundo cuál era?
1: Méteme el coño en la boca, ya.
0: Me veo más alejado que Germán mandándole un audio a alguien diciendo te voy a robar el culo. Es imposible.
3: Méteme el coño en la boca.
2: A ver, ¿podemos?
3: Métete el coño en la boca.
2: Una vez más. Una
9: te voy a dar por el culo.
3: Espera al final.
0: Para.
1: No, lo corta.
9: Ponme el coño en la boca de una puta vez.
1: Ponme el coño en la boca de una puta vez.
2: Desesperado, amigo.
9: Vente aquí tú, que te coja por banda. Y verás.
3: Está comiendo.
2: Vente acá que no puede ser para Piqué el audio.
1: No tienen punto, no tienen punto de comparación con los del ex delantero.
3: Ni en pez, son inalcanzables.
1: Bueno.
2: Che.
3: Atacá la pavada. Ahora.
1: Es lo mejor de todo el audio. Bueno.
2: Para mí. Decilo, Juanco, decilo. El que esté libre de pecado,
0: que tire la
2: que arroje la primera piedra, amigo. Hasta acá. Es un papelón de programa.
3: No, ¿por qué? ¿Por qué? Para mí hicimos una excelentísima hora.
2: Estamos metiendo con una muchísima
0: gente. Además hay mito de
3: Iker, ¿qué?
1: Gran primera hora.
3: ¿Piti Fernández?
0: Piti Fernández, sí, ahí no quiero. Pobre, pero bueno.
2: ¿Qué?
1: Bueno, ¿qué? Dejó hambre, boludo. Se arrepintió.
3: Y además, pobre.
1: Pensó
3: pobre.
1: En Iker.
0: Me puse mal por Iker. Micro Casillas.
3: Micro dancing.
0: Tiny Desk.
2: Si tratamos de manejar una persona, yo te la entro. Esto, hay un límite, viejo. Paren un poco.
3: Está apretado. Micro dancing.
1: Escuchame, Ger, ¿te vas?
3: Sí, ahí me voy, pero el último tramito. Iker, ¿por qué no se puede decir si Iker es...?
2: Ah, amigo.
0: Hay un mito.
2: Pobre hombre. ¿Qué?
3: Pero si está el mito, nosotros parte, no tenemos nada que hacer.
1: Pero es parte de su intimidad.
2: No tiramos para arriba. No sé. Bueno.
3: No, si nosotros reconocemos nuestra situación.
2: Te voy a
3: siempre.
2: Romper el orto también en la parte de su intimidad.
0: Ponme el coño en la boca de una puta vez.
3: Estaba filtradísimo.
1: No, si es parte de su intimidad.
2: Te voy a comer el culo.
1: Pero
2: te voy
1: a romper el orto, es muy concreto, boludo. Es un hombre de una misión,
9: Te voy a dar por el culo.
1: Bueno,
3: y la tercera frase.
0: Tono planta,
3: la tercera frase que
2: te veo bastante decidido, amigo.
1: La última ya es más.
3: Ay, por favor.
2: Ay, no, amigo. Pero el, mantengamos.
3: Está bien, está bien. Nos puede pasar a cualquiera, le puede pasar a cualquiera a nosotros.
1: Sí, por supuesto. Antes de ir a la tanda, le quiero decir: está la campaña Ningún Pibe Nace con Hambre. Y si tienen ahí ganas de ayudar, pueden entrar a infanciasmte.ar para donarle a los chicos y dar una mano, que siempre viene bien. Gerchito.
3: Y un saludo a Cliff Vorterix, que hoy cumpleaños.
1: ¿En serio? Muchos años de Cliff Vorterix. Sí, sí, sí. Y Cliff Vorterix es buena leche.
3: Sí, de hecho yo le pido semanalmente que saque cosas. Y él lo hace, realmente. Che, amigos, bueno, excelente.
2: Te va, disfrutaste. ¿Te quiere quedar?
1: ¿Qué te quiere quedar?
3: Cinco más, cinco más.
1: ¿Me escuchaste? ¿Qué hizo? Amigo.
3: Cinco más.
1: ¿Qué pasa? ¿No querés tirar triple?
3: Sí, voy.
1: Pero bueno. ¿Cinco más?
3: Hay veces que... Sí, cinco más. Y pero cuarto, está, y cuarto me las pico. Está Coco.
1: Está Coco. Perdón. Vamos a la pausa y enseguida seguimos con Paranormal. Chao.
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26: Buen día para todos. El pronóstico de hoy: cielo cubierto de arroz recalentado con vientos de otra vez fideos desde el sudeste. Alerta amarilla por bajón a las 3. 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
28: Hay una línea argumental distinta y yo incluso estoy haciendo un personaje distinto. 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
31: 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Al hombre. Bueno, vamos con otra.
33: ¿Querés decir algo para la gente para en la mano? Ya arranca el tribunero, amigo.
34: ¿Arranca el tribunero? ¡Ah!
33: ¿A qué? Estoy mirando con los lentes, boludo. Qué viejo estás, eh.
0: ¿Estás viendo? 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

0: Porque nadie lo va a leer.
1: Así que bueno, muchísimas gracias por venir. Buenas noches.
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11: Señoras y señores, está con nosotros el señor Coco Sí.
12: ¡Dale, Coco! ¡Dale, Coco!
13: ¡Bravo, Coco!
14: ¡Qué lindo! ¡Vamos a hablar de porno! Puedo dar un basta. De espectador.
11: Sí, sí.
14: Sí, pero concuerdo con todo lo que dijeron. Sí,
11: ¿hay
14: sí.
11: ¿Hay interpretación?
14: Sí, hay interpretación. Yo odio igual el cine porno americano, lo odio.
11: Ah,
14: pero lo odio por lo siguiente, por lo mismo que decían ustedes, sí. ¿Viste? Porque ponían el mismo ejemplo, todos ponemos el mismo ejemplo, que es el plomero. Yo no o sé, porque es un oficio en el porno que le gana 80-20 a todos los demás oficios.
11: Sí.
14: Y todas se desarrollan como en Miami, ¿viste? Y Palmera.
11: Claro.
14: Y vos ves que el chabón que siempre está con un enterito, ¿viste? Estoy con un lomazo, el chabón, y con una jabalí, y abre, ¿viste que abre la nave y dice hello?
11: Sí.
14: Que no subtitulan, hijo de puta. Un día podríamos quejarnos todos.
11: De saber de qué habla, claro.
14: Lo que pasa es que el espectador del porno no está unido.
11: Claro.
14: Tendríamos que lograr tener una unidad.
11: Sí, claro.
14: Entonces exigirle que a Venus, ponemos un subtítulo.
11: Claro,
14: yo tengo la garpo.
11: Y yo pongo TNT y hay un subtítulo.
14: Exactamente, porque si yo estoy garpando, no.
11: No puedo enterarme de qué va la historia. ¿Por qué se enojaron?
14: Y lo que odio es que cuando el chabón está ahí, viste, que está arreglando el ñoca abajo y la mina está haciendo huevo frito, no se sabe por qué. Y le pone el culo y el chabón está. ¡Prim! ¡Corte! En el medio del polvo en el sillón. ¡No!
11: ¡No!
14: Si lo contame que a mí me calienta historia, es cuando el chabón se levanta, empieza la franelía en la cocina.
11: Demasiado la elipsis mal puesta.
14: Sí. Detesto eso, me mata. Prefiero un porno más berreta.
11: Es el arte de la negociación. Son todas escenas de negociaciones de situaciones.
14: Todas.
11: Coco, es difícil. ¿Cómo te definís? ¿Te definís como comediante?
14: Sí, humorista, sí. Comediante.
15: Una vez vino el Puma Goiti,
14: sí.
15: Y le dijimos humorista y, no le gustó.
14: Pero porque es más
15: Yo no cuento chistes, nos dijo.
16: No, es medio...
15: Le mandé un garía del Puma.
14: Sí.
16: Es de mi barra,
15: sí,
16: ¿no?
15: Sí, sí, sí, lo sabemos.
16: Pero... No, humorista también, digamos. Una, cuenta chiste, pero sí. Comediante más fino.
11: Claro.
15: Comediante más,
16: es más fino.
11: Eso es lo que decía el papá. A mí me gustan los dos, ¿eh? O sea, yo me siento orgulloso cuando me dicen humorista como me dicen comediante.
14: Sí.
11: Sí, me encanta.
14: De las dos maneras. Y a mí me da bronca no saber contar chistes.
11: Claro.
14: Admiro mucho a los que saben contar chistes.
15: Es muy difícil contar chistes.
14: Sí. Es muy, muy difícil contar
11: chistes. Y es un oficio que cada vez se pierde más.
17: Sí.
11: Lo que pasa es que decir... Asumir el riesgo de decir, bueno, ahora voy a decir algo que es gracioso,
17: claro.
11: Es difícil, ¿eh?
16: Y yo las veces que me ha tocado contar algún chiste, siempre cuando estoy llegando al remate, me agarro un vértigo
11: claro,
16: que me olvido. Y si me olvido, me trabo justo.
11: Y si te trabas no es gracioso nunca.
17: No.
16: Y es la peor sensación, te sentí desnudo.
11: Terrible.
16: Prefiero estar en bola.
11: Que te bajen los pantalones.
16: Prefiero que me bajen los lompa a que se me trabe la... ¿Viste? Y el loro se farandalló.
11: ¡Oh, ay, Dios! Aparte, no hay chance de que funcione.
16: No, no hay manera.
11: No hay manera.
16: Para atrás. Y todos te miran como diciendo, vos sos un pelotudo.
17: ¿Recordás algunas veces en espectáculo de teatro algo que estabas ahí y decías, ay, ay, ay, ay, y se te iba toda la
16: sí,
17: mierda?
16: Sí, yo tenía esos problemas en la tele y en el teatro. Después se me pasó, le tenía pánico a la letra.
17: Claro.
16: Y sobre todo en la tele, porque tenía pánico, viste, que me caguen a pedo. Yo hacía mucho bolo. Yo arranqué muy de abajo con todos los pasitos.
17: Sí, claro.
16: Viste, entonces arranqué con los bolos. Los bolos son lo peor. Porque es preferible tener un texto largo. Porque a veces dicen, no, boludo, es preferible tener texto corto. No.
15: Ah, porque vos decís,
11: entras en clima.
16: La cago. Y yo con la larga, ¿entendés? Yo acá, sí. Me trabo y la puedo empujar un poquito.
11: Claro.
16: La...
11: Sí, sí, si es solamente está rico el pan.
16: Claro, ahora vos tenés que entrar y decir. No sé, qué lindo el papel de lija, qué lindo el papel de pija, y era lo único que tenías.
11: Y aparte todo va para atrás por tu culpa, sí, empieza sí, todo sí.
16: Es el famoso la mesa está servida,
15: claro, ¿sí?
16: Que
15: sí.
16: Los que se equivocan porque están todo el tiempo, la mesa está servida, sí. La mesa está servida, la mesa está servida. Yo prefiero defender, la tele cambió mucho, ¿viste?
17: Sí.
16: Antes era muy de la letra,
17: sí.
16: Había directores famosos, que si un actor entraba con un guión, Nicolás del Boca, gran director de telenovela, ¿viste?
11: Se enojaba.
16: Te agarraba el guión y te lo tiraba. Pero está bien lo que decía.
17: Claro.
16: Decía, escúchame.
17: Incorporalo.
16: Es lo único que tenés que hacer. Es lo único. Y, no, y eso no.
15: Claro, claro.
16: Dale, ¿viste?
15: Claro, claro, claro.
16: Y tenía razón, ¿viste?
15: Sí.
16: Después con Polka y con las nuevas... Empezó como una cosa más...
17: Más flexible.
16: Claro. Sí.
11: Decí la idea.
16: Tirá la onda, ¿viste? Yo hacía un personaje en 099 Central.
11: Sí, increíble.
16: Que se llamaba Marito, que era un enfermero gay, ¿viste? Y también una vez siempre me hacían hacer cosas. Yo, siempre soy yo el pato de la boda. Siempre me toca ser el pato de la boda. Y dije, siempre soy el puto de la boda. ¿Viste? Y Facundo explotó. Y la seguimos.
11: Claro.
15: Claro.
16: Antes se paraba todo.
17: Claro.
16: Antes se paraba todo y volvía hacia la trale y al pie, actores que no te respondían. Porque en vez de decirle, claro...
15: No, me vuelvo loco.
16: Tenés que entrar, le decía, bueno, tenés que pasar.
15: No
16: me dijiste entrar.
17: No.
16: Miles.
11: No puede ser tan mal.
16: Miles.
17: ¿Pero eso era de maldad o de obsesivo?
16: No, porque se sabía la letra así.
11: Claro.
16: Y si no le venía al pie, ellos tenían que escuchar por sonido la palabra que estaba escrita.
15: Y ahí entraban ellos.
16: Y ahí sabían que tenía que tirar el texto.
15: Claro.
16: Pero eso era un embole porque estás tirando letra. En cambio, cuando vos la escena la tenés, es como hacer este programa.
11: Claro.
16: ¿Viste? Vos sabés de qué va.
11: Sí, a dónde empieza, a dónde termina.
16: Y uno dice una cosa, el otro dice otra. Ahí tiene que haber también falta de ego, ¿viste?
11: Claro.
16: Si no empiezan.
11: Sí, sí.
16: ¿Viste? Con los pantalinos, remate. Claro, yo he laburado con actores hasta que me avivé, ¿viste? Yo he laburado con Divo.
15: Sí.
16: ¿Viste? Que yo tenía el último texto, suponete, y te iba a decir, bueno, entonces, para mí, tenés que ir a hablar vos con ella. Y así terminaba la escena, suponete. O sea, para mí, vos tenés que ir a hablar con ella. Y de repente veía, ¡eh!
11: ¡Sí! ¿En serio?
17: ¿Sabés que sí?
16: ¿Sabés que sí? Y yo no entendía por qué era, porque estaba empezando, ¿viste? Y porque veía que el chabón obligaba a la cámara.
17: ¡Terrible!
16: Y el plano terminaba. ¡Eh! ¿Sabes qué sí?
11: Perdía bastante.
16: Era acá, papá. Y digo, mira que Jade, pero qué empecé, por eso yo nunca me faltó laburo. ¿Qué empecé a hacer? Cuando yo tenía el remate y decía, ¿sabes qué me parece que tenés que ir ahí? Yo le, cuando ensayábamos le decía, este texto me parece que lo tenés que decir vos, boludo.
11: Mentira.
16: Y los chabones me miraban como diciendo, este gordo es un crack, entendió todo. Entonces después me pedían los protagonistas, claro, ¿viste? Porque sabía que yo no competía, claro. Y que si había un remate, ¿viste? Claro. O yo le decía, terminaba, yo le decía, agregale una cosita, hacelo. Y me miraban como diciendo,
17: te metías en el bolsillo. Increíble, claro, que eso existe ahí.
11: Es increíble porque ni siquiera es que se lleva una risa, es simplemente el final de la escena.
16: Es que el plano termine en el protagonista.
11: Es la imagen, claro, porque mirá, como comediante siempre uno quiere la risa.
16: Claro.
11: Bueno, el mejor chiste.
16: Claro.
11: Pero no tanto aparecer.
16: No, pero hay reglas de vivos,
11: claro,
16: que tienen que ver con eso, ¿viste? Con que la cámara termina conmigo.
11: Claro. ¿Y lo que más disfrutás es actuar así con cámara o en un teatro?
16: No, a mí lo que más me gusta es laburar, ¿viste? Tengo un alma laburadora, pero y laburé en todo, pero el teatro es la madre de...
11: Sí, yo me acuerdo...
16: ¿Vos, no, ¿vos qué pensás?
11: No, sí, nosotros hacíamos... Empezamos a hacer stand-up hace como 15 años y eras referencia. Totalmente. Nadie hace... Nadie monologa como Coco Silly. No, era gracias, referencia total, realmente.
16: Gracias, un nivel me encanta, de porque a mí me encanta. Yo vi
11: ritmo, efectividad, muy sí, alto, muy alto.
16: Es lo único que es de verdad
15: que se hace.
17: ¿Que te consideras bueno, bueno?
16: Sí.
17: Mira,
16: yo arriba, ayer hice un show,
17: sí,
16: en un hotel de la puta madre. La entrada carísima, jueves a la noche. ¿Quién carajo va a venir? No va a venir nadie. Porque son momentos, ¿viste? Yo hice un Luna Park.
15: Sí, claro, solo. Nos acordamos sí, perfectamente. Sí, sí.
16: Y hoy capaz que si te corto 100, claro, aplaudo con el ojete, ¿viste? Así es esta profesión.
11: Sí, sí, no, pero la actividad te sigue emocionando de la misma manera.
16: De la misma. Fui allá, digo, no va a venir. Mi preocupación no era ni la guita, ni nada. Igual me había pagado un fijo, pero si así hubiese sido...
17: Sí.
16: No era... era que se arme, ¿viste?
11: Claro, totalmente.
16: A esta altura que esté linda, ¿viste? Que el humor es contagio.
15: Sí, sí, sí, necesitas una cierta...
16: Sí, sí, sí, los chabones, ¿viste? Que si hay poca gente, no es porque hay poca gente, es porque le da vergüenza reírse, claro, delante
15: totalmente
16: del otro.
15: Sí, sí. Está muy separado.
16: Por eso los eventos son una verga.
11: Terrible.
16: ¿Qué fue? Son los cobros carísimos.
15: Contame una historia de algún evento.
16: Sí, no, se pasó de todo.
15: Sí, me imagino. Me todo. Imagino.
16: Se me murió una mina, no, una vez.
11: ¿En serio?
16: Se murió una vieja.
17: Perdón,
15: ¿tuviste que seguir?
16: Sí, porque no nos dimos cuenta, le después que se murió. Estaban todos sentados, todo apretado, no sé qué, era un cumpleaños, se empezó arriba y yo la vi como hizo. Despacito, como en cámara lenta.
17: No está funcionando el show.
16: Y una prima y una que medio la barajaron para que nadie se mueva en medio, que no sé. Y yo la veía, ¿viste? ¿Qué le habrá? Y después me dijeron, palmo.
11: Terrible.
16: Palmo, no, mira, último
11: la
16: que,
11: última
16: que... Lo último que dijo, por favor. Digo, qué tristeza, pobre señora. Pobre mía.
15: Llegó arriba y le preguntaron, ¿qué fue lo último?
11: ¿Cuál era el remate?
16: Y me pasó de todo, me pasó mamado, ¿viste? Porque hay eventos. Oh,
17: que son hincha pelotas, ¿no? Que no te dejan en el...
16: Ay, que no te dejan laburar y vos decís, dale, hermano, que no te dan bola, que sí, es lo peor, terrible, ¿viste? Que se ponen de espalda, vos decís... Hijo de puta.
11: Sí, sí, sí, como si fueras música.
16: Es como, claro, como, exacto. Como si no estuvieras ahí. Y hay eventos que son divinos, sí, ¿viste? Pero yo laburaba de payaso mucho, ¿viste? Cuando me recién empecé a los 20.
11: ¿Mirá?
16: 18, ¿mirá? 20. Por eso tengo muy buena impronta y cosas. Porque yo laburé mucho en la calle, en la playa. Yo hacía shows en la playa. Y eso
15: ¿callejero? Te... ¿Llamabas
16: sí,
15: a la gente?
16: Sí, tenías con un que megáfono. En la playa gente, con un megáfono. Dos pero... payasos.
11: ¿Y crees que ese ritmo de monologar en lugares difíciles y después hace muchísimo más fácil después cuando estás en una novela?
16: Sí, papá.
11: Decí vos el final. Decí vos.
16: Te da claro, ya estás cumplido. No, no, no. Hacer todos los pasos, ¿viste? Vos decís, ahora ustedes pegaron un batacazo de la concha de su hermana. Divino, merecido. Pero no es lo mismo si este batacazo vos lo pegabas de golpe. Así lo pegabas contándome que hace 15 años con aquel estaban haciendo...
17: 100%. Hoy de hecho hablaron de eso 100%. Al principio del programa.
11: No, nunca, es que es nunca nos pasó algo de un día para el otro. Siempre fue medianamente grabado y lo agradezco. Sí, sí,
16: y aparte es un polvo divino porque, viste, no es lo mismo que la mina se te regale a que vos tengas que laburar y laburar y laburar.
11: No, totalmente. Aparte llegás con más herramientas.
16: Totalmente.
15: Claro, la herramienta de la calle, por eso decías cuando te preguntaba que si tenés que reunir a la gente, porque tenés que reunir a la gente... con un montón de incentivos que tiene la gente en la calle, que tiene el pochoclero, que tiene coso, y te tienen que escuchar a vos. Claro. Después, hacerlo en un teatro, silencio, mirándote todo a vos, lo hacés de taquilla.
16: Mira, la función, de, te lo juro por mis hijos, la función, no sé si la más, pero una de las más emocionantes que yo viví, yo laburaba de payaso en San Bernardo. Vendía, hacía shows de 20 minutos, de dos payasos.
11: ¡Venga, pichitos!
17: ¿En la plaza? ¿Dónde era?
16: Ahí se
17: me
16: infartó un chabón.
15: ¿Peatonal? ¿En serio?
16: Sí, en la playa, porque nosotros le hacíamos... En el final le hacíamos inflar un globo. Nosotros hacíamos globología. En vez de pasar la gorra, en el final le decíamos, bueno, los papis que les gustó, que entretuvimos a los chicos, que ellos nos compren un globito. Entonces hacíamos la jirafa.
15: Y le daban
16: y vendíamos 50.000 globos en una temporada, ¿eh? Pero hacía mucho. Y en un final teníamos como un sketch, una berretada. Para conseguir una rasqueta. Que era que el papá infle el globo. Son globos que son difíciles.
15: Sí, claro, son difíciles.
16: Tiene que pegarle justo el tirón.
15: Sí, sí.
16: El padre no lo sabe. Entonces el padre estaba inflando y nosotros le agarrábamos el brazo y le hacíamos como una bomba, ¿viste?
17: No.
16: Y normalmente el tipo te lo soltaba. Se nos encaprichó un gordo. Y empezó.
17: Obstinado.
16: Y yo decía, bueno, ya está, papi, ya está. Porque estaban los hijos ahí, le dio rollo. 40 grados de calor, San Bernardo. Y en un momento, ¡pum! Y cayó. Y Pachín, el otro payaso, hijo de puta, me primerió y lo agarró y se lo llevó.
11: Se llevó como si fuera
16: y yo quedé con los chicos.
11: Vamos de paseo.
16: Y atrás, los guardavidas. Eso te da un plafón.
15: Un oficio.
17: Claro.
16: Después,
17: claro,
16: después sí. ¿Qué te puede pasar?
15: No, totalmente, totalmente.
16: No te puede pasar nada malo después. Ya tenés la espalda recontracurtida, ¿viste?
15: Totalmente.
11: Y vos te acordás el momento en el que decidiste que querías trabajar...
16: Ah, te iba a contar la función, pero
11: sí.
16: La función que más me emocionó fue que después de eso, muchos años después, hago gira por la costa con la cátedra, me iba que rompía, en donde iba, llenaba, que toqué el otro, voy al Teatro de San Bernardo. Yo hacía shows en la playa y a la noche el trencito de la alegría nos dejaba un cuadradito para que hagamos en la peatonal un showcito y vendamos globo también. 15 años después, 20 años después, voy al Teatro Luz y Fuerza, que es el teatro más grande de San Bernardo.
15: Por favor.
16: Explotado hasta los huevos. Dos funciones, Perrotti, el dueño me decía...
15: ¡Perrotti!
16: ¡Hasta los huevos! Viste que te aman.
11: Muchos años,
16: Vos cortate, que son como los... Como los boricheros, ¿viste los boricheros? Vos vas a actuar un boriche, no mete nadie. Y le pedís un vaso de agua y te da un vaso de agua. Ahora le cortaste 120. Tomate un JB, tampoco te va a dar.
15: Qué increíble, Coco, de verdad.
16: Y tuve las dos funciones llenas. Y en la primera estaba actuando, haciendo la cátedra, en la sala hasta los huevos. Y me acordé que yo...
17: Estabas haciendo antes afuera y...
16: A 30 metros, terrible, vestido de terrible. Payaso, como si fuera una película italiana, ¿viste? Y me puse a llorar.
17: En el medio de la...
16: En el medio de la función.
17: Mirá.
15: Y lo blanqueaste ahí en el momento de la sala.
16: Frente, man.
15: En la sala le dijiste.
16: De frente, man. Yo hace 20 años estaba, 15 años estaba, en esa esquina, vendiendo globos. ¡Feliz! ¿Eh?
11: Sí,
16: no era que...
11: No,
15: parte de la carrera.
11: Nosotros claro. Hicimos...
15: Y lo recordás recontra.
16: Por
15: felices,
16: eso ustedes esta la tienen que gozar.
11: Sí.
16: La tienen que gozar esta, ¿viste?
11: Hay que gozar,
16: Coco. Pero con humildad.
15: No,
11: obvio.
15: ¿Viste? Nosotros siempre nos acordamos, hicimos un show en Mar del Plata y nos vestíamos de boxeador en la peatonal para llevar...

0: este año que cuando terminamos todos los que hacemos show del horario central, aparece un transformista que hace 20 años, Casanova.
1: Casanova, que
2: terrible.
0: Casanova, que cómo arranca. Él tiene el show a la una, arranca 10:30, con dos trabas más, transformistas más, en la puerta, y laburan. Después lo ponen hasta los huevos.
1: Increíble. Crack. Era, todas las noches.
0: Y yo cada vez que fui allá, lo hago subir en un momento y hacemos una cosa juntos. Mirá. ¿Viste? Para promocionarle yo, que los que están conmigo, le digo, che, si alguno está al pedo, quédense. Porque él se va la van a pasar bárbaro.
1: Lo único que nos pedía Perrota, a la una arranca Casanova.
0: Sí, sí, sí.
1: Una y uno hay quilombo. A la una termina.
0: Y de diciembre a marzo te lo llena toda la noche. Sí, sí, sí. 6x1.
2: Lo que sea, pero siempre está lleno.
1: Sí, sí, sí.
0: Pero. La viva. No labura durante el año, se rasca los huevos.
2: ¿Y cómo. ¿Cómo laburas el material? ¿Cómo es tu proceso creativo?
0: No sé construir si no es arriba del escenario.
1: Mirá.
0: No lo sé. La primera cátedra yo tenía de estas 6 hojas. Con ideas.
2: ¿De acá a acá?
0: Sí, como conceptos, ¿viste? Y yo construyo arriba del escenario. Y con la gente, ¿viste?
3: Sí. O sea, vas probando chistes.
2: Y después, lo vas dibujando al show, que llega un momento donde es siempre igual.
0: Y en un momento sí, porque te relajás un poco. ¿Viste? Llega un momento que decís, bueno, ta, ta, ta, pero como también te embolás.
2: Claro, vas cambiando partecitas, pero.
0: Y aparte, no sé si a ustedes les pasa, yo no sé esto, no sé qué es esto, física, química, no sé qué carajo, Si yo el chiste lo pienso y tardo un minuto en decirlo, no me funciona.
1: Sí, claro.
0: Tiene que ser.
2: Salir.
0: Track, acá, es como acá.
2: Sí.
0: Y digo, ¿pero por qué, boludo? Si estaba buenísimo.
2: No, depende del valor de la idea. Depende de la fluidez que le das en sentirlo y que salga.
0: Eso. Que es raro, ¿viste? Es porque no tiene muchas explicaciones. Es el mágico. Mismo chiste también pasa cuando vos hacés. Yo hacía Argentines, que lo hice 4 años, con Daniel Arao, Rolly Serrano y Jean-Pierre Noer. Y también pasaba que. Ta ta ta ta ta ca ta.
1: La música.
0: Plac. El chiste. ¡Juá! La platea. Ta ta ta ta ta ta ta ta. ¡Pla! ¡Puá! Y un día, tataca, tataca, tatá.
1: Nada. Pasó.
3: Hasta acá llegó.
0: Se venció.
1: Claro.
2: ¿En
1: claro.
2: serio?
0: Yo digo, deben tener fecha de vencimiento. Porque lo decíamos igual, lo hacíamos igual que todas las noches.
3: Total.
0: Sí, pero ¿por qué?
3: Igual hay momentos, yo te lo digo como espectador, yo no soy actor, cuando sentís el chiste espontáneo, que se nota que estaba fuera del guión, hay veces que es impagable eso.
2: Pasa
3: también,
2: que
3: como
2: muchas veces se siente así, pero es todas las noches.
1: Totalmente.
2: Así.
3: Claro, parece que sí, claro.
1: Te habrá pasado muchas veces diciendo, eso que agregaste no está, agregado.
3: No está agregado.
1: Eso que te salió de repente, no, ya lo digo todo el tiempo.
3: Mirá.
0: Pero yo laburo sobre eso, ¿viste? Anoche yo decía barbaridades, porque estaba en un lugar recheto, en un country recheto. Y le digo, claro, porque y ustedes viven en tal... Son todo narco, ¿viste? ¡Wow! ¿Viste? Y empecé...
1: Y además vas tanteando, decís, ah, bueno, acá aceptan esto y vamos para acá.
0: Eso también.
1: Claro.
0: Hay público que es hasta el 5, hay público que es hasta el 10.
2: Claro. Y no sé si lo tenés, porque para mí muchos comediantes lo tienen, pero viste que la pesadilla del policía dicen que es que sueña que dispara y no le sale el arma, ¿no?
0: Claro.
2: Como que cada profesión tiene su
0: pesadilla.
2: Para mí la pesadilla del comediante es un día levantarse y dejar de ser gracioso. O decir, ¿qué va a pasar? En algún momento perder eso que tengo. ¿Lo pensaste alguna vez?
0: No.
2: Mirá.
0: No, pero está bien lo que decís. Sería como quedarse mudo, digamos.
2: Y claro,
0: ¿no?
2: Sí, ni siquiera tiene que ver con olvidarse de la letra, sino con perder esa fluidez, ese timing de la fluidez que decide que aparezca algo.
0: Yo como que de verdad, porque a veces la gente piensa que es falsa humildad, se hace el humilde. Y no, de verdad te digo, yo no me considero para nada un muy buen actor, no me considero para nada, por supuesto, un muy buen guionista, ni un muy buen, porque yo me dirijo, me escribo. Yo creo que la pulenta mía está en la empatía que genero con la gente.
3: Claro.
0: Siento que la gente siente que puede ser muy parecido a ustedes, como que la gente siente, che, yo podría estar sentado ahí.
2: Sí, sí, sí.
0: O ellos podrían estar sentados en mi casa.
1: Sí.
0: O podríamos estar todos comiendo un asado.
2: Claro.
0: Yo siento que me pasa eso con la gente, ¿viste? Lo noto también mucho, capaz que a ustedes les pasa, en la manera del saludo en la calle.
3: Sí, exactamente.
0: ¿Viste? Que es muy afectuoso, muy...
3: También, no, eso mismo que dijiste, de hecho, el saludo.
0: Hay gente que se pasa.
3: Se pasa, sí, pero no.
0: Cuando uno está medio... ¿Viste? Tiene barrio.

0: lo viste cuando pasa ahí uno.
1: Llámame bien.
0: Pasa en la estación de servicio, sí, viste, que entras a coger. Y no te da vuelta, porque vos ya sabés que es para vos. Y ahí se escucha en un tornito medio, viste, no era tan simpático.
1: O te dice, vení. Sí. Ah, vení vos. ¿Cómo vení?
0: Vení, contame un chiste.
2: No, pará, loco, pará.
0: Una vez el Dani Arabo, viste, vení, contame un chiste. Le dije, ¿vos a qué te dedicas? Le dijo, soy ingeniero, haceme un puente. Vos me haces un puente y yo te cuento un chiste.
1: Coco, hay una pregunta que a mí me gusta mucho, que no es mía, es de Fede Brisco, un gran mago y un gran comediante, que es, si tuvieras que elegir, o si te dan a elegir estas dos opciones, ¿dejar de hacer reír o dejar de reír? Es buena la pregunta, ¿eh?
0: Está recontra buena.
1: Sí. Tenés que elegir un helado.
0: La verdad que no sé, lo primero, te digo lo primero que me sale.
1: Hay uno que le gusta hacer reír, es algo que... Hay gente que le nace.
0: Yo lo primero que me sale es... prefiero dejar de reír que dejar de hacer reír.
3: Ah, mirá.
2: Y sí, puede ser. Lo que pasa es que el valor tan grande está puesto en la risa. ¿Sí coincidís con que jerárquicamente ubicás la risa por sobre todo? ¿Te parece mejor que algo sea gracioso, a que algo sea inteligente, a que algo sea valioso?
0: Me gusta la combinación de que sea gracioso e inteligente, ¿no? Eso es lo que más me gusta. También creo que el humor es sanador y me ha pasado realmente de gente que me ha dicho, gordo, sí, ¿viste? Cuando haces programas a la noche, ¿viste? Yo hacía programas a la noche y que yo, y que decía, boludo, estuve forfá y me sacaste de una, no es que lo salvé, pero sí, me corriste de un momento donde estaba. Y esa función a mí me encanta poder cumplir esa función, ¿viste? Ayudar con el humor. Eso me encanta como oficio.
2: La persona... Pero
3: por ejemplo, estás viendo una serie y es una serie que te hace cagar de risa con chistes boludones o chistes que decís, este chiste es buenísimo, pero no te genera carcajadas, quizás.
0: No.
3: ¿Qué preferís?
0: No.
3: La primera.
0: Sí. Me importa tres carajos de dónde viene. No juzgo, no busco la inteligencia... ¿Viste? En que el humor sea, si viene, bárbaro, lo valoro, viene, pero también me he reído con cosas...
3: Que no eran graciosas, supuestamente.
0: O sí, o que son tan idiotas que son geniales, sí, porque ya se pasan de rosca.
1: ¿Pero es difícil hacerte reír?
0: A mí no. Yo me hablando, y cuando me río me descompongo, y he ido a ver a algunos humoristas, ¿viste? Que
1: lo disfrutás, no te pones a che acá.
0: Lo hago público, ¿viste? Que no son amigos míos. Mm. Yo una vez fui a ver un espectáculo de Posca y sentí.
1: Qué animal, ¿no?
0: Que me des... Yo dije, si no paro de reírme, me voy a morir. Entonces me metí como abajo de la... Y empecé a mirar el piso y tratar de no escuchar para poder
3: respirar.
0: Y, viste, son esas cosas, ¿viste? Sí. Y a mí me encanta, a todos nos ha pasado, pero a mí gente que me mostraba la frente en mis shows, me esperaban a la salida... O sea, me pegué la cabeza contra la butaca, gordo, la concha de tu hermana. Mirá cómo me quedó la cabeza. Es hermoso.
1: Sí.
2: ¿La persona más graciosa con la que trabajaste?
0: El Dani Arau.
2: ¡Oh, crack!
0: Sí. Lo que pasa es que no sé si la más graciosa...
1: La que más te hacía reír a vos.
0: La que más me hacía reír, laburando juntos mucho tiempo. Claro. Nosotros hacíamos un programa de tele y teatro. Y íbamos en la función 200... Yo había momentos que me sentía un espectador de lujo arriba del escenario.
3: Claro.
0: ¿Viste? Y me volvía a hacer reír. Y eso es mágico, sí, ¿viste?
3: ¿Y hubo alguno que hayas dicho, este nunca se dedicó al stand-up o al monólogo y hubiera sido buenísimo? ¿Alguien que hayas conocido en televisión o en cine que diga?
0: No, bueno, digo, yo lo digo, por ejemplo, si nunca lo va a hacer.
3: No.
0: Pero si Eduardo Feynman.
2: Ay, querida,
0: ¿no sería un genio?
2: Aparte,
0: con los silencios,
2: él hace todo para hacer reír. Sí.
0: Brillante.
2: La rompería. De hecho, él habla con los estudiantes haciendo paros solamente para hacernos reír.
0: Sí, sí. Y yo creo que él lo sabe.
1: Sí, lo sabe. Porque...
3: De hecho, él busca perder las discusiones también.
0: Claro, a mí me encanta odiarlo ideológicamente. Porque si empatizar ideológicamente no me causaría lo que me causa, ¿viste? Sí, sí. Yo tengo en la pop mi programa,
1: sí, claro.
0: Código Silly, lo tengo a Milton Re.
2: Claro.
0: Y Milton lo hace. igual. ¿Viste? Él tiene una sección en el programa que agarra un tema de María Elena Walsh y empieza a mostrar que solo habla de falopa. ¿Viste?
2: Ya, muy bueno.
0: Re loco. Entonces, todos los temas para él están referidos al charuto, como le dice él, al porro. ¿Viste? Y se la venimos corriendo a la sección, porque siempre tenemos un montón, ¿viste? Y hoy no me dijeron nada, que esto, que el otro, en un momento suena el teléfono. Y era él haciendo que se había ido ofendido porque
2: bueno, le daban espacio.
0: Porque no le daban el espacio. Y me la siguió. Yo sentía que estaba hablando con Eduardo. Porque si iba ni lo veía, me la hacía por teléfono, ¿viste?
2: Che, ¿jugamos pool o hablamos?
1: No, como quieras.
2: ¿Qué preferís, jugar al pool o hablar?
0: Acá estoy feliz.
2: Sí, yo también. Yo también. Prefiero seguir hablando.
0: Estoy feliz, sí.
2: le agradecemos igual a la gente que trajo la mesa de pool hasta acá.
1: Y que la armaron y todo, pero
2: para ponerla de fondo.
1: Está linda la que charla.
0: Sí, muéstrenla, digámoslo, vendámosela.
2: ¿Cómo era el mano a mano con Fantino de pie? Yo siento que él debe ser un gran dador de pies.
0: Aparte, un tipo muy generoso. Yo no podría haber hecho nunca el Luna Park si no hubiese sido por el canal que me dejaba chiviar.
2: Claro.
0: América. Y por Alejandro, porque si yo tuviese que haber puesto la publicidad que necesitaba para poder llenarlo, porque nunca un actor solo había hecho Luna Park, entonces no era una cosa lógica. Pero claro, toda la noche, dale, me lo remó un tipo súper generoso y el mejor constructor de situaciones para un humorista.
2: Claro, con Everlo.
0: Porque él se entrega. Eso es lo que a veces la gente no se da cuenta, ¿viste? Mirá que yo lo adoro, ¿viste? Ahora, bueno, está muy ligado.
2: Sí.
0: Se corrió pa' un lado. Igual lo adoro. Cuando vos sos amigo, sos amigo.
1: Por supuesto.
0: Más allá de lo ideológico.
1: Por
0: me va a cambiar lo ideológico.
1: Totalmente.
0: Entonces, bueno, nada, ahora falleció la mamá hace unos días. Sí, y
1: Le mandamos un saludo.
0: Le mandé mensajes. Yo lo quiero mucho. Pero él construía, por ejemplo, yo hacía contra el moderno, que era el puto, digamos, pero no desde lo sexual. Entonces él venía y arrancaba en animales contando, diciendo, hoy fui a jugar al tenis.
2: Ah, increíble.
0: Entonces, y estábamos con mis amigos, estábamos todos desnudos, ¿no? Que yo, y había una crema. Y yo decía, me la está armando.
1: Se notaba que encima él te armaba y te daba tiempo a vos para que vos pienses, porque por supuesto se notaba que esto era improvisado 100%.
0: Total.
1: Pero él está todo el tiempo, tranquilo, Coco, ya te di el pie, ahora pensalo y rematá cuando vos quieras.
0: Es que el chiste se caía solo porque él construía. Entonces estábamos hablando sobre el metrosexual, cualquier cosa, y decía, y uno que estaba depilado y estaba un poco irritado con la depilación, que esto, que el otro. Yo, musa, ¿no? Entonces cuando terminaba la construcción, decía, Coquito, ¿vos qué pensás? Y la cámara hacía así, no tenía que hablar.
1: Claro, claro.
0: Ya el chiste se caía ahí. Yo hacía, bueno, de verdad, boludo, ya está.
1: Ahí la importancia de la construcción del chiste.
0: Y de la generosidad del que labura.
1: Sí, sí, sí.
0: ¿Viste? Porque él era el conductor.
2: Ahí la dinámica era, porque hacían todos los días animales.
0: Todos los días de 12 a 1. 10 años.
3: Mucho tiempo.
0: El animal es
1: de la sillón.
0: Después sigo con el político, yo me las tomé.
3: Claro, claro.
2: Pero eso era día a día. Llegabas y te enterabas ahí.
0: Sí, un rato antes, sobre todo para ver que los invitados y qué sé yo, pero sí, era muy. Él, también te pasa eso, que a ustedes les debe pasar cuando laburas mucho con alguien. Yo sabía dos minutos antes de que él vaya a estornudar, yo ya sabía que iba a estornudar.
2: Sí, sí. Que le molesta, que no le molesta.
0: Claro, ¿viste? Y salís ahí, cuando lo ves que.
1: ¿Para dónde quiere ir?
0: Está encabronando. Lo sacás, ¿viste? Lo corres.
2: Y mucho tiempo.
0: Y eso es el hermoso, ¿viste? Sí. El oficio, el compañerismo, ¿viste?
2: Y en ese orden, Ricardo Ford, ¿autoconsciente de su comedia?
0: Yo creo que sí, no al principio. Cuando entendió un poco los mecanismos de esta industria. Al principio me parece que no. Nosotros lo descubrimos.
2: Claro,
1: sí, me acuerdo.
0: Porque él salía con Virginia Gallardo. Virginia Gallardo laburaba con nosotros. Yo tuve un bardo con él.
3: ¿Ah, sí?
2: No sabía.
0: Una vez me asusté porque...
2: ¿Pero es que te amenazó físicamente? No.
0: El chabón sale, Virginia Gallardo dice, Alejandro, yo no me había pasado la data, nada, muestra la foto. Dice, bueno, miren el novio de Virginia Gallardo. ¿Qué es esto? Oh, bueno. Y el comentario de esa época, sí, sí. Que hoy lo decís, sí, y sí, se, sí. Se pudre todo. Sí. Que no. Sí, oh, qué sé yo. Sí, oh. El sábado o el viernes vamos esperando.
3: Sí.
0: Yo estaba solapa. Leo Travaglio, un amigo, me invitaba. No, el sábado no iba nunca. El viernes, cuando terminaba el programa, íbamos con los técnicos, nos daban chupi gratis, que yo, que el otro. Vamos al VIP, nos dejaban entrar al VIP. Estoy sentado en el VIP, en una pared que tiene un sillón, la salida está allá, mesas, y allá estaba la mesa de Ricardo Ford, y de repente veo que el chabón me mira, se levanta y viene... con cuatro seguridad, claro. Gigante, atrás. Sí. Gigante, un toro. Un toro.
3: Me mata ahí.
0: Yo dije, no tengo escapatoria.
3: Pero ¿sabías quién era? ¿Lo habías identificado?
0: Sí,
3: que
0: sí,
3: era
0: totalmente. Ya. Totalmente, ya me había dicho Leo, todo.
3: Ah, ok.
0: Dije, no tengo escapatoria. Y cuando no tenés escapatoria...
1: no podés mostrar miedo.
0: Te agrandás. Claro. Porque sí, ya está. Ya está. Que voy a morir. Si voy a morir, ¿cómo
3: si no te,
0: muero?
3: Si no te desmayás como el padre del globo. Si no
0: muero como la del Titanic. Claro. Bueno, si vamos a morir ahogado, ¿cómo te morís? El agua, el agua. Y viene el chabón y me pone la cabeza acá.
1: Ah.
0: Y me dice, vos dijiste que yo era...
2: ¿estás loco? No.
0: Sí. Esperando que de atrás Dani la mueve, alguien claro. me y me dice, me encanta.
1: No.
3: No.
0: Y me mira, me dice, me encanta que hayas hablado de mí, me encanta que hablen de mí, yo los miro todas las noches y ya pasó a una cosa.
2: Ricardo.
0: La agrandé como un puma. Peor. Sí, todo bien, pero no te olvides que yo te dije que soy muy.
1: Y después tuvimos y a partir de ahí tuviste buena relación.
0: Sí, sí, después no, ni iba, amigos.
1: Iba
0: ni
1: muy seguido al programa.
0: Sí, pero ya después jugaba un poco.
3: Él aprendió a reírse de sí mismo también. Un
0: claro,
3: momento, ¿no?
0: Porque antes estábamos charlando, es como, viste, estábamos charlando antes y cuando se prendía la luz, él ya hacía, ¿vos qué? ¿Viste? Como que era el macho,
2: claro,
0: ¿viste?
2: Claro.
0: Y hacíamos como una secuencia, pero jugada.
2: Claro, claro, claro.
3: ¿Pero jugada. Vos le veías a él que en un momento él iba a despegar fuertemente? ¿O te
0: no,
3: sorprendió?
0: No, me sorprendió. Me sorprendió. Y nunca lo que está pasando ahora.
3: Claro,
1: claro.
0: Porque no, la de después es... de la muerte se transformó en un personaje.
3: Un ícono.
1: Sí, un prócer.
0: Sí, sí, sí. Un prócer, viste, que yo no solté Twitter, pero en Twitter creo que siempre hay una frase de Ricardo siempre, oportuna sí. Para lo que.
2: Sí, sí, sí, sí. Sí, sí, sí, es parte de la cultura popular.
0: Y me dio mucha pena, me dio mucho dolor cuando se murió un pibe joven, viste.
2: ¿Y te caían muchos quilombos así por animales?
0: No.
2: Porque al de ser todos los días dije capaz.
0: No porque era otra época, nosotros nos cuidábamos. Una sola vez tuvimos un bardo porque metimos la pata a nosotros y nos equivocamos. Mal. Fue al principio de una temporada que presentamos la máquina de detectar putos.
2: Tranquilo, era audaz la idea, la verdad.
0: Pero la idea era tan boluda, porque mirá lo que era la idea, era una máquina donde... se sentaba alguien y cuando
2: de
0: decía
2: mentira.
0: Una putez se prendían claro. Las luces. Pero nada tenía que ver con lo sexual, nunca nada tuvo claro. Que ver. Porque cuando se prendía, la primera vez que sentamos algo, alguien sentamos al Roña Castro.
1: Claro.
0: Entonces la pregunta era, Roña Castro, ¿a vos te gusta agarrarte a PC? ¿Vos te la aguantás? Que toque, toque. ¿Alguna vez comiste sushi? No.
1: Blim, blim, blim, blim, blim.
2: Ah, era claro. Lo que el bananero hace CDT.
1: Claro.
0: Exactamente. Quiero decir, casi rondando lo infantil.
2: Claro.
0: Pero claro, el nombre.
2: Claro, el nombre.
0: Era muy fuerte, porque parecía una cosa medio nazi, ¿viste?
3: Sí, sí, sí. Sí.
0: Entonces, una agrupación Inquisidor. De la comunidad homosexual salió a matarme. Yo en ese momento rápidamente reaccionamos el otro día y dijimos: la verdad, que en el ámbito privado, en un teatro lo puedes hacer claro. Porque es un lugar privado, en la tele no. Pedimos disculpas. Insistieron un poquito y como yo iba mucho a la Marcha del Orgullo, sí. Iba casi todos los años a acompañar o a los chicos de América o con los Osos, que es una
1: sí,
0: grupa,
1: sí, claro.
0: Parte de, la gente de la CHA salió a descomprimir claro. Diciendo Coco, Mataputo, olviden, no saben lo que están diciendo,
3: claro,
0: o sea,
3: claro.
0: Fue un mal chiste, claro. Fue una... Y aparte era eso, yo siempre el juego de la putez no era sexual, sino tenía que ver
2: comer
0: con
2: palta.
0: El sushi, la ropa, el pantalón chupín, jugar al vóley. Toda boludeces, ¿viste? Sí, sí, sí.
1: Coco, puedo abusar de tu buena onda y agradecerte, pero me gustaría pedirle a Coco, si se anima, a que farme un poquitito de Aura.
2: ¿Sabes que farmear Aura?
1: Ahora te vamos a explicar un poco, si querés. Vino Tinelli, lo hizo Tinelli.
0: Lo hizo bien.
1: Sí, hizo muy bien. ¿Te
3: sentiste,
1: anima, Coco?
3: Lo sentiste, sentiste que farmeó Aura.
2: Te tocó.
3: Te movió algo.
0: Pero explíquemelo bien, explíquemelo bien.
1: Claro, ahí ahora te vamos a mostrar un ejemplo, Coco.
2: Es una música que te predispone a Aura de alguna manera.
0: Sí.
2: Y el Aura es Aura, Coco, es imponerse. ¿Sabés qué? Esta referencia la vas a tener. Cantona. ¿Te acordás Cantona?
0: Sí.
2: Y su cosa así.
1: Ya te preparas bien. Me gusta, Coco. Ya te va entrando la idea.
2: Pasa que esto no pasaría la máquina aquella, Coco.
0: No. No, el amigo.
1: Pero ve que él en presencia muestra Aura. En su cara.
2: ¿Estás al tanto de lo que es así?
0: Es algo que no puedes dejar de verlo.
2: Sí.
1: Exactamente. Sí.
0: Yo a ese chico magnético. No sé ni quién es, pero no puedo.
2: Es una
0: dejar
2: mezcla
0: de
2: seguridad, firmeza,
3: presencia.
2: Puede ser incluso carisma. Virilidad, carisma. Exactamente. Y hay gestos como, por ejemplo, 6-7. No sé bien qué es, yo tampoco. Tengo 34, me quedo un poco afuera. Pero podés hacer así. Ese soy yo, evidentemente.
1: Mostremos el que hizo Marcelo también.
2: ¿Esto lo conoces? Es Mewing.
0: La música.
3: No, el corte en la cara.
2: Marcar el corte en la cara. Viste como lo que es Chad.
1: Nosotros estamos también completamente afuera de esto, Coco, ¿eh?
0: Sí, afuera.
1: Nosotros nos reímos justamente de que estamos afuera, pero viejos. ¿Por qué no tenemos que quedar afuera por viejo? Vamos a hacerlo también.
0: Totalmente de acuerdo.
1: Lo estamos buscando. Mirá lo que es Alfredo Montedeo. Este es compañero.
0: Muy bien.
2: Sí, me dio Johnny Tolengo.
0: Muy bien. Hay una cosa que yo lo voy a hacer ahora.
2: Sí. Perfecto.
0: Que no lo voy a decir.
1: Okay, okay.
0: Que erizo un poquitito, porque okay. Me parece que hay un jeite.
1: Tenemos
0: brillando, chico, como si fuese.
1: Hotel de Marcelo, Hachu.
3: No, pero es la pantalla esta, que además okay. Parece que está más rojo de lo que,
2: no,
3: lo que
2: sí,
3: realmente.
2: Sí,
3: se
2: sí,
3: ve.
2: Estamos todos rojos.
0: No estoy tan brilloso.
2: No,
1: impecable, Coco.
0: A ver, Marcelo, sí, lo vi a Marcelo, pero lo quiero ver.
2: Ya, va.
1: Farmeó, ¿eh?
3: Es impresionante.
2: Tengo seriedad.
3: Seguridad.
1: Es como mostrar el Aura. Es claro.
0: También le voy a afanar una.
2: ¿Cómo?
0: También le voy a afanar algo que vi que estaba haciendo.
2: Perfecto.
1: Tranqui, Coco. Cuando vos quieras.
3: Cuando vos quieras. Si
2: ¿Escuchás cuenta, el sonido?
3: ¿Escuchás, no?
2: Ahora cuando pongan la música.
0: Para poner esa misma.
2: Esa misma música. Cuando medio explota, te das vuelta.
0: ¿Cuánto tres? ¿Cuánto es?
2: Sí, más o menos. Lo que vos quieras. ¿Cómo la sientas?
0: ¿Así o para allá?
2: No, así.
1: Cuando vos quieras. Sentite cómodo, Coco.
2: Señores y señores, Coco Silly farmea Aura en pan en la mano.

0: Es exactamente.
1: ¡Bravo, loco!
2: Mezclé toda la sexualidad. Sí. Me gusta todo, abrí la boca. Le copié la apertura de boca. Le copié la de Marcelo y no mira la cámara, miraba para allá.
0: Muy bien.
3: Muchas gracias,
2: me encanta que me hayan hecho hacer esto, porque es un programa tan amado por yo quería venir mucho porque también los programas son tan populares dentro del streaming como el de ustedes, te integra a gente que yo no llego. ¿Viste? Entonces la verdad que les agradezco que me hayan invitado. Mis hijos, todos los que conozco son recontra fana. Y a mí me gustan estas cosas porque son como regalo para los nietos. ¿Viste? Digo, un día el Coco fue.
3: Claro, y no hablamos de fútbol, sabemos que sos futbolero, no hablamos de fútbol. Bueno, tenés que volver, Coco. Pero...
2: cuando ustedes me inviten, yo feliz de la vida, el otro día, digámoslo, yo iba a venir.
3: Sí, pero bueno, se entienden también. El partido chivo. Perfecto.
2: Yo quería venir con la camiseta, soy muy fanático de Huracán.
3: Sí, se sabe. Muy
0: gracias por venir.
3: Muchas gracias,
0: realmente,
3: Coco.
0: Admiración total, Coco.
2: Gracias, admiración chicos. Total. Yo estoy feliz que les vaya como les va. Se lo recontra merecen. No los conocía, pero yo ya sabía cómo eran ustedes. Porque esto...
0: se ve.
2: Se va, así que me da alegría genuina que la rompan toda, llénense de guita, compren 5 departamentos cada uno y tengan una vida feliz entera y no tengan que andar mamando.
0: Gente, nos vemos el lunes, gracias, chao.